0: que afectan a las calles del sector, especialmente ante la persistencia de las precipitaciones pronosticadas para la zona. Desde la Casa Edilicia señalaron que los equipos municipales continuarán monitoreando los sectores más complejos de la comuna y mantendrán el trabajo en terreno para entregar una respuesta oportuna a las familias afectadas, priorizando la seguridad de los vecinos y la conectividad de los sectores rurales. En la comuna de La Unión, desborde de ríos mantiene la emergencia en La Unión, continúan cortes de rutas y despliegue de equipos atrás en frente climático. La comuna de La Unión continúa enfrentando los efectos del desborde de los ríos Yoyelgo y Traiguén. La situación mantiene vigente la alerta roja decretada por el Servicio Nacional de Prevención y Respuesta ante Desastres, SENAPRED, mientras equipos de emergencia siguen desplegados en distintos puntos de la comuna para atender las consecuencias del evento. Entre las afectaciones que persisten se encuentra el corte de la ruta T-715 a la altura del sector Pampa Negrón, luego que el estero Traiguén se desbordara e interrumpiera completamente el tránsito. Las autoridades hicieron un llamado a los conductores a utilizar vías alternativas y extremar las medidas de precaución al desplazarse por la zona. Asimismo, continúa suspendido el tránsito vehicular por el puente Prat debido al alto caudal del río Yoyelgue, medida adoptada para resguardar la seguridad de la población. La inundación en poblaciones, calles, campos y praderas en distintos puntos de la región provocó la declaración de alerta roja en las comunas de Valdivia, Fultrono, Los Lagos y La Unión por el desborde de ríos. En esta última, vecinos de población Foisic confirmaron distintas afectaciones.
1: Esto se está inundando de a poco. El sitio de atrás ya está completamente inundado. Las calles inundadas.
2: Los vecinos que vienen atrás en el fondo perdieron toda su leña, el gas que anda flotando ahí.
3: Lo que necesito es leña para secar mi ropa, porque secamos la leña pura.
0: Durante la jornada, el municipio ha mantenido el monitoreo de los sectores afectados y la coordinación con los organismos de emergencia. En terreno permanecen trabajando funcionarios municipales, carabineros, bomberos, personal del Ejército de Chile y equipos de la delegación presidencial, mientras se evalúan los daños y se entregan apoyos a las familias afectadas. Las autoridades reiteraron el llamado a mantenerse informados a través de los canales oficiales y evitar transitar por las zonas anegadas o con cortes de camino.
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0: Reducido a un tercio en materia habitacional y sujeto a un estudio de impacto ambiental, el proyecto Predio Baquedano, ampliamente esperado por familias que esperan a la casa propia en Osorno, seguirá su proceso hasta convertirse en una realidad. Lo anterior fue confirmado y visita en Osorno por el ministro de la Vivienda, Iván Poduje. Revisamos los detalles en el informe de Eduardo Palacios.
7: El ministro Iván Poduje confirmó avances en el predio baquedano que reduce de 1.500 a 500 las soluciones habitacionales, comprometiendo que sus destinatarios serán informados en cuanto a la asignación el próximo 20 de agosto.
8: Ya está destrabado Baquedano, nosotros nos ajustamos a la exigencia que nos pusieron humedales, ya la primera etapa aparte, y además va a tener un parque donde hemos conseguido el financiamiento. Por tanto, va a ser un proyecto bastante emblemático a nivel país, pues es un proyecto que armoniza los humedales con la vivienda y con un parque precioso.
7: El ministro confirma también que en octubre se inicia la proyección de los terrenos en el predio baquedano, pero preocupa un posible efecto de un estudio de impacto ambiental.
8: Tenemos que hacer la licitación en octubre, es un concurso para el diseño, ¿ya? Y eso nos permitiría a nosotros estar seleccionando este proyecto el próximo año e iniciando ahora a fines del próximo año.
7: ¿El impacto ambiental podría rechazarlo de baquedano?
8: Mire, si se hace como queremos nosotros hacer el estudio de impacto ambiental, no.

0: por hacer un paralelo con la vialidad, con la macroinfraestructura. Si esto toma un curso más bien donde la vivienda pasa a ser, deja de ser la prioridad y la prioridad pasa a ser, no sé, la preservación de fauna y flora, se puede demorar 3 años.
1: Pero eso no lo puede garantizar nuestro rato.
0: Yo como ministro voy a asegurarme de que se haga en un plazo acorde con la necesidad de la familia.
2: En otras materias, el titular de vivienda confirmó un refuerzo en fiscalización en torno al uso de inmuebles sociales ante casos en los que una vez entregados a los beneficiarios, estos los entregan en arriendo, tema que califica grave.
0: Tenemos el problema generalizado a nivel país, estamos calculando que entre un 8 y un 10% de las viviendas están siendo mal usadas, por lo tanto hemos duplicado la fiscalización y además vamos a presentar una modificación al decreto que entrega esas viviendas para facilitar que el servio pueda hacerse esas viviendas después de 3 fiscalizaciones donde los usuarios no están adentro. Y se le entrega a una persona que realmente lo necesita.
2: Pero más allá de los anuncios, un aspecto a considerar es el efecto podúgeno en terreno, expresado en el destrabe de trámites y gestiones a través de un llamado al titular de vivienda y la constatación de que muchas dificultades hacia los usuarios tenían una solución que pasaba por disposición a resolverlas. Pero ¿por qué ocurre esto? Se lo consultamos al ministro.
0: Mire, es una pregunta difícil de responder, porque a veces las personas rebotan en la burocracia, no tienen los canales para hacerlo, no tienen la información adecuada. Entonces lo que estamos nosotros tratando de hacer también con estas visitas es que nuestros funcionarios puedan comunicar adecuadamente a los vecinos sin casa o a los que quieran arreglar su casa cuáles son los canales. Lo vamos a mejorar, pero mi función cuando vengo a terreno es resolver y en eso estamos.
2: Posteriormente, el ministro de la Vivienda se trasladó hasta Puerto Montt, donde terminó su visita a la región de Los Lagos. 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
4: El pago a funcionarios públicos para suscribir el programa para que el que no contaban con experiencia desde Kimun, el uso de los 1.200 millones de pesos para pagar deudas del IP y CFT Los Lagos y la colaboración de Diego Anclao en aquello fueron temas que reconoció el presidente Kimun, Jaime Wincahue, en los 3 días en que respondió preguntas del Ministerio Público en el desarrollo del juicio por el caso Convenios en Los Lagos. Sobre el tema se refirió escuetamente el fiscal Marco Muñoz.
5: Terminó el interrogatorio que efectuó el Ministerio Público al imputado Jaime Wincahue. Las conclusiones de la relevancia las vamos a dejar para la litigación durante el juicio. No obstante, la sensación que nos queda es que se cumplió positivamente con los propósitos del contrainterrogatorio.
4: Resta las preguntas de los abogados defensores de todos los acusados. Además, el tribunal deberá definir si debe testificar después Gloria González o Diego Anclao. Preocupa la industria del salmón los efectos que tendría sostener de forma permanente el 12,5% de arancel que impuso Estados Unidos a los productos chilenos. El informe con Cristian Valdebenito.
6: Estados Unidos es el principal socio comercial de la salmonicultura chilena y de ahí que el 12,5% de arancel que se anunció para los productos, entre ellos el salmón, ha calado hondo en la industria, que advierte un impacto también en la cadena productiva, lo que perjudica directamente el crecimiento y el empleo en la región de Los Lagos. Al respecto, el gobernador Alejandro Santana sostiene confianza en que ante la información parcializada, esta decisión se va a revertir.
7: Esta es una alerta, pero no es un punto final. Esto requiere de segundo diálogo. El gobierno de Estados Unidos está abierto a escuchar la fundamentación de que hay una omisión relevante y hay información parcial para haber tomado esta propuesta de aumentar en 2,5% el arancel, que creo que va a quedar sin efecto.
6: En la misma línea, el gerente general de Salmón Chile, Tomás Monge, enfatizó en que las ONG acusaron a Chile sin nada concreto y exigió transparencia en su financiamiento.
8: Yo creo que lo más complejo es que estas ONGs hayan ido a hacer su intervención sin tener información oficial fidedigna, sin tener datos de denuncia, sin tener nada concreto. Y eso creemos que es muy grave y por eso nosotros creemos que es muy importante impulsar el tema de la transparencia y el financiamiento de estas ONGs.
6: Por su parte, también confiada en el trabajo de Cancillería, la directora regional Los Lagos del Consejo del Salmón, Ángela Saavedra, explicó que la industria no está acusada de trabajo forzoso y manifestó el desafío de legislar al respecto.
9: Que efectivamente hoy día quizás, claro, hay que seguir avanzando en poder quizás legislar, cierto, que lo importación, existe una ley, pero no es que nosotros tengamos trabajo forzoso. Somos una industria de gran desarrollo, en el fondo sostenible, competitiva, que digamos que cumplimos con todo. Entonces, efectivamente hay impacto, esperamos que sea al menos posible, estamos trabajando para ello.
6: No obstante, desde el interior de la empresa, en el sindicato Compass Marín, Eduardo Gárnica acusó que hay condiciones, especialmente los buzos, que deben mejorar.
10: Los trabajadores que realmente hoy día tenemos problemas todavía serios en algunas faenas y embarcaciones que no reúnen condiciones, que somos asignados con tiempos más allá de lo que nos dice la legislación y los reglamentos.
6: Así, entre desafíos y avances, mejoras sustanciales y espacios de discusión para avanzar, la industria de los lagos deberá resistir, por el momento, el arancel del país norteamericano y la mirada puesta en la diversificación de mercados, que parece ser una alternativa cada vez más necesaria en el actual concierto internacional.
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4: El Consejo Regional de los Lagos acordó oficiar a la Dirección General de Aeronáutica Civil, DGAC, para solicitar información sobre la administración y las condiciones de funcionamiento del aeropuerto Cañal Bajo de Osorno, tras una solicitud presentada por el consejero regional Bernardo Barría durante la última sesión plenaria. La iniciativa busca conocer las acciones que está desarrollando la DGAC para garantizar estándares adecuados de seguridad, operación y atención a los usuarios del principal terminal aéreo de la provincia. Según explicó Barría, la decisión responde a inquietudes surgidas por el estado de algunas instalaciones y del equipamiento del recinto.
12: Específicamente para consultar qué se está haciendo de parte de la administración, porque esto no solamente en este minuto, sino que también tuvimos hace poco tiempo atrás la calzada de los aviones rota, tienen equipamiento nuevo y no entran en los estacionamientos, hay cambios de horario en la salida de los vuelos, etcétera. La verdad es que es necesario poder oficiar para saber qué están haciendo y cómo lo van a mejorar.
4: Barría recordó que anteriormente el aeropuerto ya había enfrentado inconvenientes relacionados con su infraestructura, por lo que estimó necesario revisar las condiciones en que está siendo administrado, asegurando que es una infraestructura clave para el turismo, los negocios y el desarrollo de la provincia, por lo que dijo se hace necesario para mantener las mejores condiciones.
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4: Decenas de camioneros denuncian estar hace varios días parados en el límite fronterizo entre Chile y la aduana argentina. Los conductores manifestaron a Radio Bio Bio su preocupación ante un nuevo sistema frontal y también por quedar sin comida en caso de que la espera se prolongue por más jornadas. Patricio Reyes es uno de ellos y en contacto con la radio advierte que hay transportistas de varias nacionalidades que enfrentan las complejidades de no ingresar al servicio de aduana argentina para continuar viaje.
13: Chileno, argentino, brasileño, uruguayo, donde está el tapón este de Chile, Argentina, claro. El lado argentino. Y la verdad que no tenemos respuesta, si nadie nos ha dicho nada, entonces tampoco estamos a la deriva si vamos a cruzar o no vamos a cruzar, y tampoco no tenemos señal, sino que hay un colega que tiene la antena Starlink, y gracias a él nos podemos comunicar también con ustedes, pero no sabemos nada.
4: Agrega que llevan varias jornadas esperando a realizar los trámites aduaneros en Argentina, y con el transcurrir de las jornadas se enfrentan desabastecimiento para subsistir.
13: Ahí del domingo, colegas atrapados acá. Nosotros ya el segundo día, mañana sería el tercero. Y hoy, con suerte, hemos movido 300 metros. Tramitamos

0: en Chile, donde tenemos el tapón, es para entrar a Argentina. En Chile no hay problema, sino nosotros estamos a 5 kilómetros de la frontera con Argentina, imagínate, de aduana argentina. Si acá es el problema. Hay unos colegas medio enfermos acá, así que igual es preocupante. Estamos, no, la verdad que sin agua, sin víveres, aquí con... Y el frío también.
1: La situación fue comunicada a Gendarmería Argentina, como también autoridades del lado chileno, pero los transportistas siguen esperando que se dé fluidez al tránsito en el límite fronterizo, mientras que desde la Delegación Presidencial Provincial de Osorno descartan información oficial sobre la contingencia acusada por los conductores. Esta es una información de Radio Bio Bio. Luego que el Ministerio de Salud declarara alerta sanitaria preventiva por hantavirus entre Atacama y Magallanes, ante el aumento de la letalidad de la enfermedad, el Hospital Base San José de Osorno se convertirá desde el 1 de agosto en centro de referencia diagnóstica para la región de Los Lagos, habilitando la confirmación local de casos mediante exámenes PCR específicos. Lo anterior fue confirmado Radio Bio Bio por la Seremi de Salud en Los Lagos, Evelyn Brintrup, en función de la positividad de casos de ANTA que en la región de Los Lagos superan la media nacional. Por lo anterior, y tras demostrar un trabajo previo, el Hospital Base San José Osorno se convertirá a partir de agosto en centro de referencia regional. Vintrup destacó que la implementación de la técnica PCR en Osorno permitirá reducir los tiempos de respuesta, acelerar la confirmación de casos y facilitar decisiones clínicas y epidemiológicas oportunas, fortaleciendo la capacidad de respuesta de la red de asistencia regional frente a eventuales nuevos contagios. La autoridad precisó que la alerta no responde a una epidemia en curso ni a una red asistencial sobrepasada, sino una estrategia preventiva frente al aumento de la letalidad de la enfermedad. A nivel nacional, hasta la semana pasada se registraban 46 contagios y 18 fallecidos, equivalente a una letalidad de 39%, mientras que en la región de Los Lagos se contabilizan 9 casos y una letalidad del 66%, cifra que motivó gestiones para fortalecer la capacidad diagnóstica local.
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1: Tal como lo había informado oportunamente la radio, el Departamento de Tránsito del municipio dio cuenta de la puesta en marcha del servicio de mantención de semáforos y balizas peatonales. La principal característica es que los vecinos deben llamar al celular más 569-6324-5002. Para reportar las fallas que registren estos equipos, con el objetivo de que sean reparados de forma más rápida. La labor está a cargo de la empresa Biselec Limitada por un periodo de 36 meses y considera la mantención operativa completa de 95 cruces semaforizados y 36 pasos peatonales equipados con balizas Zebra Safe. Axel Mancilla, representante de la empresa Biselec, señaló que actualmente se está catastrando los elementos que deberían reemplazar a la brevedad.
4: En estos momentos nos encontramos haciendo catastro con la municipalidad en conjunto para poder ir viendo los elementos que faltan para irlos reponiendo dentro de un tiempo que tenemos que nos menciona el contrato. Lo que tiene harto desgaste es el tema de la pintura, cierto que generalmente se ven los cruces, y en tema de elementos en general tienen, claro, desgaste por el tiempo que ha pasado, pero en general se encuentra todo bien.
1: Para ello se dispuso este número telefónico que funciona a las 24 horas del día para que las personas informen sobre los problemas que presenten estos implementos, existiendo también la opción de hacerlo al correo electrónico mantencionsemáforos.sorno@gmail.com.
4: Las balizas se encuentran un poco afectadas, ya estamos trabajando en varios puntos, en varios cefames, en varios jardines, y lo estamos reparando el tema, como la parte electrónica que se encuentra bien dañada. Bueno, cuando se anuncia que hay una emergencia, que un semáforo se encuentra apagado, generalmente demoramos en llegar al lugar como máximo 30 minutos, después de eso se evalúa cuál es la falla y se repara.
1: Según se explicó desde el municipio, la empresa también deberá ejecutar otras labores como la demarcación con pintura termoplástica de los cruces regulados de semáforos y pasos peatonales, además de la instalación y reposición de elementos faltantes como postes, cabezales, botoneras o balizas.
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1: En la región metropolitana, el delegado presidencial provincial solicitó agilizar la solución definitiva del socavón en la ruta que conecta Bahía Mansa con Maicolpué. El delegado presidencial provincial de Osorno, Alejandro Rebain, se reunió con representantes del Ministerio de Obras Públicas para discutir respecto a la situación de la ruta U410 en el sector Bahía Mansa, donde recientemente se instaló un puente mecano, producto del socavón generado semanas atrás. Cabe recordar que el viaducto ya se encuentra completamente asentado y en uso, por lo que de momento resta evaluar las alternativas para una reparación definitiva.
5: Pude visitar el Ministerio de Obras Públicas y en especial la Dirección General de Obras Públicas para tener contacto y colocar en prioridad la situación que está ocurriendo en el sector del Faro, en Maicolpué. Este deslizamiento de tierra que ha significado obviamente la preocupación de muchas personas, donde como delegación y el Ejército de Chile nos coordinamos para la colocación de un puente mecano. Bueno, la idea nuestra no es que se quede por muchos años precisamente. El Seremi Jairo Quintero a nosotros nos explicó pormenorizadamente que esto conlleva varias etapas.
1: Dentro de los próximos meses se espera tener claridad respecto a una posible solución definitiva, lo que dependerá, entre otros factores, de la disponibilidad presupuestaria.
5: Bueno, se renovó el hito, la global, perdón, de dicho camino, y obviamente se van a volar varias fórmulas, ya sea la reposición de ese relleno que en el fondo se terminó cediendo con las aguas, con una mayor fiscalización posiblemente del municipio respecto a los ductos de agua, que el municipio en ese sentido ha fiscalizado, o evaluar quizá la colocación de un puente, pero todo aquello necesita todo un estudio de suelo y obviamente sobre todo un estudio económico respecto del impacto que va a tener.
1: El alcalde de San Juan de la Costa, José Luis Muñoz, destacó que de momento el puente mecano ha funcionado bien, dado que por la fecha hay poco flujo vehicular. Sin embargo, con la llegada de veraneantes en los próximos meses, puede que se vuelva complejo el tránsito, considerando que el puente tiene solo una vía de paso.
6: Lo que estamos abordando con vialidad en este minuto tiene que ver con una pasada peatonal que en este minuto no existe, y eso significa que tenemos que buscar la forma obviamente de poder establecer la seguridad de los peatones, porque sabemos que hay un tránsito permanente en este caso de los peatones. Esperamos también pronto acordar en este caso con vialidad una forma de poder generar, digamos, un control de flujo, dado que este puente tiene un solo sentido y sabemos que ya en un tiempo estival próximo tenemos que obviamente regular su funcionamiento.
1: El alcalde también se refirió a la situación del puente mecano instalado en el sector Choroitayén, que está habilitado desde 2009. La añosa estructura está en proceso de ser reemplazada por un puente definitivo. La presidenta del Centro General de Padres y Apoderados de la Escuela García Hurtado de Mendoza en el sector Ragüe Alto, Yasmín Velázquez, denunció una grave situación ocurrida durante la noche de este lunes. Los detalles con Camila Báez.
7: Una camioneta impactó con el cierre perimetral de la escuela, dejando notorios daños y sin que de momento esté identificado el autor de estos hechos. La dirigente explicó a la radio que no es primera vez que ocurre una situación de estas características, lo que genera la preocupación por la posibilidad de que pueda ocurrir un hecho similar en horario escolar.
8: Este vehículo, que según vecinos que alcanzaron a verlo, que es una camioneta roja, una luz, una aproximadamente como de los años 90, una más o menos antigua, chocó con el establecimiento y después se dio la fuga. De hecho, estuvo a centímetros de chocar incluso con otros vehículos que estaban estacionados fuera del establecimiento. Estuvo a centímetros de pasar directamente a la oficina de inspectoría. El impacto fue súper grande, incluso pasó a llevar uno de los letreros que estaba ahí, que indicaba dónde estaba la biblioteca.
7: La solicitud de los apoderados apunta a un mayor resguardo, tanto con reductores de velocidad como rejas de protección, como existe en otros recintos educativos de la comuna.
8: No es la primera vez que pasa. Nosotros por eso estamos muy preocupados, porque ya el año pasado nos surgió una situación similar. No fue de tan gran magnitud como la de ahora, y nos preocupa más que nada porque en ese sector, que es la calle Lupercio Martínez, la que da con la escuela, normalmente los vehículos pasan ahí a exceso de velocidad, donde no hay, por ejemplo, lomos de toros o algún tipo de resguardo extra que pueda hacer que los vehículos reduzcan la velocidad. Entonces nos preocupa mucho que esta situación vuelva a ocurrir.
9: Al respecto, el director subrogante del DAEM, Óscar Rosales, confirmó que la situación fue denunciada a Carabineros, mientras que los daños fueron evaluados en 800 mil pesos.
10: No podemos identificar aún la patente del vehículo. Se dio cuenta Carabineros de la situación, nuestro equipo, digamos, de mantención, para ver los daños y generar, digamos, las instancias necesarias para la reparación de aquello. De todas maneras, digamos, hemos pedido a Carabineros que le dé alguna agilidad al tema, porque no es posible que gente irresponsable, digamos, genera estos destrozos en escuelas, sobre todo. Voy a ver el tema con la gente de tránsito, a ver si es posible colocar ahí una reja de protección.
9: Respecto a la instalación de elementos de seguridad y resguardo, explicó que esto será debidamente canalizado al municipio para su eventual instalación. 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
1: Ya comienza a aparecer el frío nuevamente en esta noche en Río Bueno. Cielo parcialmente nublado, 3 grados de temperatura, humedad del 85%, el viento con intensidad de tan solo 2 kilómetros a la hora. Para mañana volvería la lluvia en Río Bueno. Se pronostica una mínima de menos 1 grado y máxima probable de 9 grados. En Puerto Octay, cielo nublado, 4 grados la temperatura, humedad 84% y también el viento con intensidad de 2 kilómetros a la hora. Para mañana también está previsto que vuelva la lluvia en Puerto Octay. Mínima de 1 grado sobre 0 y máxima probable de 8 grados. Y por último, la ciudad de Osorno a esta hora también va presentando baja temperatura, 3 grados a esta hora en el centro, humedad del 85%, cielo nublado y el viento con intensidad de 2 kilómetros a la hora. Mañana vuelve la lluvia para Osorno, menos 1 grado la mínima y máxima probable 8 grados. Horas con 30 minutos, así ponemos el punto final a la tercera entrega de la jornada, edición vespertina para Radiograma. Esta y otras informaciones para revisar nuevamente en nuestra página biobiochile.cl. Y en breve vamos a estar con la actualidad de Bio Bio Deportes.
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1: Vamos a revisar los resultados que deja la jornada del fin de semana en la primera serie de la Asociación de Fútbol Ovejería. Da cuenta de los siguientes compromisos con triunfo para Ferro Ovejería por 2-1 ante los Héroes. El triunfo de 4-1 de Maquisur sobre el Deportivo El Águila. De 2-1 gana Balti Leverkusen a Real Las Quemas A. Y triunfo de 6-2 de Real Las Quemas B ante los buenos muchachos. Dado estos resultados del fin de semana, la tabla de posiciones queda de la siguiente manera. Al tope de la tabla con 33 unidades, absolutamente escapado, Real Las Quemas B con 33, Flamengo en la segunda posición con 24, lo mismo que los buenos muchachos. Cuarto lugar para Maquisur con 19, quinto los Héroes con 16, lo mismo que el Águila. Séptima posición para Palti Leverkusen con 15 y Ferro la octava posición con 13 unidades.
11: los 8 primeros que estarían clasificando para la fase final del torneo. Luego viene con 10 puntos en la 9ª posición Relas Quemas A. En la 10ª posición Caipolli con 7. En la 11ª posición Sporting Freire con 6. Y cierra San Andrés en la última posición, la número 12, con tan solo 4 unidades. En la jornada, Provincial Osorno da a conocer lo que es el trabajo que va a efectuar el equipo.

0: Para la fase de liguilla de ascenso y da cuenta de las incorporaciones: Rubén Vera, volante defensivo de 20 años, oriundo de Melipilla, 13 años en las entidades formativas de la Universidad de Chile, es capitán de la proyección azul, convocado al primer equipo en Copa Sudamericana, llega cedido a Provincial Osorno. Luis Ollarzo, volante ofensivo, 30 años, oriundo de Punta Arenas, formado en la Universidad Católica, con experiencia en Argentina y amplio recorrido en el fútbol chileno, incluido como Linares, Bruja de Salamanca y Provincial Ovalle, llega con la determinación de quien sabe lo que quiere y sabe lo que cuesta a esta altura de su vida con 30 años. Y por último, el tercer refuerzo que fue dado a conocer en el día de hoy, Héctor Canelo, que es volante ofensivo, tiene 20 años, medio metro 83, llegó a la U en el año 2022, citado por el primer equipo azul en Copa Chile, bajo la dirección técnica de Gustavo Álvarez. Técnica, potencia, dice su currículum, potencia de remate y balón detenido, un perfil poco frecuente en la categoría. Llega también cedido a los Toros. La bienvenida entonces para los tres: Rubén Vera, para Luis Ollarzo y Héctor Canelo, que se suman a la segunda parte de la temporada, lo que es la liguilla de ascenso de la segunda división. Vamos a tomar contacto para conocer más información nacional e internacional con Diego Osorio. ¿Qué tal? Buenas tardes.
1: Hola, ¿qué tal? ¿Cómo están? Buenas tardes. Hoy hablamos con Mirko Leguas, el presidente de Deportes La Serena. Ya estamos viendo de reojo lo que va a ser la fecha 18 del fútbol chileno, que se juega el fin de semana. En todo caso, fecha 17, perdón, rectifico, la fecha 16 se jugó, de hecho, no terminó anoche con ese empate Unión La Calera. Queda un partido pendiente, que es el de Coquimbo frente a la Universidad de Concepción, que todavía no tiene fecha porque Coquimbo, recuerden ustedes, el mes próximo vuelve al campeonato internacional, octavo de final de Copa Libertadores. Ahora viene la fecha 17. El próximo domingo debe jugar en ese estadio, en el estadio La Portada de La Serena, el cuadro Granate frente a O'Higgins de Rancagua. Hablamos con Mirko Leguas, que es el presidente del cuadro Granate, porque está funcionando actualmente, después de la catástrofe, como centro de albergue y de acopio, el estadio La Portada. ¿Qué nos dijo Mirko Leguas? ¿Se juega o no se juega allí? Lo escuchamos al presidente del cuadro papayero.
2: El partido se juega el domingo a las 15 horas como está programado. Agradecer a la alcaldesa, ¿cierto?, por la ayuda del estadio, sabiendo que el estadio en este momento es el centro de acopio principal de la ciudad. Solamente vamos a jugar con público sentado en el sector Martín Badía, porque la otra parte del estadio está ocupado, pero sí vamos a jugar acá y obviamente con nuestra gente y en nuestra cancha, que es lo más importante.
1: Solamente con público de Deportes La Serena, estadio Martín, en este caso el sector Martín Badía, que está frente al sector oficial, ahí donde va a estar la gente grande. Solamente ese sector se va a habilitar del estadio La Portada, porque recordemos, en la parte oficial, por ejemplo, el menos uno, funciona el centro de acopio, en ese caso albergue, también en el estadio La Portada. Universidad de Chile alcanzó a la Católica en el segundo lugar del campeonato, y habló Maxi Guerrero, el delantero del cuadro de la Universidad de Chile, porque recuerden ustedes, hasta ahora la U solamente contrató un solo jugador, que es Gonzalo Reina, juvenil que ni siquiera fue citado en el último partido frente al Audax italiano. Si la competencia de Maxi Guerrero lo complica o no, lo escuchamos al delantero del cuadro azul.
3: Para mí es una motivación extra, él es un gran jugador, lo ha demostrado en estos días en los entrenamientos. Técnicamente muy bueno, así que también me ayuda a mí, me sirve para seguir creciendo, tener una competencia buena en ese puesto, así que nada, desearle lo mejor, que le vaya muy bien también y que venga a sumar.
1: Y Oyo Deportes Bio Bio, la radio, esta semana el jueves va a transmitir el partido de O'Higgins decisivo frente a Boca Juniors. Recuerden ustedes, por una clasificación, octavo de final de la Copa Libertadores, ya jugaron en la Bombonera, ventaja mínima para Boca Juniors por 1-0. Ahora bien, hay noticia del entrenamiento de hoy. Volvió a sufrir una molestia Carlos Palacio, sobrecarga en el pictenio derecho. Volvió a resentirse. Recordemos, él viene de un primer semestre tremendo, más de 200 días sin jugar por una sinovitis en su momento, la rodilla derecha. Venía de ser marginado los últimos dos compromisos, partido de ida justamente frente al cuadro de O'Higgins de Rancagua, y ahora está en duda. Mañana viaja a Boca, viaja por en horas de la tarde, se va a alojar en el Hotel Monticello. en esta especie, digamos, de estar más cerca de claro, justamente en la mitad de Santiago y Rancagua, para que el trayecto sea más corto y de alguna

0: manera obviar lo que es el ruido de la capital, ¿no? Para el cuadro de Rodolfo Arruebarrena, que llega cuestionado a este partido. Y por último, vamos a ver lo que pasó en el día de hoy, la Roja Sub-17, que viene muy bien el equipo de Ariel Leporati, goleando 4-1 a Colombia. Es el primero de los dos amistosos, el otro va a ser el día jueves, pasado mañana. Se jugó hoy en el Bicentenario de la Florida, este partido se iba a jugar en el estadio de predio de José Sulantay, pero claro, de respecto a cómo estaba el campo de juego, decidieron mudarlo justamente a sintético de la Florida y lo ganaron 4-1. Los goles de Chile, por supuesto, lo tenemos: Ander González, Antonio Canoni, dos conquistas de Jonathan Guerrero. Apunte este nombre, muy interesante, porque Chile se prepara para el Mundial de este año en Qatar en el mes de noviembre. Igual, don Néstor, un gusto.
1: Gracias, Diego.
0: Gracias, buenas tardes.
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0: A continuación vamos a escuchar al alcalde de La Unión, Saturnino Quesada, que da cuenta del balance por el sistema frontal.
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2: Fauci en este caso, y nuestros amigos de la calle Chacabuco, Ramírez y Carlos Conde, por el inundamiento del río Yoyerwe, que no ha dejado de crecer, el desborde del río que no ha dejado de crecer y aumentar su caudal. Nosotros como municipalidad, ustedes ya saben, tenemos un albergue habilitado, que es la escuela número uno. En este momento nosotros contamos con 60 camas, camas totalmente nuevas, sábanas nuevas, cubrecamas nuevas, fresadas nuevas, todo nuevo, calefaccionado, tenemos alimentación, tenemos todo, todo, todo, tenemos ducha en este caso, así que vecinos, no duden, tenemos personal municipal ahí en el albergue, vecinos, por favor, no duden de ocupar este espacio. Por favor, se los pedimos, no tienen por qué estar pasando frío en sus casas. Posteriormente nosotros vamos a resguardar sus casas conjuntamente con el ejército y carabineros. También les quiero contar que acabo de comunicarme con el Seremi de Educación, donde me autorizó la suspensión de clases para el día de mañana, tanto los profesores como los alumnos. Mañana, día de mañana, 29 de julio del 2026, no hay clase en los establecimientos municipales, tanto los profesores como los alumnos. Por favor, vecinos, en estos momentos anda carabineros, anda bomberos y ejército de Chile y seguridad pública, también andan las asistentes sociales en terreno solicitándole que pueden, ¿cierto?, dejar sus casitas solas, pero tengan la tranquilidad que vamos a estar resguardando sus casas en esos sectores.

0: Ahora nos vamos al nivel central de inmediato. Máximo Pavés, subsecretario del Interior, está en declaraciones de Senapred.
1: Respecto de lo que está pasando en el norte chico de nuestro país, queremos dar cuenta que la ruta 5 se ha ido restableciendo paulatinamente la conectividad a través del plan de contingencia que en ambas regiones, en Atacama y en Coquimbo, se ha ido desarrollando junto al MOP y la concesionaria a cargo del tramo. Sigue habiendo un desplazamiento controlado, que en el caso de la región de Coquimbo va a ser desde las 8 de la mañana hacia el norte con escolta de carabineros para poder ir evaluando cuáles van a ser las alternativas para ir liberalizando esa ruta. Nos han informado que el día miércoles y jueves por la noche sigue la ruta 5 cerrada y esperamos que se vaya normalizando a partir del viernes. En el caso del suministro eléctrico tenemos una buena noticia, que en todo el país hay del orden más del 98% de clientes con suministro, lo que da cuenta que en prácticamente todo el territorio nacional están las condiciones normales, a pesar de las intensas precipitaciones que han caído en las últimas horas en la zona centro-sur de nuestro país. Se ha ido mejorando la conectividad en el norte chico, sobre todo en los sectores interiores, y en materia de agua potable, podemos decir que en la región de Coquimbo, en las ciudades de Ovalle, Andacollo, está el 100% del agua potable restablecida, y en la conurbación Coquimbo-La Serena está el 98% del agua potable, y esperamos que en el día de mañana se pueda restablecer el 100% de este suministro. En el caso de la región de Atacama, Freirina se encuentra con prácticamente el 100% de agua potable, y en la región de Huasco, en la ciudad de Huasco, hay un aumento paulatino de del restablecimiento del servicio con agua todavía no potable. Finalmente, dar cuenta que a nivel de clases, solo se encuentran suspendidas las clases en la región de Huasco hasta el día miércoles. En ninguna otra parte del territorio nacional está suspendidas las clases. Y tal cual como lo dijo el ministro del Interior, el gobierno ya está trabajando en la fase de recuperación. Hay más de 11.000 familias catastradas, lo que nos va a permitir ya ir diseñando las ayudas tempranas que van a ser necesarias de implementar para poder ir en ayuda de esta fase de la emergencia. Seguimos trabajando como gobierno con la esperanza de cuanto antes ir restableciendo todos los servicios básicos y monitoreando con mucha intensidad la crecida de los ríos en la parte centro-sur de nuestro país. Director.
2: Son distintos los antecedentes, como ustedes escuchan, avances con respecto al suministro eléctrico, al suministro de agua, 11.000 familias catastradas, todo esto para ir en ayuda para las personas que se vieron afectadas directamente, pero escuchábamos que se acerca un nuevo sistema frontal, llueve en las regiones del Maule y los ríos para este día jueves, y también el viernes en Coquimbo, en Atacama, con catalogado como normal. Es por eso que la directora de Senapred, Alicia Severian, también se está refiriendo a estas situaciones, a estos trabajos que se están realizando de recuperación y de ir en ayuda directamente hacia las familias.
3: Las canciones producto de la afectación de este sistema frontal, las que están asociadas principalmente a crecidas y desbordes de río, producto de la acumulación de precipitaciones que se han registrado en las últimas horas. Algunas de estas crecidas han generado anegamientos en viviendas y algunas afectaciones en camino, manteniéndose algunas rutas interrumpidas y personas en una condición de aislamiento transitorio mientras esto no vuelva a la normalidad. Precisamente en estas regiones es que se han enviado en esta jornada, tal como ya lo mencionaba el subsecretario del Interior, 7 mensajes SAES para la región de los ríos, 6 para los ríos y 1 para el Maule, y un poco antes de bajar estábamos emitiendo 3 mensajes más para la región de los ríos, particularmente para la comuna de La Unión, reiterando una solicitud de evacuación que se había realizado en horas de la tarde, producto de la situación que se mantiene en ese lugar. Con todos estos SAES se totalizan 17 para esta emergencia que comenzó el 26 de julio. En cuanto a la afectación, al momento tenemos 138 damnificados, correspondientes la mayoría de ellos a las regiones de Ñuble y Los Ríos, 32 personas albergadas, 847 personas aisladas.

aisladas, dos viviendas destruidas, 75 con daño mayor, 342 con daño menor y 487 con daños en evaluación. Tal como lo hemos informado en otras situaciones de emergencia, estos números van a ir cambiando. Son evaluaciones preliminares que hacen los equipos municipales y el daño definitivo de esas viviendas lo vamos a tener una vez que se pueda aplicar las respectivas

0: En la localidad de Balmaceda, en la comuna de Coyhaique, se registraron menos 20,5 grados en la mañana de hoy. Desde Senapred continuamos con el monitoreo permanente de estas condiciones, especialmente en lo vinculado.
1: Son algunos de los antecedentes, Claudia, auditores, con respecto a este nuevo balance. Recordar, hay un desarrollo de una mesa técnica que se finalizó hace pocos minutos, donde se analizan todas las eventualidades, todas las situaciones que han afectado directamente hacia la ciudadanía. Ustedes escuchaban distintos datos y antecedentes que se están generando con el sistema frontal que se acerca directamente hacia la zona centro y norte de nuestro país. Se dispone de distintos equipos o presuntas ayudas a las personas que puedan resultar con algún tipo de afectación, pero también antecedentes con respecto al restablecimiento de los suministros básicos y también la ayuda directa hacia estas personas, Claudia.
2: De los tres puntos de prensa que hemos conocido con el subsecretario del Interior, Máximo Páez, con también la directora de Senapred, y con el alcalde de la ciudad de La Unión, Saturnino Quesada. Nos quedamos con este último respecto de la alerta SAE que hay en la comuna de La Unión y también la afectación de los sectores de población Foxic y ex Osvaldo Leal. Esto por peligro que conlleva el caudal del río Yoyelhue. Además, se da cuenta también de la activación de los estudiantes para la jornada de mañana, donde también se ha señalado la suspensión de clases en La Unión.
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6: De inmediato pasamos a conocer de las informaciones de las 21 horas. El contacto con información local, Pedro Abarzúa.
7: Sí, a contarles que a propósito de la condición meteorológica que se ha presentado en la zona, desde San Pablo se ha informado respecto de lo que ha sido el corte de ruta que ha presentado un tramo del sector de Tromey, que amenaza a los vecinos a quedar aislados en esta zona, la comuna Puerta Norte de la región de Los Lagos, a raíz de la crecida del río Bueno. De hecho, esto fue inspeccionado por el alcalde Marco Carrillo, señalando que la crecida de este afluente provocó el corte aproximado de 100 metros de la ruta del sector de Tromel, la comuna de San Pablo, complicando el tránsito vehicular y generando la preocupación por el eventual aislamiento de las localidades de Cofalmo y también de Currimagüida. En el lugar, las autoridades advirtieron que el nivel del agua alcanza cerca de 40 centímetros en su punto más profundo y que podría seguir aumentando durante la noche. De hecho, desde el municipio de San Pablo informaron que ya se trabaja junto a la unidad de gestión de riesgo y desastres para habilitar un bypass fluvial mediante el arribo.

0: de embarcaciones con el objetivo de asegurar el traslado de las personas mientras permanezcan interrumpido el camino, y asimismo hicieron un llamado a los conductores a extremar las medidas de precaución. 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
1: Vamos a conocer de inmediato a través del contacto con Bio Bio Valdivia de el balance que se hace a esta hora de la noche del sistema frontal. Contacto con Cristian Cerna.
2: Pese a que a esta hora no llueve en la región de Los Ríos, se mantiene la alerta roja para las comunas de Valdivia, Futrono, La Unión y Los Lagos. Todo esto a raíz de las consecuencias que dejó el sistema frontal que pasó por la zona y que mantuvo algunos cauces fuera de lugar de ríos, esteros y además la acumulación de agua en calles e incluso al interior de algunas viviendas. Vamos a pasar a revisar de inmediato el último reporte que han entregado las autoridades, donde se informa que hay 45 personas damnificadas a nivel regional, 7 están en albergue y 357 están aisladas en este instante, pese a que no está precipitando acá en la región de Los Ríos. En cuanto a las viviendas, hay 99 con daño menor, 38 con daño mayor y 383 aún están en evaluación. Eso quiere decir que tienen algún grado de afectación, pero no se sabe cuál es el porcentaje de daño que tienen. Hasta que lleguen las autoridades y las analicen, se podrá conocer aquel detalle. Se mantiene la alerta roja en Valdivia, Los Lagos, Futrono y La Unión, como ya comentábamos. Sin embargo, a nivel regional hay también una alerta amarilla desplegada. Las clases que fueron suspendidas en 4 comunas de nuestra región mañana se reanudan con normalidad, de acuerdo a lo que ha dicho el Seremi de Educación, Carlos Crot, que también participó de este balance que han entregado las autoridades acá en Valdivia. 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
1: Y nos vamos al Senapred Nacional porque autoridades entregaron un nuevo balance del sistema frontal. En contacto con Jaime Sepúlveda.
3: Sí, vocería liderada hace pocos minutos, el cual finalizó, pero que era liderada por el ministro Claudio Alvarado, entregando distintos antecedentes con respecto a estos sistemas frontales que están afectando en estos instantes principalmente a la zona sur del país y que proviene o que se mueve directamente hacia la zona centro y norte también dentro de las próximas horas. Se entregaron distintos antecedentes con respecto a la situación de preocupación que se mantiene en estos instantes en La Unión, en el río Yoyelgüe, por un presunto desborde. Por eso que se han generado distintas alertas SAE para avisar directamente a algunas personas que, pese al llamado de las autoridades, no han dejado sus lugares de habitación. Es por eso que distintas otras situaciones en donde se trabaja actualmente en la conectividad en la ruta 5, la zona norte del país, específicamente en la región de Coquimbo, pero se destacó también los trabajos que se han generado para retomar en un 100% tanto el suministro de agua y el suministro de la luz eléctrica, de la luz domiciliaria, en donde ya está prácticamente al 100% en ambos ámbitos. Quedan algunos puntos que se espera mejorar ya durante la jornada del día de mañana. Con respecto a las precipitaciones, las autoridades indicaron que el jueves este sistema frontal afectará entre los ríos y el Maule, y para el día viernes se espera que estas precipitaciones avancen hasta las regiones de Coquimbo y Atacama. Han sido catalogadas normales, pero de igual manera recordar que las precipitaciones anteriores o el sistema frontal anterior prácticamente saturó el suelo de estos sectores y podría generar alguna situación compleja, por lo cual se hizo el llamado de parte de las autoridades estar atentos a todas estas presuntas alertas SAES o toda la información que va a entregar directamente la autoridad. Finalmente, se han generado distintas ayudas hacia las personas que han resultado damnificadas o afectadas producto de estos sistemas frontales. Se ha generado también la aplicación de la ficha FIBE y hasta el instante son 11.000 las familias que se encuentran catastradas, por lo cual dentro de los próximos días se espera que se generen todas las coordinaciones respectivas, tanto con las autoridades nacionales y autoridades locales, para así rápidamente ir en ayuda de los afectados. 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
1: Revisamos de la condicionada a esta hora en la ciudad de Osorno. Se mantienen los 3 grados con humedad del 87% y el cielo mayormente nublado. Las 21 horas con 8 minutos.
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¿Cómo está? ¿Cómo va con la nueva noche? Esta que estamos viviendo del día martes 28 de julio. Nos queda todavía julio. Nos quedan un par de jornadas para despedir la temporada 2026. Con baja temperatura en general en la zona, y eso se ha ratificado. Hace pocos minutos estábamos en radiograma y dando cuenta de la baja temperatura que ya presenta la ciudad, la provincia, la parte norte de la región de Los Lagos y el lado sur de la región de Los Ríos. Esperamos baja temperatura de menos un grado para la jornada de mañana. Y también se activa la lluvia. O sea, se nos complica el comenzar una nueva jornada el día miércoles bajo temperatura ese grado, bajo cero, y también de la activación de la lluvia. A ver, ¿qué nos dice la lluvia para en el transcurso de la madrugada? No tenemos nada, pero sí aparece en horas de la tarde. Lluvia. Y harta lluvia para la tarde. No tan solo, poquita en la mañana, tal vez a lo mejor algunos chubascos, lluvia débil, pero en la tarde sí que se nos va a activar de la lluvia. Vamos a ver qué nos dice la ratificación. Usted sabe que esto del tiempo a veces, con un par de horas se siente alguna modificación para bien o para mal. Nuestro saludo para aquellos que nos acompañan a esta hora en el lugar habitual de sintonía, en casa, en el trabajo, la integración a aquellos que están en casita y con el trabajo a lo mejor en la onda familiar y se comunican a través del contacto con la radio. Dejamos liberado el contacto más 56 642 21 71 80. Vamos a la música, la noche en la radio.

1 hora con 20 minutos. La compañía para la noche. La compañía del 106.5. Tenemos invitación de actividades que van ya marcando un poco la pauta al cierre del mes de julio. Y una de ellas tiene como sede la comuna de Puyehue. Se va a realizar en la jornada del día 31 de julio, día viernes, cerrándola prácticamente la semana, en la Casa de la Cultura. Hay una exposición Desarrollo Rural y hay una charla muy interesante. Uso de nitrógeno en las praderas, que va a ser dictada por un profesional de la empresa Covepa, y donde se estarán abordando buenas prácticas para mejorar la productividad y el manejo de las praderas. Fecha, lo reitero, 31 de julio, 14:30 horas en la Casa de la Cultura en Entrelagos. Pero además, como es una Expo Desarrollo Rural, va a haber música. Hay una cartelera de artistas invitados, así que la invitación la hacemos extensiva para todos. Para quienes viven en el sector de la comuna de Puyehue y aledaños, ¿por qué no? Disfrutar el comienzo de un nuevo fin de semana, y para quienes están dedicados a la agricultura, para hacerse partícipe de esta charla. Uso de nitrógeno en las praderas, creo que es más que interesante para el medio ambiente, para mejorar la productividad, para sacarle mejor provecho finalmente a la tierra. Creo que va por ese sentido. No se lo pierda. Hay música, es jornada junto al campo, hay mucha tradición en esta invitación que hace la comuna de Puyehue para la jornada del próximo viernes. No queda nada, 3 días más, próximo viernes 31 de julio.

seguimos avanzando en la noche y con algo que ha sido palpable ya desde el pasado fin de semana. Alguien levantó por ahí en el contacto con ustedes de el alza de algunos productos, motivado también con el sistema frontal que pegó fuerte en algunos sectores. Y los problemas de distribución, llámese uno, logística, para llevar frutas y verduras provenientes de la zona central, tras el paso del sistema frontal, son lo que se explica como alza de los productos en nuestra región. El CEREMI de Agricultura, Francisco Cárcamo, pidió no especular con los precios, pero estar ahí, ¿verdad? Cuando se va a los centros de abasto, especialmente el fin de semana, lo podemos apreciar inmediatamente el cambio de valor de los productos de una semana a otra. Las variaciones, las mayores, podrían observarse especialmente en frutas y verduras provenientes de otras regiones. No obstante, precisó que productos de guarda como la papa no deberían enfrentar mayores efectos. Pero fue uno de los artículos que auditores de la radio daban cuenta del aumento en el valor del saco de papa. Y usted fue testigo, a lo mejor, en su visita a las ferias en la ciudad. Se hablaba, por ejemplo, en la feria Rahue, se hablaba de reajustes en las verduras que crecen a ras de suelo, las que ingresan a los mercados con problemas de presentación por efecto del barro y también de la condición del transporte. Y se daban algunos precios, por ejemplo, entre los productos con mayor volumen de ingreso destacan el brócoli y la coliflor, con precio de 2.000 pesos por unidad, la cebolla 13.000 pesos la malla de 17 kilos, la zanahoria 20.000 pesos el saco de 20 kilos y el tomate en larga vida entre 22 y 27.000 pesos la bandeja de 18 kilos según la calidad. Finalmente, eran lo que se podía visualizar en los centros de abasto, donde llega el camión, ¿verdad?, de la zona central y comienza inmediatamente ya a fijarse los valores. Y con la lluvia, inmediatamente es el efecto que se produce en quienes se dedican a esta área de la economía en nuestra zona. Y la autoridad estaba llamando a eso, finalmente, a no especular con los precios. 21 horas con 29 minutos, la compañía junto a la radio.

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Thomas, que llamó a las autoridades a levantar alerta sanitaria preventiva por antivirus, ¿verdad? Y que inmediatamente activa las alarmas, especialmente en el sector rural. Y esto daba cuenta de que el Hospital Valle también, a partir del 1 de agosto, se va a convertir en centro de referencia diagnóstica para la región de Los Lagos. Hay una especie de explosión de casos registrados. Bueno, a nivel nacional, la semana pasada se registraban 46 contagios y marcaba 18 fallecidos. Esto equivalía a una letalidad del 39%. Mientras que en nuestra región, atención a aquello, en la región de Los Lagos se contabilizaban 9 casos y una letalidad del 66%. Y esta cifra lleva a gestiones para fortalecer la capacidad diagnóstica local. Y a propósito de aquello, porque desde la comuna de Río Negro, sí, de la comuna de Río Negro, se levanta una alerta porque por la presencia del antivirus, sí, y la presencia del antivirus, es, y si está el antivirus en la zona, está el llamado famoso ratoncillo colilarga, ¿verdad? Entonces está haciendo de un llamado a quienes habitan, a quienes transitan en algunos sectores de Río Negro. Lo dejamos como materia pendiente para la proximidad de este ratoncillo en las cercanías de Río Negro. Así que lo dejamos como precaución. Hay una en las redes sociales del municipio y también a través del MINSAL da cuenta de la presencia en algunos sectores cercanos a Río Negro donde se la ha visto pasar a este ratoncillo que puede provocar graves consecuencias. Lo reitero, las estadísticas y los datos son bastante duros, ya que en nuestra región hasta el momento llevamos 9 casos y con una letalidad del 66% comparado con el 39% a nivel nacional, ¿ya? Vamos a continuar con la música. La invitación para que siga con el 106.5 a esta hora de la noche.

0: Son 15 los minutos que faltan para la hora 22. Compañía nocturna a través de la radio. En la ciudad de Osorno hay una problemática que no se ha podido mejorar en el tiempo. Es más, de acuerdo también a la versión que dan cuenta del sufrimiento que tienen quienes pasan por un sector, y que lo vamos a mencionar, usted dice, tiene toda la razón. Pasó hoy día, pasó ayer, y hace varias jornadas, y hace varios años. Es un punto, si comenzamos a visualizar calle Los Carreras, al final, en el comienzo de calle Los Carreras, rectifico, el comienzo de calle Los Carreras, en el ingreso a Frankie. A esa altura, calle Los Carreras tiene dos líneas, tres líneas, ¿verdad? Habitualmente ocupan las tres. Hay una que deberá seguir hacia el sector del comienzo de calle Ramírez también, hacia el Puente Viejo, ¿verdad? Pero esas tres líneas habitualmente se ocupan en el regreso a casa, especialmente en horas de la tarde. Y si agregamos que en forma casi paralela, porque es una punta de diamante, llega Baquedano. Y Baquedano llega con dos líneas más. Estamos hablando de cinco líneas. Y para el ingreso a Frankie queda una sola. Entonces, ahí alguien lo dijo, y yo creo que es correcto el término, un desmadre en horas de la tarde para poder ingresar. El que se atreve pasa primero. Algunos topones han existido, ¿verdad? Bocinazos hay por doquier. Y esa es la experiencia que tiene una auditora de la radio, que queremos traer a colación a propósito de lo dificultoso que resulta estar para aquellos que van por Baquedano y quieren ingresar al sector de Frank. Escuchemos a nuestra auditora.
1: Hola, buenas tardes. ¿Sabes? La primera vez que yo mando algo a la radio o hago algo público, ¿ya? Lo que pasa es que estamos aquí a rato acá en la esquina de Los Carreras con calle Baquedano, y la verdad es que es una falta de respeto de no sé de qué, pero los vehículos que bajan por Los Carreras no dejan pasar a los que van por Baquedano. De hecho, en un tráfico normal alcanzan a pasar cuatro vehículos acá en calle Baquedano a doblar hacia Frankie, porque es una ruta que yo sigo habitualmente. Pero en las tardes es horrible, o sea, no hay cero respeto. Cambia el semáforo y ellos siguen pasando. Uno tiene que pasar así como mirando que no te vayan a chocar. De hecho, en el video se muestra que incluso hay tres filas en Los Carreras yendo.

0: hacia Francia. O sea, los que estamos acá, cero posibilidad de pasar.
1: Nuestra auditora en el transcurso de la tarde nos envió. Ya era la luz natural, no existía. Y en el video que nos adosó también, aparte del audio, se ve claramente tres filas. Y quienes están en Paquedano están en

Corbaquiano no se movieron. Los únicos que tienen la preferencia son los que van por calle Los Carreras. ¿Habrá alguna posibilidad de ordenar aquello? Hay semáforos, pero no están acatando la señalética ni la semaforización de esa esquina. Más de alguien ha dicho, bastaría con la presencia de carabineros. Podría ser, tal vez, a lo mejor la solución para la problemática de todos los días para el regreso a casa. Gracias a Mirta, auditora de la radio, que vuelve a poner en la mesa de conversación y ninguna de las autoridades ha tomado el bastón para darle una solución definitiva a ese sector. Porque finalmente a lo mejor nadie va a querer transitar por Baqueano y todos van a ingresar hacia calle Los Carreras para finalmente hacer lo que hacen todos. Sea, no sé para qué está la luz roja para los que van por Los Carreras, porque en el video claramente, y dése una vueltecita usted, se va a dar cuenta de que no se respeta para nada. Una problemática aquí, solucionar, buscarle una adecuación y que tengan toda la posibilidad de ingresar al sector de Franque. Más de 30 minutos sin poder moverse de un solo centímetro ahí en calle Baquedano al final para el ingreso hacia Franque. Nos queda música, sí, compañía también para la noche, compartiendo desde el 106.5.

Sigue la noche, sigue la conversación, sigue los temas, la información siempre oportuna, el contacto para informar a nuestros auditores. A la medianoche, la cuarta edición de Radiograma y de inmediato una invitación para aquellos que a lo mejor laboran durante la noche o aquellos que se van a quedar un poquito más tarde o finalmente para aquellos que no pueden conciliar el sueño, para que se hagan acompañar del trasnoche de la radio. Invitación que dejamos extendida para todos y todas nuestras auditoras a esta hora de la noche. Faltan pocos minutos y en breve, a las 10 de la noche, estamos actualizando El Informador.

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3: Diez de la noche en punto, comenzamos la actualización del Informador en Bio Bio, la radio. La de Los Ángeles. Aislados.
4: Una situación compleja calificó esta noche
3: Argentina. Mario Tapia tiene los detalles desde Radio Bio Bio de Los Ángeles.
4: Como una situación compleja calificó Freddy Martínez, presidente de la Federación de Camioneros Centro Sur con sede en Los Ángeles, la situación de más de 6.000 camioneros chilenos que se encuentran prácticamente sin poder pasar desde Argentina por el paso de los Libertadores hacia Chile, con carga también en muchos casos debido al frente climático que afecta también al sector cordillerano por el Libertadores. Indicó que dentro de esos 6.000 camioneros hay también muchísimos y decenas de camioneros de la zona centro-sur que han debido esperar muchas horas en ese lugar por mejores condiciones climáticas. Indicó que están tratando el tema a nivel dirigencial con dirigentes argentinos camioneros y además también con minería. Además señaló Martínez que los camioneros que intenten pasar por los Libertadores no han podido hacerlo y están adoptando el paso Cardenal Zamoré por la región de Los Lagos hacia Bio Bio, la radio.
3: El presidente José Antonio Kast arribó a la región de Atacama luego de participar del cambio de mando en Perú. Mañana realizará anuncios en materia de reconstrucción. Los detalles junto a Bárbara Paillal.
5: Sí, hace algunos minutos atrás el presidente de la República, José Antonio Kast, acaba de aterrizar desde Lima, Perú, al aeropuerto desierto de Atacama. Acá va a retomar su agenda de monitoreo del sistema frontal, del impacto que dejó entonces este primer sistema frontal en la zona norte de nuestro país, en las regiones de Coquimbo y Atacama. Va a llegar directamente a la ciudad de Copiapó para realizar entonces ciertas reuniones de monitoreo y se espera que su agenda se despliegue principalmente durante la jornada de mañana. De hecho, sabemos en información que maneja la radio que durante la jornada de mañana miércoles en Vallenar, el presidente de la República junto al ministro de Hacienda, Jorge Quirós, va a realizar un anuncio importante por materia de reconstrucción precisamente en Vallenar. Parte entonces de la agenda del mandatario luego de arribar desde su visita a Lima, Perú, donde participó de la transmisión de mando donde asumió Keiko Fujimori la presidencia del país vecino. Bio Bio, la radio.
3: Vamos a conocer información desde la región, información policial desde la región metropolitana, porque hay prisión para un hombre por secuestro. Esto en esta zona. Jaime Sepúlveda tiene los detalles.
6: Durante las últimas horas fue formalizado un ciudadano extranjero vinculado a un delito de secuestro extorsivo desarrollado en la comuna de Santiago. Hecho que se remonta hasta el mes de marzo del presente año, en donde un grupo de desconocidos secuestró a una mujer mientras se mantenía en un estacionamiento. Luego fue trasladada hasta un lugar de cautiverio en donde a su cónyuge le solicitaron una gran cantidad de dinero para su liberación. Posteriormente, esta mujer resultó con lesiones catalogadas afortunadamente como menores, y tras esto se inició la investigación por parte del equipo ECO, el equipo contra el crimen organizado y homicidios de la Fiscalía, que durante las últimas horas dieron con la detención de un hombre vinculado directamente a estos hechos, que según el mismo fiscal Fernando Naís, el fiscal ECO, la víctima reconoció la participación de este hombre directamente en estos hechos. Tras la audiencia de formalización de cargos y el control de detención, el tribunal decretó la prisión preventiva por un plazo de investigación de 120 días. De igual manera, este equipo investigativo de la Fiscalía mantiene las diligencias en curso, ya que hay una persona detenida, pero

0: se habla de un grupo más mayoritario de personas que participaron directamente de estos hechos, por lo cual no se descartan futuras detenciones vinculadas a este caso. Bio Bio, la radio.
1: Hasta el 31 de julio extendió CONAF el cierre de distintos parques y reservas en la región de Valparaíso. Lucas Suárez tiene los detalles.
2: La Corporación Nacional Forestal extendió el cierre de distintos parques en la región de Valparaíso. Se trata específico del Parque Nacional La Campana en las comunas de Olmué e Hijuelas, la Reserva Nacional Lago Peñuelas en Valparaíso y la Reserva Nacional El Yali en la comuna de Santo Domingo. Esta determinación se da tras los últimos sistemas frontales, en donde los entornos naturales se mantienen senderos anegados con árboles caídos y también laderas inestables. Actualmente, guardaparques de la CONAF se mantienen despejando los caminos y realizando también mantenciones para que el público pueda volver entonces prontamente a estos recintos. Al mismo tiempo, el Parque Nacional Archipiélago Juan Fernández y el Santuario de la Naturaleza Laguna El Peral en la comuna del Tabo ya se encuentran habilitados y operativos para el público. Cabe recordar que de manera preventiva, las áreas protegidas de la región de Valparaíso que administra a CONAF se mantienen sin atención al público desde el martes 14 de julio. Desde la región de Valparaíso, Bio Bio, la radio.
1: El senador Juan Luis Castro valoró la baja de algunos delitos, pero aseguró que el crimen organizado sigue siendo un desafío pendiente y llamó a avanzar en soluciones para la crisis carcelaria. La información junto a Sebastián Catalán.
3: Así es, porque el senador socialista Juan Luis Castro valoró una disminución en el 17% de los homicidios y de un 45% en los secuestros informado por el Ministerio de Seguridad, además de la captura de delincuentes de alta peligrosidad. Sin embargo, advirtió que estas cifras no permiten afirmar que la crisis de seguridad esté superada debido a los delitos actuales que presentan mayores niveles de violencia. El parlamentario también mencionó como ejemplo el aumento de los fenómenos como el sicariato, los secuestros, las ejecuciones y las torturas, vinculados al crimen organizado. A su juicio, los avances deben reconocerse, pero siguen siendo insuficientes frente a una agenda que muestra más continuidad que innovación. Castro también pidió actuar con urgencia ante la sobrepoblación penitenciaria y entregar mayor claridad sobre la reconstrucción de las cárceles de alta seguridad, tanto en Santiago como en otras regiones del país.
1: El detalle de estas y otras informaciones la pueden encontrar en biobiochile.cl. Cerramos el informador, siga nuestra compañía, son las 10 de la noche, 7 minutos.
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Un día como hoy, hagamos historia. Sí, un día como hoy, en 1995, la ley lanzó Invisible, el álbum que marcó un antes y un después en la historia de la banda y que dio origen a algunos de los mayores clásicos del rock chileno, como este. ¡Qué tremendo! ¡Qué bonito suena! ¿Aplaude o no aplaude? ¿La hace o no la hace? Bueno, el duelo es parte de, claro, de este disco que se lanzó en 1995 y que está de aniversario precisamente un día como hoy, un 28 de julio. Este disco que fue publicado apenas un año después del fallecimiento del guitarrista y fundador Andrés Bove, una pérdida que hizo dudar sobre la continuidad del grupo. Sin embargo, lo que fue, bueno, este fue un difícil momento para la música en general, pero una etapa compleja también para la banda, para la ley. Según contó el mismo vocalista Beto Cuevas, el nombre Invisible nació a partir de un sueño que en el que Andrés Bove le decía que seguía acompañando la banda, aunque para el resto del mundo sería invisible. Miren, ah, qué interesante. Ese relato inspiró el título del álbum, concebido como un homenaje a su compañero. La producción también marcó cambios en la formación del grupo con el regreso de Rodrigo Aboitis en los teclados y la incorporación del guitarrista Pedro Frugone, además de una propuesta musical con mayor influencia del dark wave y sonidos más experimentales. Invisible incluyó, bueno, esto, El Duelo, también Día Cero, Hombre y Cielo Market, entre otras canciones que impulsaron una extensa gira por Latinoamérica y que consolidaron a la ley como una de las bandas más importantes del continente. Tremendo disco, ¿eh? Los escuchamos, los destacamos, los recordamos, con una historia muy interesante, por supuesto, como la que contaba precisamente la inspiración del nombre que plasmó el nombre de este disco que hoy día está de aniversario. En 1995, la ley lanzó Invisible.

22 con 18 minutos. Ah, buen recuerdo. ¿Qué recuerdo? Nos dice un auditor por acá a través del WhatsApp de la radio, acá con mi super polera del disco Invisible. Gracias. Gracias a nuestro auditor que está ahí, nos envía así. Está con la polera, ¿eh? Fanáticos con orgullo, absolutamente. Sí, pues, tremendo disco y que tiene un nuevo aniversario. Imagínese cómo pasa el tiempo, ¿ah? ¿Eh? Y hace un par de días atrás hablábamos de las canciones que las canciones, las películas, las obras que envejecen bien. Que siempre, bueno, es que esto también depende mucho de los gustos de cada uno. Pero bueno, son 31 años de este disco y que sigue sonando.

por supuesto, que fue el que le abrió bastante puerta, por supuesto, a la ley a nivel latinoamericano. Así que gracias a nuestros auditores, por supuesto, que están muy pendientes, que nos escuchan, que están junto a nosotros en distintos lugares, en toda la red sur de Biobío. Y bueno, es importante, por estos días hemos estado hablando de los sistemas frontales que han estado afectando al centro sur del país, con, bueno, situaciones complejas en Valdivia, en la región de los ríos, en también, por supuesto, la crecida de los ríos en la región del Biobío, en la Araucanía. Y estamos en este invierno, que ha sido un invierno crudo, que ha ido dejando distintos datos meteorológicos en ese sentido, y que vamos a seguir viviendo porque las lluvias van a continuar. Hemos estado revisando, actualizando permanentemente el pronóstico del tiempo para el centro sur de nuestro país. Precipitaciones que durante la noche de este día miércoles, o sea mañana, van a continuar, y que van a continuar durante el jueves, viernes, sábado, domingo, con distinta intensidad, con viento, con lluvia, con días nublados. Y ese es el panorama, tanto para la región del Biobío. Estábamos actualizando también, por supuesto, el tiempo para la región de la Araucanía, para Temuco, para Villarrica, Pucón, que desde mañana, durante la noche, van a retornar las precipitaciones, lo dice la Dirección Meteorológica de Chile, actualizado, ¿ah? Porque se van actualizando los pronósticos una o dos veces al día, que va generando esas actualizaciones, que también es importante ahí irlas actualizando a través de la radio. Usted dirá, ya, sí, les contamos del Biobío, de la Araucanía, pero la situación para la región de los ríos, para la región de los lagos, es la misma para los próximos días. Precipitaciones que también van a comenzar durante la noche del miércoles y que se van a prolongar hasta el día, por lo menos, precipitación hasta el día domingo, ¿ya? En Valdivia, en los lagos, ahí en Panguipulli, en Lago Ranco, en la ciudad de Osorno, y con temperaturas bastante bajas por lo demás. Para mañana, así un ejemplo, en Osorno se esperan temperatura bajo a cero, 2 grados bajo a cero, por ejemplo, y las precipitaciones que van a llegar también durante la noche en Osorno, en Puerto Montt, en Cochamó, que en términos de temperatura va a tener ahí una mínima de menos 5 grados mañana. Así que ese es el panorama. Y usted que está junto a nosotros ahí en Quellón, en Castro, también en Ancud, en las Islas Grandes de Chiloé, bueno, temperaturas bajas para mañana también, y lluvias que van a llegar durante la noche. Sí, ese es el panorama en general, ya para que usted se vaya preparando. Bueno, hemos estado con todas estas precipitaciones y se las estamos, por supuesto, actualizando, lo que se va dando a conocer mayor información. Son las 22:22.

0: alerta de nuestros auditores.
1: Radio Bio Bio sabe que aquí en Tucapel, entre Ejército y Aníbal Pinto, están tirando miguelitos porque ya hay 3 autos reventados neumáticos con miguelitos grandes. Grandes, así que para que tengan cuidado y puedan dar el aviso, por favor.
2: Reporte de nuestros auditores. Julia, que está ahí en Concepción, en la región del Biobío, nos reporta sobre esta situación en las calles Ejército entre Tucapel y Aníbal Pinto. Ya nos ha estado contando que son una buena cantidad de autos que están siendo afectados. Ya esta información está en desarrollo. Vamos a estar muy pendientes, por supuesto, a esta situación aquí, así que maneje con precaución debido a lo que nos están ahí comentando. Ya nos envié algunas fotografías de esto que está en desarrollo en Concepción, en calle Ejército, en la región del Biobío. Gracias para ustedes que nos reportan de estos hechos que ocurren en distintos lugares. ¿Hace cuánto tiempo no sientes tranquilidad? 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

22:36. Si bien estamos ahora que termina el día, cabe contarles que hoy día se conmemora el Día de las Campesinas y Campesinos. 28 de julio se conmemora. Hace ya, bueno, esto tiene muchos años. Tiene harta historia. Desde 1967, por ejemplo. Y bueno, ha tenido distintos nombres. En algún momento este día tuvo como nombre Día de las Campesinas y Campesinos, Día Nacional del Trabajador Agrícola, por ejemplo, Día Nacional del Campesino. Y bueno, el fin es el mismo, ¿eh?, a lo largo de la historia, independiente del nombre, ¿eh?, que es destacar la actividad que realizan campesinas y campesinos en distintos lugares de nuestro país. Así que vaya, para usted un gran saludo, por supuesto, en este día, que es un día muy importante, por supuesto, para quienes viven, a quienes trabajan de forma habitual en el campo, manteniendo ahí una relación directa, y qué linda relación, ¿eh?, directa con la tierra, con la naturaleza, a través de la agricultura, la ganadería y la artesanía a pequeña escala, que por supuesto tiene este modo de vida que realiza quienes, por supuesto, tienen este modo de vida, que realizan distintas labores de trabajo con la tierra. Ahí está, por supuesto, el cultivar, el cuidar, el cosechar alimentos, que algunos para la venta, pero también para el autoconsumo y la comercialización, que también tiene como fin, por otro lado, claro, para quienes se dedican ahí a la crianza de animales, y que aporta muy importante, por supuesto, ahí todo esto para la economía familiar. Pero también detrás de esto hay valores, una cultura. Se mezcla con los saberes ancestrales, por ejemplo, la transmisión ahí de conocimientos sobre la semilla, el clima, el cuidado del agua, por ejemplo, el ciclo de la naturaleza, ¿eh?, que es muy importante respetarlo. Identidad y arraigo, por supuesto, en este día. Ah, y por estos días también muy importante lo de la soberanía alimentaria o la nueva agricultura, pues cómo se va generando agricultura de una manera un poco más sostenible, sustentable, muy importante por estos días. Así que saludamos a usted que nos escucha, quizá en algún sector rural, y precisamente se dedica a todo esto. Lo saludamos, lo felicitamos también, porque por estos días, claro, cabe una tremenda felicitación, porque pareciera que cada vez la gente se va del campo a la ciudad y deja de lado ahí, por supuesto, toda esta actividad. Así que bonito para quienes todavía la realizan. 22:39.

fútbol, en el mundo deportivo, en el mundo del campeonato nacional y en el mundo de Colo-Colo. Lo de Bocinha ha sido una bomba. Han habido, por supuesto, existido distintas, por supuesto, declaraciones respecto a ese tema, que pone una expectativa alta la llegada de este jugador que estuvo ahí en el Mundial. Y bueno, estamos esperando que llegue este arquero de Cabo Verde, Bocinha, que llega a Colo-Colo. Y quien también respecto a reacciones, quien reaccionó ahí a su fichaje fue Adriano Custodio Méndez. ¿Quién es él? ¿Quién es? Bueno, él es el primer futbolista de Cabo Verde que jugó en el fútbol chileno, fíjese, así que no es el primero Bocinha, es el segundo, y precisamente Adriano Custodio Méndez fue el primero. Este exjugador que defendió la camiseta de qué equipo estuvo en Santiago Wanderers y Deportivo y Deportes Iquique. Ahí estuvo en Deportes Iquique durante la década de los 90, así que, bueno, hace una buena cantidad de tiempo. Ha valorado la llegada del experimentado arquero al cuadro albo y aseguró que tiene las condiciones para destacar en el equipo. Fue en una conversación con TNT Sports. Custodio Méndez señaló que Bocinha ya demostró su nivel internacional tras ser incluido en el equipo ideal del último mundial. Sí, ese dato es importante, ¿ah? Agregando que no debería tener problemas para adaptarse dentro de la cancha debido a su trayectoria.

tremenda trayectoria, por supuesto. Eso sí, advirtió que el principal desafío podría estar fuera del terreno de juego, ¿ya? Especialmente en aspectos relacionados con las costumbres, la alimentación y la adaptación a una nueva cultura, una experiencia que él mismo vivió durante su paso por Chile. El exfutbolista también recordó que su etapa en Santiago Wanderers, donde integró un plantel que terminó descendiendo la categoría, sino que pese a que tuvo la posibilidad de extender su permanencia, los resultados deportivos terminaron condicionando su continuidad en el país. Bocinha, en tanto, es esperado en Chile durante los próximos días para incorporarse oficialmente a Colo-Colo en una de las contrataciones, claro, una de las contrataciones que más expectativa ha generado. No solamente los hinchas algo, sino en general, en el mundo fútbol, a quienes todos estuvieron pendientes ahí, porque el futbolista hoy día no solamente es lo que hace en la cancha, sino también tiene que ver con quién es, con todo lo que genera ahí en el mundo también de las mismas redes sociales. Bocinha. Oye, Josimar, se llama él. Josimar José Évora Díaz, ese es su nombre, ¿ah? Bocinha. Así que ya le estaremos contando cuando llegue. 22:45 minutos.

10:49, 22:49 en Bío Bío la radio, acompañándoles a ustedes, junto a ustedes, siempre, siempre, por supuesto, en todo el centro sur de nuestro país. Y a propósito de centro sur, esta es una de las fiestas más interesantes que hay, la fiesta de la longaniza. ¿Sabe cuál? ¿Dónde? La de Chillán.

la tradicional cita chilena como uno de los principales panoramas para quienes buscan descubrir sabores locales y experiencias vinculadas a la identidad gastronómica. En la reseña, precisamente, se ha destacado como protagonista este evento, la fiesta de la longaniza de Chillán, además de los choripanes, a los que se otorgó una calificación de 4.2 sobre 5 estrellas, y la cerveza como una de las bebidas recomendadas para acompañar la experiencia. Asimismo, la publicación situó a la festividad junto a reconocidos encuentros gastronómicos de Brasil y Paraguay. Ahí se nivela, para que coloque atención, consolidándose la presencia latinoamericana dentro del listado. La celebración, ¿cuándo va a ser? Oye, sí, hemos estado hablando de lluvia, de invierno, siempre hay cosas que están pasando. Claro, usted me dirá, ¿cómo están hablando de la fiesta longaniza? Pero el problema es que se viene, sí, si ya terminamos julio, le damos la bienvenida al mes de agosto, y agosto se viene con todo eso, después se viene septiembre, y usted ya sabe con qué. Así que ese es el panorama, ¿ya? Entre el 21 y el domingo 23 de agosto, entre las 11 y las 23 horas, esto se realiza ahí en la Plaza de Armas de Chillán y las calles aledañas. Y un tremendo evento. ¿Usted ha ido? ¿Ha ido alguna vez? Bueno, si no, puede ir. Es un evento gratuito para disfrutar. Chillán, hermoso. Chillán para recorrer, conocer, por supuesto, la región de Ñuble y todos los atractivos que tiene también esa hermosa región, ya que tiene mucho, mucho, mucho que recorrer. Está su plaza, está la catedral ahí, tiene picadas buenas, ¿eh? Pero está ahí la fiesta, entre el 21 y el domingo 23 de agosto, la fiesta de la longaniza, que precisamente aparece en este listado internacional, junto a eventos de distintos lugares. 22:52 minutos.

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7: Dos ciudadanos chilenos fueron formalizados tras participar de un secuestro y asesinar a una segunda víctima en Puente Alto. Jaime Sepúlveda.

0: Danos cuenta más.
1: Sí, son dos situaciones puntuales que se remontan hasta comienzos de año en la comuna de Puente Alto, en donde la Policía de Investigaciones, en conjunto con el equipo ECO, investigan estas dos situaciones que presuntamente se habrían generado tras un conflicto por drogas en la población Marta Brunet de la zona sur de la región metropolitana. A consecuencia de esto, una persona fue asesinada específicamente y su cuerpo fue dejado en un basurero clandestino, y otra víctima además fue secuestrada y se pidió también su extorsión, dinero para ser liberada. Con todos estos antecedentes y durante las últimas horas se procedió a la detención de estas dos personas, chilenos adultos, participantes directamente en este delito, en donde además al interior de sus domicilios y tras la entrada y registro de estas viviendas se incautaron distintos armamentos, partes para realizar también la confección de este armamento de manera artesanal y además de distintos tipos de drogas. Tras el tribunal, tras la audiencia de control de detención, se decretó la prisión preventiva en contra de estos dos desconocidos por un plazo de investigación de 120 días. De igual manera, siempre es una investigación abierta, ya que podrían haber otras personas directamente involucradas en este hecho.
0: Gracias, Jaime. Y el intento de una persona de colgarse del tendido eléctrico en Alto Hospicio provoca un masivo corte de suministro en esta comuna. Cristian Núñez, de Radio Bio Bio, en Iquique, nos amplía.
2: Claro, se trata de un corte de energía eléctrica que afecta a unas cerca de 25.000 personas en el sector de La Pampa, en Alto Hospicio. Hace algunos minutos se produce este corte de energía de suministro en el sector de la comuna, que, de acuerdo a vecinos que hemos conversado esta noche, se trataría de la situación de las tomas irregulares y campamentos. Vecinos y personas de las tomas y campamentos intentan colgarse del cableado regular y los transformadores, y por tanto se provocan estos cortes de suministros. En la cuestión recurrente del sector, indican, no hay presencia de carabineros. Sí ha llegado la empresa CGE, que ya ha informado a través de su página web que son cerca de 6.000 los clientes, unas 25.000 personas afectadas, y el tiempo de reposición se estima a eso de las 2:30 de esta madrugada, de acuerdo a información entregada por la empresa eléctrica. Es lo que ocurre entonces en Alto Hospicio con este corte de energía que se ha vuelto recurrente por la situación de las tomas y campamentos que intentan colgarse del suministro en aquel sector. En Iquique, Bio Bio, la radio.
0: Carabineros de El Loa incautó en dos operativos más de 100 kilos de drogas. Arturo Larraín, de Radio Bio Bio, en Calama, nos cuenta más.
3: En el primer operativo se informó que este ocurrió en la salida sur de Calama, donde hay un control policial, cuando Carabineros intentó detener a un móvil que se dirigía a la zona sur del país. Sin embargo, el conductor, al ver la presencia policial, huyó rápidamente con el móvil. Sin embargo, a pocos kilómetros abandonó el vehículo y huyó de ese sector. Según Carabineros, en el interior del móvil habían exactamente 110 kilos de marihuana. Posteriormente, en el retén Ascotán, esto es aproximadamente unos 120 kilómetros al norte de Calama, Carabineros hizo un control a un vehículo que era conducido por dos ciudadanos chilenos y se pudo verificar que en el interior iba más de 30 kilos de drogas. Esto era marihuana. En este caso, fueron puestos a disposición del tribunal correspondiente. Hay que indicar que, de acuerdo a informaciones emanadas por las autoridades de la región, desde el mes de octubre del año 2023 hasta este periodo del año 2026, se han incautado en la región exactamente 150 toneladas de drogas. En Calama, Bio Bio, la radio.
0: 3:04, hasta acá la revisión de las noticias. Gracias por informarse con nosotros y sigan en compañía de la radio. En una hora más, una nueva revisión de noticias en Radiograma Nocturno. Que estén bien, buenas noches.
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1: 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Son las 23:11 y medio contraproducente esta hora porque a nosotros nos da hambre mal y llegar a comer después a las 12 de la noche no sé si es tan buena idea. Pero igual nos encanta hablar de comida y por eso estamos con Tommy de Mónica, creador de contenido gastronómico. Y vamos a hablar de la fascinación, especialmente de la gente joven, por la comida coreana. ¿Cómo estás? Bienvenido.
2: Bien, gracias por invitarme de nuevo, Gladys. Pero totalmente pletórico el día de hoy.
1: No, y yo sé que tú eres muy fan de Radio Bio Bio de toda la vida, así que nos encanta que estés acá.
2: Muchas gracias. De hecho, estoy súper feliz de aportar. Quizás no es tan buena idea hacerlo ahora, en este horario.
1: No, siempre.
2: Pero, ¿sabéis qué? También quiero darle las gracias a las personas que nos están escuchando porque van a compartir con nosotros el hambre que va a provocar lo que vamos a hablar el día de hoy.
1: Y además que para nosotros es un súper aporte porque nos das datos y eso es lo que yo quiero, porque sé que está full de moda el tema de, bueno, lo coreano en general. Partimos con el tema skincare, pero ahora es bien transversal y se llevó a la comida. Pero yo no sabría darme cuenta de cuáles son los locales de comida coreana buenos y que valen la pena. Y para eso estás tú, para hacer ese recorrido.
2: Es bastante responsabilidad la que me estáis dando. En el mundo de la comida y las reseñas se habla de eso, como que quién tiene la verdad. Pero
1: es que yo creo en tus datos.
2: Muchas gracias. Para hablar y entender lo que te quiero contar el día de hoy, Claudia, te tengo que contar una historia. ¿Estáis para una historia?
1: Siempre.
2: Bien. Chile, 1997.
1: Ya.
2: La selección chilena le ganaba 6-0 a la de Venezuela por la eliminatoria del Mundial Francia 98.
1: Ajá.
2: Se inauguraba la línea 5 del metro. Mientras pasaba todo eso, un canal de televisión iba a realizar uno de los hechos canónicos que iba a cambiar la vida de miles de chilenos y de chilenas. ¿Tenéis más o menos una idea de qué puede ser?
1: Ay, no, ando súper pava.
2: No, también. De hecho, tiene que ver un poco con lo que vamos a hablar el día de hoy, porque es un poco de nicho.
1: ¿Cambiar la vida de el año 97?
2: Me la cambió a mí, por ejemplo, y a todos mis amigos. Sí o sí, porque somos todos ñoños. Te explico. 7 de abril, el canal Megavisión, otrora Megavisión, hoy Mega, estrenaba el primer capítulo de Dragon Ball, la serie de anime.
1: No, sí la vi, pero la vi por en videos, de mi hermano tenía como los videos, los VHS.
2: Claro, justamente porque, digo, Megavisión lo que hace es justamente publicar.
1: Como democratizar pública. Dragon
2: exactamente,
1: Ball.
2: Exactamente.
1: Mira qué buena.
2: Antes se compartían en VHS y en fotocopias. Yo tenía fotocopias de lo que eran los mangas de Dragon Ball. Entonces,
1: ¿ya?
2: ¿Qué pasó con eso? Resulta que eso fue la puerta de entrada para que miles de personas crearan una devoción súper intensa, y estoy hablando súper seriamente de esto,
1: ¿ya?
2: Hacia la cultura, en este caso, japonesa. Uh-huh. Y eso se extiende hasta el día de hoy. O sea, te lo digo yo, que en mi tiempo fui más ñoño y mucho más otaku, veía mucho más anime, ahora también veo, pero quizás no tanto. Mis amigos son súper ñoños, súper otaku, les mando un cariñoso saludo, por cierto, que no les mandé la vez anterior. Y así miles de personas, o sea, el anime se quedó tanto en Chile como en el mundo. Entonces, a mí, ¿sabes qué? Claudia, me da ternura. Me da ternura porque, digo, yo en ese tiempo tenía 14 años, y ahora tengo 41. Entonces, me da ternura pensar en los adultos de esa época y pensar en ellos y que de pronto no estaban entendiendo cómo estaba avanzando de rápido el mundo y se agarraban la cabeza sin entender por qué los cabros chicos estaban tan fanatizados con los monos chinos. 1997. Entonces, si hacemos ese ejercicio de memoria, sería súper justo pensar en que alguien no tan joven, para no ponerle una edad, alguien no tan joven, hoy por hoy, se pregunta por qué la juventud, sobre todo, más allá de que es bastante transversal en el 2026, por qué la juventud está tan fanatizada con la comida coreana.
1: Yo no sé si partió con las series, porque efectivamente las series coreanas les va increíble. Yo nunca he visto una, me han dicho, pero te estás perdiendo lo mejor de la vida. No, en general me cuesta ver series en idiomas que no conozco porque me distraigo, entonces necesito ir siguiendo lo que escucho, ¿no?
2: Súper válido, sí.
1: Pero de ahí, claro, se fue también a la gastronomía, porque si tú estás viendo una serie, estás viendo que consumen ciertos alimentos, entonces es interesante cuando, de tan lejos, llegan al país donde tú vives. ¿Qué es el fuerte de la comida? Porque la comida japonesa todos sabemos, el sushi, sus derivados, etcétera. Pero ¿cuál es lo que identifica la comida coreana?
2: La comida coreana se identifica con unas características súper especiales, pero déjame ir hacia esto que fue este evento canónico también que permitió que la comida coreana se estableciera no solamente en Asia, sino que en el mundo. Yeah. 2005. Un hecho canónico que pocos recuerdan y tiene que ver con el nacimiento de YouTube. El nacimiento de YouTube lo que hace, en definitiva, es trasladar un fenómeno masivo que, como te digo, estaba ocurriendo en Asia, hacia el resto del mundo. Por supuesto, era de nicho en ese momento. Y se llama, ¿sabes cómo se llama ese fenómeno? Ese fenómeno tiene un nombre en coreano. Se llama Hallyu. Yeah. Hallyu se le denomina a toda esta explosión, de hecho, la traducción literal es ola coreana. Entonces, la ola coreana es básicamente esta masificación mundial y popularización de la cultura contemporánea coreana. ¿Cachai? Entonces, con YouTube, los que antes eran fan del K-pop, por ejemplo, o de las series, ahora podían ver pequeños clips y videoclips de estas bandas, y se va, como tú decías antes, democratizando un poco la información y va creándose esta ola. Ahora, hay una cosa súper cuática con respecto al Hallyu. El Hallyu es, como te digo, este fenómeno que en su momento fue espontáneo. Digo, a la gente le gustaban las cosas que venían de Corea. Pero en algún momento del 98 se hizo una política pública. Y es por eso que de pronto explotó de forma incluso más masiva, porque el gobierno de Corea del Sur lo incluyó dentro de un ministerio casi, que era como el Ministerio de Contenidos Culturales de Corea. Entonces, el gobierno puso plata para que bandas como BTS pudieran expandirse, para que los dramas, que son estas series que muestran la cultura, la vida de las personas en Corea, se pudieran esparcir por el mundo comprando, por ejemplo, los derechos. O sea, es una cosa bien esquemática si tú lo pensáis. Pero siento que hay algo que pocos ven y que vale la pena revisar. Y es que, indistintamente que de pronto pueda ser el Hallyu el detonador de que hoy día estemos comiendo un montón de comida coreana en Santiago y en Chile, incluso, ya se está expandiendo a regiones, es que yo personalmente creo que la comida coreana tiene algo que está muy íntimamente relacionado con la cultura chilena, sobre todo con la cultura de la comida, que es adaptarse y sobrevivir. ¿A qué me refiero? Por ejemplo, hay platos que son, por ejemplo, platos tradicionales, que son arroz con verduras. Suena súper simple y no es tan simple, pero en definitiva respondió a una necesidad de poder nutrirse de forma balanceada y sabrosa. Y si tú me preguntas a mí, desde donde yo vengo, de mis barrios, Puente Alto en este caso, yo ahora miro a mi mamá lo que tuvo que hacer con la comida, y es sincero. Ahora que a mí me va bien, digamos, digo, no paso hambre, puedo elegir, tengo privilegios. Veo lo que hizo mi mamá y es sorprendente. O sea, es sorprendente cómo pescar arroz, por ejemplo, pescar un poco de acelga, un poco de carne molida, hizo que me alimentaran a mí, a mi hermano, y así mi barrio se jugaba, digamos, la alimentación día a día. Ni hablar, por supuesto, de lo que puede llegar a ser un ajiaco después de un asado, que es como adaptarse. Ni hablar de lo que es un tomaticán. Si te dais cuenta, son mezclas de comidas, ni hablar también, y santo charquicán, que es la mezcla de un montón de elementos, sí, que todos conjugan.
1: Y todos lo conocemos, crecimos con eso.
2: Exactamente. Entonces, yo tengo esa impresión que la comida coreana, además del Hallyu, además de que la impulsaron y además que es deliciosa, tiene esa relación como secreta con la comida chilena. Yo siento eso. Ya te voy a explicar un poco las clasificaciones de la comida coreana, porque me gustaría...
1: Porque queremos hablar de comida. Yo no he probado la comida coreana, creo. Bueno, Katsura, el Korean Barbecue, que es como típico hace muchos años, sobre todo en Estados Unidos, que empiezan a adaptar estas cosas. Pero en general, no sé cuál es la base de la comida coreana, ponte tú.
2: La comida coreana tiene dos grandes grupos.
1: ¿Ya?
2: Un tercero podría ser un barbecue, pero tiene dos grandes

0: categorías que vendría siendo la moderna o el K-food, como se le dice ahora, o la comida tradicional coreana.
1: Partamos por la tradicional. Es la que me tinca más, en realidad.
0: La comida coreana tradicional es equilibrada, es nutritiva, nuevamente, por eso me refiero a la que tiene parecidos a la comida chilena, y tiene un eje central que es la fermentación, cuático. Si queremos hacer paralelismos con la cultura chilena, tenemos, por ejemplo...
1: ¿Kimchi es coreano?
0: El kimchi es coreano, es una preparación, ya te lo voy a explicar, es parte de esa fermentación justamente, pero, por ejemplo, ahí veis cómo las culturas se contraponen, porque, por ejemplo, ellos usaron la fermentación para sazonar y para, por supuesto, nutrirse. Nosotros, por ejemplo, como somos hijos e hijas de los Andes, comemos granos, los porotos, la lenteja, el maíz, etcétera, etcétera, etcétera. Y ahí están las diferencias de culturalmente de la cocina. Entonces, comida tradicional coreana tiene esas características y, por ejemplo, podríamos hablar de los pilares que son el bibimbap y el bulgogi. El bibimbap es arroz con verduras, como te decía anteriormente, que está sazonado con una salsa que se llama, ya te digo porque es difícil, gochujang. Es una salsa que nuevamente está fermentada, es picante, tiene ají, soya y da un gusto, realza los sabores de forma espectacular.
1: Me dio demasiada hambre.
0: Tú creo que me habías contado que te gustaba la comida picante.
1: Sí, mucho.
0: Te encantaría, ¿cachai? Ahora, quiero hablar también de unos aspectos técnicos que yo, para preparar esta columna, me junté con Wosuk Han. Wosuk Han es uno de los chefs y propietarios de Guksi, uno de los locales más reconocidos de comida fusión de coreana en Santiago, que queda cerquita a Carlos Leone. Y él trabajó anteriormente en la Embajada de Corea. Era el chef de la Embajada de Corea.
1: Wow, ya.
0: Y le hice algunas preguntas. Y entre esas preguntas, por ejemplo, me contó, por ejemplo, que el bibimbap, que como te digo, es un pocillo de arroz, súper rico el arroz, con estas verduras que están picas finitas, con un huevo por lo general.
1: De
0: que...
1: hecho, Bolí.
0: Sí.
1: Para la gente que nos está escuchando, lo que se están perdiendo en BioBio TV, porque justamente el plato que estaba describiendo estaba atrás, con este huevo frito encima, sí, que se ve espectacular. Los colores de la comida son maravillosos. Se van a súper tentar si es que escuchan ese programa y lo ven por BioBio TV. Y bueno, y después nos va a dar las coordenadas de tu Instagram para que vayan a ver justamente los reviews que tú haces de todos estos restaurantes.
0: Muchas gracias. El bibimbap, como te decía, me contaba él que la gente coreana no va a comer eso a los restaurantes porque se lo hace en casa. Es una comida de casa, es una comida que la gente llega a comer en familia. Y me comentaba, por ejemplo, que si tuviera que presentarle la comida coreana a un chileno, me decía, tiene que ser el pollo frito. Tiene que ser el pollo frito porque es una comida que al chileno le va a encantar, ya la conoce. Y además es demasiado sabrosa porque el pollo frito coreano es distinto al pollo frito que conocemos nosotros. Tiene una doble fritura. Tiene una primera que como que fríe lo que está por fuera del pollo y después una segunda que fríe la carne. Pero además le ponen una salsa que lo hacen que uno se le haga agua a la boca, es demasiado rico, y él apuesta por esa comida para presentarle la comida coreana a los chilenos. Me voy a quedar también con la comida tradicional de los guisos y las sopas. En los guisos está mi comida favorita coreana, que se llama sundubu. El sundubu es justamente esa salsa, me cuesta mucho decirlo, gochujang, que es una salsa, como te digo, icónica. Vendría siendo algo como el merquén de nosotros, por así decirlo. Pero esto es una salsa, una pasta, de hecho, que se aplica en casi todas las comidas. Es una sopa que, sinceramente, yo se la recomiendo a las personas imaginársela en un día frío, en un día donde el vapor sale. Mira, ahí está justamente. Es la de acá. Bueno, no importa, el que está ahí. Esa. Una salsa roja, que tiene huevo, que tiene carne, es picante, es humeante y es totalmente adictiva y perfecta para un día, como te digo, donde necesitáis como contención.
1: Me encanta. Si quieren saber dónde encontrar todas estas exquisiteces, nos tienen que esperar un poco porque vamos a hacer una pausa. Nos despedimos también de la transmisión de BioBio TV, pero vamos a seguir por la radio y vamos a seguir con todos los datos de la comida, la ruta de la comida coreana en Chile. Ya volvemos.
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7: El 28 de julio de 1738, el entonces rey de España, Felipe V, autorizó la creación de una universidad en Santiago. Sin embargo, es al obispo de la Imperial, Antonio de San Miguel, a quien corresponde el proyecto de fundar una universidad real en Chile. Otro obispo, Juan Pérez de Espinosa, propuso también al rey la misma idea y le escribió: sería muy importante que en esta ciudad de Santiago hubiese universidad, porque en ella hay 5 conventos muy principales y religiosos de muchas letras, y en ellos hay estudios de gramática, artes y teología, y pueden acudir a la universidad los estudiantes de las 2 gobernaciones, de Tucumán y Río de la Plata, y así no saldrían los mancebos del reino para Lima y perecerían gente, y los indios, viendo tanta, se atemorizarían. Según escribió José Toribio Medina, resulta casi natural que ambos proyectos tuvieran origen en los prelados de Chile. Ellos eran de las poquísimas personas que en aquellos remotos años, en que la organización del país se hallaba todavía en pañales, pudieran preocuparse de que se erigiesen en él los estudios necesarios a fin de que se educasen los clérigos que necesitaban para el servicio de las catedrales y curatos. Y prosigue Toribio Medina: los gobernadores, de ordinario militares, vivían dedicados por completo a las atenciones gravísimas que les demandaban el indomable valor de los araucanos, nosotros corregimos, mapuches, y los cabildos seculares debían preocuparse, antes que todo, y especialmente en el sur, de las necesidades más premiosas de la administración de las incipientes ciudades que les elegían para la dirección de sus intereses comunales. Termina aquí la cita de Toribio Medina. Bueno, fue solo entonces, ese 28 de julio de 1738, cuando el rey de España, Felipe V, concedió la autorización para que se fundase en Santiago una universidad real con 10 cátedras, en las cuales se iba a enseñar gramática latina, filosofía, legislación, teología, cánones, matemáticas y medicina. Esa licencia no debía imponer gravamen alguno al Tesoro Real. El local en que funcionaría la universidad tenía que ser adquirido y edificado con las erogaciones de los vecinos, y el sueldo de los catedráticos debía pagarse con 5.000 pesos anuales sacados del impuesto municipal. O sea, el Estado, la corona en este caso, no ponía un peso, tenía que autofinanciarse, aunque fuese a través de los impuestos. Solo en 1743 se compró el terreno para la edificación, y el cabildo dio cuenta de aquello señalando: se procedió a comprar

0: una cuadra de sitio de largo y medio de ancho que está a las espaldas del convento de San Agustín, en la cantidad de 13.514 pesos y 4 reales. O sea, la universidad estuvo ubicada donde hoy se levanta el Teatro Municipal de Santiago. Ese fue el sitio de la primera universidad de la capital chilena. La universidad se instaló recién en marzo de 1747, aunque no comenzó a funcionar hasta enero del año siguiente bajo el nombre de Universidad de San Felipe. Pero fue el 28 de julio de 1738 cuando el rey de España concedió o autorizó la creación de la primera universidad en nuestro país.
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3: 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Son las 23:31 minutos. Lo prometido es deuda porque tenemos datos. La ruta de la comida coreana en Chile, que yo me muero por probar, no tengo idea cómo todavía no lo hago. Parece que no soy tan cool ni tan joven. Pero Tommy de Mónica, no sé si es tan joven, pero es cool. Y se lo ha probado todo. Y lo pueden seguir en redes sociales, donde él muestra todas estas maravillas. Y tu Instagram es @
4: Tommy de Mónica.
3: ¿Y estás en TikTok?
4: Estoy en TikTok también.
3: O sea,
4: como Tommy,
3: definitivamente
4: de
3: eres muy cool. Tommy de Mónica, por si acaso, con M y con Y.
4: Así es, Tommy.
3: Ya, Tommy. Entonces, ¿cuáles son esos lugares donde hay que ir a probar esas maravillas que nos mostrabas?
4: Perfecto. Contextualizar nuevamente que existen dos polos, dos categorías, que son la comida coreana tradicional y la nueva comida coreana o street food o K-food, como le dicen los lolos jóvenes el día de hoy. Vamos a partir esta ruta por un local que es muy especial para mí. ¿Por qué? Porque voy con mi hermano de la vida. Es esa costumbre de amigos.
3: Ay,
4: que nos amamos. Se llama Zucchini, queda en Patronato.
3: ¿Y cómo se llama tu amigo?
4: Se llama Francisco Vargas, a.k.a. Chip el Pancho. Una persona muy especial, algún día te lo voy a presentar, es un amor de persona y un gran artista. Yeah. Entonces, con el Pancho me introduce al Zucchini. Zucchini, uno de los primeros restaurantes coreanos de Patronato. Hay una gran historia, me encantaría un día venir a contártela.
3: Sí,
4: yo la tenía preparada, pero no quiero caer ahí porque si no me quedo muy largo.
3: Para la otra.
4: El Zucchini entrega esa comida tradicional, como te comentaba en el primer bloque, que es súper nutritiva. Ahí me gusta comer. De hecho, tenemos como esta costumbre de que él pide un sundubu y yo pido un sundubu. Bibimbap y un sundubu. El sundubu es esta, como te decía, este guiso que está humeante, que le salen burbujas, que es rojo, que es picante, intenso, totalmente recomendado para un día
3: cualquier día de invierno, cosa más buena.
4: Exactamente.
3: Ya.
4: Yo voy en verano y quedo totalmente sudado, no me interesa. Tienen un montón de otras cosas en su carta, por supuesto, y son una herencia de los primeros migrantes coreanos en Patronato. El creador ya pasó a otro plano y están sus hijos organizando lo que es el restaurante el día de hoy, y es impecable, a mí me encanta. Yo lo recomendaría para alguien que le gusta, como te digo, lo tradicional. Ahora, si yo te tuviera que invitar a ti, yo te invito a Guxi. Guxi es el restaurante, como te decía anteriormente, del chef Wok Soo Han. Él trabajó en la Embajada de Corea en Chile y él ofrece una comida fusión, una comida moderna. Como te decía anteriormente, me quedó solamente la otra categoría por explicar, la voy a explicar muy rápido. En esa categoría de comida moderna hay tres pilares también, como en la anterior que teníamos unos pilares. Tenemos unos pilares que son el pollo frito, es importantísimo. El tteokbokki. El tteokbokki son como unas masitas de arroz. Yo la primera vez que la probé me pareció súper novedoso, porque es como arroz muy aglutinado, hecho un tubito que se le pone salsa encima.
3: Ay, eso comimos el otro día con la Fran.
4: Es sí, muy rico.
3: Y de hecho tenía una salsa que es como la salsa del pene a la vodka y estaba muy rica.
4: La salsa a la vodka.
3: Sí, estaba muy bueno.
4: ¿Cachai? Eso también es moderno.
3: Parecía
4: y termina
3: como un gnocchi, pero de arroz.
4: Exactamente, y un tubito, y se le pone queso encima. Incluso es una cosa muy rica, muy untuosa, como me gusta decirle a mí, como sí, para no decirle grasosa, es untuosa, me gusta esa palabra. Y termino solamente con el ramen tuneado. El ramen

0: horneados son estos ramen de bolsa que los coreanos lo tomaron y los mejoran con verduras y otros caldos mejores, ¿cachai? Entonces son como esos fideos.
1: Lo que yo hago en mi casa.
0: Tal cual, tal cual. Entonces, en Guksi no vaya a encontrar, por ejemplo, este ramen tuneado. Si no me equivoco, no hay tteokbokki. Pero está hay bulgogi, por supuesto, hay pollo frito. Es una comida totalmente deliciosa, un paseo muy rico, un local súper acogedor. Yo lo recomendaría como para iniciarse en la
1: me invitaréis tú, entonces.
0: Por supuesto.
1: ¿Y ese queda en...?
0: En Los Leones, Metro Los Leones, cerca de... ¿Cómo se llama la calle que te había dicho?
1: Yo te lo voy a googlear, de General Holley.
0: General Holley, exactamente.
1: ¿Cómo se llama el local?
0: Guksi, G-U-S-K-I. Para avanzar rápidamente y no quedarnos fuera de la ruta, uno de los locales...
1: Espérate, queda en Los Leones 0140, por exacto. Si acaso, porque acá
0: era Los Leones.
1: El dato para ir a probarlo, por supuesto.
0: Era Los Leones. El otro local que lleva mucho tiempo y que es moderno y que a la gente le gusta mucho, pasó de ser un localcito en el barrio Italia súper chiquitito, en un patio de comida bien escondido, que es donde yo lo conocí, y ahora ya está en el Parque Arauco, incluso, en el patio de comida, se llama Koichi. Koichi es K-O-Y, si no me equivoco, C-H. Sí, parece que sí.
1: Ay, yo súper prejuiciosa, pero como que dijiste que estaba en el barrio Italia, como en una cosita chiquitita, dije, ay, qué rico. Y cuando me dijiste que estaba en el patio de comida, dije como...
0: Sí.
1: Pero no por lo cool o no cool que pueda salir un patio de comida, pero porque al tiro uno piensa como que ya como que es comida rápida, como que es menos, no sé si auténtico, no sé.
0: Es un buen punto de vista, esencialmente comida rápida, se enfocan mucho nuevamente en el pollo coreano, pollo con miles de salsa, unas papas fritas muy ricas que me acuerdo que probé la primera vez que tenían como un polvito rojo que era como de taqui, algo así, era muy rico, unas papas fritas. Y tienen también, tienen algunos bulgogi, cosas más tradicionales, pero se enfocan, hasta donde yo sé, en comida, en pollo, básicamente, frito. Miren, y es demasiado rico.
1: Está en José Manuel Infante 1373 Providencia, en Avenida Providencia 1681, en el Parque Arauco, en el Plaza Vespucio en La Florida y en Mall Plaza Los Dominicos en la comuna de Las Condes. Y efectivamente el fuerte, por lo que se ve en el sitio web, es el pollo frito.
0: ¿Sabes por qué remarco que ahora están en los malls? Es porque sinceramente su negocio es redituable, es una apuesta a las personas que de pronto no tienen...
1: Y claramente le está yendo súper bien, exacto, si va a ponerse en todos lados.
0: Y es lo que estamos diciendo, o sea, es sinceramente una preferencia por esa comida, porque claro, ¿quién no comería pollito? En las personas que comemos carne, ¿quién no comería un pollito sazonado, súper delicioso, untuoso, con esa salsa? Después también podría hablar del Wokaholic, que queda en, ese sí me acuerdo, en la calle, en Río Janeiro, en Patronato. También es un restaurante bastante moderno, por así decirlo. Ahí probé por primera vez los tteokbokki, estas masitas, como te digo, quedé súper loco porque no las conocía, no conocía mucho en ese tiempo la comida coreana, así que me sorprendió para bien. Uh-huh. También probé otras cosas, unos mandú. Los mandú son como empanadas que tienen japchae. Japchae es como un fideo que es transparente, casi insípido, pero que se le pegan todos los sabores. Es una cosa muy loca, imagínate, una empanada frita que viene con fideos dentro. Es muy rica, es muy rica.
1: Mira.
0: Los mandú.
1: Me tinca.
0: Sí, los probé ahí, los conocí ahí. Hace tiempo que no voy, me gustaría ir de nuevo, pero nada, comí ahí, lo recomendaría. Después ya comenzamos a ir a lo súper moderno que tiene que ver con estas parrilladas coreanas. Fue el año pasado, si no me equivoco, que hice la reseña del Obok. Que era en Vitacura, si no me equivoco. Y fue, claro, toda una experiencia. También fui con Pancho. Y es delicioso. Es súper delicioso compartir una parrillada sentado en una mesa, haciendo la carne al punto que te gusta. Y con un concepto que me gustaría también explicarte que tiene la comida coreana, que es uno de mis preferidos en torno a la comida, que es esto de el banchan. ¿Te suena el banchan?
1: No, para nada.
0: El banchan es un concepto, en definitiva, que vendría siendo varios platitos para picar un montón de cosas que están marinadas o fermentadas.
1: Ok.
0: Fermentadas, por ejemplo, el kimchi, viene kimchi así tal para comer. Uh-huh. El kimchi a la final te quería explicar que era algo así como una lechuga langostina, por supuesto asiática, con rábano, que está fermentada con ají, está fermentado con ajo, jengibre y salsa de pescado. Jengibre.
1: Ah, salsa de pescado, ahí me mata.
0: Ahí te mato, pero

0: puede elegir, hay otros tipos, digamos, ¿cachai? Hay variaciones. Entonces podéis comer eso en pocillitos así.
1: Es como, o sea, yo siempre lo vi como más como un repollo, ¿no?
0: Es algo así como un repollo. Yeah. Queda como algo así, porque queda súper húmedo, queda crocante, quiero decir, crocante de verdura, y súper, que como que con mucho umami, en el sentido de que la boca se te llena de sabores y es bastante difícil hacerse el tonto, por así decirlo, porque te explota la boca. Esto también es parte de la rutina que tenemos con Pancho en el Zucchini, en el sentido de que nosotros con el Pancho hablamos caleta. O sea, yo tengo ese problema.
1: ¿En serio? No me doy cuenta.
0: Ese problema, que hablo mucho. Y Pancho también, por más que me dice que el culpable soy yo.
1: Ya, lo importante es que hablas cosas que son súper interesantes.
0: Muchas gracias.
1: Está todo bien.
0: Muchas gracias. Es un cariño al alma, porque la verdad que para mí es como...
1: Pero sí, no importa, porque tú eres muy apasionado también de lo que haces y sí, se nota, ¿no?
0: Sí, la verdad es que sí. Sobre todo si estoy acá, en el templo. Entonces cuando con Pancho decimos, vamos al Zucchini, y sabemos que cuando nos sentamos a la mesa, a contracara, es, vamos a hablar. Entonces, tú pides el plato, en este caso yo, el sundubu y el otro, y lo primero que llega sin que tú lo pidas es el banchan, porque es una tradición. Y como te digo, pueden ser 8 platitos o 9 platitos, es como una comida antes de la comida, y como te digo, puedes encontrar maní marinado, puedes encontrar kimchi, hay rabanitos, hay pequeñas cositas, también hay un poquito, si no me equivoco, de acelga, ¿cachai? También súper húmeda, y tú con los palitos vas conversando y vas comiendo eso antes de que llegue tu comida. ¿Cachai?
1: Mira, qué buena.
0: Muy rico.
1: Tenemos auditores, que tú sabes que para nosotros son muy importantes y son muy participativos, y dicen, dice que ella siempre nos escribe, que se llama Clara Luisa.
0: Clara Luisa.
1: Y dice, la semana pasada fui a un restaurante coreano en el barrio Patronato, comí unos fideos de camote con carne exquisitos. Lo que más me gustó es que a diferencia de la comida china, que lleva mucha fritura, la comida coreana es casi toda cocinada al vapor y nos manda fotos de las preparaciones.
0: Nutritivo y porque como te digo, es sinceramente para mí fue revelador, en el sentido de que encontré ahí una similitud que de pronto, incluso si quiero ir un poco más allá, yo tengo la opinión que en el centro de Santiago está muy difícil encontrar comida chilena tradicional. Entonces está este polo gastronómico en Patronato que te está entregando eso. Tú vas a Zucchini y no vayas a chanchar. Vas a comer un montón de comida, pero no te va a sentar mal.
1: Sí. Otro auditor nos dice, hola, en el de Patronato la sopa de cola de vaca, muy buena para el frío.
0: Mira, sí, esa no la he probado.
1: Bueno, algunos están hablando ya de los mangas, ¿no? Por lo que nos contaste,
0: claro,
1: antes.
0: Claro.
1: Sí. Porque dicen, pero si habían otros monos asiáticos, sí, pues habían otros monos asiáticos antes, pero porque todo al final eran como eran así, ¿no?
0: Lo que marcó Dragon Ball fue en definitiva la apertura del anime hacia las personas comunes que no teníamos, por ejemplo, un VHS, ¿cachai? Entonces, sí, yo estoy claro, antes, por ejemplo, digo, Heidi,
1: todo
0: Candy,
1: eso.
0: Marco, etcétera, etcétera. Ya después los supercampeones, etcétera, etcétera. Pero Dragon Ball fue. Pero incluso yo, hay una. No te puedo contar el contexto porque es muy freak. Pero yo vi a gente muy. De estribo no muy limpio. Parar todo lo que estaban haciendo hace años. Porque estaban. Viste que Dragon Ball tuvo como una vuelta hace algunos años y fue súper popular. De hecho, se paró el mundo en un capítulo. Onda, se paró el mundo. Toda la gente salieron como a las plazas a verlo y todo. Y fue todo. Uh-huh. Ese día, esa gente que te digo que no tenía mucho estribo muy limpio, después te explico por qué, dijo: no. Hay que ver el capítulo de Dragon Ball porque si no me lo puedo perder, porque después me lo spoilean.
1: Yeah.
0: Digo. A eso voy con eso del fanatismo. Yo,
1: sí, está bien.
0: A lo que voy en definitiva también es que yo hoy, con 41 años, todavía es mi sueño ir a Japón. Yo quiero ir a Japón.
1: Anda, es increíble.
0: ¿Tú has ido?
1: Sí, estuve muy poco rato porque tuve que ir por pega cuando estaba en Mega. Pero, o sea, fui una semana y dije ya, yo tengo que volver.
0: ¿Se dieron una salida y eso para comer?
1: Mi cuenta. Sí, ¿no? Y además que fuimos como al restaurante más típico de ramen, íbamos a las picas. Para mí, comer es muy importante dentro de la experiencia turística.
0: Genial.
1: ¿Y dónde podemos encontrar todos estos datos con las direcciones, etcétera? ¿Cuál es tu Instagram? Vamos de nuevo con tus coordenadas.
0: Mi Instagram es Tommy, con 2MY, es como si estuviera en inglés, de Mónica, todo junto, de Mónica, como si estuviera hablando de la Mónica, entonces la de Mónica.
1: O de algo demoníaco.
0: ¿También? No. De hecho, es totalmente contrario, ya te conté la semana pasada, sí, que es en base al amor. Tommy de Mónica en Instagram, en TikTok y en YouTube, que son videos más largos y mucho más profundos, es el mejor.

0: mejor trabajo del mundo.
1: Me encanta. Yo quiero que hagamos para la próxima vez la ruta del ramen.
0: Listo, listo, tengo.
1: Con tus
0: tengo.
1: Mejores datos de ramen.
0: Tengo, por supuesto. Un concepto en disputa el día de hoy.
1: Sí, porque yo no, como que veo tantos lugares distintos y no sé por cuál irme, porque necesito que un experto como tú me diga dónde ir.
0: Por supuesto.
1: ¿Te parece?
0: Por supuesto.
1: Ya, me encanta. Esta es tu casa, tú ya sabes. Muchas así gracias. Que felices de tenerte acá. Tommy de Mónica, para que lo vayan a seguir a redes sociales. Que comparte, además que me gusta que tu contenido además es de muy buena calidad, te preocupas de los detalles, del sonido, de las imágenes, y eso se agradece mucho.
0: Muchas gracias.
1: Nos vamos a la música.
0: ¿Qué vamos a escuchar?
1: De 1992, Fito Páez, a rodar mi vida.

temazo de Fito Páez escuchábamos hoy en la radio, 23 horas con 51 minutos, 11 grados tenemos en Santiago, con cielos nublados y va a ser la tónica durante todo este miércoles. El jueves vamos a tener cielos parciales en la mañana, despejados durante el resto del día para ingresar algo de nubosidad luego en la noche, porque el viernes vamos a tener extremas de 9 y 13 grados con cielos nublados, vientos entre 25 y 40 kilómetros por hora y luego lluvia. Va a ser un fin de semana con chubascos durante el sábado y definitivamente lluvia también el domingo, como corresponde en pleno invierno. Vamos con información que, por si ustedes no la han escuchado antes, genera bastante indignación y repudio también en redes sociales, porque después de conocer el caso de una influencer que se llama Josefa Sáez, por la viralización de un papá donde su perro en un restaurante le pareció divertido darle un pedazo de salmón con mucho wasabi a su perro, donde se veía que el perro obviamente escupió esta pieza, salivaba muchísimo. Si a un humano le cuesta comerse esa cantidad de wasabi, imagínense un perro, que además es muy innecesario. El papá se reía por la reacción del perro, en fin. Ella salió a dar explicaciones, diciendo que no sabía que era malo y que no lo debieran haber subido. Yo creo que más que no subir el video, no tendrían que haberlo hecho para empezar. Pero bueno, ahora se sumó otro caso de una influencer también chilena que obligaba a su perro a comer colillas de cigarrillo para que sus papás no la descubrieran fumando. Esto también fue rescatado en un podcast que ella había subido con anterioridad y que no había llamado la atención, no se había viralizado. Se llama Así Tal Cual el podcast. No lo van a encontrar en redes sociales porque ella y las dos integrantes de este, Josefina Cofré y Teresita Durruti, cerraron esas cuentas de Instagram. Y ahí Durruti contaba cómo obligaba a su mascota a comerse las colillas de cigarros porque ella vivía cerca del colegio y cuando salían del colegio se iban todos a su casa los viernes y se ponían a fumar. Entonces, para ocultar la evidencia, ella hacía que el perro se comiera las colillas de cigarro. Eso de enterrarlas o ir a botar al basurero no se la sabía. Y esto parte cuando la amiga le dice: jamás olvidaremos al perro inmortal adicto a la nicotina. Un minuto de silencio por Balto. Esto entre risas, por supuesto, como si fuese una humorada. Entonces, Durruti empieza a explicar lo que yo ya les contaba, que en las tardes iban a su casa. Y ella dice: y era un minuto en que estábamos partiendo a fumar, entonces fumábamos como chimenea, uno tras otro, y nosotros, para que pasáramos piola, no queríamos botar las colillas, entonces partí obligándolo a comérselas. Esto provoca carcajadas entre ambas conductoras del podcast, que bromearon diciendo: esto lo va a ver Greenpeace, en plan, nos van a funar. Entonces otra dice: había que esconder la evidencia, palabra con H que yo no puedo decir en esta radio. Se defiende Durruti entre risas también. Ahora las bromas no se detuvieron tampoco cuando Cofré afirmó que su amiga le creó una adicción al perro. La influencer intentó defender su actuar y dijo: no le generé una adicción, pero después se las comía solo. Y dijo: no, pero el perro duró como hasta los 16 años. Y entonces dice: en este capítulo me estás dejando como el H, quiero cambiar de ítem. Y efectivamente continúan con otro tema. Desaparecieron de la faz de internet ambas influencers, como yo les decía, cerrando sus cuentas de Instagram y de TikTok, lo mismo su podcast, eliminaron los videos de YouTube y de Spotify. Aparte del revuelo en redes sociales, del repudio y la condena, por supuesto, los internautas exigían su desvinculación con diferentes marcas. Falabella era una de ellas que trabajaba con estas tres influencers, y han decidido terminar su relación comercial con todas ellas. Una de ellas tenía una línea de ropa, de hecho, con esa marca. Y la verdad es que, claro, hay límites entre el odio en redes sociales, que bueno, claramente se trata de un tremendo error, pero también es válido condenar acciones como esta, ¿cierto? En nuestro WhatsApp nos preguntan auditores qué es el wasabi, a propósito del caso que yo les contaba de esta influencer Josefa Sáez,

que su papá le dio wasabi al perro. Es este condimento verde picante de la cocina japonesa que al principio muchas personas cuando llega el sushi a Chile confundían con la palta porque habían al lado de estas preparaciones. Ahora es como, es pica, obviamente. Sube directo por la nariz como vapores, se va súper rápido, no es como el ají, como que te quema en la boca. Pero de todas maneras es súper potente, súper potente. O sea, la gente que obviamente se lo comía como si fuera palta, no lo pasaba bien. Imagínense un perrito. Han salido etólogos, veterinarios a condenar esto, sin duda. Y la noticia hoy es que se sumó el caso de estas dos influencers y que todas fueron desvinculadas de esta tienda donde trabajaban. Me preguntan por los nombres, los he entregado todo el rato, en repetidas ocasiones, acá en el chat. Muy bien, nos despedimos. Nos reencontramos mañana a las 8:30 de la noche, hoy en la radio, quédense en compañía de Radio Bio, de Bio. Ah, a esta hora no puedo hablar bien. Quédense en compañía de Radio Bio Bio. Ya viene el trasnoche, no se van a perder de nada, por supuesto. Que estén muy bien.

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2: El presidente del Partido Republicano, el senador Arturo Esquella, llamó al gobierno a no cerrar la puerta a una eventual privatización de Codelco. El ministro de Agricultura, Jaime Campos, cuestionó con dureza el arancel de 12,5% aplicado por Estados Unidos. El gobierno criticó los dichos de la ex vocera Camila Vallejo, quien aseguró que existió una gran estafa en la Proeza de Seguridad. Luego de asistir a la ceremonia de investidura de Keiko Fujimori como presidenta de Perú, José Antonio Kast destacó el buen estado de las relaciones entre ambos países. La justicia resolvió el sobreseimiento definitivo del expresidente de la ANFP, Sergio Jadue. La presentación de cerca de 38.000 escritos elaborados con inteligencia artificial llevó a jueces civiles a solicitar regulaciones para el uso de esta tecnología en los tribunales. La Dirección Meteorológica advirtió sobre un nuevo sistema frontal que dejará precipitaciones entre las regiones de Atacama y los lagos. En noticias del exterior, Estados Unidos y Arabia Saudí ejecutaron ataques de precisión contra posiciones de grupos terroristas alineados con Irán en Irak. El presidente de Argentina, Javier Milei, confirmó que presentará su propuesta para reformar el Banco Central de su país para, dijo, terminar con 91 años de estafa. En el deporte, el mediocampista Carlos Palacios sufrió una molestia muscular de última hora y es duda en Boca Juniors para enfrentar este jueves a O'Higgins por la Copa Sudamericana. Y el portero Bocinha arribará mañana a primera hora a Santiago para realizarse los exámenes médicos y sumarse al plantel de Colo-Colo.
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1: 12 de la noche, 5 minutos.
2: ¿Cómo están? Muy buenos días. Bienvenidos a la revisión de las noticias en Radiograma. Saludamos a quienes nos escuchan a través de las 43 estaciones de Biobío, la radio en todo el país, y a quienes nos ven a través de la televisión digital de Libre Recepción en Biobío TV. Los invitamos a interactuar con nosotros a través de nuestro número de WhatsApp al más 569-9207-888, número que usted ya puede ver en pantalla. También nos puede llamar al 800-810-810, línea completamente habilitada, gratuita, desde cualquier teléfono celular, desde cualquier teléfono de red fija. Vamos a la noticia. De este momento les ofrecemos información independiente. La posibilidad de incorporar capital privado Codelco volvió a instalarse en la discusión luego de que el presidente del Partido Republicano, el senador Arturo Esquella, planteara una privatización parcial o total de la estatal, lo que fue descartado nuevamente por el viceministro Daniel Mas. Los detalles los tiene Vanessa Gajardo.
4: El presidente del Partido Republicano y el senador Arturo Esquella anunció que buscan que la administración del presidente Kast inicie una nueva batalla, la privatización de Codelco o al menos de parte de su propiedad, dijo en una entrevista. Solicitud que cobra fuerza por la compleja situación financiera que atraviesa la cuprífera y las distintas polémicas que tienen que ver con el manejo de recursos.

0: Del Estado y también su gobierno corporativo. Sin embargo, ayer en su visita en la región de Coquimbo, el viceministro Daniel Mas reiteró, se evalúa la venta de activos, pero no privatizar.
1: Aquí tenemos la posibilidad de vender algunos bienes que son prescindibles, que no estamos por privatizar, si estamos en la asociación con distintos actores que nos traigan recursos, nos traigan ideas, nos traigan minas para poder hacer más grande Codelco.
0: Sin embargo, las declaraciones de Esquella cayeron mal y la oposición, que se activó transversalmente rechazando la avaricia, dijeron, de republicanos y llamando al gobierno a transparentar de una vez por todas el futuro de la estatal.
2: Vamos con más información. El ministro de Agricultura, Jaime Campos, acusó a Estados Unidos de violentar el Tratado de Libre de Comercio con Chile tras el arancel de 12,5% que impulsó la administración de Donald Trump. Los detalles los tiene Danilo Ormeño.
3: Tras el arancel del 12,5% que impuso la administración de Donald Trump a Chile, otro ministro del gobierno de José Antonio Kast abordó la situación. Fue tras las consultas de Radio Bio Bio que el titular de Agricultura, Jaime Campos, cuestionó al país norteamericano

0: calificó como un chiste los argumentos del gigante norteamericano.
1: La chiva que inventaron casi parece chiste. Es una actuación arbitraria del gobierno norteamericano. Está violentando el tratado de libre comercio que ya habíamos suscrito.
0: La diputada del Partido Nacional Libertario, Gloria Navellán, reprochó los dichos del secretario de Estado, y es que ellos ocurren mientras la Cancillería dijo intenta frenar el nuevo gravamen.
2: Yo francamente no logro entender al ministro Campo. Sale a atacar a Estados Unidos mientras el canciller está tratando de arreglar las cosas, mientras hay gente trabajando.
0: Campos no es el primer ministro en referirse a este tema. Ya lo hizo el ministro de Defensa, Fernando Barros, quien calificó de injusto el arancel, teniendo en cuenta que, según el gobierno, Estados Unidos es el principal socio comercial de Chile.
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3: 12 de la noche, 8 minutos.
5: El gobierno sigue la búsqueda de los votos para aprobar la última votación de la mega reforma. Los focos de la conversación están en los fondos para la reconstrucción tras las lluvias en el norte del país. Cristóbal López con el informe.
6: El Ejecutivo enfoca todos sus esfuerzos en lograr sumar la mayoría para poder aprobar la última votación que resta en el Plan de Reconstrucción Nacional. La norma de compensación a las municipalidades es de quórum y por eso se requieren sí o sí al menos 26 votos. En esa línea, desde La Moneda, apuntan a 3 senadores: Gustavo Sangüesa, que manifestó sus diferencias en la sala del Senado, Matías Walker y Sergio Gaona, ambos con peticiones relacionadas a la reconstrucción en el norte. ¿Qué pasa si las instancias de conversación no dan frutos? Los municipios no tendrán compensación por la extensión del pago de contribuciones a mayores de 65 años. En La Moneda saben que ese escenario es posible. El biministro del Interior y CGGOV, Claudio Alvarado, afirmó que si la norma se cae, tendrán que buscar otra vía legislativa para que se puedan restituir los dineros a las municipalidades.
7: Si no se aprobara la compensación a los municipios, la reforma se encuentra aprobada. Quedaría para próxima legislatura ver cómo, ¿no es cierto?, se devuelve esos recursos a los municipios.
6: La opción de aplazar la votación ya no está sobre la mesa. El reglamento del Senado es claro. Cada votación puede ser postergada solo una vez. Es por eso que el gobierno redobla las opciones de lograr acuerdos y a su vez se prepara para poder enfrentar la eventualidad de una derrota en la Cámara Alta, pese a contar con la mayoría.
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5: Camila Vallejo arremetió contra La Moneda y acusó una gran estafa en la promesa de seguridad. El Ejecutivo calificó sus dichos como un falso relato de la oposición y señaló que las cifras invalidan su argumento. María José de la Barra nos cuenta más.
8: Hace un par de semanas, la exministra vocera de gobierno, Camila Vallejo, lanzó duras críticas hacia la administración de José Antonio Kast. Y no se quedó todo ahí, porque el lunes por la noche, en el podcast Animales Políticos, volvió al ruedo con cuestionamientos que generaron amplísimas reacciones. La crítica más dura fue sobre seguridad, donde acusó a La Moneda de cometer una gran estafa y ocupar el tema como anzuelo para obtener votos. Le respondió el ministro de la cartera, Martín Arrau, quien descartó improvisación y dijo que las cifras matan cualquier relato. A lo mismo punto el ministro de las Express, José García Ruminot.
9: La verdad es que la evidencia mata cualquier relato.
10: Somos una gran esperanza para Chile.
8: Más allá de la seguridad, Vallejo cuestionó el modelo de la actual CGGOV y criticó que ya no haya vocería los días lunes. Fue el propio viceministro Claudio Alvarado quien dijo que las vocerías se evalúan por su contenido y su transparencia y no por la

0: cantidad de puntos de prensa.
1: 12 de la noche, 11 minutos.
2: El proyecto Escucha su Corazón volvió a generar diferencias en la derecha. La UDI tomó distancia de la iniciativa y anunció que impulsará una propuesta propia para disminuir los abortos. Los detalles los tiene Francisca Cárez.
3: El gobierno abrió la puerta a discutir uno de los proyectos impulsados por el Partido Nacional Libertario, y es que la disposición del Ejecutivo a conversar la iniciativa Escucha su Corazón generó distintas reacciones en la derecha luego que la UDI optara por impulsar una propuesta distinta para reducir los abortos. La apertura quedó en evidencia tras declaraciones del ministro secretario general de la Presidencia, José García Ruminó, quien aseguró que el gobierno está dispuesto a discutir el proyecto durante su tramitación, aunque aclaró que aún no existe una postura definitiva. Sostuvo que el debate debe considerar especialmente los casos de embarazo por violación y la discusión sobre cómo evitar que los agresores queden en la impunidad. Al respecto, el presidente de la UDI, el diputado Guillermo Ramírez, si bien afirmó que el partido es pro vida, tomó distancia de esta iniciativa y aseguró que la prioridad debe estar puesta en fortalecer el acompañamiento a mujeres que enfrentan embarazos complejos.
4: La UDI es un partido pro vida. En este debate queremos aprovechar la oportunidad de proponer que el gobierno presente un plan de acompañamiento a las mujeres. Creemos que esa es la medida más eficaz.
3: Mientras tanto, el proyecto Escucha su Corazón continuará su trámite en la Comisión de Salud de la Cámara de Diputados, instancia en la que el Ejecutivo anticipó que mantendrá abierta la discusión antes de fijar una postura definitiva sobre esta iniciativa.
2: El presidente José Antonio Kast participó en la ceremonia de transmisión del mando en Perú, donde Keiko Fujimori se convirtió en la primera mujer en asumir la presidencia del país vecino. Previo a la investidura, el mandatario chileno sostuvo una serie de reuniones bilaterales con autoridades de la región para fortalecer las relaciones entre los países y abordar desafíos compartidos. La primera de estas citas fue con el vicepresidente de Colombia, José Manuel Restrepo, en el Hotel Hyatt Centric de Lima. Posteriormente se reunió con la entonces presidenta electa Keiko Fujimori en el Palacio de Torre Tagle. Tras el encuentro, Kast aseguró que las relaciones entre Chile y Perú atraviesan uno de sus mejores momentos.
5: Los lazos de amistad, los lazos comerciales, los lazos diplomáticos con Perú están en un muy buen momento y eso lo queremos profundizar. Todos los países nos hemos visto afectados por temas de migración forzada y buscar el cómo restablecer relaciones entre los distintos países.
2: En su discurso de investidura, la presidenta Keiko Fujimori destacó que uno de los ejes de su política exterior será fortalecer las alianzas para impulsar la integración regional. El jefe de Estado ya retornó al país y se bajó del avión en Copiapó, donde continuará con un monitoreo por el impacto del sistema frontal en la zona norte.
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2: El expresidente de la NFP, Sergio Jadue, fue sobreseído de los delitos de apropiación indebida y declaración maliciosa de impuestos tras una investigación que se extendió por 10 años. Los detalles los tiene Javier Pardo.
6: Decimotercer Juzgado de Garantía de Santiago decretó el sobreseimiento definitivo del expresidente de la Asociación Nacional de Fútbol Profesional, Sergio Jadue, por prescripción de la acción penal. Recordemos que Jadue fue formalizado en ausencia por los delitos de apropiación indebida y declaración maliciosa de impuestos. El tribunal estimó que transcurrió el plazo legal para perseguir los delitos, cuyo último hecho imputado se remonta a abril de 2016, argumento planteado por la defensa de Jadue. El Ministerio Público, por su parte, sostuvo que el cómputo debía iniciarse en enero de 2017, cuando la Corte de Apelaciones de Santiago solicitó su extradición desde Estados Unidos. Sin embargo, esos argumentos fueron desestimados por el tribunal. El fiscal Oriente Marco Antonio Paredes dijo que el organismo persecutor evaluará presentar un recurso de apelación una vez que sea notificada formalmente de la resolución.
7: Bueno, esta resolución es esencialmente apelable y el recurso, obviamente, la fiscalía, cuando tenga la resolución, va a evaluar la interposición del recurso.
6: Con esta resolución y siempre que el fallo quede firme, quedará sin efecto la orden de detención vigente en Chile, por lo que Sergio Jadue podría regresar al país una vez finalice su proceso judicial en Estados Unidos, donde es investigado por los delitos de sobornos y corrupción en el caso FIFA Gate.
2: Continúan las repercusiones por el uso de inteligencia artificial que permitió el ingreso de más de 38.000 escritos a los tribunales civiles en solo 2 días. Los detalles los tiene Marcela Rojas.
8: La irrupción de la inteligencia artificial en el mundo del derecho volvió a poner en aprietos al Poder Judicial. Un abogado utilizó un sistema automatizado para ingresar más de 38.000 escritos en solo 2 días a los tribunales civiles, saturando la oficina judicial virtual.

0: La situación llevó al Comité de Jueces Civiles de Santiago a remitir los antecedentes a la Corte de Apelaciones y a la Corte Suprema. En un oficio, los magistrados calificaron lo ocurrido como un eventual abuso procesal. Advirtieron que la presentación masiva afectó el funcionamiento de la plataforma y solicitaron restringir el uso de estas herramientas mientras no exista una regulación específica. Para la investigadora del programa Legal Tech de la Universidad Central, Catalina Novoa, el problema no radica en la tecnología, sino que en la infraestructura y las reglas procesales que no están preparadas para un uso automatizado de esta magnitud, lo que incluso podría dificultar el acceso a la justicia.
1: La herramienta está permitiendo hacer algo que nuestras reglas procesales y nuestro sistema jurídico no están conversando entre ellos. Las leyes están hechas para escala humana.
0: El caso instaló un nuevo desafío para el Poder Judicial, definir cómo incorporar el uso de la inteligencia artificial en la tramitación de causas, resguardando así el normal funcionamiento de los tribunales.
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2: 12 de la noche, 17 minutos.
4: Con arraigo nacional y prohibición de acercarse a la víctima, quedó el ex seremi de salud de Magallanes del gobierno de José Antonio Kast, Fabián Barrientos, quien fue detenido el sábado por una presunta violación. Alex Miralles, desde Radio Bio Bio en Punta Arenas, nos cuenta.
5: En libertad, pero con la prohibición de acercarse a la víctima y también arraigo nacional, quedó el ex seremi de salud de la región de Magallanes, Fabián Barrientos, quien fue detenido el pasado sábado luego de haber sido denunciado como autor de un delito de violación. Sin embargo, de acuerdo a lo señalado por la jueza Paula Estange del Juzgado de Garantía de Punta Arenas, no existían antecedentes suficientes como para imponer otras medidas cautelares. A pesar de aquello, la fiscalía lo formalizó por este delito de violación, tal como lo indicó la fiscal Joanny Ribarra.
6: ¿Qué son los antecedentes que nos entrega la víctima? Sí, este es en un contexto donde la víctima se traslada hasta Punta Arena, ¿no es cierto?, en esta calidad de escort, que tiene una relación con el imputado. Hay un consumo de alcohol y también consumo de otra sustancia, en este caso clonazepam, clotiazepam, solpidem, quetiapina, etcétera.
5: Tras la audiencia, el ex seremi de salud Fabián Barrientos recuperó su libertad, mientras que la investigación se desarrollará por un plazo de 120 días para el cierre de la investigación, tiempo que tendrá la fiscalía para acreditar estos hechos por los cuales fue formalizado, a pesar que la defensa indica que no existió ningún tipo de delito. 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
2: 12 de la noche, 19 minutos.
4: Los sistemas frontales de julio fueron catalogados por la Dirección Meteorológica como los más intensos de las últimas décadas. El organismo también proyectó precipitaciones por sobre lo normal hasta la llegada de la primavera. Montserrat Tapia nos trae más detalles.
7: El histórico sistema frontal que afectó al país en julio no solo dejó inundaciones y daños. La Dirección Meteorológica confirmó que fue uno de los episodios de precipitaciones más intensos de las últimas décadas, luego de que tres sistemas frontales reforzados por un río atmosférico y un fenómeno de El Niño de fuerte intensidad impactaran desde Atacama hasta los lagos. Así lo explicó el director subrogante de la Dirección Meteorológica, Gastón Torres.
8: Este es un episodio de precipitaciones más significativo registrado durante el mes de julio. Estamos bajo la influencia de un episodio del Niño de intensidad fuerte.
7: Pero el panorama está lejos de dar una tregua. El organismo mantiene una proyección de precipitaciones sobre lo normal entre Atacama y gran parte de la zona centro-sur durante el trimestre agosto, septiembre, octubre. Para Santiago incluso se esperan acumulados superiores a los 102 milímetros, mientras que en La Serena las lluvias superaría los 23 milímetros. A ello se suma que las proyecciones internacionales indican que el fenómeno de El Niño alcanzaría su máxima intensidad durante la primavera y podría extenderse hasta el otoño de 2027. Tras un julio marcado por récords de lluvia, la Dirección Meteorológica mantiene la vigilancia sobre un escenario que podría extenderse durante los próximos meses.
4: El Ejecutivo decretó emergencia agrícola en las regiones de Coquimbo, Atacama y Valparaíso luego del paso de los últimos sistemas frontales de viento y lluvias. Los detalles los tiene María Gramunt.
9: Tras las intensas lluvias y el río atmosférico que afectó a gran parte del país, el gobierno decretó emergencia agrícola para las zonas más golpeadas por el sistema frontal. La medida rige para 6 comunas de la región de Atacama, la totalidad de Coquimbo y las provincias continentales de la región de Valparaíso, territorios donde las precipitaciones provocaron pérdidas en cultivos y afectaciones al ganado. La medida busca agilizar la entrega de ayuda a productores afectados mientras continúan en desarrollo los catastros en terreno para dimensionar el impacto de la emergencia y definir el alcance de los apoyos. El ministro de Agricultura, Jaime Campos, explicó que la declaración permite flexibilizar la ejecución de recursos contemplados en la ley de presupuestos y acceder a fondos destinados

0: enfrentar situaciones de catástrofe.
1: ¿Qué nos permite el decreto de emergencia agrícola? Sacar plata de una parte del presupuesto a otro ítem nos da flexibilidad y nos va a permitir también acceder a los recursos que el Estado tiene que disponer, que son los fondos del Estado de catástrofe.
0: El Ministerio de Agricultura afirmó que el monitoreo en terreno continuará durante los próximos días. Asimismo, tampoco se descartó ampliar la declaración de emergencia agrícola a otras regiones, como el sur del país.
2: Aún se desconoce el origen del incendio que destruyó un vagón en la línea 5 del metro de Santiago y que dejó 11 personas lesionadas. La empresa estatal reconoció que los coches más antiguos, como el siniestrado, contienen asbesto encapsulado. Los detalles los tiene Sebastián Catalán.
3: Continúan los peritajes para determinar qué provocó el incendio que destruyó un vagón de la línea 5 del metro de Santiago en la estación Santa Isabel. La emergencia dejó otros dos carros con daños y generó una densa nube de humo que afectó a pasajeros, trabajadores y equipos de emergencia. El gerente de ingeniería de metro, Rodrigo Terraza, en conversación con el Podría Ser Peor de la radio, explicó que el tren siniestrado pertenece a la flota más antigua, pero que no necesariamente significa una deficiencia de mantenimiento.
4: Monitoreamos con sensores si hubiera habido asbesto en suspensión y no lo había, por lo tanto, la verdad es que no hubo ningún problema en ese sentido. Pero efectivamente, estos coches tienen asbesto dentro de su sistema.
3: Terraza

0: protección. Mientras Metro trabaja para recuperar la estación Santa Isabel, la investigación deberá aclarar el origen del fuego y determinar si la emergencia afectó los materiales internos del tren. La empresa, por ahora, descartó la presencia de asbesto en el ambiente y aseguró que la línea 5 opera de manera segura.
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4: 12 de la noche, 24 minutos.
5: Estados Unidos y Arabia Saudí ejecutaron ataques de precisión contra posiciones de grupos terroristas alineados con Irán en el este de Irak, en respuesta a más de 30 ataques con drones dirigidos por la Guardia Revolucionaria Islámica contra fuerzas estadounidenses e infraestructuras energéticas saudíes. En las últimas 72 horas, informó el Comando Central de Estados Unidos. Los ataques destruyeron varios centros logísticos y de armamento, según el Comando Central, que advirtió a la Guardia Revolucionaria iraní y a sus aliados que cesen los ataques para evitar una nueva respuesta militar estadounidense. Y el presidente de Argentina, Javier Milei, confirmó que presentará su propuesta para reformar el Banco Central de su país con el propósito de que vuelva a tener como misión preservar el valor de la moneda y terminar con 91 años de estafa. Milei subrayó que estará prohibido financiar de manera directa o indirecta al fisco y que aquellos que decidan violar el equilibrio fiscal van a terminar presos durante un acto que fue nombrado doctor honoris causa por la Universidad San Martín de Porres de Perú tras asistir a la investidura de la presidenta del país, Keiko Fujimori.
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5: El mediocampista Carlos Palacios sufrió una nueva molestia muscular y durante mañana definirá si viaja a Chile para el trascendental partido de Boca Juniors ante O'Higgins de Rancagua por la Sudamericana. Y finalmente el portero caboverdiano Bocinha arribará a Santiago este jueves a primera hora para realizarse los exámenes médicos y sumarse al plantel de Colo-Colo. Todo el deporte, la actualidad con Diego Osorio.
6: La dura derrota sufrida el último domingo frente a Deportivo Riestra por el campeonato argentino caló hondo en el plantel de Boca Juniors, que se juega gran parte de este semestre mañana en el estadio El Teniente.

0: Frente a O'Higgins por la clasificación a octavo de final de la Copa Sudamericana. En el último entrenamiento, el volante chileno Carlos Palacios volvió a resentirse de una vieja lesión en la pierna derecha que lo marginó del partido de ida y está en duda para sumarse al viaje de hoy con la delegación que se va a alojar en el Hotel Monticello. Comenzaron los cuestionamientos al entrenador Rodolfo Arruabarrena, que se lo nota tranquilo pese al duro revés en el torneo doméstico y con una diferencia mínima para el partido de mañana frente a O'Higgins.
1: No por una derrota voy a cambiar mis convicciones y mis ideas y lo que pienso de cada jugador. Sí que me preocupa que le haga al grupo más daño esta derrota que lo que tiene que tener. Hay que pensar en O'Higgins, es un equipo difícil, en un campo difícil, y nosotros tenemos que tratar de seguir insistiendo y en seguir mejorando y en pasar la fase.
0: El nuevo portero de Colo-Colo, el cabo verdiano Josimar José Boradías Bocinha, finalmente llegará mañana a primera hora a Santiago luego de solucionar los trámites de visado para realizarse los exámenes médicos y sumarse al plantel dirigido por Fernando Ortiz. Hoy habrá directorio de blanco y negro donde se esperan novedades respecto a otros jugadores que podrían reforzar al cacique como Jordi Thompson o Diego Valdés. El cuadro albo sacó una buena diferencia en el torneo de primera división, pero el último fin de semana Universidad de Chile alcanzó el segundo lugar y busca seguir acortando diferencias el domingo frente a Huachipato en el Estadio Nacional. Su delantero Maximiliano Guerrero sostiene que van a pelear el campeonato.
2: El objetivo sigue siendo el mismo, queremos ser campeones. Mientras tengamos la posibilidad de serlo, vamos a tratar de lograrlo. Creo que tenemos que ir partido a partido, queremos lograr ser campeón y vamos por ello.
0: Mientras Roberto Mancini retorna a la banca de la selección italiana luego de 3 años, Francia ya confirmó a Zinedine Zidane como nuevo seleccionador reemplazando a Didier Deschamps. Zidane dejó sus primeros conceptos como entrenador de la selección que finalizó cuarta en el último mundial.
3: Para mí es la continuidad de un sueño. En estos 5 años que estuve sin dirigir, recibí ofertas de clubes y las rechacé todas para tomar la selección de Francia, porque es lo único que quería hacer después de mi etapa en el Real Madrid. Llegué a la selección siendo un niño. Pasé por todas las etapas y hoy llego a dirigir al equipo mayor. Hoy tengo esta oportunidad y haré todo lo posible para que este equipo siga ganando.
0: Al cierre y por una nueva jornada del torneo nacional femenino, Coquimbo Unido dio una de las sorpresas y en un resultado tenístico derrotó por 6-4 a Universidad de Chile en el Estadio Santiago Buenas de Maipú. Hoy desde las 12 horas, las escoltas de Colo-Colo, nos referimos a Universidad Católica, visitan a Deportes Temuco en la región de la Araucanía.

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2: Hasta acá la revisión de las noticias. Los dejamos invitados para que continúen en la sintonía de Bio Bio la radio. Ya llega el trasnoche hasta las 6 de la mañana. Recuerden que a cada hora nos volvemos a reencontrar con las noticias en El Informador. Todos los detalles ya están en nuestro sitio web biobiochile.cl. Gracias por estar ahí. Que tengan todos un excelente día miércoles.
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0: Mario, espero que tengas un muy buen día y que disfrutes en tu día. ¿Cuántos años cumples?
1: No, no, ¿y esto dónde salió? ¿Qué hicieron ahí los muchachos? Loquendo, loquendo. Muchas gracias, auditores. Estamos iniciando el trasnoche de la radio de este día miércoles 29 de julio. Muchas gracias al equipo por acordarse. Estamos de cumpleaños y estamos felices de estar junto a ustedes, auditores, en esta edición de día miércoles, edición que vamos a estar acompañando hasta las 6 de la mañana. ¿Cuánto cumplimos? Lo vamos a dejar en más de 30. Más de 30, menos de 40. Dejémoslo ahí para no entrar en detalles. Gracias, mi estimado Nicolás Chacón, que está en la puesta en el aire, que nos va a estar acompañando el día de hoy. No, gracias a ti, no, por favor, a ti. Gracias a ti. Vamos a estar con Vicente Aguilar un ratito más, y junto a todos ustedes, a todo el equipo de BioBio TV, les mandamos un abrazo. Van a descansar ahora y nosotros tomamos la posta hasta las 6 de la mañana. Hoy tenemos un programa con varias cosas. Vamos a estar revisando las principales informaciones que han ocurrido en nuestro país. El pronóstico del tiempo, noticias internacionales, estaremos con Gustavo Poblete, nuestros especiales. Y por cierto, vamos a estar leyendo sus mensajes porque queremos acompañarlos, como siempre, como es de costumbre, en este programa llamado Trasnoche de la Radio. Nos escriben a través del WhatsApp al +569 9207888. Ese es nuestro número de WhatsApp. O también usted nos puede llamar al 800-810-810. Es muy fácil hacerlo. Nos llama, nos cuenta si hay alguna situación en particular, está pasando algún problema, hay algo que le está afectando en su comuna, ha visto algún accidente en la ruta, cualquier situación que esté pasando, bueno, usted nos cuenta y nosotros felices de poder leerles, de poder acompañarles. Dicho esto, de verdad, gracias a todos los que han saludado hoy a través del WhatsApp. Le agradezco muchísimo a los que me escribieron a través del Instagram también. Es un nuevo año, estoy muy feliz de estar acá en este programa. Es un regalo para mí poder estar trabajando y cumpliendo años. También un abrazo grande a todos los que están de cumpleaños el día de hoy también, ¿por qué no? A los que están de cumpleaños este 29, un abrazo apretado. Ojalá que tengan una jornada muy bonita, que puedan disfrutar con sus amigos, con sus seres queridos. Yo tendré la oportunidad de poder estar con mi familia en las próximas horas ahí, después de mucho tiempo sin poder celebrar un cumpleaños juntos. Así que, nada, gracias a todos los que se están ahí aproximando en el WhatsApp y escribiendo. Es de verdad un honor y un gustazo poder estar junto a ustedes. Ya, momento de partir, auditores, entonces. Vamos a partir el trasnoche de la radio. Estaba revisando acá. Ya, sí, voy a estar revisando acá ya los mensajes, hay varios a través del WhatsApp. Se nos anduvo cayendo el internet. Un clásico hasta ahora. Vamos a partir, auditores. Es momento de comenzar el trasnoche de la radio de este día miércoles. Y vamos con Mark Ronson junto a Amy Winehouse. Esto se llama Valerie. Bienvenidos todos al trasnoche de la radio.

0: Estamos de vuelta, 0:38 minutos. Estamos de vuelta. Ahora sí, oye, el WhatsApp ahora volvió porque estaba más atrapado que Sergio Jave. Estaba acá. Oiga, ahora Sergio Jave está. Dicen que va a volver al país, está libreta. Vicente Aguilar está con nosotros hasta ahora. Vicente, ¿cómo le va, Vicente?
1: ¿Cómo está? Feliz cumpleaños, Marito.
0: Gracias, mire, gracias,
1: mire. Bravo. Bravo, feliz cumpleaños. Que sea un gran nuevo año, una nueva vuelta al sol, como dicen por ahí. Es bonita esa.
0: Una gran
1: nueva. Esa frase. Es bonita. Es como de LOL. Cuando uno saludaba en Facebook, 2012. Feliz vuelta al sol, Marito. Marito Álvarez.
0: Gracias.
1: 30 y siempre.
0: 30 y siempre.
1: 30 y siempre, sí. Qué bueno. Sí, oye, voy a leerte algunos saludos aquí.
0: Oye, sí, se había caído el WhatsApp, no teníamos mucho. O sea, había un problema en la conexión, pero ahora ya.
1: Vamos
0: estamos
1: a celebrar, estamos listos para celebrar. Nos, oye, vamos al asado a Punta Arenas.
0: Sí, quiero aprovechar a mandarle un abrazo grande a nuestra querida auditora, la señora Betty, que nos está. Bueno, llegó acá al estudio. Fíjate que el año pasado, bueno, estuve de cumpleaños el mismo día. No, si va a ser el día anterior. Pero, resulta que vino para acá, nos trajo una sortita y yo sospechaba y dice, miren, una de esas. Y apareció, fíjate, nos trajo ahí tortita.
1: Qué lindo.
0: Nosotros ya hemos traído una para celebrar entre nosotros.
1: Una bebidita.
0: La señora Betty y su familia han sido una muy buena auditora y amigos también de la vida, porque siempre hablábamos por WhatsApp y todo. Se genera ahí una cosa bien bonita. Así que nos contás que está estudiando. Así que, qué bien. Me alegra mucho que las personas logren también cumplir sus sueños, porque nunca está de más estudiar. Nunca dije usted, auditor, que le diga, no, usted está muy viejo para estudiar. No, eso es mentira.
1: Exactamente.
0: Eso es pura tontería.
1: Oye, y bueno, a raíz, cierto, de la visita de la señora Betty, eso también habla del cariño que te tiene la gente, los auditores del Trasnoche, a quienes acompañas todas las semanas, así que felicidades, pues, Mario.
0: No, gracias.
1: Un gusto,
0: gracias.
1: Coincidir, agradecido por todas las cosas, por todas las enseñanzas.
0: Por favor. Por
1: retos, favor. No, ya empezamos, mentira.
0: Así, debo decir que soy un tipo estricto, ¿eh? Pero bueno, todo es por.
1: Es mañoso.
0: Pero todo es con el fin de hacer todo esto lo más
1: necesario. Exactamente.
0: Posible, de ir aprendiendo. Oye, llegan más mensajes.
1: Sí, pues mira, voy a leer. Léalo. Feliz vuelta al sol, Mario Álvarez. Que sigas cumpliendo muchos añitos más. Saludos de San Joaquín. Mi nombre, Grecia. Fiel auditora. Feliz cumpleaños, Mario.
0: Gracias, Grecia.
1: Un abrazo inmenso con mis mejores. ¿O sería Fresia? Yo creo que era Fresia, pero decía Grecia. Por la F, está al lado de la G.
0: Sí, sí.
1: Feliz cumpleaños, Mario. Un abrazo inmenso con mis mejores deseos de felicidad y muchas, muchas bendiciones desde Teresa, desde Tomé. Muchas felicidades, Mario. Un gran profesional y admirado. Saludos, Mario Ibáñez. Feliz cumpleaños, Marito. Que cumplas muchos más.

0: junto a tus lindos auditores, ¿ves? Eso es, junto a los auditores que lo escuchan, a quienes acompañas también durante todas las noches. Entonces ese cariño se siente acá en el WhatsApp. Hola, buenas noches, saludos desde Punta Arenas, acaso las 1:36, temperatura menos 4, te va a esperar bastante fría tu tierra.
1: Va a estar muy helado, ¿eh? Estuve conversando con la gente ahí del festival y va a estar bien helado, fíjate.
0: ¿Se hace al aire libre?
1: No, es en el... ¿Sabes qué? Sería muy bueno hacerlo al aire libre, yo creo que no...
0: Es que...
1: No, yo creo que con la temperatura de la noche... Sí. Estaría malazo, ¿no?
0: Perdón, ojo, yo alguna vez he cantado por ahí en escenarios tarde y la voz
1: sufre.
0: Hay que hacer un buen
1: festival que se ha hecho en varias partes, se ha hecho en algunos gimnasios, en el Teatro Municipal se hizo alguna vez y ahora se está haciendo en el gimnasio de la Confederación Deportiva, que es un gimnasio grande. Y un buen lugar, yo creo que un buen lugar para este tipo de eventos, así que bien.
0: Qué bueno, entonces ahí están un poco más resguardados. Grecia, no era Fresia. Ahí nos confirma nuestra auditora, un saludo para usted ahí. Gracias por el saludo para nuestro Mario Álvarez. Felicidades, Marito, le pones por acá. Abrazos de Talca. Mucho ruido. ¿Qué será? Mira, una torta. Llegó una torta al WhatsApp.
1: Bonito, qué bueno.
0: Feliz cumpleaños, Mario. Un abrazo gigante desde un frío Osorno.
1: Lindo.
0: Qué bueno, están llegando hartos.
1: Yo tengo una historia con Osorno.
0: ¿Qué te pasó?
1: Una vez que vamos con mi papá. Bueno, siempre tengo buenas historias con mi viejo. Nos gusta viajar harto por tierra.
0: Ya.
1: Tengo una en Pehumo que ya la conté hace un tiempo atrás. Pero Osorno, una vez nos agarró una lluvia, compadre.
0: De las lluvias de Osorno.
1: Y tuvimos que... fue muy chistoso porque...
0: ¿Qué pasó?
1: Mi viejo decía, no, si vamos caminar, vamos a andar en micro. Porque queríamos conocer cómo era mi viejo siempre con esa onda de como de reportear, pero sin ser periodista, ¿cachai?
0: Ah,
1: como
0: ya.
1: Le gusta ir a conversar con la gente y sacarle el rollo a la ciudad.
0: A la ciudad.
1: Y fuimos a Osorno y estuvimos todo un día lluvioso Osorno caminando. Tuve que botar esas zapatillas que ocupé ese día.
0: No,
1: tremendo. Nunca había vivido la lluvia en Osorno.
0: Pero son experiencias que...
1: No, lo pasé increíble. Mira, íbamos de cafetería en cafetería. Comiendo cositas, una cocinería por acá.
0: No, y la gente cariñosa.
1: Osorno, bueno, espectacular. Yo tengo muy lindos recuerdos de Osorno. Es una muy linda ciudad.
0: Hay que ir.
1: Hay que ir para allá.
0: Marito, un cordero al palo de regalo.
1: Pero maravilloso.
0: No, yo creo que este fin de semana y... ¿Por qué no? Si es que te queda tiempo también.
1: Mira, yo estuve conversando con mi familia y es probable que algo ocurra, pero vamos a ver qué pasa. Pues en una de esas... Le voy a mandar fotos a los que estén el fin de semana. Creo que está... Se le voy a enviar a usted por WhatsApp fotito. Dice, mira cómo está
0: acá. Mira cómo estoy aquí disfrutando. Eso, tienes que aprovechar.
1: Oiga, ¿ha tenido algún regalo interesante de cumpleaños, no? ¿Algo que le haya llamado la atención? ¿Alguna broma que le hayan hecho?
0: ¿Sabes qué? ¿Que recuerde? No.
1: Pero uno que te diga, oye, el regalo raro. Porque llega una cantidad de tiempo que ya te empiezan a regalar otro tipo de cosas. A mí me cargan los regalos, soy malazo para el regalo. No, mi amigo que me saluda está perfecto. Soy malo para los regalos, no, nunca me ha gustado mucho. Pero me acuerdo que una vez yo era muy chico y me encantaban las consolas.
0: ¿Ya?
1: Quería... No sé si era un Nintendo 64, un PlayStation 1 de la época.
0: Se maneja.
1: Sebo. Y queríamos jugar PlayStation y qué sé yo. Y mi mamá me dice, bueno, hijo, trajimos este regalo. Y era la caja del PlayStation. Y dije, ¡oh!
0: No. ¡Ah, no!
1: ¡Qué maravilla, no! Y llorando de felicidad, pues, güey.
0: ¿No?
1: Y cuando abrí, era el PlayStation.
0: Pero venía en la caja del Nintendo.
1: Fue una broma que me hicieron.
0: Ah.
1: Yo no la tomé muy bien, ¿eh? Hay que decir que mi mamá hasta el día de hoy me agarra para el web y me dice, oye, lo pasaste pésimo con esa. Bueno, el tiempo después junté unas lucas y me pusieron la mitad y compramos la.
0: Ah, qué bueno.
1: Pero no, era claro.
0: Pero entretenía.
1: Era parecido, po, porque era como el PlayStation, pero era con cartridge.
0: Claro, sí.
1: No era con
0: CD,
1: sí.
0: Me acuerdo haberlo comprado en la feria alguna vez.
1: Sí, claro.
0: Ay, mi madre.
1: 9.999 juegos.
0: Eso. Y era todo lo mismo.
1: Era todo lo mismo.
0: Todo igual. Oye, no, debo decir que no tengo una historia tan buena como esa. No, yo soy de pocos regalos. Creo que los regalos más monetarios, diría yo.
1: ¿Cómo?
0: Me llegan luquitas.
1: Ah, la abuelita.
0: Sí, la abuelita, el abuelito.
1: ¿Qué tiene para...?
0: Los papás, los tíos. Ahí todos. Yo dando vuelta el año con los regalos de cumpleaños.
1: Ya está bien.
0: Sí. No, pero oye, nuevamente felicidades, Mario, porque acá en WhatsApp

0: son muchos los mensajes, ¿eh? Se da cuenta, Mario, ¿cierto? Uno se nota.
1: Los voy a responder personalmente cada uno de ellos.
0: Eso, ¿eh? Da cuenta del cariño que te quieren todos los auditores también televidentes de.
1: Bueno, algunos hay que decir que no tanto, ¿eh? Pero.
0: Ya, claro, pero.
1: Son más los que
0: no
1: sí.
0: No falta, viejo.
1: No voy a decir ni una palabra en inglés ni en japonés, ¿eh? Voy a aprovechar así con Ichiwa.
0: Oye, yo ayer estaba conectado en el incendio que tuvimos de esa laguna jardín infantil en Ñuñoa, escuchando con mi retorno de aire. Y empiezo y digo, ¿qué pasa? ¿Por qué? ¿Japonés? Claro, querían que tú...
1: Lo que pasa es que si uno, por ejemplo, digamos que hay una transmisión de NHK, que es este canal japonés,
0: claro,
1: que es muy interesante porque cuando hay una... Es como una transmisión gubernamental, entonces si hay algún evento de emergencia, como que superpone a lo que está transmitiendo, como que se pone encima.
0: Claro, sí.
1: Y se pone en inglés. Entonces yo lo que tenía que hacer es dejar en el aire el sonido para poder escuchar mientras. Porque nosotros sería, imagínense, por interno me ponen eso, sería una locura.
0: No se puede.
1: Usted no escucharía nada.
0: No.
1: Entonces, obviamente, lo dejábamos al aire un par de segundos para yo poder escuchar y poder transmitir lo que estaban diciendo de Japón. Pero bueno, hay de toda la villa el señor. Dijera mi abuelita. Ya, vamos a seguir leyéndolo en breve, ¿te parece? Quedan 13 minutos para la una. Escucharemos a Francisca Valenzuela. Esto se llama ¿Qué sería? Ya volvemos.

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1: Estábamos escuchando a... The Fountain Stars. Simply Red, Stars, la versión en vivo.
2: Buena canción.
3: Buena.
2: Te salió no, excelente.
1: Parecida. Yo estuve haciendo un casting, lamentablemente no...
3: Excelente, como eso.
1: Fue muy bien el casting, pero bueno.
3: No, bien.
1: Pues aquí pasa.
3: Oye, tengo un... un ofrecimiento acá de... A ver, deja. De Quinta de Coco, Nico. Nico dice: Mario, feliz cumpleaños. Te invito a almorzar. A ti, al Nico, a Vicente. Un costillar con papas fritas al Nuria de Quinta de Tircoco. Nico de Coinco. ¿Cómo está, Nico? Bien.
1: Nico de Coinco, y siempre nos escribe Nico de Coinco, un personaje del traje.
3: Vamos a tener que cobrar la palabra.
1: Vamos a tener que cobrar la palabra. Bien. Totalmente de acuerdo.
3: Mira, un abrazo virtual mando desde Temuco. Feliz cumpleaños, Mario. Que se multiplique la alegría, se sume la presencia de buenos amigos, que se reste el cansancio. Carolina. Lindo.
1: Gracias, Carolina. Gracias por el mensaje. Oye, se pasó la cantidad de mensajes, se pasó un montón de mensajes.
3: Mira, voy a seguir leyendo. Hola, Mario. Buenos días. Feliz cumpleaños, Marito. Lo saluda su amigo Davis. Disfrute harto este hermoso día. Es que dice discute harto. Abrazo, abrazo, crack. El regalo se lo envío la próxima semana, sin falta.
1: Gracias, David, gran amigo de Trasnoche de la Radio. De Antofagasta. David y toda su familia, su mamá, su hermano, son todos fanáticos del Trasnoche y de la radio, en realidad. Así que un abrazo grande a él.
3: Qué bien.
1: Me gustó ese discute harto este hermoso día.
3: Pero mira, dice.
1: No, es disfrute. Disfrute. Pero discute harto este tanto.
3: O lo quiso poner así. No creo. Feliz cumpleaños, Mario. Que tengas un año lleno de bendiciones, satisfacciones para tu vida. Muchas gracias por tu buena compañía nocturna. Felicidades. Oye, viste que te... La que te quiere, Mario. La que te quiero, Mario.
1: Oye, hay mensajes también desde Rengo. Gracias.

0: gracias, lo voy a estar saludando, voy a responderle a todos, ¿ah?
1: Eso.
0: Si me dan un ratito ahí, obviamente que les vamos a estar respondiendo.
1: Oye, 29 de julio, ¿qué otras celebridades están este día?
0: No sé.
1: A ver,
0: no sé.
1: Cumpleaños, vamos a buscar aquí.
0: No, hoy día de cumpleaños.
1: ¿Con quién compartes? ¿Con quién compartes? Mira, el Feña González.
0: El hermano de piedra. Grande, hermano de piedra.
1: Ya, no sé quién es. Josh Radnor, no sé quién es.
0: No, ese no lo conozco. No.
1: Ya, ahí quedamos. Mira, Mario Álvarez, bien. Ahí está.
0: No, pero hay alguno. Mira, ahí está. No conozco
1: ni uno. No, tampoco eso.
0: Ni uno de esos. No, la verdad que no.
1: No, es exclusivo este día.
0: Sí. No, hay varias personas que están de cumpleaños, ¿eh? Hay varios que están. Bueno, y vamos a revisar los audios también, porque hay varios que están mandando audios. Los voy a estar revisando a través de WhatsApp en breve, así que no se preocupe. Gracias a todos, ¿eh?
1: 46 años, Fernando González. ¿Usted está cerca, Fernando González?
0: No, estoy mal, un poquito más lejos.
1: Está lejos.
0: Grande, no. Fernando González.
1: Bueno,
0: tremendo.
1: Yo tenía como 4 años en Atenas, pero.
0: Duro.
1: Pero uno ve los videos y. Una locura. Bueno, el dobles después.
0: O sea, yo sufrí mucho con el dobles, pero también con el partido
1: de
0: Masú con Mardy Fitch.
1: Oh, estaba agotadísimo ese hombre.
0: ¿Sabes
1: pero
0: qué?
1: Bueno.
0: El otro día mostraban un video de Nicolás Masú cuando termina jugando con. Algún fanático del deporte se va a acordar. Creo que con Carlos Moyá o con algún equipo, con algún jugador que fue número uno, que termina rompiendo una. Creo que se le rompe una parte de la raqueta. Creo que se le rompe en alguna. Y el tipo termina jugando con la raqueta mal.
1: Ah, claro, sí. Vi ese clip el otro día. Se escucha cuando se rompe.
0: Cuando se rompe
1: sí,
0: la,
1: no el sé encordado.
0: Si era Carlos Moyá, no sé si.
1: No me acuerdo quién era el rival. Pero se escucha en la transmisión cuando el encordado de la raqueta.
0: La raqueta se rompe. Y sigue jugando.
1: Sigue jugando. Estaba bien. Bien.
0: El vampiro. Grande.
1: Pero usted comparte con Mano de Piedra, Fernando González.
0: El bombardero de la reina.
1: Y sigo, 46 años. ¿Usted está cerca?
0: No, estoy lejos.
1: Está lejos, ya, bien. Bien, toda una vida entonces por. Le quedan muchos años para acompañarnos, marido.
0: Sí, o sea, ojalá, pues si no.
1: Ah, verdad que está la regla acá de nuestro auditor. No sé, la regla del auditor.
0: Que cada 2 años hay que cambiar.
1: Cada 2 años, sí. No, verdad, se me había olvidado la regla.
0: Oye, qué manera de reírme con esa. Algunas que me hacen reír.
1: Y cada cierto tiempo vuelve, ¿eh? Es como. Acuérdese.
0: Oye, acuérdese que hace 2 años, usted tiene que estar 2 años nomás y se tiene que ir. Ay, Dios. Ya, mira, son la una. Es la 1:00 a.m. con 0 minutos. Vamos a irnos rápidamente a las noticias. Vamos a seguir después con Vicente revisando algunos mensajes y revisando también la información que esté ocurriendo en diferentes partes del país. Vamos a la pausa. Ya volvemos.
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0: Buenos días, bienvenidos al Informador. La posibilidad de incorporar capital privado a Codelco volvió a instalarse en la discusión luego de que el presidente del Partido Republicano, el senador Arturo Esquella, planteara una privatización parcial o total de la estatal, lo que fue descartado nuevamente por el ministro Daniel Mas. Los detalles los tiene Vanessa Gajardo.
4: El presidente del Partido Republicano y el senador Arturo Esquella anunció que buscan que la administración del presidente Kast inicie una nueva batalla, la privatización de Codelco o al menos de parte de su propiedad, dijo en una entrevista. Solicitud que cobra fuerza por la compleja situación financiera que atraviesa la cuprífera y las distintas polémicas que tienen que ver con el manejo de recursos del Estado y también su gobierno corporativo. Sin embargo, ayer en su visita en la región de Coquimbo, el viceministro Daniel Mas reiteró, se evalúa la venta de activos, pero no privatizar.
5: Que tenemos la posibilidad de vender algunos bienes que son prescindibles, que no estamos por privatizar, si estamos en la asociación con distintos actores que nos traigan recursos, nos traigan ideas, nos traigan minas para poder hacer más grande Codelco.
4: Sin embargo, las declaraciones de Esquella cayeron mal en la oposición, que se activó transversalmente rechazando la avaricia, dijeron, de republicanos y llamando al gobierno a transparentar de una vez por todas el futuro de la estatal.
0: Vamos a contarles que el ministro

0: Ministro de Agricultura Jaime Campos acusó a Estados Unidos de violentar el Tratado de Libre Comercio con Chile tras el arancel de 12,5% que impuso la administración de Donald Trump. Los detalles los tiene Danilo Ormeño.
1: Tras el arancel del 12,5% que impuso la administración de Donald Trump a Chile, otro ministro del gobierno de José Antonio Kast abordó la situación. Fue tras las consultas de Radio Bio Bio que el titular de Agricultura, Jaime Campos, cuestionó al país norteamericano acusándolo de actuar de forma arbitraria. Acto seguido, denunció que Estados Unidos está violentando el Tratado de Libre Comercio vigente con Chile desde el año 2004. Incluso calificó como un chiste los argumentos del gigante norteamericano.
2: La chiva que inventaron, casi parece chiste, es una actuación arbitraria del gobierno norteamericano. Está violentando el Tratado de Libre Comercio que ya habíamos suscrito.
1: La diputada del Partido Nacional Libertario, Gloria Navellán, reprochó los dichos del secretario de Estado, y es que ellos ocurren mientras la Cancillería dijo intenta frenar el nuevo gravamen.
3: Yo francamente no logro entender al ministro Campos. Sale a atacar a Estados Unidos mientras el canciller está tratando de arreglar las cosas, mientras hay gente trabajando.
1: Campos no es el primer ministro en referirse a este tema. Ya lo hizo el ministro de Defensa, Fernando Barros, quien calificó de injusto el arancel, teniendo en cuenta que, según el gobierno, Estados Unidos es el principal socio comercial de Chile.
0: Estados Unidos y Arabia Saudita ejecutaron este martes ataques de precisión contra posiciones de grupos terroristas alineados con Irán en el este de Irak, en respuesta a más de 30 ataques con drones dirigidos por la Guardia Revolucionaria Islámica contra fuerzas estadounidenses e infraestructuras energéticas saudíes en las últimas 72 horas, informó el Comando Central de Estados Unidos, el denominado CENTCOM. Los ataques destruyeron varios centros logísticos y de armamento, según este, que advirtió a la Guardia Revolucionaria iraní y a sus aliados que cesen los ataques para evitar una respuesta militar estadounidense. 1:04 a.m. hasta ahora en la ciudad de Concepción, 7 grados de temperatura, se mantiene nublado con una humedad del 90%. En Santiago, 10 grados de temperatura, está nublado con una humedad del 81%.
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0: 9 hacemos con Vicente Aguilar y junto a Nicolás Chacón y todos ustedes en Trasnoche de la Radio, aquí en Bio Bio. Tenemos información, vamos a estar revisando el portal de Senapred porque hay unas últimas, yo diría que hay un último recuento en las alarmas, en las alertas más bien, donde nos entregan algunos detalles sobre monitoreos, ¿no?
1: Sí, señor. Por ejemplo, por acá dice monitoreo de la alerta roja para la región de Coquimbo por este evento meteorológico que ya lleva más de una semana. De acuerdo con la información proporcionada por la Dirección Meteorológica de Chile, la DMC, se encuentra vigente el siguiente alertamiento meteorológico para la región de Coquimbo. Alertamiento, pronóstico, viento normal a moderado en el litoral, cordillera de la costa, precordillera y valles precordilleranos y cordillera, vientos de 25 a 80 kilómetros por hora. Asimismo, ha sido cancelado el siguiente alertamiento meteorológico para la región de Coquimbo. Pronóstico de viento normal a moderado con probabilidad de ventiscas en cordillera con vientos de 25 a 70 kilómetros por hora. En consideración a estos antecedentes y en coordinación con la Delegación Presidencial Regional de Coquimbo, la Dirección Regional del Senapred mantiene la alerta roja regional por evento meteorológico que se encuentra vigente desde el 17 de julio y hasta que las condiciones así lo ameriten. Con esta alerta roja permanecen movilizados todos los recursos necesarios y disponibles para actuar y controlar la situación dada la extensión y severidad del evento.
0: Claro, lo que ocurre acá es que si tú ves el primer aviso que fue cancelado, hablaba de viento con ventisca, probabilidad de viento normal a moderado, 25 a 70 kilómetros por hora. Ahora cambió de 25 a 80.
1: 80, sí.
0: Con un inicio el día de mañana 30 hasta el 1, hasta el primero de agosto. Así que precaución ahí a la gente de la región de Coquimbo, que ha sido bastante golpeada, sobre todo por el sistema frontal que ocurrió hace allá algunos días. Otro de los monitoreos es que se ha cancelado la alerta amarilla para la región de Los Ríos por evento meteorológico y ha declarado una alerta temprana preventiva por precipitaciones. Es decir, se bajó de alerta amarilla a esta alerta, entre comillas, preventiva, que es de color verde.
2: Exacto. Es como el semáforo.
0: Es como el semáforo, claro. Tiene verde, amarilla, rojo. Y cuando no hay, bueno, se descarta. Precipitaciones normales a moderadas en corto periodo de tiempo en la precordillera y cordillera. Esto solo el día 30, es decir, solo el día jueves en la región de Los Ríos. Es una buena noticia. Y también hay otra, la alerta para la región de Antofagasta, ¿no, Vicente?
1: Sí. De acuerdo.

0: De acuerdo con la información que entrega la Dirección Meteorológica, se encuentra vigente el siguiente alertamiento, que sería viento moderado a fuerte con desarrollo de ventisca en cordillera de la costa y cordillera, esto para el día viernes. Y viento normal a moderado con probabilidad de ventisca en cordillera de la costa, precordillera Alto Loa, precordillera Salar y cordillera para hoy, día miércoles, y para el día sábado. O sea, es desde hoy hasta el día sábado primero de agosto. Este viento normal a moderado y se cancela esta alerta que se había entregado, que era viento moderado fuerte con desarrollo de ventisca en cordillera de la costa y cordillera.
1: Está interesante esto, ustedes pueden revisarlo en www.senapred.cl. Si gustan, auditores, nos pueden pedir a través del WhatsApp donde ustedes pueden ver esto, es senapred.cl/eventos, y ahí tienen, pueden elegir entre sismos y otros, que son monitoreos, y las alertas, donde aparecen todos los tipos de alerta, incluso por hora. Estos últimos que le acabamos de mencionar son los más actuales, lo último que se ha ido publicando. De hecho, lo otro lo pueden revisar en X, donde también aparecen otros datos. De hecho, voy a aprovechar ahí para allá porque... Oye, todavía no se sabe qué pasó con el metro de Santiago, ¿no?
0: No, está complejo aquello. Pero, bueno, se trataría más que nada de algún hecho que se da por fatiga de material, ¿cierto? Falta de mantenciones... Pero hay información de que se hizo mantención en ese carro, pero son de los carros más antiguos del Metro de Santiago. Entonces, bueno, ahí hay que ir también esperando qué entrega esa investigación que ya está en curso. Fue bastante complejo lo que se vivió ayer. También bomberos lesionados, personas lesionadas, civiles.
1: ¿No será que de pronto las lluvias tuvieron algo que ver o no?
0: Puede ser también, ¿cierto?
1: Y después de las lluvias algo quedó ahí medio averiado. Y se ha generado un cortocircuito. Sí, me...
0: Es que la información es que habría comenzado en el vagón. Entonces ahí también algún elemento de este vagón, de la parte inferior, pudo haber hecho algún cortocircuito, es verdad, porque la línea va por abajo, en línea 5.
1: Ahora, la línea 5 hay que decir que hace rato que no cambia los...
0: Sí, hay unos bien antiguos.
1: Hay unos bien...
0: Esos coches que son como... A ver, ¿cómo podríamos decirlo? Que un vagón son cerrados, no sí, son, sí, como los otros.
1: O sea, no es un vagón continuo, digamos.
0: Exactamente, no es continuo.
1: Yo creo que, bueno, dice acá Carlos de la Ciudad de los Andes.
0: Está bien.
1: Ay, Dios. Ya, no nos concentremos en mensajes que lleguen ahí a través del WhatsApp, porque en realidad hay algunos que no vale la pena leer, lamentablemente, por la mala onda. Ya, no, pero yo te decía que hay una cosa que hay que revisar, Vicente, que el metro, pese a todo lo que significa y a los años que tiene, es un metro que funciona, entre comillas, bastante bien. Digamos, a nivel internacional o a nivel del concierto sudamericano, hay metros que funcionan, que tienen varios problemas, pero ahora creo que en el último tiempo, lamentablemente, ha ido bajando su performance, porque te acuerdas que hace algún tiempo atrás hubo fallas, ¿te acuerdas? Hubo en un mes que...
0: Ah, claro,
1: hubo
0: sí.
1: Hubo como 3-4 fallas.
0: Sí, y complejas, que no dejaban funcionar rápidamente. Bueno, afortunadamente, más que fortuna, es por el trabajo que se desarrolló anoche, pero bueno, la noche anterior... que se pudo restablecer de extremo a extremo el servicio de la línea 5. Eso fue muy importante porque ahí ya no había que hacer ese pare en Santa Isabel, sino que podían pasar sin detenerse en aquella estación, pero funcionaba de Plaza Maipú a Vicente Valdés sin ningún problema. Eso fue bueno.
1: El metro tiene más de 40 años, ¿no?
0: Entonces sí.
1: También pueden pasar este tipo de cosas. Ahora, lo ideal es que esto no pase, porque se mantenga una prevención. El problema es que esto genera genera un problema en el recorrido de las personas, porque además hay personas que probablemente tuvieron en la mañana que hacer algún tipo de ajuste en su recorrido, tuvieron que dejar de lado, bajarse en el metro Santa Isabel para meterse a otro metro, y bajarse en otra estación, quizás llegar un poco más tarde. Pero tampoco, yo quiero hacer porque obviamente este programa, lo importante es que no todo queda en Santiago, sino también me gustaría mencionar lo que pasa en las regiones, porque hay muchos recorridos, yo podría mencionar varios de la región de Valparaíso incluso, donde las máquinas son muy antiguas y donde deja mucho que desear la, la forma en la que, bueno, en la

0: conducción es una cosa, pero el estado de las máquinas, en regiones hay varios auditores que nos pueden escribir a través del WhatsApp.
1: Claro, hay que, bueno, alguna experiencia tendrán, ¿cierto? Así que hay que, esperamos sus mensajes para saber qué opinan ustedes del estado de estos carros que también en Biobío, también el Biotren, bueno, son trenes un poco más nuevos, pero similares a los de el tren que va a Estación Central a Nos.
0: Claro, claro. Sí. O sea, yo creo que ahí, obviamente, otro tipo de... tiene como el DF, dices tú.
1: DF, ¿no? Sí.
0: Como
1: sí,
0: el que está en Valparaíso también, claro, tienen otro tipo de... es otro tipo de tren,
1: son,
0: ¿no?
1: Distintos.
0: Tienen otra particularidad, no es un subte, digamos. Pero en este caso, ahora el transporte... hay transporte interurbano que funciona bastante bien, otros que funcionan muy mal porque no llega a algunos sectores, las máquinas son muy antiguas, tiene algunos desperfectos, hemos visto algunos accidentes. Yo creo que ahí tiene que revisarse, no tan solo hay que hacer un cambio o pensar solamente en el Metro Santiago. Yo diría que también hay que aprovechando esta onda, este momento en el que estamos hablando de esto, yo aprovecharía también el transporte interurbano de las regiones. Tenemos más mensajes, ¿no?
1: Sí, mira, acá nos comentan sobre este tema. Mi opinión es que la línea 5 siempre tiene problemas a diario. Pasan cosas a veces como que... es medio llamativo. Está maldita esta línea. Pero no lo digan, lo compromete. No, pero son... eso, hay hartas cosas que se hablan. Pero sí, la línea 5 tiene esta particularidad de tener estos carros más antiguos. Entonces eso mismo lleva a también tener mayores problemas. Sabemos, son carros muy antiguos, por lo menos 30 años.
0: Ahora digamos que la cantidad de plata que llega al metro, digamos...
1: Y mira, la mantención a este carro, por ejemplo, se había hecho hace poco tiempo, pero tuvo este problema. También hay que dar cuenta, hay que tener la investigación clara, ¿cierto? ¿Qué pasó? ¿Sería algo del tren, un elemento del tren? ¿Sería un elemento en la vía? Hay que ver eso, hay que verlo. Pero
0: claro, la afectación dicen que fue el interior del tren, pero, o sea, el interior del vagón. Entonces, si fue es producto del propio... no sé, habrá sido un producto de... bueno, se utiliza electricidad para poder hacer funcionar esto. Entonces, quizá había algo dentro del... no sé, no quiero elucubrar mucho porque al final vamos a esperar lo que diga... esperemos que se logre comprobar totalmente qué fue lo que pasó. Claro. Porque hay 11 personas lesionadas, digamos. Y dos personas, dos bomberos, entiendo, que terminaron con lesiones... sí. Y terminó generando un problema importante. Todo esto, lesiones que fueron por emanación de humo y porque terminaron con algunas personas con sus vías respiratorias afectadas. Bueno, pero es un tema, yo creo que es para debatir más adelante, pero creo que no tan solo hay que quedarse con el metro. Obviamente tiene que fiscalizarse porque en tan poco tiempo, problema en una estación, que se queme una estación de metro. Yo en todo este tiempo nunca había visto algo así. No, la verdad no... nunca me había tocado ver algo. Hay personas que dicen, oye, nunca había visto algo dentro del metro.
1: La verdad es que sí, tienes razón.
0: Como del vagón, digamos, sí. Por funcionamiento. Pero yo creo que hay que fiscalizar no tan solo el transporte de la región metropolitana, sino que también el transporte a nivel nacional. Hay lugares que funcionan muy bien y otros que funcionan pésimo.
1: Mario, ¿sabes qué? Me acordé de algo ayer cuando estaba Jaime, nuestro colega Jaime Sepúlveda, en el despacho, ¿cierto? En el lugar. Y se daba cuenta de que la evacuación no habría sido tan rápida como era necesario, porque, bueno, era 5 de la tarde, un horario que ya está comenzando, el horario punta de la tarde, ¿cierto? Y la evacuación no habría sido tan rápida. A ver si hay algún auditor ahí que estuvo, quizás, ¿por qué no?, que nos pudiera comentar cómo se desarrolló aquello. Pero las primeras personas que salían y que Jaime pudo conversar con ellos decían que temieron un poco, temieron porque era mucho el humo, también el fuego. Hoy salió un video durante la tarde cuando
0: estamos
1: estaba
0: bien entrenados
1: comenzando.
0: Para el protocolo de seguridad, ¿no?
1: Claro, ese es el tema, Michel Deller. Michel Deller. No, aquí ya está en otros lugares, Michel Deller. Yo lo vi en Eliodoro Yáñez hoy.
0: Ah, lo viste en la...
1: sí, señor.
0: Lo viste en la casa donde estuviste trabajando, ¿no?
1: Sí, en mi anterior casa radial.
0: En ADN Radio Chile.
1: ADN Radio Chile.
0: Ahí estuvo. Ya, está bien.
1: Yo no sabía si decirlo, después me retan. Usted puede.
0: Por
1: usted
0: favor,
1: puede.
0: No hay problema. Sí, yo creo que hay un problema que no se dio, el tema de la evacuación. Bueno, habrá que ver. Lo que pasa es que estas cosas como pasan tan poco, porque hay que decirlo.

0: Yo insisto, no, las fallas pueden ser todos los días, y como que se atrasa un tren, otro, ese típico de cosas fallan, pero que se esté quemando un vagón es otra cosa. Entonces ahora tienen que investigar esto con mucha urgencia para saber qué fue lo que pasó y si se actuó bien o no. Sí. Acá un auditor me decía, y eso que no terminó falleciendo alguien, porque si alguien se quema, tú sabes que los incendios, lamentablemente, las personas cuando fallecen, la gran mayoría es por una cuestión de la respiración, o sea,
1: claro, la inhalación de
0: humo o de material particulado, y eso genera que se quemen las vías respiratorias, claro. Y después, obviamente, al no poder moverse, terminan lamentablemente quemados por las llamas. Pero yo creo que tiene que revisarse esto lo antes posible, porque es un servicio que se utiliza, son millones de personas que lo utilizan día a día. Bien, más 5699-200-7888. Ya, vamos a seguir avanzando. 1:23. ¿Qué tenemos, Michelle? Iba a decir,
1: Michelle Drer.
0: Vicente, hoy día está una noche bastante.
1: No lo diga, nada más. Dígalo nomás.
0: Una noche.
1: Mira, yo estoy con. Voy a aprovechar de saludar. ¿Eh?
0: A ver.
1: Estoy con mi taza de Cañete. Se puede hacer zoom, ¿no?
0: Sí, ahí está.
1: Mira, ahí. Cañete. Un saludo a quienes nos escuchan de Cañete.
0: Cañete, lindo lugar.
1: Cañete, sí. Me la dieron ahí. También, como usted va de jurado, a mí me toca ir de repente ahí a los shows. No, a cantar. No voy a hacer animación y todo. Ahí me regalaron esta tacita que la guardo con mucho cariño, porque era la última que quedaba.
0: Ah, yes.
1: Y yo estuve todo el día, ya, regáleme una taza, ya, regáleme. Ya, toma, me dije. No, pero bonita. Así
0: bien.
1: Que tráiganos un souvenir.
0: Sí, algo les voy
1: tráiganos
0: a
1: traer. Un souvenir de Punta
0: Arenas. No, William ya me estaba escribiendo ahí que no se olvide de su pedido. Un pedido de provincia que me hizo.
1: Ah, sí.
0: Me hizo un
1: ¿Se
0: pedido.
1: ¿Se puede saber,
0: ¿no?,
1: qué es o no?
0: No, quiere que le traiga algunas cosas. No puedo decirlo porque si no va a perder la magia, pero tengo que traer
1: un par. Bien.
0: Hay varios que me están pidiendo cosas.
1: Me parece.
0: Ya, Vicente, oye, gracias por estar con nosotros hoy día, Vicente.
1: Sí, señor, felicidades.
0: No, gracias a usted.
1: Disfrute.
0: Por favor. Lo vamos a hacer. Gracias a la señora Betty que nos trajo tortita, cositas y ricas para disfrutar. Y vamos con música. 1:24. Escucharemos a James Brown. ¡Wow!

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2: Vamos a escuchar a Taylor Swift con The Fate of Ophelia. Es esta noche de la radio en vivo hasta las 6 de la mañana.

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1: 1:36, estamos de vuelta haciendo el trasnoche de la radio. Escuchamos a Taylor Swift con The Fate of Ophelia. Gracias a todos por sus mensajes, los estoy respondiendo uno a uno a través del WhatsApp. Gracias ahí a algunos que nos mandaron algunos mensajes, a Angélica Flores de Viña del Mar, a Sonia Enríquez también. Muchas gracias, a todos les estoy respondiendo

0: a través del WhatsApp, a Eliana desde Chiguayante, Guillermo también desde Talcahuano, Alex de Viña del Mar, también nuestro estimado Marco Villarruel desde los Estados Unidos, que siempre nos escribe. Gracias, auditores, es verdad, un montón de gracias. Gracias también a Nadia, a nuestro querido Rodrigo, que dice que estaba un poco comunicativo, pero para eso estábamos contigo, mi querido Rodrigo. Un abrazo apretado. Hola, Vicente de la Mario, aquí desde Mayoco. Saludos, gracias. También Alonso Ebner y familia desde Iquique. Qué bueno, Iquique. Vamos para allá, vamos para Iquique, vamos con todo. En breve nos vamos a estar acompañando con, bueno, tenemos información policial que ya vamos a estar con, revisando con Vicente Aguilar. Vamos a nuestro sitio web biobiochile.cl y atención porque, atención con lo que está apareciendo allí. Y esto tiene que ver con Codelco. ¿Qué pasa con Codelco? La Comisión Política del Partido Socialista emitió una declaración en la que rechaza categóricamente la ofensiva del Partido Republicano para privatizar Codelco. El texto de la colectividad acusa al gobierno del presidente José Antonio Kast de impulsar una privatización encubierta de la principal empresa del Estado. En su declaración, el PS denuncia el intento del gobierno de avanzar mediante la venta de activos estratégicos en una privatización encubierta. En esa línea dice que el cobre no se vende. La colectividad recordó que la nacionalización del cobre impulsada por Salvador Allende y aprobada por unanimidad del 71 en el Congreso constituye una de las mayores conquistas de la historia. Dice el Partido Socialista, sostiene que pretender vender Codelco o desprenderse de uno de sus activos significa debilitar la soberanía económica nacional y entregar un patrimonio estratégico a intereses privados. Dice, asimismo, la declaración de la Comisión Política enfatiza que rechazan el doble discurso del gobierno. Dicen, el cobre es de Chile, el cobre no se vende. ¿Y qué dice el Partido Republicano? La respuesta fue planteada por Arturo Esquella, que sugiere la venta de parte de la propiedad de Codelco o de alguna de sus filiales o divisiones sin perder el control. Señaló Esquella que lo que debería venir ahora es la privatización de Codelco, al menos parte de su propiedad, para que le entre oxígeno privado a esta empresa. El timonel del Partido Republicano argumentó que se podría buscar un esquema donde el porcentaje de venta permita el ingreso de algunos directores que no respondan a los gobiernos de turno. Es que ella afirmó que esos directores velarían por la eficiencia y la rentabilidad de la empresa. Esto está en nuestro sitio web biobiochile.cl, donde aparece allí en nuestra portada, como la noticia que más se está leyendo hasta ahora, noticia reportada por Gabriela Piña y de nuestro estimado, querido Antonio González, editor nocturno ahí de BioBio Chile, todo el equipo de BioBio Chile trabajando para actualizarles minuto a minuto la información y los temas que se conversan aquí en la radio. 1:40 a.m. es BioBio Chile, nuestro portal donde revisamos lo que tienes que conocer.
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0: Es el dúo Pajarito. Esto se llama Quiéreme. Quedan 20 minutos para las 2. 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
1: 1:43. 1:43. Atención, porque hoy entiendo que nuestro país se está conmemorando, ¿eh?, 29 de julio, el día, y acá va el abrazo grande para ellos y para ellas, el Día Nacional del Recolector y la Recolectora de Residuos Domiciliarios, que se conmemora cada 29 de julio, fecha oficializada la ley 21.429, para reconocer la labor esencial de estos trabajadores. Así que un abrazo grande para todos ellos, por lo que muchos municipios, de hecho, del país anunciaron que durante esta jornada no va a haber recolección en sus comunas. De hecho, se trata de una fecha que fue instalada el año 2022 a través de esta ley que les mencionaba, como una forma de rendir homenaje a esta relevante labor que miles realizan cada día. En este contexto, son varios los municipios que no van a tener recolección durante este miércoles. De hecho, en BioBio Chile ya les vamos a estar en nuestro sitio web los lugares donde no va a aparecer. Obviamente, si tienen alguna duda, es mejor contactar directamente con el municipio, pero es solo un día. En la región metropolitana son las comunas, por ejemplo, suspensión para el día de hoy es Puente Alto, Quinta Normal, Conchalí, Renca, Vitacura, Maipú, La Reina, Macul, Peñalolén y La Granja. Huechuraba tendrá la suspensión el 30 de julio. Y en regiones, hoy no habrá recolección de basura, es en Alto Hospicio, Rancagua, Chillán, Concepción, Temuco, Valdivia, Osorno y Punta Arenas, en el sur de nuestro país. Si usted de pronto no conoce o no sabe si es que esto va a ocurrir en su comuna, bueno, debe preguntar en la municipalidad o revisar las redes sociales de la municipalidad para saber si efectivamente esa no se va a dar el día de hoy ese servicio. Así que un abrazo grande a todos los recolectores y recolectoras de residuos domiciliarios que hacen un trabajo enorme, que muchas veces tienen que toparse con personas que son descriteriadas, porque al final botan de todo, vidrio, algunos, ellos viven en un, no sé si la palabra es peligro constante, pero sí en un trabajo que es complicado y que muy pocas personas quieren hacer, pero hay personas que lo hacen de una manera impecable y que nos ayudan a mantener de cierta forma limpias nuestras calles. Muchos de ellos trabajando desde muy temprano, trabajando en las noches, mientras muchos duermen, muchos de ellos auditores de la radio, y para ellos el reconocimiento en su día. Un abrazo grande a todos los recolectores y recolectoras de residuos. Un día como hoy se celebra además el Día Internacional del Tigre. Escucharemos a Survivor con Eye of the Tiger. Este es un éxito que escuchamos acá en BioBio la radio.

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1: Ya vamos a estar conectándonos con nuestra unidad móvil, con Vicente Aguilar, desde las calles de Santiago, porque hay información policial. De hecho, ya lo veo en pantalla. Usted me indica, Nico, ya lo tenemos, ¿no? Vicente, estamos contigo. Información policial, ¿no? Buenos días, nuevamente.
2: Sí, ¿qué tal? Buen día. Ahora desde las calles de Santiago, Mario. Claro, información desde Carabineros, quienes informan de una persona detenida, esto en la comuna de San Bernardo, tras ser sorprendida vendiendo droga en la vía pública. Esto se da operativo, ¿cierto? En unas rondas preventivas, y ahí logran darse cuenta de que habían dos personas que estaban haciendo una transacción de drogas. Ellos se pusieron nerviosos, huyen de este lugar, y ahí cuando Carabineros lo sigue, uno de ellos es alcanzado en esta persecución, otro huye del lugar, esta persona que es alcanzada entra hasta un departamento, y ahí en ese lugar se encuentran alrededor de 3 kilos de droga, entre ellos 1,600 kilos de pasta base de cocaína y 1,400 kilos de marihuana. Todo esto dosificado, listo para ser entregado, listo para ser vendido. Podemos ver en imágenes también cómo está la mesa de evidencia, ¿cierto? Con todas estas dosis de pasta base de cocaína, también de marihuana, todo dosificado, y alrededor de 500,000 pesos en dinero. En efectivo fue lo que encontró Carabineros cuando siguieron a esta persona que finalmente fue detenido. Pasemos a escuchar al mayor Cristian Mena de la sección 62, Comisaría de San Bernardo, quien entregó detalles de este hecho.
3: Carabineros de la 62, Comisaría de San Bernardo, mientras realizaban patrullajes preventivos por el sector de pasaje Rocollosas, sorprendieron una transacción de drogas. Al advertir la presencia policial, dos sujetos huyeron en

distintas direcciones. Uno de ellos ingresó a un departamento, siendo detenido durante la persecución, mientras que el segundo logró darse a la fuga. En el lugar se incautaron aproximadamente 3 kilos de droga, entre pasta base de cocaína y marihuana, además de 524.350 pesos en dinero en efectivo. El detenido pasará control de detención el día de mañana conforme a las instrucciones emanadas por la Fiscalía.

0: totalmente conformada por la cantidad, bueno, por la cantidad de dinero de en baja denominación y sobre todo claro. por bueno, por el contenido. ¿Se sabe cuánta plata? Disculpa que no te estaba escuchando tan bien porque tuve un problema acá en el audio, pero ¿se sabe cuánta plata?
1: ¿Sí?
0: ¿Se sabe cuánta plata sería el valor aproximado
1: de la droga?
0: Sí.
1: ¿En general? No, no está la información, pero ya. Bueno, ahí más adelante también podemos sacar cuentas con todas las dosis que están ahí, ¿no?
0: Claro.
1: Para saber cuánto.
0: La formalización.
1: Pero más, ¿cierto? Millones.
0: Sí, sí, claro, se ve muchísima droga. Ahora, obviamente acá lo que llama la atención es, claro, la conducta errática o el nerviosismo que termina detonando este seguimiento.
1: Claro, fueron sorprendidos estos controles preventivos. Ahí señalaba Carabineros, ¿cierto?, que a raíz de controles preventivos descubren a estas personas que están entregando, vendiendo droga, y ahí es cuando ellos huyen rápidamente del lugar, lo que sin duda entrega la información de que no estaban haciendo algo legal o que algún problema tendrían con Carabineros, porque, bueno, de solo verlos uno sabe o no siempre sabemos si están haciendo algún control, pueden estar pasando por el lugar, pero ellos huyen rápidamente y ahí es donde esta persona es detenida dentro de un departamento y el otro huye del lugar. Por lo tanto, también hay que estar atento a lo que pase con esto, esta persona que huye y finalmente no es detenida y que estaba siendo parte de esta transacción de droga ahí en San Bernardo.
0: Sí, situación que por supuesto vamos a estar revisando, Vicente. Ahí veíamos la imagen, ¿no? Esta mesa de evidencia que tú mencionabas, de este procedimiento que ha sido liderado entonces por Carabineros. Bien, Vicente, volvemos contigo en cualquier momento. ¿Cómo está la temperatura en Santiago hasta ahora?
1: Agradable, para mí. Para mí.
0: No, si te veo.
1: Te veo. Estoy con la camisa muy, o sea, el polar muy abierto, dices tú, Mario.
0: Sí, por eso te preguntaba, ¿no? Pero además
1: 8 grados, sensación de 9.
0: Ah, está bien. Ayer había menos.
1: No, pero
0: ayer había menos y estabas más desagregado, ¿eh?
1: No, ayer estaba lloviendo. Cuando fui a Pudahuel, estaba así como un pollito.
0: Ya,
1: lloviendo.
0: Pero ahora te veo mejor. Bien.
1: Agradable, esperemos que, bueno, faltan horitas todavía, va a bajar. Eso, se espera, ¿no? Se esperan menos grados.
0: ¿Cuántos grados se esperan hoy día para Santiago? Aprox.
1: Eso estaba viendo. No, mira, me aparecen 8. Tendríamos la mínima. Durante 5 o 6 de la mañana, 9 grados. Y ya de ahí en adelante, 10, 11, 12 grados. Hasta la máxima de. Ah, me salió el anuncio. Perdónenme, auditores. Vamos a tener que pagar la
0: La ley de Murphy.
1: La ley de Murphy, sí. Cuando algo puede salir mal, sale mal. 16 grados la máxima.
0: Ah, ya. No,
1: para, bueno, el día de hoy, Marito.
0: Va a ser el doble. Bueno, está bien. Bien, Vicente, volvemos contigo.
1: Un agradable. Sí. Un agradable día de cumpleaños va a tener.
0: Pero vaya a tomarse un cafecito, ¿ah? ¿Eh? Aproveche.
1: Vamos a ir por él.
0: Le tenemos tortita igual acá en todo caso, ¿ah?
1: ¿Eh? Ah, puedo llegar entonces con alguna bebidita quizás.
0: Sí, claro, lo que usted quiera. Está bienvenido. Gracias, claro, Vicente.
1: Un abrazo.
0: Vicente Aguilar con nosotros a esta hora, 1:56. Seguimos avanzando. Escucharemos hasta ahora Papa Negro, Walkman, música nacional. Luego viene.

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1: 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En Bio Bio, una nueva hora. 2 de la mañana.
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2: Buenos días, bienvenidos al Informador. El gobierno sigue en la búsqueda de los votos para aprobar la última votación de la mega reforma. Los focos de la conversación están en los fondos para que la reconstrucción tras las lluvias del norte sean parte de esta mega reforma. Los detalles los tiene Cristóbal López.
3: El Ejecutivo enfoca todos sus esfuerzos en lograr sumar la... apuntan a 3 senadores, Gustavo Sangüesa, que manifestó sus diferencias en la sala del Senado, Matías Walker y Sergio Gaona, ambos con peticiones relacionadas a la reconstrucción en el norte. ¿Qué pasa si la Sergio Gaona, ambos con peticiones relacionadas a la reconstrucción en el norte? ¿Qué pasa si las instancias de conversación no dan frutos? Los municipios no tendrán compensación por la extensión de contribuciones a mayores de 65 años. En La Moneda saben que ese escenario es posible. El biministro del Interior y CGGOV, Claudio Alvarado, afirmó que si la norma se cae, tendrá otra vía legislativa para que se puedan restituir los dineros a las municipalidades.
4: Si no se aprobara la compensación a los municipios, la reforma se encuentra aprobada. Para próxima legislatura, ver cómo, ¿no es cierto?, se devuelve esos recursos a los municipios.
3: La opción de aplazar la votación ya no está sobre la mesa. El reglamento del Senado es claro. Cada votación puede ser aplazada solo una vez. Es por eso que el gobierno redobla las opciones de lograr acuerdos y a su vez se prepara para poder enfrentar la eventualidad de una derrota en la Cámara Alta, pese a contar mayoría.
2: Camila Vallejo arremetió contra La Moneda y acusó una gran estafa en la promesa de seguridad. Los detalles los tiene María José de la Barra.
5: Hace un par de semanas, la exministra vocera de gobierno, Camila Vallejo, lanzó duras críticas hacia la administración de José Antonio Kast. Y no se quedó todo ahí, porque el lunes por la noche, en el podcast Animales Políticos, volvió al ruedo con cuestionamientos que generaron amplísimas reacciones. La crítica más dura fue sobre seguridad, donde acusó a La Moneda de cometer una gran estafa y ocupar el tema como anzuelo para obtener votos. Le respondió el ministro de la cartera, Martín Arrau, quien descartó improvisación y dijo que las cifras matan cualquier relato. A lo mismo apuntó el ministro de las Express, José García Rominot.
6: La verdad es que la evidencia mata cualquier relato.
7: Somos una gran esperanza para Chile.
5: Más allá de la seguridad, Vallejo cuestionó el modelo de la actual CGGOV y criticó que ya no haya vocería los días lunes. Fue el propio viceministro Claudio Alvarado quien dijo que las vocerías se evalúan por su contenido y su transparencia y no por la cantidad de puntos de prensa.
2: Vamos a seguir avanzando. Tenemos que revisar también información policial. Estamos con Vicente Aguilar, te escuchamos.
8: Sí, información que entrega Carabineros, donde durante la tarde una persona fue detenida por tráfico de drogas en la comuna de San

0: San Bernardo en un operativo preventivo. Carabineros rondaba por este sector y ahí es donde divisan a dos personas que se ponen nerviosas cuando ven a funcionarios de Carabineros. Uno de ellos huye, es alcanzado por Carabineros y en un departamento encuentran 3 kilos de droga, entre ellos 1,6 kilos de pasta base de cocaína, 1,4 kilos de marihuana y alrededor de 500,000 pesos en dinero en efectivo de baja denominación. Otra persona que estaba siendo parte de esta transacción de droga huyó del lugar, mientras que este detenido pasará a control de detención a primeras horas de este día miércoles. Seguiremos ampliando la información, también saber si esta persona que huyó del lugar habría sido detenido durante las próximas horas. Cualquier información retomamos en cualquier momento. 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
1: El Senado de Estados Unidos confirmó este martes a Jay Clayton, nominado por el presidente Donald Trump, como nuevo director de Inteligencia Nacional en una votación de 51-47, con lo que sustituirá al controvertido funcionario de vivienda Bill Pultz, quien ocupaba el cargo de manera temporal sin experiencia previa en inteligencia. La designación de Clayton, exfiscal federal del Distrito Sur de Nueva York, podría allanar el camino para retomar las negociaciones sobre la renovación de la sección 702. Y la Ley de Vigilancia de Inteligencia Extranjera, o FISA, por sus siglas en inglés, una herramienta de espionaje sin orden judicial que lleva más de 6 semanas caducada. 2:05 a.m. hasta ahora en la ciudad de Temuco, en la región de la Araucanía, 4 grados de temperatura, está mayormente nublado con una humedad del 93%. En Santiago, 10 grados de temperatura, está nublado con una humedad del 81%.
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0: Saludos, Marito. Aquí escuchándote como todas las noches y descansando. Y escuchando la Biobio. Chao, chao.
1: ¡Ey! Ahí están los mensajes a través del WhatsApp. Nos pueden mandar su audio, ¿ah? Mándenos su mensaje de audio al más 569-9207-888. Su mensaje de audio debe ser de ahora a ahora. Lo manda. 20 segundos, 25 segundos. Cuéntenos desde dónde está escuchando el programa y lo que usted nos quiera contar. No hay ningún problema. Mándenos su mensaje. Oiga, vamos a revisar la conversación que se sostuvo en otro Se Dijo aquí en Bío Bío. Con el alcalde de Chile Chico, Ariel Kane, porque tuvieron una fuerte onda polar en la zona andina de Aysén, una situación bien llamativa que revisamos acá en el Trasnoche de la Radio, porque también lo que pasa en otras partes del país es importante. Lo revisamos.
2: Hay una alarma meteorológica, lo hemos dicho, ¿no? Claro. La Dirección Meteorológica de Chile emite avisos, emite alertas, y el más fuerte, ¿no?, es cuando emite estas alarmas. Hemos estado contándoles también durante las últimas semanas sobre todo lo que ha sucedido en términos meteorológicos en nuestro país, pero la alarma que está vigente es de heladas intensas a extremas. Pablo, televidentes, auditores, hay zonas en nuestro país que se pronosticaba, ¿no?, para hoy, esta jornada, entre menos 9 y menos 19 grados.
3: Menos 19.
2: 19 grados bajo cero en algunas zonas ahí en la región de Aysén.
3: Bueno, una de las zonas que está afectada precisamente por esta onda polar es Chile Chico. Y vamos a conversar con su alcalde, Ariel Kane. Buenos días, alcalde.
2: Hola, buenos días.
4: Hola, ¿cómo están? Buenos días. Saludarlos acá desde la comuna de Chile Chico.
3: ¿Ya?
4: De la Ciudad del Sol, pero la verdad que el invierno nos ha golpeado bastante duro con el tema del frío, pero aquí estamos haciendo.
3: ¿Con cuánto amanecieron hoy día?
4: Hoy día menos 10.
2: Menos 10.
4: Menos 10, marcaba la temperatura, pero la sensación térmica menos 12.
2: 12 grados bajo cero, la sensación térmica.
3: Claro.
4: Ajá. Sí. Así es.
2: Sí.
4: Y con todos los problemas que esto genera también.
2: Sí, alcalde, vamos a seguir conversando con usted también con las proyecciones, con lo que implica esto también para la zona. Nos da un segundo porque...
3: Sí, retomamos con el alcalde de Chile Chico, a quien teníamos en línea, y le agradecemos que nos haya esperado, alcalde, Ariel Kane. Ya, nos contaba que la sensación térmica, menos 12, pero que esto traía también una serie de problemas, mientras veíamos imágenes también en Bío Bío TV de la nieve que ha caído en su ciudad.
4: Así es, bueno, recordar que el día jueves pasado, ¿cierto?, inició la nevazón, estuvo nevando en proporciones alrededor de 20 centímetros de nieve, y eso generó obviamente complicaciones en lo que dice relación con el agua principalmente. Hemos tenido bastante llamados de parte de vecinos.

0: que están con sistemas de agua potable congelados. Así también tuvimos en el sector Chacra un problema con el APR, pero afortunadamente después también se logró resolver. Pero hoy día estamos en la contingencia de estas bajas temperaturas que se hacen presente acá en la región de Aysén y principalmente también acá en la comuna de Chilecico, que ha generado hartos inconvenientes, lo que son los desplazamientos, claro. La escarcha, las bajas temperaturas, y ahí, bueno, hemos estado en constante comunicación también con Senapred, y también con las entidades de vialidad, la delegación presidencial provincial, con quienes estamos también con nuestra cuadrilla de emergencia municipal trabajando en conjunto para poder atender los llamados de cada uno de nuestros vecinos.
1: Sí, impresionante las imágenes que nos comparten ahí desde Chilecico. Yo no tengo la suerte de estar ahí, pero todos acá, porque hemos transmitido festivales desde allá, dicen que es precioso, que es una zona preciosa de nuestro país, se ve la nieve, pero lo que usted dice también, ¿no? Detrás de esas postales muy bonitas está el tema logístico. Hablábamos con nuestro compañero Mauricio ya de Aysén, de Coyhaique, que nos apuntaba, claro, lo que usted ya deslizaba, ¿no? El tema de las cañerías, del congelamiento de las cañerías, de la dificultad para trasladarse, del peligro también en los neumáticos. Esta alarma era para hoy, pero si bien quizás mañana no hay 10 o 12 grados bajo cero, de todas maneras van a seguir las heladas. ¿Cómo se presentan y cuáles son las otras dificultades logísticas que tienen que enfrentar ustedes también con estas heladas?
0: Bueno, principalmente el abastecimiento de agua, el forraje para los animales, el sector campesino. Nosotros hoy día justamente estamos ahora, en este momento, en Vallajara, un sector alejado a 17 kilómetros de la capital comunal, en un valle absolutamente productivo, donde, claro, las inclemencias climáticas igual han jugado en contra también del mundo campesinado. Vemos que está justo el tema de las apariciones de los corderos, y eso también ha significado de que hemos estado apoyando también ahí a los campesinos por medio de nuestros provesales, también para poder llegar ahí, apoyarlos con el traslado de algunos forrajes y principalmente de agua, que andamos también con equipo municipal de emergencia entregando agua potable, ¿cierto?, en bidones, para que ellos puedan también tener el suministro de agua y que puedan hacer una vida relativamente normal dentro de lo que son estas bajas temperaturas. Pero lo principal es en el desplazamiento. Ahí nosotros hemos reforzado la limpieza de calles, de veredas, el trabajo con sal, ¿cierto?, para la escarcha.
2: Exacto.
0: Afortunadamente todavía no hemos recibido damnificados directos, así con accidente o algo así. Obviamente también atendiendo a las medidas preventivas, hacemos el llamado a la comunidad a que los desplazamientos sean usando cadenas en los vehículos, en la zona donde aún hay presencia de hielo. Recordemos que nuestra geografía, además de ser preciosa, también nos juega en contra muchas veces cuando vienen inclemencias climáticas por los traslados, porque aquí todos son caminos de ripio, que cuando neva después se congela, y obviamente los desplazamientos tanto en vehículos como de peatones se hace bastante complejo, así que estamos a full ahí con nuestro equipo de emergencia municipal trabajando en terreno, desplegado en toda la comuna, para poder atender, como bien digo, y buscar mejorar las vías de las veredas, todo para que podamos tener desplazamientos seguros, sobre todo considerando que ya iniciaron las clases. Ya esta semana hubo el retorno a clase, entonces también la principal preocupación es justamente los desplazamientos para poder garantizar que sea de una manera segura y evitemos así también alguna caída o algo que pueda generar también algún inconveniente o algún accidente en nuestros vecinos.
2: Sí, claro, la Dirección Meteorológica pronostica para mañana, alcalde, -6 la mínima, 1 la máxima, para el jueves -6 y -1, por lo tanto esta onda polar se va a mantener por un par de días en su ciudad.
0: Sí, bueno, y eso también nos ha llevado a nosotros también poder ya poner en marcha un plan de emergencia, que teníamos un plan de contingencia para poder atender los requerimientos de la comunidad. Como les digo, nosotros contamos hoy día también con una cantidad determinada de sal. Tenemos aproximadamente, habíamos comprado como municipio alrededor de 4.000 kilos de sal para poder descongelar, ¿cierto?, veredas, calles, caminos que se encuentran hoy día congelados, y también estamos hoy día recibiendo apoyo también desde Vialidad en conjunto ahí también para poder reforzar eso con abastecimiento de sal para poder también apoyar. O sea, aquí tenemos que apoyarnos entre todos y poder entregar la solución lo más rápido posible a los vecinos, principalmente considerando que hoy día nuestra población también tiene una cantidad importante de personas mayores,
1: claro,
0: que obviamente son los más afectados en este tipo de situaciones, producto también de que aquí la principal fuente calórica o de calefacción es la leña. Entonces ahí también tenemos un convenio con el gobierno regional, con AF, para poder hacer entrega de leña también, que hemos estado reforzando desde nuestro departamento social. Así es que estamos ahí, bien, en eso, trabajando
1: ¿alcalde?
0: Día a día, ¿cierto? Sí. Incluso los fines de semana para poder responder los llamados de los vecinos.
1: Sí, queríamos agradecerle, porque claro, nos interesa, por supuesto, nosotros llegamos a todo el país para apuntar también a lo que están viviendo en distintas zonas. Solo al cierre una pregunta, claro, usted dice sensación térmica 12 grados bajo cero, hay una alerta por hasta 19 bajo 19. Cero en algunas zonas ahí, ¿no?, de la región. ¿Usted, la temperatura más baja que recuerdan ahí el registro en Chile Chico?
0: Sí, en algún momento tuvimos años atrás, creo que fue el 2010, cuando fue el terremoto blanco, sí, que se denominó en ese tiempo en la región de Aysén, tuvimos menos 17, acá 17, en Chile Chico.
1: Bajo cero.
0: Sí, y eso también, bueno, generó bastantes problemas que hoy día, afortunadamente, nosotros ya igual los teníamos como identificados y que nos permiten también poder tener hoy día la logística, claro, estar en cierto modo preparados. Claro. Siempre hay inconvenientes, sobre todo los desplazamientos, para poder llegar a los lugares más alejados, donde los vecinos que están más aislados, ¿cierto?, del radio urbano, que generalmente hoy día la conectividad, porque aquí es un todo, la verdad, porque una es la conectividad terrestre, lo otro es la conectividad digital. Los vecinos, por ejemplo, no sé, pues hay sectores donde no tienen acceso a telefonía celular, y los que tienen acceso a telefonía celular hoy día están sin señal porque los paneles fotovoltaicos que energizan estas antenas se encuentran cubiertos de nieve.
1: Entonces, claro,
0: ha sido bien, tapado, claro, sí, ha sido bien complejo, bien, claro, ha sido bien complejo, alcalde, eso, y ahí están todo nuestro equipo de emergencia desplegados para poder estar atento a cualquier requerimiento.
1: Claro, los temas logísticos, ojalá también para interrumpir lo menos posible ahí la vida cotidiana en Chile Chico. Ariel Quemes, alcalde ahí de Chile Chico. Alcalde, muchísimas gracias. Un abrazo caluroso, alcalde, a todos por allá también.
2: Bien, claro.
0: Bueno, muchas gracias a ustedes también por mantener informada a la comunidad. Siempre es bueno que la comunidad esté informada, y la radio sin duda que es un medio de comunicación importante y también está presente también en los lugares más alejados. Así que agradecer a ustedes también la exposición para poder informar a nuestros vecinos y desde ya ponernos a disposición.
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4: Escucharemos esta canción sasa, ¿no? Es Vacilos Contador que chale. Esto me recuerda a Vicente Aguilar, ¿eh? Vamos a disfrutar de esta gran banda, 2:21 a.m. a la vuelta. Ya tenemos con Gustavo Poblete hablando de varias cosas internacionales, como siempre aquí en el Trasnoche de la Radio. No te vayas.

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1: 12 de la mañana con 25 minutos. Ya vamos a estar en los próximos instantes con Gustavo Poblete.

0: Vamos a seguir avanzando. A ver, déjeme revisar algunos mensajes que tenemos, ¿ah? Nos llegan algunos mensajes a través del WhatsApp. Más 569-9207-888. Déjeme para allá. Hola, Mario. Saludos, feliz cumpleaños. Gracias, Rodrigo, ¿ah? Gracias, Rodrigo, ahí. ¿Qué más tenemos? Gracias también a Patricia desde Calama, que está conectado con nosotros. A María... A María Ibáñez desde La Cisterna. Martita dice acá, estoy santo, me saludo sola, nos escribe desde Chillán. Marta, que está con nosotros. ¿Hay algún audio por ahí, mi estimado? A ver, escuchemos.
1: Buenas noches, Chile. Buenas noches, amigos de América. Feliz cumpleaños, Marito, que lo pases bien. Estupendo, que recibas altos regalos. Y un abrazo fraternal al Nico de Nico Chacón, ¿ya? Abrazos fraternales y altos abrazos, que cumplan muchos años más.
2: Un fuerte saludo para todos los radioescuchas de la Radio Bio Bio y que sigamos siempre como estamos. Muchos saludos y que estén súper bien. Radio Bio Bio te escucha.
3: Buenas noches, Marito. Los saludo desde acá del sur, de la comuna de Vilcún, de Pablito Yerquenco. Todas las noches los escucho a ustedes. Ustedes son mi compañía. Todas las noches. Muchas gracias por su compañía. Saludos, María.
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0: Gustavo Poblete Bustamante está con nosotros hasta ahora. ¿Cómo está, don Gustavo? Qué gusto saludarle, bienvenido.
1: Hola, Mario. ¿Cómo estás tú?
0: Bien, pues, feliz de estar junto a usted, maestro.
1: Así, pero ¿algo escuché de algunas felicidades?
0: Ah, sí, estoy de cumpleaños el día de hoy.
1: Pero mira, no haber sabido antes.
0: No, por favor, Gustavo, no te preocupes, sí, es un día más. A estas alturas ya estamos, algunos hablan de la cuenta regresiva, pero yo, fíjate que trato de siempre ahí de, bueno, estoy de cumpleaños un día más, un día menos, al final, mañana igual hay que levantarse a trabajar, decía mi abuelita.
1: Claro, los optimistas dicen es un día más, los pesimistas es un día menos.
0: Exactamente, para mí es un día para pasarlo bien, para disfrutar, pero es un día, y hay que agradecer por estar un día más, ¿no?
1: Sí, y estar bien de salud.
0: Exacto.
1: Sobre todo. Así que, bueno.
0: ¿Cómo estás tú?
1: Bien, aquí estamos listos para exponer aquí un tema que es muy interesante.
0: Sí, pues vamos.
1: Porque ya no tenemos fútbol para hablar, así que.
0: No, ya se acabó todo lo que es el fútbol, y enhorabuena porque ya nos estábamos yendo, estábamos haciendo ya un late de. estábamos marcando, parecía un programa de fútbol, pero ¿sabes qué?
1: De deporte.
0: No,
1: sí.
0: Pero está bien, igual cada cierto tiempo hay que hablar también. El mapa internacional también nos trae este tipo de cosas, era lo que se estaba conversando y era parte también de la geopolítica. Aunque muchos crean que el fútbol de pronto no lo es, yo creo que en realidad sí lo es.
1: Es. De hecho, Mario, yo, como te digo, yo sigo todo lo de toda la televisión, por lo menos la televisión argentina, diariamente, y la guerra que hay ahí entre Argentina y España es postmundial, es enorme, ¿eh?
0: Todavía sí.
1: Hay artistas españoles, por ejemplo, Rosalía, que cantó ayer o anteayer acá en Chile, tenía también varios recitales en Argentina y la rechazaron. Y hay otra artista también española que iba, la rechazaron, a unos jóvenes en el metro de Madrid que iban con la camiseta argentina, le pegaron en el suelo.
0: Una tontera.
1: Es una locura, es una locura. Es una locura.
0: Hola,
1: y bueno, sí, pero, o sea, una cosa es ser hincha.
0: Sí, sí, claro.
1: Y otra cosa es hinchar ciertas cosas.
0: No, y otra cosa es ser perdona la expresión, ¿eh? Una cosa es ser hincha y la otra cosa es ser un imbécil, digamos.
1: Sí.
0: Yo creo que ahí hay que ser honesto nomás, y uno puede tener diferencias, pero llegar a los golpes, llegar a la descalificación. Cuando uno ya llega, cuando uno no logra tener una discusión, porque la diplomacia también tiene eso que ver. Nosotros ya vamos a estar conversando de esta guerra en Ucrania, de esto que está pasando en Irán, que son los dos grandes conflictos que están vas a desarrollar. Claro, tienen situaciones entre ellos, no sé. No digamos que no se pueden ver porque se están viendo, digamos, pero ahí en la imagen estamos viendo a Marco Rubio con Sergei Lavrov, que básicamente son posiciones muy dispares.
1: Bastante,
0: pero aún así,
1: contrarias.
0: Sí, pero aún así hablan, digamos. Entonces, si eso
1: se sientan
0: ocurre,
1: a conversar.
0: Claro.
1: Claro.
0: Uno no. Mira, fíjate, cuando yo era más chico, era más cabro, uno de cabros chico, puta, se manda, disculpa que lo diga de la manera tan coloquial, pero se manda algunos cagazos relacionados a andar peleando por los equipos de fútbol, de que tú eres de tal lado y tal por cual, qué sé yo. Al final tú te das cuenta que eso no sirve absolutamente nada, y que habla de la ignorancia que uno tiene. Uno tiene que ser hincha del deporte, pero llegar al nivel de pelear o por nacionalidades, por, bueno, en fin, yo creo que eso habla mucho de la ignorancia, sobre todo, y de la poca tolerancia que nos tenemos cuando tenemos opiniones dispares. Eso a mí me llama mucho la atención. Oye, Gustavo, bueno, estamos viendo imágenes. Rusia ha advertido a Estados Unidos que es inaceptable la venta de armas a Ucrania. ¿Cómo ves tú estos dos conflictos?
1: Mira, yo quería hoy día, hoy, no escucho muy bien por la música.
0: Sí, te escucho bien.
1: Ahí ya, perdón. No, yo quería tocar más corto que otras veces, porque es más condensado y hay una materia que es más compleja.
0: A ver.
1: Pero quería partir planteando tres puntos, que cada uno con sus objetivos, pero después de plantear estos tres puntos voy a explicar lo global de esos tres puntos. ¿Ya? Por ejemplo,

0: hace el 24, 25 de julio, el presidente Zelensky ordena bombardear un barco iraní en el mar Caspio. Uno dice, ¿qué hace el presidente Zelensky bombardeando un barco iraní? Y lejos también, pues está por otra ruta, ni siquiera cerca de las rutas que maneja Ucrania. Y esto, aquí hay una intención en donde en base a la estrategia que ha tenido Zelensky en este conflicto con Rusia, sus tácticas han ido variando. Él trata de ampliar el conflicto. Primero lo trató de ampliar pidiendo misiles de alcance medio para bombardear al interior de Rusia. Esa es una manera de salir del terreno de conflicto de la zona del Donbass. Esa es una forma de ampliar el conflicto. Después acusa a Rusia de enviar unos drones a Rumania. Eso después no se ha comprobado nunca, que no hay antecedente que hayan sido drones rusos. Tampoco se ha dicho de dónde son, pero quedó ahí. Y hay una tercera situación de que Ucrania y el presidente Zelensky acusa entonces a otro país limítrofe, que es Bielorrusia. Y este país de Bielorrusia lo acusa de que en su frontera con Ucrania tiene instalado unos aparatos de inteligencia, y lo acusa de que Bielorrusia recoge antecedentes al interior de Ucrania y se los pasa a Rusia, cosa que también se deshizo porque son radares de otro tipo que Bielorrusia tiene instalado ahí hace mucho tiempo. Son tres situaciones que tienen que ver directamente con el presidente Zelensky y con Ucrania. Por otro lado, el presidente Trump también trata de ampliar su conflicto. Es su conflicto central, que está en Irán, y muy débil apoyando a Ucrania, pero lo está tratando de ampliar rodeando a China, instalando en diferentes países aliados misiles hipersónicos de Estados Unidos. Los misiles hipersónicos, bueno, los está instalando en Japón, en Corea del Sur, todos esos países que van rodeando a China. Los misiles hipersónicos de Estados Unidos tienen una velocidad 5 veces la velocidad del sonido. Pero ojo, que China tiene misiles hipersónicos que van de 5 veces a 10 veces la velocidad del sonido. Eso por un lado. Pero también Estados Unidos no toma en cuenta que su aliado más importante de China en este momento es Rusia, que tiene misiles. Rusia tiene misiles que van desde 5 veces la velocidad del sonido, ojo con esto, a 27 veces la velocidad del sonido. O sea, eso no lo agarra nadie. Entonces, esta ampliación que está haciendo Trump de rodear a China es muy peligrosa, porque recordemos que él mismo acotó hace tiempo atrás de que la OTAN y la Unión Europea, al avanzar hacia Rusia, la habían provocado para que Rusia reaccionara entrando a Ucrania.
1: Ahora, Gustavo, permíteme solo mencionarte algo. Esto está muy en la dirección que tú mencionabas, porque hace muy poco rato estaba revisando una nota del diario La Tercera, y también yo revisaba la prensa internacional muy temprano, hace 9 horas, hace 10, 11 horas quizás, en los Estados Unidos se está desarrollando la ceremonia fúnebre del senador republicano Lindsey Graham. Claro. Sí. Y ahí estuvo asistiendo el primer ministro israelí Netanyahu. Recuerda que en algún momento el propio alcalde de Nueva York, Mandani, decía, bueno, si viene para acá y que nosotros no podemos detenerlo por esta orden.

0: de la Corte Penal Internacional, Netanyahu, que es una persona que no tiene que estar acá, etcétera, que es uno de los referentes del progresismo en Estados Unidos, y bueno, llega y todo, y además se topa con esa polémica, pero se topa con Zelensky y quedan conversando un par de minutos. Ellos intentaron reunirse en algún momento y entiendo que eso no prosperó, esa reunión no pudo darse, pero se toparon en esta ceremonia fúnebre y estuvieron conversando hartos minutos, intercambiaron varias palabras.
1: Sí, y después te voy a explicar otra cosa que sucedió ahí. Pero quiero redondear lo que estaba hablando, porque el tercer aspecto de esta situación está en Europa, que se está ampliando también, con cada uno decía con su objetivo, de un bloque comunitario que era la Unión Europea a un bloque militar, en que están todos los países armándose, aumentando su porcentaje de colocar sus dineros en las fábricas de armamento. Y implica también esto, que ese costo lo pagan los ciudadanos. Entonces, tres situaciones de ampliación de sus objetivos. Y esto, entonces, aquí quiero pasar a un aspecto en que cómo se comienza a relacionar Ucrania con Irán. Primero, la primera relación que hay de cruce es que Irán aporta drones a Rusia y Ucrania aporta drones a Israel. Entonces, ahí están las conversaciones que tú muy bien acotas entre Israel y Ucrania. Esas conversaciones son de intercambio de necesidades de armamento para continuar el conflicto. Ahora, aquí quiero explicar también que recordemos que los avances de la tecnología, el desarrollo de las tecnologías, en un alto porcentaje en la historia de la humanidad, se dan a partir de guerras importantes, digamos. En dos palabras quiero explicar: en la revolución industrial del año del siglo XIX, 1800, ahí están las guerras de mediados de siglo, de la guerra de Crimea y la unificación de Italia, etcétera, provocan y producen el desarrollo de la revolución industrial, y la revolución industrial desarrolla la tecnología, y la tecnología hace un cambio en el orden social, político, económico. Desaparecen los imperios en Europa, ¿ya? Y se produce la revolución
0: después de la primera guerra mundial, entre medio, claro, tú hablas de la
1: revolución. Exacto. La guerra mundial, claro, provoca
0: la gran guerra.
1: Recoge, claro. Y se produce la revolución bolchevique, que no se habría producido sin la revolución industrial y el desarrollo de la tecnología, porque además la creación de fábricas y el desarrollo de la tecnología crea este grupo social que es el proletariado, la base de la revolución bolchevique. Entonces, estoy planteando cómo se van enhebrando toda una serie de situaciones. Ahora, este ordenamiento de la revolución industrial se va a producir, como digo, un nuevo orden que empieza a debilitarse los imperios y se empiezan a crear los países republicanos. Hasta llegar a la Segunda Guerra Mundial, ¿ya? En que después de la Segunda Guerra Mundial, desarrollo la tecnología. Eso permite todo el desarrollo de radares, de la ¿cómo se llama? Del transporte aéreo, de la cohetería, etcétera, etcétera, etcétera. La guerra desarrolla todo ese tipo de tecnología. Y en la Segunda Guerra Mundial, después de la Segunda Guerra, hay también un cambio social, político, económico, que es piramidal y que queda Estados Unidos a la cabeza y Europa protegida por Estados Unidos. Y ese orden es el que ha manejado desde los años 45 hasta ahora, hasta hace 2-3 años atrás, fundamentalmente, ese orden.

0: ahora se ve debilitado, y porque aparece en esta nueva guerra que se ha desarrollado otro tipo de tecnología.
1: Los drones.
0: Por ejemplo, esta ya no ha sido guerra, salvo ahí el conflicto en Donbass, que es con infantería, pero el resto de la misma guerra entre Rusia y Ucrania está pasando a ser de drones, de misiles, de helicópteros, de aviones. Lo mismo que pasa en Irán. Ahí no hay desembarco. Han habido una invasión ahí de Israel hacia Palestina y hacia, ¿cómo se llama? En términos de infantería, pero lo más importante son los drones, como tú bien dices, y los misiles y todo lo que es transporte aéreo. Esta ha sido la novedad de la guerra. Y si nos adelantáramos en una próxima guerra no mundial, quizás China instalaría en los rayos láser como armamento de guerra. Entonces,
1: bueno, acuérdate que en algún momento también cuando fue la extracción, la operación para quitar a Maduro del poder en Venezuela, el régimen de Maduro, acuérdate que en algún momento se habla de esta especie de arma sonora que habría generado algún tipo de problema ahí y habría generado la desestabilización de los que estaban cercanos, o de los guardias. Las famosas avispas negras, ¿no? Cubanas que estaban defendiendo a la guardia más cercana de Nicolás Maduro. Acuérdate que en algún momento se habló de una arma sónica. Los conflictos generan en campo de pruebas, digamos. ¿Cómo probarle?
0: Son desarrollos tecnológicos.
1: De hecho, los países, tú puedes preguntarle a cualquier analista internacional o cualquier analista de defensa y te va a decir que la mayoría de los, cuando los países intentan comprar nuevos aviones o intentan reformar ciertas flotas, lo primero que buscan, además de la tecnología, porque todos los aviones son nuevos, la gran mayoría, o compran aviones que tienen entre 10 y 15 años de servicio, algunos un poco más, lo que se busca es que hayan tenido al menos algún tipo de experiencia en combate. Por eso que se siguen vendiendo los F-16, por eso que se siguen vendiendo otro tipo, el F-18, el Super Hornet, o se siguen vendiendo los Dassault, o los Sukhoi. Bueno, los Sukhoi menos poco probable, porque lo están vendiendo en Oriente, digamos. Pero los J-20 u otros aviones que son de mercado asiático también, lo que dicen, bueno, este avión es muy bueno, espectacular, pero nunca ha sido probado en combate. Por eso que son tan importantes los ejercicios que hacen entre las naciones, porque ahí se ponen
0: los ejercicios de guerra.
1: Exactamente. De hecho, hace algunos días atrás aparecía, aparecía confirmado por la propia el propio ejército ucraniano. Tú sabes que cada uno de estos ejércitos obviamente tratan de controlar ahí un poco la narrativa. Pero aparecía la historia y la confirmación de que un F-16 había impactado a un Sukhoi 35 en el este de Ucrania. No sé si lo viste, pero el aparecía ahí, sí. Como uno de los grandes, sí. Imagínate, un F-16, que es un avión bastante. Obviamente se sigue utilizando porque la aviónica se va actualizando. Los Block 70, los MLU, hay un montón de, modelos. La aviónica va apareciendo. De hecho, hace poquito Perú está intentando comprar estos F-16 Block 70, que serían de paquete, último modelo, etcétera. Pero es un avión muy fiable, el F-16. Y bueno, ahora aparece esta experiencia, ¿no? Que esto a norteamericanos le viene muy bien como anillo al dedo, porque de cierta forma les muestra como, entre comillas, superioridad aérea sobre aviones que son mucho más avanzados, como el Sukhoi 35, un avión ruso.
0: Sí, bueno, ahí hay un aspecto también sobre la venta de armamento en general en el mundo. ¿Por qué los países desarrollan su propio armamento, no solo en su propia defensa,
1: claro,
0: sino que justamente para no depender de otro? Y ahí el conflicto se da en cómo el otro hace depender a otro país. O sea, Estados Unidos, que ha sido un gran productor de armamento de todo tipo, y los vende a todas partes, ¿ya? Bueno, a Latinoamérica siempre le vendió aviones y tanques de que quedaron rezagados de la Segunda Guerra Mundial, hasta hace años atrás. Pero queda la dependencia. Y eso ha pasado con países europeos, en que si quieren, si por ejemplo, voy a poner un ejemplo hipotético, si Alemania le compra unos aviones a Estados Unidos y Alemania se quiere agarrar en una guerra con X país al cual Estados Unidos no le conviene que se agarre, desde Estados Unidos le desconecta los aviones.
1: Claro, siempre
0: y Alemania no podría usar esos aviones en defensa. Entonces,
1: claro, o sea,
0: esa es la dependencia que tiene.
1: Los podría usar si hubiera transferencia electrónica o la transferencia tecnológica, que es lo que hoy día también se está vendiendo.
0: Tiene que haber un permiso, en este caso, del ejemplo que yo estaba dando, que es un ejemplo hipotético.
1: Sí, sí, claro.
0: Estados Unidos tendría que dar su aveniencia para que, en este caso, el país de Europa, yo ponía de por ejemplo Alemania, pudiera usarlo en defensa contra otro país. O sea, hay una dependencia de repuestos, hay una dependencia de aparato, hay una dependencia del uso en sí.
1: Bueno, los brasileños ahora están principalmente haciendo el F-39 Gripen, que es el Saab Gripen de manufactura sueco-brasileña, que es este caza de primera línea, que básicamente ellos ya lo están ensamblando en su país con... Ya tienen prácticamente todo la tecnología, toda la aviónica está dándose en Brasil. Hicieron esa compra.
0: Y además, varios países como Brasil, México, están estudiando la manera de adaptar toda la infraestructura automovilística, uh-huh, que casi está desapareciendo en estos países, para poder adaptarla rápidamente en hacer cierto tipo de armamento. Porque ahí están los robots, también está ahí una tecnología de punta en que se puede llegar a programar, y eso es lo que se está viendo cómo, para producir piezas de otro tipo. Entonces, bueno, y para terminar, entonces... este nuevo orden que se está creando en este momento, que, como decíamos, está debilitado el orden piramidal, donde Estados Unidos era la cabeza, y se está desarrollando un orden horizontal donde están reunidos países con distintas ideologías, con distintas religiones, y que prevalecen otros aspectos respetándose el uno al otro. Y eso es, en el fondo, lo que está en juego, al fondo, porque todas las cosas de la vida son como estas, como dicen las personas, estas capas de la cebolla, ¿no? Uh-huh. Que tiene varias capas. También, todas las cosas. Y este es el fondo, en que se está unos defendiendo el orden que traía desde la Segunda Guerra Mundial, y los otros que están abriéndose a este nuevo orden. Por ejemplo, la zona del conglomerado chino, ruso, India, etcétera, Sudáfrica, ellos se han volcado, por ejemplo, hacia África fuertemente. ¿Sí? Sí. Y de hecho, hay países en África que han ya expulsado a los franceses, que han expulsado a los norteamericanos, etcétera. Entonces, se va armando un nuevo orden. Y lo que está en juego, tanto en Ucrania como en Irán, es eso, en el fondo. ¿Ya? Por eso que tratan de unir estos dos conflictos de una u otra forma para hacer más poderoso unos la defensa de lo que están haciendo, y los otros la defensa de lo que se está debilitando.
1: Bueno, yo creo que nos quedó bastante claro lo que tú nos mencionas. Yo creo que la próxima semana lo que te vamos a preguntar es sobre el conflicto en Irán, porque ahora se supone que van a haber algunas reuniones. Entiendo que hay algunas conversaciones que se van a estar dando en Roma. Así que, bueno, ya están en una etapa bien avanzada. Y, ¿sí?
0: Sí. Te quería acotar una cosa, sí, que quedó de algo que tú dijiste hace un rato. Yo te dije, mira, te voy a acotar algunas cosas que como tú decías, de los encuentros que hubieron entre Zelensky y Trump, Zelensky y Netanyahu, ¿ya? Fundamentalmente en Washington, ahora hace unos días, ahora mismo, ayer.

fíjate que Trump y Zelensky, que ahora son amigos nuevamente, porque esto es un ir y venir, acordaron discutir una propuesta concreta, ojo, de tregua aérea. Te fijas lo importante que veníamos hablando de lo que es ahora todo lo aéreo. Es específicamente,

0: por otro lado, Zelensky, en conversación con el presidente Trump, quiere adquirir unos interceptores Patriot. Que estos interceptores Patriot son capaces de interceptar algunos de los misiles de Rusia, pero por lo menos Ucrania tendría algunos de estos interceptores que hoy no los tiene. Quería acotar eso, que es un acuerdo de ayer.
1: Está buenísimo. Gracias por actualizarnos siempre en la semana, por también darnos tu opinión, porque hay que decir también que todo lo que tú nos das, de acuerdo a lo que tú vas viendo, lo que vas recopilando durante la semana para comentar con nosotros. Te mando un abrazo grande, Gustavo. Nos vamos a escuchar seguramente la próxima semana. Y nada, pues te vamos a mandar una torta, un pedacito de torta de manera telemática.
0: Virtual.
1: Exacto.
0: Ya, bienvenida.
1: Oye, un abrazo grande, Gustavo, como siempre. Gracias
0: igual,
1: por estar con nosotros.
0: Y felicidades en tu cumpleaños.
1: No, por favor, gracias a ti. Gracias,
0: que estés
1: Gustavo.
0: Muy bien.
1: Chao, Gustavo.
0: Chao, chao. Un abrazo.
1: Seguimos avanzando, quedan 5 minutos para las 3 de la mañana. El 29 de julio de 1959 nació John Sykes, el guitarrista británico de Whitesnake, a quien escuchamos ahora con Is This Love. Luego vienen las noticias, no te vayas.

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3: Buenos días, bienvenidos al Informador. El proyecto Escucha su Corazón volvió a generar diferencias en la derecha. La UDI tomó distancia de la iniciativa y anunció que impulsará una propuesta propia para disminuir los abortos. La información la tiene Francisca Cárez.
4: El gobierno abrió la puerta a discutir uno de los proyectos impulsados por el Partido Nacional Libertario. Y es que la disposición del Ejecutivo a conversar la iniciativa Escucha su Corazón generó distintas reacciones en la derecha, luego que la UDI optara por impulsar una propuesta distinta para reducir los abortos. La apertura quedó en evidencia tras declaraciones del ministro secretario general de la Presidencia, José García Ruminó, quien aseguró que el gobierno está dispuesto a discutir el proyecto durante su tramitación. Aunque aclaró que aún no existe una postura definitiva, sostuvo que el debate debe considerar especialmente los casos de embarazo por violación y la discusión sobre cómo evitar que los agresores queden en la impunidad. Al respecto, el presidente de la UDI, el diputado Guillermo Ramírez, si bien afirmó que el partido es provida, tomó distancia de esta iniciativa y aseguró que la prioridad debe estar puesta en fortalecer el acompañamiento a mujeres que enfrentan embarazos complejos.
5: La UDI es un partido provida. En este debate queremos aprovechar la oportunidad de proponer que el gobierno presente un plan de acompañamiento a las mujeres. Creemos que esa es la medida más eficaz.
4: Mientras tanto, el proyecto Escucha su Corazón continuará su trámite en la Comisión de Salud de la Cámara de Diputados, instancia en la que el Ejecutivo anticipó que mantendrá abierta la discusión antes de fijar una postura definitiva sobre esta iniciativa.
3: El expresidente de la NFP, Sergio Jadue, fue sobreseído con los delitos de apropiación indebida, y declaración maliciosa de impuestos tras una investigación que se extendió por 10 años. Los detalles los tiene Javier Pardo.
6: El 13º Juzgado de Garantía de Santiago decretó el sobreseimiento definitivo del expresidente de la Asociación Nacional de Fútbol Profesional, Sergio Jadue, por prescripción de la acción penal. Recordemos que Jadue fue formalizado en ausencia por los delitos de apropiación indebida y declaración maliciosa de impuestos. El tribunal estimó que transcurrió el plazo legal para perseguir los delitos, cuyo último hecho imputado se remonta a abril de 2016, argumento planteado por la defensa de Jadue. El Ministerio Público, por su parte, sostuvo que el cómputo debía iniciarse en enero de 2017, cuando la Corte de Apelaciones de Santiago solicitó su extradición desde Estados Unidos. Sin embargo, esos argumentos fueron desestimados por el tribunal. El fiscal oriente Marco Antonio Paredes dijo que el organismo persecutor evaluará presentar un recurso de apelación una vez que sea notificada formalmente de la resolución.
7: Bueno, esta resolución es esencialmente apelable y el recurso, obviamente, la fiscalía, cuando tenga la resolución, va a evaluar la interposición del recurso.
6: Con esta resolución y siempre que el fallo quede firme, quedará sin efecto la orden de detención vigente en Chile, por lo que Sergio Jadue podría regresar al país una vez finalice su proceso judicial en Estados Unidos, donde es investigado por los delitos de sobornos y corrupción en el caso FIFA Gate.
3: Vamos con noticias de carácter policial. Estamos con Vicente Aguilar. Te escuchamos, Vicente.
8: Sí, Carabineros investiga el robo con violencia de un vehículo, esto en la comuna de San Bernardo durante la noche. Al menos 6 personas abordan a un hombre que iba llegando hasta su casa, le quitan su vehículo y no conforme con aquello le disparan. Esta persona resulta herida y huyendo ingresa hasta un inmueble cercano a su casa. La sección de investigación policial de Carabineros investiga este hecho que deja a esta persona lesionada, también el robo de su vehículo en la comuna de San Bernardo. Estaremos ampliando la información en los próximos minutos. 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
3: Vamos también a revisar noticias internacionales. A esta hora les contamos que en este caso, vamos a volver a América, en este caso la reforma constitucional que busca dejar la oposición fuera de las elecciones en Nicaragua propone además ampliar el periodo presidencial de 6 a 7 años, informó el jefe del Parlamento, Gustavo Borras, al recibir el martes el proyecto del presidente sandinista Daniel Ortega. La Asamblea Nacional controlada por el gobierno tiene previsto aprobar a inicios de septiembre las leyes solicitadas por Ortega para que los comicios no participen en debates, dice, ni golpistas al servicio de Estados Unidos, términos con los que suele referirse referirse a sus adversarios. La ampliación del mandato asegura estabilidad, dice este comunicado, en visión, operatividad y continuidad, haciendo frente a toda, con toda energía y claridad a las urgencias. Recordemos que en 2024 una reforma en la Constitución amplió el periodo presidencial de 5 a 6 años y elevó a la esposa de Ortega, Rosario Murillo, entonces vicepresidenta, al puesto de copresidenta. Además, se pospuso para noviembre de 2027 los comicios que debían realizarse a finales de este año. 3:05 a.m. hasta ahora en la ciudad de Valdivia. Les contamos que hay 1 grado de temperatura, está nublado, con una humedad del 96%. Hasta ahora en la capital, 9 grados de temperatura, está nublado, humedad del 81%.
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0: a conectar ya con Vicente Aguilar. Su mensaje es a través del WhatsApp, más 5699-207888. Recién escuchábamos a los Pet Shop Boys con Rent. Y antes estaba Nada Quedará de la Sociedad. Más 5699-207888. ¿Hay algún audio, mi querido Nicolás? ¿Tenemos alguno, no? A ver, escuchemos.
1: Saludos, Mario, de los Andes, por acá Alexander. Un gran saludo. Me había quedado dormido. Ahora desperté, puse la radio. Quiero desearte un feliz cumpleaños, Mario, que seas muy feliz, que cumplas muchos años más y que Dios te bendiga siempre. Un gran saludo de los Andes, por acá Alexander. Fiel auditor, vivo, vivo la radio.
0: Alexander, nuestro, el auditor más elegante de la radio, hay que decirlo. Alexander, que nos escribe hasta ahora a través del WhatsApp de la radio. ¿Tenemos más audios, a ver?
2: Y un gran abrazo en tu cumpleaños, Mario. Congratulaciones. Que lo pases muy bien con tus seres queridos y con tus auditores que amas y quieres. Patricio de Rengo.
0: Gracias, Patricio, te mandamos un abrazo, gracias por el mensaje, gracias por acordarte, gracias a los que me están escribiendo ahí desde el WhatsApp, de verdad que les mando un abrazo muy apretado, de verdad, se les agradece su tiempo de querer escribirnos, de querer básicamente saludar. Sabemos que todos tienen cosas que hacer, todos tienen que trabajar, y bueno, siempre es un gustazo poder escucharlos. Me encanta cuando mandan sus mensajes de audio, porque de verdad que me gusta escucharlo a ustedes, auditores, de verdad que sí. Ya, vamos a estar con Vicente Aguilar, que está en las calles. Lo veo medio... está tembloroso. ¿Qué le pasó, Vicente? ¿Cómo está? A ver, ¿lo sí, tenemos? Sí. Ahí sí. ¿Qué le pasó? ¿Tiene frío?
3: Se me fue la voz del frío. No, bien, bien, bien. Estaba entrando en calor, Marito.
0: ¿Por qué?
3: Estaba acá escuchando la buena música. No, porque estaba... estaba acá escuchando el trasnoche a través de mis audífonos, disfrutando de esta tranquila noche en la región metropolitana.
0: ¿Qué es eso que sonó recién, Nico? ¿Cómo que es?
3: Miau.
0: Ah, miau, está diciendo miau.
3: Ese Nicolás Chacón.
0: Nicolás Chacón, tiene
3: no todo, se le va una. No
0: tiene
3: se
0: a todo el mundo una. Grabado, Nicolás Chacón.
3: Sí. Tiene todo el mundo. Hay una de la Claudia. ¿La había escuchado?
0: No, ¿cuál?
3: No, sé si la tendrá por ahí.
4: Ay, qué linda.
0: A ver.
4: ¡Ay, qué linda!
0: Oye,
3: es bueno.
0: Vamos a revisar imágenes a través de BioBio TV. ¿Qué es esto que estamos viendo a través de pantalla? ¿Se ve una persona ingresando como un local, a una parroquia? ¿Dónde ingresa? ¿Es una persona corriendo?
3: Claro, mira, las imágenes dan cuenta de una persona que corre, ¿cierto?, cojeando. Esto se debe a dos disparos que recibe esta persona que entra hasta un inmueble de un sector de la comuna de San Bernardo, cercano a su hogar. Ocurre que este hombre es víctima de un robo con violencia, el robo de su vehículo. Esto se registró durante la noche en un lugar cercano a donde termina falleciendo Alejandro, este niño de 12 años, quien fue arrastrado a fines de junio por algunos delincuentes hasta llegar hasta este sector cercano a la estación Cinco Pinos, ahí en San Bernardo. Ocurre lo siguiente: esta persona iba llegando hasta su hogar y ahí es cuando es abordado por dos vehículos, al menos seis personas iban a bordo de estos vehículos. Él desciende de su auto debido a que ve que lo abordan y ahí es donde huye de este lugar y recibe dos disparos en su pierna derecha. El video que podemos ver a través de BioBio TV da cuenta de cómo él salta a un... La verdad que eso no está tan claro, sería un local comercial, un inmueble, pero es un sector que él ingresa huyendo, ¿cierto?, de estos disparos, y ahí se ve cómo cojea y luego se ve cómo estos vehículos, los dos vehículos en los que llegaron, abordaron a la víctima, se retiran junto con el auto que le roban.

0: a esta persona. Pudimos conversar con el teniente Joaquín Foster, oficial de ronda de la prefectura del Maipo, quien amplió la información de este robo con violencia que ocurrió ahí en San Bernardo.
1: Carabineros de la 14 Comisaría de San Bernardo se traslada hasta un sector residencial de la comuna, donde momento antes se habría iniciado el delito de un robo con violencia, en donde la víctima se traslada hacia su domicilio y antes de llegar a este fue interceptado por dos vehículos desconocidos, los cuales obstaculizan su tránsito vehicular. Descienden alrededor de 6 a 7 individuos a rostro descubierto. La víctima, al percatarse esta situación, desciende su vehículo y huye corriendo, siendo perseguido por estos individuos, los cuales le efectúan dos disparos en la pierna derecha. Los individuos huyen en los vehículos en los cuales se movilizaban y en el vehículo de la víctima, en dirección desconocida. La víctima se encuentra siendo atendida en el hospital parroquial sin riesgo vital. El Ministerio Público dispuso trabajo por parte de la CIP, los cuales se encuentran realizando diligencia a fin de obtener mayores antecedentes y poder iniciar la persecución de estos individuos.
0: Claro, la sección de investigación policial quedó a cargo entonces de este trabajo investigativo para poder determinar quiénes serían estas 6 personas que abordan a este hombre, a esta víctima, a quien finalmente le roban su vehículo. Y lo más preocupante es que él, mientras huye, recibe 2 disparos en su pierna derecha, por los que fue trasladado hasta el hospital parroquial, donde, según escuchábamos de Carabineros, se encuentra fuera de riesgo vital, afortunadamente. Pero muy llamativo la cantidad de personas que abordan a esta persona para robarle su vehículo, ¿cierto? Él sale huyendo y, como podíamos ver en imágenes, ingresa por... salta una especie de reja, ¿cierto? Y ahí ingresa para poder huir de estos 6, de estas 6 personas que lo abordaron, le quitaron su vehículo y además le dispararon, Mario.
2: Sí, estamos viendo las imágenes. Bien complicada la situación, Vicente, porque además intenta correr por su vida, digamos, porque además, ¿cuál es la necesidad de dispararle? Acá va a tener que dilucidarse una investigación porque le quitan el vehículo y ya con eso logran el cometido, aparentemente, ¿no?
0: Exactamente. Eso es lo que en primera instancia había quedado como dudas. Un ajuste de cuentas, ¿cierto? ¿Por qué no? Por la dinámica que se da, que ellos llegan, lo abordan 6 personas en 2 vehículos a este auto que iba llegando hasta su hogar, y ahí mientras esta persona se baja del vehículo, uno de estas personas, de estos 6 que lo abordaron, le disparan en su pierna derecha, y se puede ver en imágenes como él llega cojeando hasta este lugar donde termina ingresando. Entonces es bastante confuso lo que ocurre ahí, la cantidad de personas, la cantidad de vehículos y también que le disparen cuando él va huyendo, cuando el vehículo ya está en sus manos.
2: Sí, bueno, una situación bien extraña la que ocurre, Vicente. Seguramente nosotros vamos a estar ahí atentos a lo que nos diga Carabineros. Se sabe si todavía no se sabe si hay una persona detenida, pero a propósito de este caso.
0: No, por el momento no hay personas detenidas, pero sí lo que se entregó, la información es que la CIP, la Sección de Investigación Policial, quedó a cargo de esto para saber si estas 6 personas, alguno de ellos pudo ser identificado. Por ahora están estos videos, ¿cierto? Estos videos, ¿cierto? Que pueden dar más detalles de cómo se dio este hecho, también los vehículos que estarían involucrados, pero hay que esperar alguna otra cámara o algún otro detalle que pudiera dilucidar, sí, claro, quiénes fueron estos pistoleros.
2: Bien, bueno, Vicente, vamos a volver contigo en cualquier momento. Gracias por el completo informe. Tú nos vas indicando, bueno, está subiendo la temperatura hasta ahora en Santiago, ¿no?
0: Es lo que me pronosticaba mi aplicación, pero sabes que voy a tener que acogerme a lo que aconsejaste el otro día, tener varias aplicaciones, porque la sensación térmica está bajando.
2: Ya, está bajando la
0: temperatura. Debo decirlo.
2: Sí, sí, sí.
0: Te digo inmediatamente la temperatura que tenemos.
2: A ver.
0: Acá en este momento en Santiago.
2: Deben ser unos 7 grados.
0: 10,5 grados.
2: Ah, mira, 10,5, mira, ¿no?
0: No, pero hay vientecito.
2: Ah, ya.
0: Mira, no sé si se puede ver a mi espalda estas plantas.
2: Sí, se está moviendo algo ahí. Bien.
0: Sí.
2: ¿Poco movimiento vehicular?
0: No, poco. Poco movimiento vehicular en las calles, así que los animo a que salgan a dar una vuelta. No, descansen ahí quienes están a esta hora, ¿cierto? Saludamos, aprovechar de saludar a quienes están trabajando a esta hora, quienes están en sintonía del trasnoche. Siempre importante saludarlos y hacerlos parte de este programa maravilloso que es el trasnoche.
2: Bueno, Vicente, volvemos contigo en cualquier momento.

0: Augusto, buen turno lo que queda. Gracias, buenos días.
1: Buen día, Mario.
0: 3:24, seguimos avanzando. Escucharemos hasta ahora a Diego Torres junto a la gran Luz Gagui. Esto se llama Dejarlo Todo Afuera. Luego se nos viene la pausa, lo que se dijo en Bío Bío. No te vayas.

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2: Antes de seguir avanzando, por supuesto que tenemos que saludar a quienes hacen posible este trasnoche de la radio y todas sus emisiones. Y lo hacemos con una pregunta. Sí, la pregunta que, bueno, una pregunta que siempre se la hacemos a todos los auditores. ¿Hace cuánto tiempo no sientes tranquilidad? 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

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Antes de seguir avanzando, un abrazo enorme a los auditores. Hola Mario, feliz cumpleaños. Te mando un abrazo enorme. Dice, te quiero contar, hubo un día terrible, dice acá, de esos que quieres que solo termine, terminó tan mal que ese día tuve que venir a trabajar con lentes de sol, por lo tanto que lloré con la cara hinchada. Empezó el trasnoche, fue cuando Willy volvió de vacaciones, salió al aire, después el bicho. ¿Por qué te cuento esto? Porque a medida que el programa avanzaba, yo sentía que mi angustia iba paseando, me iba pasando. Me reía de las tonteras que hablaban a veces con el bicho. Cuando terminó el programa, yo ya me sentía mucho más aliviada. Me importa que lo sepas, porque así es importante ese trabajo que hacen. No solo es informar, es acompañar, es levantar el ánimo del suelo en ocasiones. Te agradezco cada noche de trabajo por acompañarme en cada turno, que por levantarme el ánimo, por estar. Mario, eres un tremendo comunicador. Que Dios bendiga tu camino en la vida. Nuestra amiga Angélica Katilaf. Gracias, Angélica. Qué lindo tu mensaje. Qué bonito. Vicente, igual te mando un abrazo. Vicente nos escribe ahí a través del WhatsApp, recién está escuchando la radio. Gracias por el mensaje. Para eso estamos. Qué bueno que lo valoren, qué bueno que la gran mayoría nos haya escrito un mensaje muy bonito. La verdad que le agradezco un montón. Y vamos a seguir avanzando, por supuesto. Vamos a seguir acompañándoles, sin ninguna duda. Hola Mario, gracias también Carmen y Lalo desde Padre Hurtado, que nos escribe también, feliz cumpleaños. También ahí nuestro querido Álvaro, que dice a full Uber, dice acá Alvarito. Gracias Álvaro, te mando un abrazo, que salga todo bien. Pedro Ticuna dice, no sé cuántos son, pero feliz cumpleaños Mario. También Joana desde Iquique, muchas gracias Joana por tu lindo mensaje, también te lo agradezco un montón. Elan también está conectado, feliz cumpleaños, también nos escribe. Gabriela dice que lo pases muy bien, lo vamos a estar disfrutando, dice, celebrando contigo

Nos escribió otro auditorio, Valdivia también, feliz cumple, buena vida, Oscar, desde esa zona del país. El profe Tongo Díaz también escribiéndonos, gracias profe, gracias por el mensaje. Vamos, 3:32, escucharemos ahora a Olivia Newton-John junto a John Travolta de Gris Mega Mix, esta canción que llegó a ser la número uno de los Estados Unidos un día como hoy. A la vuelta, lo que se dijo. 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

0: se dijo en la radio.
1: Bueno, y preocupación por los consumidores, escasea el jurel en supermercados, hay una drástica baja en las capturas, hay una conversación que se sostuvo en las últimas horas con Montserrat Jamet, gerente de sustentabilidad de pescadores del Bío Bío, quien conversó con él, podría ser peor, con Julio César Rodríguez, y esto fue lo que conversó.
2: Estar conversando del jurel. Se perdió el jurel. Anda perdido el jurel. ¿Cuándo vamos a entregar? ¿Mañana las entraditas de Santa Feria? Ya las tenemos, ¿eh? Mañana vamos a decir los nombres. Mañana les informamos los nombres, ¿eh? De estas cuatro invitaciones dobles a Santa Feria, sigue escribiendo hasta las 6, ¿eh? Hasta las 6 van a entrar en el concurso, en la competencia, como podríamos decir, en la tómbola. Supermercados están teniendo una escasez importante de jurel en lata. Debido a los cambios climáticos y oceanográficos, esto ha provocado una drástica baja en las capturas de la flota pesquera durante el año, generando quiebres de stock y preocupación entre los consumidores. Conversamos de este fenómeno con Montserrat Jamet, gerenta de sustentabilidad de pescadores industriales del Bío Bío. Montserrat, ¿cómo está?
3: Hola, Julio César, muy bien, ¿y tú?
2: Bien, pues, le enviamos un abrazo gigante. Gracias por conversar con nosotros.
3: Muchas gracias a ti por la invitación.
2: Primero, denos contexto, ¿qué pasó con el jurel?
3: Sí, mira, lo primero que hay que tener en cuenta, tú bien conversabas, cierto, sobre los cambios climáticos que han ocurrido. El fenómeno del Niño ha tenido múltiples efectos en nuestro país, ¿cierto? Temas también muy dolorosos, como lo que está ocurriendo en el norte, pero también ha tenido efectos, cierto, productivos sobre...

0: nuestra industria. En nuestro caso, el jurel es un recurso que se da en el fondo en corrientes más frías, y el fenómeno del Niño con las corrientes más cálidas que se han ido generando provocó que el jurel desapareciera prácticamente de las costas chilenas durante los primeros 6 meses del año, lo que ha afectado, cierto, fuertemente la producción de nuestras plantas de proceso y lógicamente también la producción de las conservas de jurel, cierto, que hemos visto en el último tiempo que no han estado presentes o han disminuido su presencia, cierto, en los supermercados.
1: Bueno, ¿a cuánto ha disminuido más o menos la pesca del jurel? ¿Cuánto es la disminución que mira, la práctica, digamos?
0: La verdad es que a esta altura del año, por lo general, ya a fines de julio estamos terminando la temporada de jurel y estamos ya con porcentaje de cumplimiento de cuotas por sobre el 90%. Hoy estamos, en el fondo, con un cumplimiento de cuota muy cercano al 50%, poco más del 50%, por lo que en el fondo en relación a años anteriores estamos muy por debajo de las capturas, cierto, esperadas. En el último mes tuvimos una recuperación que esperamos, cierto, se mantenga, pero tampoco sabemos muy bien qué va a ocurrir y hasta cuándo vamos a tener presencia de jurel, que hemos estado capturando muy al sur, digamos, porque en el fondo, como te explicaba antes, por lo general a esta altura del año ya estamos terminando la temporada. Entonces esperamos que las capturas que se han dado en el último mes se mantengan, pero no podemos tener certeza de hasta cuándo va a ocurrir esto.
1: Ya, o sea, tampoco se le puede dar certeza al mercado, entre comillas, ¿no? Y tampoco a los consumidores.
0: Así es muy difícil darle hoy certezas al mercado. La verdad es que nosotros somos quienes quizás más lamentamos, ¿cierto?, no poder estar produciendo jurel. También como una persona que ha vivido toda su vida, ¿cierto?, en el Biobío, la verdad es que el jurel es un alimento que todos usamos mucho en nuestras casas, y la verdad es que es muy lamentable no poder tener, ¿cierto?, su presencia en nuestros hogares. Pero la verdad es que no podemos dar certezas hoy porque no desconocemos también cómo el fenómeno del Niño va a seguir afectando nuestra actividad. Y como te explicaba antes, por lo general a esta altura del año ya estamos terminando los procesos del año, por lo tanto desconocemos también si es que el fenómeno del Niño va a generar en el fondo un ciclo distinto y quizás se va a alargar la operación durante todo agosto. No sabemos realmente qué es lo que va a ocurrir.
1: Pero así en fácil para que la gente entienda, disculpe, le quiero hacer una pregunta muy de caricatura y muy fácil para que la gente así se meta en la cabeza en qué situación están. Hoy día, de 1 a 10, ¿cuánto tenían que tener de salmón y cuánto, de jurel, perdón, y cuánto tienen?
0: Sí, como te explicaba antes, en el fondo del 1 al 10, en esta altura del año deberíamos estar ya 9 de 10 jureles capturados, ya, por decirlo perfecto, en palabras bien simples.
1: 9 de 10, terminando la captura. Terminando la captura, 9 de 10. ¿Y cuánto han capturado?
0: 5 de 10, por lo tanto estamos muy por debajo de las producciones anuales esperadas, sin duda.
1: Ya, o sea, la mitad.
0: Así es una situación muy lamentable para nuestra región, para nuestro país, y esperamos, como te decía antes, que finalmente las capturas que se han dado durante el último mes se mantengan, pero no podemos dar certezas tampoco de lo que va a ocurrir.
1: ¿Qué características tiene el jurel? ¿Por qué el jurel se ha visto más afectado o otros tipos de pescado también, o otros tipos de peces, digamos?
0: Mira, el jurel es un recurso que se da en corrientes frías. Ahí está su hábitat, ahí se genera también su alimento. Y el fenómeno del Niño nos trajo corrientes cálidas que en el fondo hicieron que el jurel se escapara de las costas chilenas durante los primeros 6 meses del año prácticamente. En el sur, cerca de Chiloé, que es donde han ocurrido las últimas capturas, se empezaron a generar corrientes más frías, lo que permitió, cierto, las capturas que se han generado en este último mes. Pero eso es lo que ocurre en palabras bien simples. El jurel es un recurso, cierto, que se da en corrientes frías, y las corrientes cálidas del fenómeno del Niño han afectado su presencia en nuestras costas. No es que el jurel, en el fondo, no exista, digamos, sino que desapareció de las costas buscando condiciones más favorables a ellos,
1: digamos. Los barcos chinos, estos que se ponen en las costas justo en la milla 200, y que la verdad es que habían una cantidad brutal de barcos en Perú, en las costas peruanas, ¿no es cierto? No sé si pasaron por Chile, no sé si tienen algo que ver. Solo lo pregunto por curiosidad.
0: Mira, hoy el jurel es un recurso pesquero sano y sostenible, y la verdad es que como gremio siempre vamos a estar en contra, ¿cierto?, de cualquier fenómeno que pueda estar afectando su sostenibilidad. Hoy la verdad es que lo que explica la

0: la desaparición, por decirlo así, del Jurel, es finalmente este calentamiento del mar. Y eso es lo que tenemos que tener bien en consideración. Este recurso sigue estando sano, sigue estando sostenible, y lógicamente siempre vamos a promover, ¿cierto?, que esto que en el fondo las capturas de Jurel se realicen bajo estas condiciones que permitan su sostenibilidad en el tiempo. La situación de los barcos chinos es una situación, ¿cierto?, que se está mirando desde el Servicio Nacional de Pesca y que esperamos que siempre se siga controlando, porque lógicamente no queremos ver una afectación sobre nuestro recurso. El Jurel es un recurso muy querido para nuestro país, principalmente para nuestra región, y esperamos, ¿cierto?, que siempre se estén tomando todas las medidas necesarias para protegerlos. Pero puntualmente en esta situación, la verdad es que lo que ha ocurrido es netamente un calentamiento de los océanos, ¿cierto?, que no ha permitido que el Jurel encuentre su hábitat y por lo tanto no ha podido ser capturado en nuestras costas.
1: Y si no sale el Jurel porque las costas están más cálidas, ¿qué otro pez sí logra sobrevivir y se sigue sacando, digamos?
0: Sí, la verdad es que nuestra Pescador Industrial Bio Bio es un gremio que agrupa empresas pesqueras que están dedicadas prácticamente en un 90% a la extracción a la captura de Jurel. Por lo tanto, este es nuestro recurso prioritario, y por eso es que las plantas también han tenido que realizar cambios, digamos, productivos para poder atender a esta situación anómala que ha ocurrido. Hay otros recursos como la sardina y anchoveta que se generan en las costas acá en la región del Biobío, que se dedican, que se destinan, principalmente a la elaboración de harina y aceite de pescado como para alimentos marinos, digamos. Pero en el fondo, en esta zona, el recurso principal es el Jurel, y por eso es que ha habido una afectación tan grande en nuestra industria.
1: ¿Este fenómeno del Jurel tiene que ver solamente con el fenómeno del Niño o es por este super Niño que se habla?
0: Tiene que ver con el fenómeno del Niño. Efectivamente, ha habido años anteriores en que ha habido ciertos niños que no han sido tan fuertes y que no generaron esta migración del Jurel tan definitiva, por decirlo de alguna manera. Pero es netamente el fenómeno del Niño el que ha generado esta situación. Y efectivamente hemos visto, ¿cierto?, como te explicaba antes, que más al sur, dado que se han ido generando corrientes más frías, el Jurel ha vuelto a aparecer, y nuestros barcos han estado capturando en esa zona, pero es a más de 1000 kilómetros de distancia de nuestros puertos.
1: Claro, es que acá hay auditores que nos pregunta si esto era la primera vez que pasaba, porque él dice que viene escuchando el fenómeno del Niño hace muchos años, pero nunca vio esta situación con el Jurel.
0: Sí, por eso te mencionaba antes que efectivamente ha habido años anteriores en los que ha habido niños, pero que no ha generado una repercusión tan significativa sobre el recurso. En este año se generaron corrientes tan cálidas que finalmente el Jurel migró definitivamente. En otras ocasiones había pasado que se había escapado un poco de la costa, pero no había generado un efecto tan importante en las capturas y por lo tanto en su producción. Pero este año la verdad es que las corrientes más cálidas generaron también este impacto tan significativo y una lejanía en el fondo ya más definitiva de las costas, que luego volvió a aparecer en el sur, pero lamentablemente con tamaños que hoy en el fondo permiten principalmente la producción de congelados, pero no de conserva.
1: Un abrazo gigante, muchas gracias, que estés bien.
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3: Vamos a escuchar hasta ahora a Javiera Parra con Alacrán. Quedan 12

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1: Gracias, gracias auditores, gracias a todos los que están ahí conectados. Escuchábamos recién a Respeed Wagon con Keep in Loving You. Gran canción hasta ahora. ¿Escuchábamos esa o recién escuchábamos Bread Man Guitar? Sí, esta de Respeed Wagon, este es un clásico. Yo veía bailando ahí a Manolete, a Manuel Ramírez, por eso me quedó claro que era Respeed Wagon. Bien, saludos. Gracias a todos los que nos están escribiendo, ¿eh? Gracias, gracias a los que me escriben ahí a través del WhatsApp, a través del Instagram también. Un abrazo grande a todos ellos. Bien, ¿hace cuánto tiempo? Sí, ¿hace cuánto tiempo? 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Claro. Me gusta esa. Claro. ¿Cómo es, Nico? Claro. ¿Cuál es? Claro. 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
2: Claro.
1: 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Dice por acá. ¿Cómo?
3: ¡Uy! ¡Te odio!
1: Mira, acá nos están escribiendo. Dice Mario, revisa mi saludo. Nos está escribiendo Mariana Huelpana. A ver si lo podemos revisar ahí, Nico. Lo mandó ahí nuestra auditora. Uno de los últimos mensajes. Mario, feliz cumpleaños. Gracias, Juan Ramón. Mario Mortal, el especial. Sí, estuvo bueno el especial musical, estuvo muy bueno. Muchas gracias, nos escribe también otro auditor. Mario, muchas felicidades en tu cumpleaños de nacimiento. Que el Padre bueno te siga bendiciendo por muchos años más. Gracias, auditor. Le mando un abrazo. A ver, vamos con

0: Gracias, auditora, le mando un abrazo. Muchas gracias por el cariño, de verdad. Te mandamos un abrazo. Gracias.
1: Saludos, Marito.
0: Gracias.
1: Ahí está. Buenas noches.
0: Isidro dice, te pasaste loco la música y te felicito, cuántas historias de los grandes de la música, aquellos que hicieron la música de San Luis, Argentina. Feliz cumpleaños, todas las noches escucho el programa. ¿Qué más teníamos? Mario, buen día. Pedro Arjona, ya, entiendo, Pedro. Voy a estar revisando ahí lo que me estás contando. Lo veo en breve. Vamos a seguir avanzando. Quedan cinco. Bueno, ya son las 5 de la mañana, en punto. A la vuelta lo sigo revisando. Tenemos que revisar todavía el pronóstico del tiempo. Tenemos que ver lo que va a marcar esta jornada. Tenemos que ver también las noticias del deporte. Hay mucho por comentar. Hay mucho por seguir en esta hora que nos queda de trasnoche. Vamos a la pausa.
2: 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En BioBio, una nueva hora. 5 de la mañana.
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2: Buenos días, bienvenidos al Informador. Ponga atención con esto porque los sistemas frontales de julio fueron catalogados por la Dirección Meteorológica como los más intensos en las últimas décadas. El organismo también proyectó precipitaciones por sobre lo normal hasta la llegada de la primavera. Los detalles los tiene Montserrat Tapia.
3: El histórico sistema frontal que afectó al país en julio no solo dejó inundaciones y daños, la Dirección Meteorológica confirmó que fue uno de los episodios de precipitaciones más intensos de las últimas décadas, luego de que tres sistemas frontales reforzados por un río atmosférico y un fenómeno de El Niño de fuerte intensidad impactaran desde Atacama hasta los lagos. Así lo explicó el director subrogante de la Dirección Meteorológica, Gastón Torres.
4: Este es un episodio de precipitaciones más significativo registrado durante el de julio. Estamos bajo la influencia de un episodio del Niño de intensidad fuerte.
3: Pero el panorama está lejos de dar una tregua. El organismo mantiene una proyección de precipitaciones sobre lo normal entre Atacama y gran parte de la zona centro-sur durante el trimestre agosto-septiembre-octubre. Para Santiago incluso se esperan acumulados superiores a los 102 milímetros, mientras que en La Serena las lluvias superaría los 23 milímetros. A ello se suma que las proyecciones internacionales indican que el fenómeno de El Niño alcanzaría su máxima intensidad durante la primavera y podría extenderse hasta el otoño de 2027. Tras un julio marcado por récords de lluvia, la Dirección Meteorológica mantiene la vigilancia sobre un escenario que podría extenderse durante los próximos meses.
2: El Ejecutivo decretó alerta agrícola, emergencia más bien agrícola, en las regiones de Coquimbo, Atacama y Valparaíso, luego del paso de los últimos sistemas frontales de viento y lluvia. Los detalles los tiene María Gramunto.
5: Tras las intensas lluvias y el río atmosférico que afectó a gran parte del país, el gobierno decretó emergencia agrícola para las zonas más golpeadas por el sistema frontal. La medida rige para 6 comunas de la región de Atacama, la totalidad de Coquimbo y las provincias continentales de la región de Valparaíso, territorios donde las precipitaciones provocaron pérdidas en cultivos y afectaciones al ganado. La medida busca agilizar la entrega de ayuda a productores afectados mientras continúan en desarrollo los catastros en terreno para dimensionar el impacto de la emergencia y definir el alcance de los apoyos. El ministro de Agricultura, Jaime Campos, explicó que la declaración permite flexibilizar la ejecución de recursos contemplados en la ley de presupuestos y acceder a fondos destinados a enfrentar situaciones de catástrofe.
6: ¿Qué nos permite el decreto de emergencia agrícola? Sacar plata de una parte del presupuesto a otro ítem nos da flexibilidad y nos va a permitir también acceder a los recursos que el Estado tiene que disponer, que son los fondos del Estado de catástrofe.
5: El Ministerio de Agricultura afirmó que el monitoreo en terreno continuará durante los próximos días. Asimismo, tampoco se descartó ampliar la declaración de emergencia agrícola a otras regiones, como el sur del país.
2: Vamos a contarles noticias también de carácter internacional. La exsecretaria general de la Presidencia de Colombia, hablamos de Angie Rodríguez, acusó el martes al mandatario Gustavo Petro de malos tratos por denunciar casos de corrupción que desataron un escándalo pocos días del final de su gobierno. La funcionaria fue una de las funcionarias más cercanas, esta mujer, al presidente hasta que su relación se fracturó hace inicios de año. Hasta enero se encargaba de los asuntos administrativos de la presidencia y de tramitar nombramientos en ministerios y entidades. En los últimos días ha denunciado la existencia de una red de corrupción dentro del gobierno que operaba con conocimiento de Petro, presuntamente, quien dejará el poder, recordemos, el 7 de agosto con la investidura del ultraderechista Belardo de la Espriella. Rodríguez sostiene que se negó a avalar ciertos nombramientos, entre ellos el de Juliana Guerrero como viceministra del Ministerio de Igualdad por pedido del mandatario, luego de que se comprobara que su título universitario era falso. 5:05 a.m. hasta ahora en la ciudad de Valparaíso, 12 grados de temperatura, está nublado con una humedad del 87%. En Santiago, 10 grados de temperatura, nublado con una humedad del 81%.
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1: Vamos a revisar lo que va a marcar esta jornada. Ponga mucha atención. El presidente del Partido Republicano, el senador Arturo Esquella, elevó la presión y le pidió a La Moneda no descartar la privatización de Codelco.
2: Si para eso tienen que entrar recursos privados, por supuesto que no veo ninguna razón para descartarlo.
3: Aquí tenemos la posibilidad de vender algunos bienes que son prescindibles, que no estamos por privatizar.
1: El Banco Central mantuvo la tasa de política monetaria en 4,5%, decisión marcada por la incertidumbre internacional por el conflicto de Medio Oriente.
4: Fue una decisión coherente con una economía que enfrenta fuerzas contrapuestas.
5: Queda por ver cuánto espacio tendrá el Banco Central para realizar bajas en la tasa de política monetaria, que es lo que se espera en el futuro.
1: El ministro de Agricultura, Jaime Campos, se arremetió con dureza por, bueno, les contábamos recién sobre este arancel, arancel de 12,5% impuesto a nuestro país.
6: La chiva que inventaron casi parece chiste, porque sostener que aquí en Chile existe trabajo forzado, ni el más enemigo de los intereses chilenos se había atrevido a sostenerlo.
1: La oposición salió a disputar el relato económico del oficialismo, rechazando la idea de que la derecha tenga mayor capacidad para impulsar el crecimiento económico.
7: Nosotros también hacemos la autocrítica, pero no significa desatender el tema. Más bien, yo creo que tenemos un problema de comunicación.
8: Nosotros desde la oposición hemos planteado un camino que lleve a Chile hacia el desarrollo.
1: El gobierno reprochó las declaraciones de la ex vocera Camila Vallejo, quien acusó una gran estafa en la promesa de seguridad.
9: La verdad es que la evidencia mata cualquier relato falso en este caso que pueda haber.
10: Nos estamos haciendo cargo de una enorme deuda, particularmente en el ámbito de la seguridad, que es lo que al país le importa.
1: Tras asistir a la asunción de Keiko Fujimori como presidenta del Perú, José Antonio Kast destacó las relaciones bilaterales entre ambos países y aseguró que pasan por un muy buen momento. Por la prescripción de los delitos, la justicia decretó el sobreseimiento definitivo del expresidente de la Asociación Nacional de Fútbol Profesional, Sergio Jadue. La presentación de casi 38.000 escritos mediante inteligencia artificial motivó a jueces civiles a pedir límites al uso de esta tecnología en tribunales.
11: No es la IA la que está fallando técnicamente en este momento. La herramienta está permitiendo hacer algo que nuestras reglas procesales y nuestro sistema jurídico no están conversando.
1: Meteorología alertó de un nuevo sistema frontal que dejará lluvias entre las regiones de Atacama y los lagos.
12: Estamos bajo la influencia de un episodio del Niño de intensidad fuerte. Favorece los eventos extremos como el que ya experimentamos.
1: Los efectos de las precipitaciones obligaron al Ejecutivo a decretar emergencia agrícola en 6 comunas de Atacama y en toda la región de Coquimbo y Valparaíso continental.
13: Hay pérdida en el cultivo, principalmente en hortalizas, en predios que fueron anegados, y el resto, infraestructura, hablamos de corrales, animales en gallinero, invernaderos que perdieron techo.
1: El Metro de Santiago reconoció que los coches más antiguos de la red, como el que se quemó en la estación Santa Isabel, contienen asbesto encapsulado.
14: Monitoreamos con sensores si hubiera habido asbesto en suspensión y no lo había, por lo tanto, la verdad es que no hubo ningún problema en ese sentido.

0: Estados Unidos y Arabia Saudí ejecutaron ataques de precisión contra posiciones de grupos terroristas alineados con Irán e Irak. El presidente de Argentina, Javier Milei, confirmó que presentará su propuesta para reformar el Banco Central de su país. Dijo, para terminar con 91 años de estafa. En el deporte, el mediocampista Carlos Palacios sufrió una molestia muscular de última hora y es duda en Boca Juniors para enfrentar mañana jueves a O'Higgins por la Copa Sudamericana.
1: Hay que pensar en O'Higgins, es un equipo difícil, en un campo difícil, y nosotros tenemos que tratar de seguir insistiendo y en seguir mejorando y en pasar la fase.
0: Y el portero caboverdiano Bocinha arribará mañana, jueves, a primera hora a Santiago para realizarse los exámenes médicos y sumarse al plantel de Colo-Colo. Escucharemos a Adele con Rumor Has It.

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1: Bueno, revisemos cómo va a estar el pronóstico del tiempo en nuestro país, pero antes también, cómo estará el pronóstico de la condición del aire, ¿no? Revisemos cómo está la condición del aire en nuestro país. Condición del aire para este miércoles 29 de julio.

La única ciudad que lamentablemente de nuevo aparece afectada por la condición del aire es Coyhaique, con preemergencia. El día de ayer tuvo emergencia, hoy se mantiene con preemergencia. Es el lugar en nuestro país que está más complicado, de cierta forma, que tiene una condición mucho menos positiva para los habitantes de esa zona. Luego le siguen algunas ciudades con condición regular. Por ejemplo, Osorno, Valdivia, Los Ángeles, Concepción Metropolitana, Chillán y Chillán Viejo y la región metropolitana, aire regular. En Puerto Montt, Puerto Varas, Temuco, Padre Las Casas, Linares, Talque, Maule, Valle Central, provincia de Curicó y Valle Central de O'Higgins, el aire estará bueno. Oye, me gusta esta canción. Esta Manolete, Nico, esta era del tiempo en Megano. Pero hace muchos años atrás, tú. Mega tiempo, pero hace muchos años atrás, esto es muy antiguo. Pero era bueno, este recuerdo que aparecía como en 3D y cuando llegaba a Magallanes había como una estación petrolera, como una estaba una estación ahí en el mar. Tenía todo, salía la portada salía, si no me equivoco, Santiago, salía las Torres del Paine, de todo. Quizá algún auditor se acuerda de la fecha en la que salía esto, fecha más o menos tentativa, ha sido principios de 2000 probablemente. Bueno, capaz de alguno me va a escribir a través del WhatsApp. Ya, partamos en Magallanes, en Punta Arenas, mínima de menos 2, máxima de 3, nubosidad parcial, neblina y escarcha por la mañana. Por la tarde tendremos un día con nubosidad parcial, tendremos esa condición durante el día de hoy. En Punta Arenas, en la región de Magallanes. Vamos a Coyhaique, mínima de menos 7, máxima de 2. Nubosidad parcial y helada por la mañana. Por la tarde, nubosidad parcial. En Puerto Montt estará con nubosidad parcial y helada por la mañana. Por la tarde, cubierto, mínima de menos 2, máxima de 9. Acá un auditor dice todavía ocupar esa cortina. No, hoy día creo que ocupan otra. Hay otra que es como de una banda. Jean-Michel Jarre dice acá. Creo que ahora utilizan otra, que es como de una canción. Tudor Cinema Club, ¿no? Se llama la banda, si no me equivoco, Nico. La que ocupan ahí. Ya, estábamos revisando Puerto Montt, ya lo dijimos. Ancud, Castro y Quillón, mínima de menos 2, máxima de 8. Tendrán un día con nubosidad parcial helada por la mañana y por la tarde nubosidad parcial. Osorno, mínima de menos 2, máxima de 9. Nubosidad parcial helada por la mañana, por la tarde nublado. ¿Qué dicen los auditores? Dice, era la época dorada, cara y sello, las mañanas eternas de silencio de Mauricio Israel. Ahí está, esa es la... Ahí está. Súbale, Nico. Qué manera de matar esa canción, porque la loopearon ahí, le pusieron un loop para que fuera dando vuelta. Dice, cuando leí el tiempo, lo Claudia Sá y Eduardo Fuentes, este último desaparecido, dice acá. Mira, todavía la siguen ocupando, dice acá nuestro auditor Benjamín. Ya, lo vamos a revisar. Todavía tiene la misma canción de tiempo de Mega, dice, ya. Bien, vamos a revisar ahí lo a los colegas. Me gusta en todo caso, hay que reconocer cuando las cosas se hacen bien. Quedó como un sonido icónico. Vamos a Valdivia, mínima de 1 grado, máxima de 11. Estará nublado por la mañana, por la tarde también continuará nublado. En Temuco nos espera un día con una mínima de 3, máxima de 14, estará nublado por la mañana, por la tarde la misma situación. Eso en Temuco. En Concepción, nublado también mañana y tarde, mínima de 6, máxima de 14 grados. Chillán, mínima de 7, máxima de 13 grados. Este es otro tema clásico de la meteorología. Para este día miércoles tendremos una temperatura mínima de 7, máxima de 13 grados en Chillán. Estará nublado por la mañana y por la tarde estará cubierto. En Talca, mínima de 6, máxima de 16 grados. Estará nublado por la mañana y por la tarde cubierto. Y justo lo dan, ¿se acuerda, Manoleta, a la hora que uno se iba a dormir? Entonces uno estaba ahí, uy, voy a intentar llegar hasta Arica. O al revés, voy a intentar llegar a Magallanes, pero en la mitad te quedaba dormido. La importancia de la meteorología hoy día es fundamental. Todo el mundo quiere saber cómo va a estar a propósito del cambio climático, si va a llover o no va a llover, sistema frontal, el ciclón. Voy a

ligaba a la pega después de la tarde. No, en fin. Por eso que es tan importante la mañana estar informados. ¿Voy con paraguas? ¿No voy con paraguas? Rancagua, mínima de 7, máxima de 17 grados. Estará nublado por la mañana, por la tarde estará completamente cubierto. En Santiago, mínima de 7, máxima de 18 grados. Estará nublado por la mañana y por la tarde estará cubierto. Atención ahí en Santiago. Ahí está. Mira, acá un auditor me escribe, Carlos Greich de Chilevisión, quien algún tiempo trabajó, ¿se acuerda, Manolito? Carlos Greich, periodista de Chilevisión, me está escribiendo aquí, me dice, hicieron un refresh en la canción antigua y ahora la volvieron a ocupar. Me dieron ganas de hacer la mochila, de salir a... Ya está bueno, me gusta. Súbale nomás. No, pero esto nada que ver, pues esto es... Pero esto... No, ya nos fuimos a cualquier lado. No, nos fuimos a estudiar una carrera ahora. Nos fuimos por otro lado, Nicolás, nada que ver. Bueno, quedamos en Santiago. Bien, me gustó. Vamos a ir con esa forma, con esa fórmula, bien. En Santiago, mínima de 7, máxima de 18 grados. Estará nublado por la mañana y nadie iba a presagiar que durante la tarde estará cubierto. Grandes canciones de la televisión chilena, me gustó. Me gustó la temática del día de hoy, fíjate. En San Felipe y los Andes, mínima de 6, máxima de 20 grados. Valparaíso, mínima de 9, máxima de 16 grados en esa zona del país. Seguimos avanzando, vamos más hacia el norte. ¡Oh! Y ese... Oye, me están escribiendo todas las personas que trabajan en el área meteorológica de los canales, ¿eh? Estoy escribiendo desde Mega también acá. Falta que escriba la gente el 13 nomás. Mínima de 10, máxima de 19 grados. La Serena y Coquimbo, nublado con neblina por la mañana. Por la tarde estará nublado. Vamos a Copiapó, mínima de 13, máxima de 26 grados. Nubosidad parcial por la mañana. Por la tarde, nubosidad parcial variando a despejado en Copiapó. Antofagasta, mínima de 16, máxima de 19. Estará cubierto por la mañana. Por la tarde, nublado. Antofagasta. Vamos a Iquique, mínima de 17, máxima de 21 grados, cubierto variando despejado por la mañana, por la tarde estará nublado. Eso en Iquique. Y en la tarde, en Arica, bueno, en la mañana y la tarde estará cubierto. En Arica, mínima de 18, máxima de 21 grados. Le paso a preguntar a Catherine Cubillos, ¿cómo está la ahora? ¿Hace mucho frío? ¿No? No hace mucho frío. La veo no tan abrigada el día de hoy. El día, hace unos días atrás sí. Pero bueno, al final la mañana hace frío, después la tarde no, después que sí, que no, como la canción del símbolo. Mínima de 12, máxima de 21 grados para Isla de Pascua. En el archipiélago Juan Fernández, mínima de 12, máxima de 21 grados, nubosidad parcial, ocasionalmente nublado. Península Antártica, mínima de menos 7, máxima de menos 3, cubierto con viento entre 40 y 60 kilómetros por hora. En la Península Antártica, esto es el pronóstico del tiempo para nuestro país. 5 de la mañana, 29 minutos.

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1: El 29 de julio de 1836 se inauguró en París el Arco de Triunfo. Se inauguró 30 años después de que fuera colocada su primera piedra. Y esto porque en 1806 se puso justamente la primera piedra. Era la construcción de un arco en honor a la gloria del ejército francés. Construcción que se confió al arquitecto Jean-François Chalgrin. Fue Napoleón quien quiso un monumento grandioso para celebrar sus victorias. Y el proyecto de Chalgrin estaría a la altura de esos sueños. Inspirado en la antigüedad romana, el Arco de Triunfo parisino mide 50 metros de altura y 47 metros de ancho, con imponentes bajorrelieves. Un coloso de piedra de más de 70.000 toneladas, personajes de 2 metros de altura y 4 bajorrelieves realmente imponentes. Si la elección de la decoración del arco fue objeto de muchas peripecias, el lugar donde se instaló fue decisivo para la futura topografía de la capital francesa. La Plaza de la Estrella, la Place de l'Étoile, como se llama, solo era entonces una colina casi desierta, un cruce campestre que dibujaba ya una estrella de 5 avenidas en medio del césped y los campos elíseos, un espacio libre y prácticamente vacío. La plaza acogió en 1659 a Luis XIV, cuando llevó a María Teresa a París. Y el mismo Napoleón, al recibir a la archiduquesa María Luisa de Austria, llegó al lugar en 1810, cuando los muros del Arco de Triunfo apenas eran tierra. Levantar los cimientos, solo los cimientos del coloso de piedra, llevó más de 2 años de trabajo. El Arco de Triunfo todavía no era más que una engañifa de madera y tela pintada, que el arquitecto construyó con ocasión de las ceremonias de la boda imperial, para mostrar al emperador, a Napoleón, lo que sería el monumento una vez terminado. Era una especie de maqueta. La construcción después quedó interrumpida durante las primeras derrotas del imperio y abandonada bajo el periodo llamado de la Restauración. Finalmente, el arco no fue terminado hasta 30 años más tarde y fue inaugurado el 29 de julio de 1836 por Luis Felipe, rey de Francia. El 15 de diciembre de 1840, los restos mortales de Napoleón pasaron bajo el Arco de Triunfo. La ceremonia de sus cenizas inauguró, de alguna forma, un monumento finalmente dedicado a las celebraciones funerarias, un lugar de memoria de la patria, de sus héroes. El velatorio del escritor Víctor Hugo se instaló bajo el Arco de Triunfo, por ejemplo, el 22 de mayo de 1885. Y un siglo después, el cortejo de las tropas victoriosas

0: 14 de julio de 1919, dio paso a la inhumación, el 11 de noviembre de 1920, del soldado desconocido muerto durante la guerra. Se cogieron los restos efectivamente de un soldado desconocido. 3 años más tarde, André Maginot, el ministro de guerra de ese entonces, famoso por la renombrada línea Maginot, encendió la llama permanente en homenaje a los muertos caídos durante la guerra. Esta llama nunca se ha apagado, y cada día, a las 6:30 de la tarde, en el Arco de Triunfo de París, representantes de antiguos combatientes la reavivan según un escrupuloso calendario. El Arco de Triunfo de París, inaugurado el 29 de julio de 1836.
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3: El delegado presidencial de Valparaíso, Manuel Millones, confirmó el aforo del estadio Sausalito para el partido entre el líder Colo-Colo y Everton el próximo sábado.
4: Se va a permitir un aforo de 13.000 espectadores, 3.000 son visitas, es decir, va a permitir que venga los hinchas de Colo-Colo con algunas restricciones. Vamos a tener un despliegue de prácticamente 240 efectivo entre representantes del club, las personas de seguridad del club y también más de 100 efectivos policiales.
3: El extremo Universidad de Chile, Maximiliano Guerrero, valoró el aporte de su compañero Eduardo Vargas, que sigue marcando goles decisivos para su equipo, que alcanzó el último fin de semana el segundo lugar de la tabla de posiciones.
5: Edu es tremendo jugador, creo que lo sigue demostrando hoy en día. A nosotros nos ayuda mucho cada vez que juega. Demuestra que todavía tiene la calidad de siempre. Nos ayuda con goles cada vez que puede, con asistencia también. Y nos da ese empujoncito. Creo que él está muy bien físicamente y eso también es un ejemplo para nosotros para seguir el camino que él ha logrado.
3: El presidente de Deportes de La Serena, Milko Leguas, confirmó que el partido del próximo domingo ante O'Higgins se disputará en el Estadio La Portada, pese a que funciona actualmente como centro de albergue y acopio luego del estado de catástrofe por los sistemas frontales.
6: El partido se juega el domingo a las 15 horas como está programado, ¿cierto? Agradecer a la alcaldesa, ¿cierto?, por la ayuda del estadio, sabiendo que el estadio en este momento es el centro de acopio principal de la ciudad. Solamente vamos a jugar con público sentado en el sector Martín Badía, porque la otra parte del estadio está ocupado, pero sí vamos a jugar acá y obviamente con nuestra gente y en nuestra cancha, que es lo más importante.
3: El mediocampista chileno de Boca Juniors, Carlos Palacios, sufrió una nueva molestia muscular en el último entrenamiento y es duda para viajar hoy a Santiago para el partido de mañana ante O'Higgins por la clasificación de los octavos de final de la Copa Sudamericana. Su entrenador, Rodolfo Arrua Barruena, el Vasco, reconoció que su equipo sufrió un duro revés el último domingo con Deportivo Riestra previo a este trascendental compromiso de mañana.
7: Yo fui claro desde un principio y no por una derrota, por un rendimiento malo, voy a dejar de creer en ellos. Es un buen grupo. Ha sufrido hace 6 meses un palo duro y ahora esto también es duro por cómo veníamos, pero también si lo sabemos entender y aprender de la experiencia, nos puede servir de mucho.
3: Mientras la selección italiana de fútbol confirmó el regreso de Roberto Mancini a la banca azzurra, el nuevo técnico para la selección francesa es Zinedine Zidane, que fue oficializado como reemplazante de Didier Deschamps y entregó las primeras consideraciones como seleccionador.
8: Para mí es la continuidad de un sueño. En estos 5 años que estuve sin dirigir, recibí ofertas de clubes y las rechacé todas para tomar la selección de Francia, porque es lo único que quería hacer después de mi etapa en el Real Madrid. Llegué a la selección siendo un niño, pasé por todas las etapas y hoy llego a dirigir al equipo mayor. Hoy tengo esta oportunidad y haré todo lo posible para que este equipo siga ganando.

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6: Ruta 5 Sur entre Buin y Río Claro está nublado con trabajos. Pongo mucha atención porque son varios. Kilómetro 134 al 136 en dirección hacia el sur. Trabajos en el kilómetro 139 al kilómetro 141 en dirección hacia el sur. Trabajos en el kilómetro 112 hasta el 110 dirección norte. Y en el acceso sur a Santiago, en el tramo enlace de Espucio al paso superior a Angostura, está nublado. Trabajos desde el kilómetro 20 hasta el kilómetro 18 en dirección hacia el norte.
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6: Quedan 8 minutos ya para las 6 de la mañana. Auditores, gracias a todos los que nos han estado escribiendo a través del WhatsApp. Los dejamos invitados para que continúen en la sintonía de BioBio la radio. Recuerde, quiero aprovechar a revisar acá, a ver si hay alguna nueva alerta de Senapred respecto a algún dato. A ver, sí, lo último que habíamos dicho de Senapred tenía que ver con el monitoreo de la región de Coquimbo por evento meteorológico, un monitoreo de la alerta roja. Lo que pasa es que ha cambiado. Si bien en algún momento se hablaba de viento normal a moderado, con probabilidad de ventiscas entre 25 y 70 kilómetros por hora, eso cambió, se canceló, y ahora sería viento normal a moderado en el litoral, cordillera de la costa, precordillera, valles precordilleranos y cordillera, es decir, en prácticamente la totalidad, 25, 80 kilómetros por hora, y comenzaría el día de mañana 30 hasta el día 1, hasta el 1 de agosto. Así que va a estar todo el fin de semana con bastante viento en la región de Coquimbo, región que ha terminado bastante golpeada por el sistema frontal, hay que decirlo. Así que espero que las autoridades también estén a la altura de esto. Independientemente, claro, 25, 80 kilómetros por hora quizás para algunos sectores del país no es mucho, pero para el sector costero, para el sector donde las construcciones no son las adecuadas con viento, puede haber alguna situación ahí dedicada. Por eso que es importante estar muy informados y mantenerse conectados a las autoridades. Bien, gracias a todos los que nos estuvieron escribiendo ahí a través del WhatsApp, gracias por el cumpleaños, de verdad les agradezco un montón, fueron un montón de mensajes, muchas gracias, un gustazo estar con ustedes todas las madrugadas, y por cierto, los dejamos invitados para que continúen en la sintonía. Nicolás, muchas gracias por todo, nosotros nos vamos, y sigan compañía en la radio. Recuerde también que si hay alguna situación en particular en la ruta o algo, nos puede mandar un audio, nos puede mandar un video. 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Lo invito a que se suscriba, es gratis, le va a avisar a cada rato cuando comiencen las noticias, cuando comience la emisión. Estamos transmitiendo en vivo, están todos los programas, las cápsulas de todo lo que ha llamado la atención. Si usted se suscribe, va a estar totalmente informado día a día. Habiendo dicho eso, los invitamos para que continúen en la jornada. Atención, quiero aprovechar a preguntar, a ver, ¿qué pasará en el Metro de Santiago? Que me queda una duda. A ver, ¿qué pasará en el Metro de Santiago sobre la estación? Si es que va a continuar todavía... Ya, la última comunicación del Metro de Santiago fue hace 7 horas. Decía que mañana iniciaremos el servicio con Santa Isabel, línea 5 cerrada y sin detención de trenes. Es decir, va a continuar el trabajo de remoción. Me imagino que están haciendo, bueno, habían bastantes imágenes que estaban haciendo trabajos de aseo, de limpieza en la estación Santa Isabel, así que hoy va a ser igual que el día de ayer, al menos las primeras horas del servicio, donde no se va a detener el tren.

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3: El presidente del Partido Republicano, senador Arturo Esquella, abrió un nuevo flanco al gobierno al plantear la privatización de Codelco.
4: Si para eso tienen que entrar
5: internacional por el conflicto en el Medio Oriente, el Banco Central mantuvo la tasa de política monetaria en 4,5%.
6: Fue una decisión coherente con una economía que enfrenta fuerzas contrapuestas.
7: Queda volver.
6: Fue una decisión coherente con una economía que enfrenta fuerzas contrapuestas.
7: Queda volver. ¿Cuánto espacio tendrá el Banco Central para realizar bajas en la tasa política monetaria que se espera en el futuro?
3: El ministro de Agricultura, Jaime Campos, cuestionó el arancel de 12,5% impuesto a Estados Unidos a nuestro país, sumándose al titular de defensa, Fernando Barros.
8: La chiva que inventaron casi parece chiste, porque sostener que aquí en Chile existe trabajo, ni el más general.

0: enemigo de los intereses chilenos había querido a sostenerlo.
1: La oposición salió a disputar el relato económico de rechazando la idea de que la derecha tenga una mayor capacidad para impulsar el crecimiento económico.
2: Nosotros también hacemos la autocrítica, pero no significa desatender el tema. Yo creo que tenemos un problema de comunicación.
3: Nosotros desde la oposición hemos planteado un camino que lleve a Chile hacia el desarrollo.
4: El gobierno cuestionó las declaraciones de la ex vocera Camila Vallejo, quien en su primera entrevista tras dejar el cargo dijo que la promesa en seguridad del Ejecutivo fue una gran estafa.
5: La verdad es que la evidencia mata cualquier relato falso en este caso que pueda haber.
6: Nos estamos haciendo cargo de una enorme deuda, particularmente en el ámbito de la seguridad, que es lo que al país le importa.
1: Luego de asistir a la asunción de Keiko Fujimori como presidenta de Perú, José Antonio Kast aseguró que las relaciones entre ambos países pasan por un muy buen momento.
4: Con la prescripción de los delitos, la justicia sobreseyó al expresidente de la Asociación Nacional de Fútbol Profesional, Sergio Jadue.
7: Él no tiene pensado volver al país, por lo menos en un tiempo cercano. Tiene su vida armada ya, tiene su hija que está en el colegio, entonces no es una situación tan fácil para él volver a Chile a rehacer su vida aquí.
1: Abusivo de las herramientas tecnológicas. De esta forma reaccionaron los jueces civiles luego de que un abogado, utilizando inteligencia artificial, presentara más de 38.000 escritos en la justicia en menos de 3 días.
8: No es la IA la que está fallando técnicamente en este momento. La herramienta está permitiendo hacer algo que nuestras reglas procesales y nuestro sistema jurídico no están conversando.
4: La Dirección Meteorológica avisó de un nuevo sistema frontal que dejará lluvias entre las regiones de Atacama y Los Lagos.
9: Estamos bajo la influencia de un episodio del Niño de intensidad fuerte. Favorece los eventos extremos como el que ya experimentamos.
1: El gobierno decretó de emergencia agrícola en 6 comunas de la región de Atacama y en toda la región de Coquimbo y en las de Valparaíso continental.
10: Hay pérdida en el cultivo, principalmente en hortalizas, en predios que fueron anegados. Y el resto, infraestructura, hablamos de corrales, animales en gallineros, invernaderos que perdieron techo.
4: El ministro de Santiago reconoció que los coches más antiguos de la red, como el que se quemó en la estación Santa Isabel de la línea 5, contienen asbesto encapsulado.
11: Monitoreamos con sensores si hubiera habido asbesto en suspensión y no lo había, por lo tanto, la verdad es que no hubo ningún problema en ese sentido.
1: En noticias del ámbito internacional, Estados Unidos y Arabia Saudita ejecutaron ataques de precisión en contra de posiciones de grupos terroristas alineados con Irán en Irak.
4: El presidente de Argentina, Javier Milei, confirmó que presentará su propuesta para reformar el Banco Central de su país para, dijo, terminar con 91 años de estafa.
1: A 18 llegaron los muertos por el terremoto de magnitud 7.1 que afectó el sudeste de Japón, según datos del gobierno y de la prefectura de Kumamoto.
4: En el deporte, el mediocampista Carlos Palacios sufrió una molestia muscular de última hora y estuda en Boca Juniors para enfrentar este jueves, mañana, a O'Higgins por la Copa Sudamericana.
12: Hay que pensar en O'Higgins, es un equipo difícil, en un campo difícil, y nosotros tenemos que tratar de seguir insistiendo y en seguir mejorando y en pasar la fase.
1: El arquero Bocinha arribará mañana a primera hora a Santiago para realizarse los exámenes médicos y sumarse al plantel de Colo-Colo.
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4: Muy buenos días, bienvenidos a Radiograma. Junto a Katherine Cubillo estamos comienzo a esta edición. Vamos a comenzar a revisar noticias relevantes, noticias importantes ocurridas tanto en Chile como en el mundo en las últimas horas. Estaremos hasta las 10 de esta mañana y nuestro compromiso es que usted quede totalmente informado. Le ofrecemos desde ahora información independiente.

0: Independiente. Catherine, buenos días.
1: ¿Cómo estás, Tomás? Buenos días. Buenos días también a nuestros auditores, a todos quienes ya están con nosotros y van a estar acompañándonos en esta revisión de las noticias. Saludamos siempre a esta hora a todos ahí en las 43 estaciones de Bio Bio, la radio en todo el país, que están conectadas para informarse. También, por supuesto, quienes están en la plataforma digital es biobiochile.cl y, por supuesto, quienes nos escuchan y nos ven a través de Bio Bio TV.
0: Santiago, en estos instantes está con el cielo nublado, la temperatura alcanza los 10,5 grados, la humedad está el 89%. Para Santiago se espera un día que va a estar durante la mañana nublado, en la tarde cubierto, y se espera una temperatura máxima de 18 grados. En Viña del Mar y Valparaíso, cielo cubierto, la temperatura es de 12 grados en Viña del Mar y Valparaíso, y la humedad está el 88%. Para Viña del Mar y Valparaíso se espera un día que va a estar nublado, variando cubierto en la tarde, y una temperatura máxima de 16 grados. En Concepción, el cielo está nublado, la temperatura es de 8 grados, la humedad es del 87%. Para Concepción se espera un día nublado todo el día, pero en la noche va a estar cubierto con chubascos aislados y viento entre 25 y 40 kilómetros por hora. Se espera una máxima en Concepción de 14 grados.
1: Revisemos la calidad del aire en toda la zona centro y sur del país, la que cuenta con estaciones de monitoreo para estos fines. Hoy es regular en la región metropolitana, también en Chillán y Chillán Viejo, en Concepción Metropolitano, en Los Ángeles, en Valdivia y en Osorno, todas con aire regular. Sigue bueno en el Valle Central de O'Higgins, en Valle Central de la provincia de Curicó, en Talca, Maule, Linares, en Temuco y Padre Las Casas, en Puerto Montt y Puerto Varas. Y preemergencia ambiental el día de hoy en Coyhaique, la capital de la región de Aysén. Acá en la región metropolitana, con este aire que ya es regular, rige la restricción vehicular, comienza a las 7:30 de la mañana, está vigente hasta las 21 horas en toda la provincia de Santiago, más San Bernardo y Puente Alto. Hoy los dígitos afectos a la restricción, hoy que ya es miércoles, 2 y 3 para autos y motos con sello verde inscritos antes del 1 de septiembre del año 2011.
0: Para vehículos sin sello verde y en el exterior del anillo Américo Vespucio, los dígitos son 4, 5, 6 y 7. 4, 5, 6 y 7.
1: Un último dato antes de ir con las noticias. La actualización del Metro de Santiago lo han publicado hace solo minutos. Han iniciado el servicio de hoy miércoles con toda su red operativa, pero en línea 5, la estación Santa Isabel permanece cerrada y sin detención de los trenes. Están llamando a planificar el viaje considerando esta condición, la misma de la jornada de ayer después del incendio en uno de los vagones, de lo que vamos a estar hablando más adelante, pero ahora lo importante es que manejen este dato. Sigue cerrada la estación Santa Isabel, donde se produjo el incidente el lunes en la tarde. El resto de las líneas estaba funcionando, la línea 5 funciona de extremo a extremo, pero la estación Santa Isabel permanece cerrada y sin detención de los trenes.
0: Nos vamos de inmediato a las noticias. Un hombre fue baleado durante un encerrón en San Bernardo cuando estaba a pocos metros de llegar a su domicilio. Al menos 6 personas lo abordaron.
1: En otro procedimiento policial, pero ahí en la misma comuna, Carabineros frustró una venta de drogas, incautó cerca de 3 kilos de pasta base y también de marihuana dosificada. Vicente Aguilar tiene todos los datos. Hola, Vicente, buenos días.
2: ¿Cómo están? Buenos días. Claro, comenzamos con la revisión de las noticias policiales de las últimas horas. Lo primero, un hombre que resulta baleado durante una encerrona registrada en un sector residencial de San Bernardo cuando estaba a solo pocos metros de llegar a su domicilio. Este ataque ocurre cerca de las 23 horas en el sector de Raúl Brañes con Pozo al Monte, donde dos vehículos le cerraron el paso a la víctima. Desde estos vehículos bajan entre 6 y 7 personas, todos a rostro descubierto, quienes lo intimidaron con al menos un arma de fuego. Tras eso, el hombre alcanza a bajar de este vehículo, escapa corriendo, pero mientras huía recibió al menos 2 disparos en su pierna derecha. El teniente Joaquín Foster, oficial de ronda de la prefectura del Maipo, entregó más detalles de este robo.
3: La víctima se traslada hacia su domicilio y antes de llegar a este fue interceptado por 2 vehículos desconocidos. Descienden alrededor de 6 a 7 individuos a rostro descubierto, siendo perseguidos por estos individuos, los cuales le efectúan 2 disparos en la pierna derecha.
2: Tras los disparos, la víctima llegó hasta un bazar que se encontraba cerrado a esa hora, saltó la reja de este local e ingresó a este lugar para resguardarse. Imágenes de cámara de seguridad que podemos ver también a través de BioBio TV muestran que desde uno de los vehículos involucrados intentan seguirlo, pero tras perderlo de vista el auto cambió de dirección y escapó rápidamente. Los desconocidos huyeron en los 2 autos en que llegaron y también en el vehículo que fue robado a la víctima. Finalmente, este hombre de 28 años, quien

0: cuenta con antecedentes penales, fue trasladado hasta el hospital parroquial y, según información de Carabineros, se mantiene fuera de riesgo vital.
1: Sí, estamos mostrando las imágenes, tú las estás mostrando, nosotros en Bio Bio TV. Es impresionante cómo una persona lucha por su vida.
0: Exacto, cómo saltó esta reja.
1: Está luchando, está escapando, pero sabe que lo van a matar. Entonces escapa, desesperado, sube en una especie de reja, se esconde, el auto da la vuelta a la esquina, lo persigue, alguien se baja, tratando de matarlo. Está luchando en esos instantes por su vida. Ha ocurrido con muchísimos casos que gente escapa cuando son atacados por sicarios y finalmente son asesinados, corriendo. Aquí logró salvarse.
0: Hay otro detalle, que ya venía corriendo porque había recibido los disparos. Entonces todo eso lo ejecuta ya con los dos disparos en su pierna. En otro procedimiento, también en San Bernardo, Carabineros de la 62ª Comisaría frustró una venta de drogas en pasaje Rocallosas. En el lugar, dos personas huyeron al advertir la presencia policial. Uno de ellos ingresó hasta un departamento donde finalmente fue detenido, mientras que el segundo involucrado logró escapar de Carabineros. En el lugar se incautaron cerca de 3 kilos de droga, todo dosificado, 1,6 kilos de pasta base de cocaína, 1,4 kilos de marihuana, droga que al ser comercializada podía alcanzar al menos 20 millones de pesos. Además, se logró el decomiso de cerca de 500 mil pesos en efectivo, principalmente en billetes de baja denominación. El mayor Cristian Mena, de la Comisaría de San Bernardo, se refirió a este procedimiento.
2: Al advertir la presencia policial, dos sujetos huyeron en distintas direcciones. Uno de ellos ingresó a un departamento, siendo detenido durante la persecución, mientras que el segundo logró darse a la fuga. En el lugar se incautaron aproximadamente 3 kilos de droga.
0: El único detenido por este hecho pasará a control de detención durante esta jornada, mientras Carabineros mantiene las diligencias para lograr ubicar a esta segunda persona, quien logró escapar del lugar, Caterina.
1: Muchas gracias, Vicente.
0: Que esté muy bien.
3: Chao, Vicente.
1: Gracias,
3: hasta
1: buenos
3: pronto.
1: Días. Y un bus del transporte público destruyó un paradero. Esto ocurrió en la comuna de La Reina.
3: Y completamente destruida resultó una vivienda después de un incendio. Esto fue en la comuna de Cerrillos. Estamos ya en una de nuestras unidades móviles en la región metropolitana. Cristian Borkowski, buenos días.
4: Hola, muy buenos días, Cati y Tomás, gusto de saludarlos. Estamos acá en la comuna de La Reina, precisamente en el sector de José Arrieta con Diego Rojas, donde vamos a mostrar las imágenes de cómo quedó este paradero de buses de el sistema de transporte público metropolitano. Completamente destruido luego que un bus lo pasara a llevar en horas de anoche y este paradero no fuese retirado, no fuese arreglado. Fue sacado de cuajo, en realidad, desde la base. Ustedes pueden ver ahí los cimientos que sujetan este paradero, que todavía están destruidos. Los focos de la luminaria pública saltaron bastante lejos. De hecho, acá vamos a tratar de mostrarles a ustedes cómo está justamente acá uno de los focos, a por lo menos unos 10 metros, diría yo, tal vez, de este accidente, lo que habla de la violencia con la que este bus se subió acá arriba de la vereda. Lo que hay que señalar es que no se sabe cuál fue la razón ni las circunstancias de por qué el conductor perdió el control de la máquina de pasajeros y se subió a la vereda pasando a llevar este paradero y dejándolo en el estado que ustedes lo están viendo. Lo importante en todo caso es que, por fortuna, y hay que decir a esta hora providencialmente, no había ningún pasajero a eso de las 10:30 de la noche cuando ocurre este accidente, esperando locomoción colectiva, y tampoco ningún pasajero de la máquina que haya resultado con lesiones, al menos el reporte que se ha entregado. Nosotros vimos que Carabineros recién estaba llegando acá al lugar de José Arrieta con Diego Rojas para poder realizar el análisis, porque entendemos que el bus se fue y solamente se generó el daño acá en el lugar, paradero que hay que señalar, Tomás, Katy, sigue con electricidad, sigue con la corriente, digamos, eléctrica activa, y ahí ustedes pueden ver porque fácilmente es distinguible la luminaria, la paleta publicitaria que está con electricidad, y esto es mera especulación, pero claramente podría generar tal vez un accidente, y esperemos que eso no pase, por eso lo estamos advirtiendo. Nosotros le preguntamos a algunos vecinos acá en el sector si sabían, si habían escuchado algo. A esta hora de la mañana es un poco difícil porque recién vienen saliendo, pero algunos de ellos nos hablaron y esto fue lo que nos dijeron.
5: Tocó una micro de la Bus Red.
1: Claro. Fue muy fuerte el golpe, si me puede describir un poquito, por favor.
5: Sí, fue el puro sonido de las latas solamente.
1: ¿Sonó fuerte?
5: Sí.
1: Ya, muchas gracias, chao.
4: Breve, pero nos explica que sí, efectivamente fue contundente el sonido a esa hora de la noche. Todos salieron a ver qué había pasado y, bueno, vieron la fotografía y el bus estaba justamente detenido encima de este paradero, que, como lo decíamos, por fortuna no había ninguna persona esperando la locomoción colectiva, sino quizás estaríamos hablando de otra historia, pero esto es lo que está pasando acá.

0: el sector, repetimos la dirección, de José Arrieta, esquina Diego Rojas, en la comuna de La Reina, mientras este paradero está en el mismo estado en el que resultó destruido. Bueno, vamos a cambiar de tema y ahora nos vamos a ir a otra locación de Santiago, nos vamos a ir a la comuna de Cerrillos, precisamente en el sector de Américo Vespucio con Las Torres. Ahí hay unos pasajes. En uno de estos pasajes una casa de dos pisos resultó completamente destruida. Los voluntarios que llegaron al principio vieron una gran cantidad de humo que salía del lugar y también de fuego, por lo tanto procedieron a dar la primera alarma de incendio estructural porque había fuego compartimental que estaba en fase de libre combustión. ¿Eso qué quiere decir? Que se estaba quemando completamente la casa y que además había peligro de propagación a otras viviendas cercanas. De ahí entonces que los voluntarios piden apoyo, dar la primera alarma de incendio y a esta hora ya lo tienen completamente controlado el incendio, pero claramente es una situación muy preocupante porque podría haber generado más daño a otras viviendas. De hecho, generalmente en este tipo de incendios se generan afectaciones a otros inmuebles producto de el agua que cae, producto del trabajo de bomberos que está desarrollando para evitar que las otras casas que se quemen. Ese es el protocolo de bomberos. Ya a esta hora todavía están trabajando ahora para determinar las causas de este siniestro que hasta el momento nos han dicho no ha dejado personas lesionadas. Es la información entonces desde dos locaciones, La Reina y Cerrillo, por estas informaciones policiales de último minuto. 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
1: 6:18.
2: Una casa destruyó, que resultó destruida tras un incendio registrado en la comuna de Valparaíso. En la misma comuna, dos personas resultaron lesionadas por el choque de un vehículo a un costado de la Plaza Victoria. Y ahora estamos con una de las unidades móviles de Radio Bio Bio en la región de Valparaíso.
3: Estamos con Lucas Peña. Hola, Lucas. Buenos días.
4: Hola, ¿qué tal? Muy buenos días. Y claro, porque vamos a comenzar repasando los antecedentes que se manejan hasta el momento acerca de este incendio que afortunadamente ya fue controlado y que movilizó diferentes unidades del Cuerpo de Bomberos de la comuna de Valparaíso. Se trata de un siniestro que se registró en el sector del Cerro Elitre, esto entre las calles Fernández Albano con Nueva Las Rosas, donde hay que recalcar que en primera instancia bomberos se tuvo dificultades para llegar a esta emergencia y es por esta razón que en total se despacharon 5 unidades por parte de bomberos. Y al momento de llegar, los voluntarios se confirmaron que una casa se encontraba completamente en llamas en este sector del Cerro Elitre, pero como habíamos indicado, afortunadamente el incendio ya fue controlado tras el trabajo que realizó bomberos, que contó incluso con el apoyo de personal de Chilquinta, quienes se cortaron el suministro eléctrico en el sector, y además de luego de que fuera controlada esta emergencia, iniciaron los respectivos trabajos por parte del Departamento de Investigación de Incendios para determinar el origen de esta emergencia que se registró el Cerro Elitre y que dejó esta casa completamente destruida. Esto por lo menos lo que podemos indicar de este incendio, porque nos vamos a mantener en la comuna de Valparaíso, porque en horas de la noche los equipos de emergencia se movilizaron debido a un accidente que se registró a un costado de la Plaza Victoria. Esto específicamente en la intersección de la avenida Pedro Mon con la calle Edwards, donde se registró un accidente de tránsito tipo choque en contra de un árbol que involucró a un camión 3/4. En lugar se construyó carabineros, personal del SAMU, seguridad municipal y el Cuerpo de Bomberos de Valparaíso, y fueron estos últimos quienes mencionaron que habían dos lesionados, uno que estaba afuera del vehículo y otro que se encontraba al interior. El que se encontraba al interior del vehículo era el conductor, quien presentaba una baja respuesta a estímulos neurológicos, y es por esa razón que se requirió con urgencia la llegada del personal del SAMU, quienes atendieron a esta persona en el lugar para posteriormente derivarlo a un centro asistencial después de este accidente que se registró en horas de la noche en la comuna de Valparaíso a un costado de la Plaza Victoria. En la región de Valparaíso, Bio Bio, la radio.
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1: Seis de la mañana, 6:21.
2: La posibilidad de incorporar capital privado a Codelco volvió a instalarse en la discusión luego de que el presidente del Partido Republicano, el senador Arturo Esquella, planteara una privatización parcial o total del estatal, lo que fue descartado nuevamente por el biministro Daniel Mas.
6: El presidente del Partido Republicano y el senador Arturo Esquella anunció que buscan que la administración del presidente Kast inicie una nueva batalla, la privatización de Codelco o al menos de parte de su propiedad, dijo en una entrevista. Solicitud que cobra fuerza por la compleja situación financiera que atraviesa.

0: a la acuífera y las distintas polémicas que tienen que ver con el manejo de recursos del Estado y también su gobierno corporativo. Sin embargo, ayer en su visita en la región de Coquimbo, el viceministro Daniel Mas reiteró, se evalúa la venta de activos, pero no privatizar.
1: Que tenemos la posibilidad de vender algunos bienes que son prescindibles, que no estamos por privatizar, si estamos en la asociación con distintos actores que nos traigan recursos, nos traigan ideas, nos traigan minas para poder hacer más grande Codelco.
0: Sin embargo, las declaraciones de Esquella cayeron mal en la oposición, que se activó transversalmente rechazando la avaricia, dijeron, de republicanos y llamando al gobierno a transparentar de una vez por todas el futuro de la estatal.
2: 6:22 a.m.
3: El ministro de Agricultura, Jaime Campos, acusó a Estados Unidos de violentar el Tratado de Libre Comercio con Chile tras el arancel de 12,5% que impuso la administración de Donald Trump.
4: Tras el arancel del 12,5% que impuso la administración de Donald Trump a Chile, otro ministro del gobierno de José Antonio Kast abordó la situación. Fue tras las consultas de Radio Bio Bio que el titular de Agricultura, Jaime Campos, cuestionó al país norteamericano acusándolo de actuar de forma arbitraria. Acto seguido, denunció que Estados Unidos está violentando el Tratado de Libre Comercio vigente con Chile desde el año 2004. Incluso calificó como un chiste los argumentos del gigante norteamericano.
5: La chiva que inventaron, casi parece chiste, es una actuación arbitraria del gobierno norteamericano. Está violentando el Tratado de Libre Comercio que ya habíamos suscrito.
4: La diputada del Partido Nacional Libertario, Gloria Navellán, reprochó los dichos del secretario de Estado, y es que ellos ocurren mientras la Cancillería, dijo, intenta frenar el nuevo gravamen.
6: Yo francamente no logro entender al ministro Campo. Sale a atacar a Estados Unidos mientras el canciller está tratando de arreglar las cosas, mientras hay gente trabajando.
4: Campos no es el primer ministro en referirse a este tema. Ya lo hizo el ministro de Defensa, Fernando Barros, quien calificó de injusto el arancel, teniendo en cuenta que, según el gobierno, Estados Unidos es el principal socio comercial de Chile.
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2: 6:24 a.m.
8: Y ahora nos trasladamos hasta una de nuestras unidades móviles.
3: Un operativo policial, un allanamiento en la comuna de Pedro Aguirre Cerda. Está Rodrigo Pino con toda la información. Hola, Rodrigo, buenos días.
9: Sí, hola, buenos días. Se trata de allanamiento simultáneo que está desarrollando hasta ahora la Policía de Investigación a través de brigadas vinculadas a la Brigada de Robos, que tienen relación con una banda vinculada a robos con intimidación de vehículos en modalidad de portonazos, una situación que ustedes ya daban cuenta respecto de un ilícito cometido durante la madrugada. Bueno, este es un trabajo destinado a desbaratar a otro grupo criminal dedicado a estos ilícitos. Se trata de allanamientos simultáneos en Pedro Aguirre Cerda, también en la comuna de Los Espejos, al menos 6 domicilios, según la información que manejamos hasta el momento, con al menos también 5 blancos objetivos, personas entre 18 y 20 años que están vinculadas a 6 delitos de robo y intimidación acreditados, podrían ser aún otros ilícitos que está trabajando la Policía de Investigaciones. Estamos en una de las casas acá en Pedro Aguirre Cerda que están haciendo allanamientos al interior de esta propiedad respecto de uno de los integrantes de esta banda que podría ser el líder de esta organización criminal, y también al interior, según se ha indicado, se ha encontrado droga, y es por eso que también está trabajando otra unidad de la Policía de Investigaciones en este lugar. Es un procedimiento que ha comenzado hace instantes y que está, por lo tanto, en desarrollo. Estamos a la espera de tener mayores resultados o mayor información respecto de los antecedentes de esta diligencia importante que está desarrollando a esta hora la Policía de Investigaciones. Recordemos estos delitos de portonazos que se han visto bastante habituales y bastante preocupantes en la capital, y que tienen a estas bandas de menores de edad, pero en este caso adultos vinculados a estos ilícitos. Estamos en desarrollo con este trabajo policial. Estamos a la espera de tener más detalles dentro de los próximos minutos. Bio Bio, la radio.
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2: 6:26 a.m.
8: El gobierno sigue en la búsqueda de los votos para aprobar la última votación de la megarreforma. Los focos de la conversación están en los fondos para la reconstrucción tras las lluvias en el norte.
10: El Ejecutivo enfoca todos sus esfuerzos en lograr sumar la mayoría para poder aprobar la última votación que resta en el Plan de Reconstrucción Nacional. La norma de compensación a las municipalidades es de quórum y por eso se requieren sí o sí al menos 26 votos. En esa línea, desde La Moneda, apuntan a 3 senadores: Gustavo Sangüesa, que manifestó sus diferencias en la sala del Senado, Matías Walker y Sergio Gaona, ambos con peticiones.

0: relacionadas a la reconstrucción en el norte. ¿Qué pasa si las instancias de conversación no dan frutos? Los municipios no tendrán compensación por la extensión del pago de contribuciones a mayores de 65 años. En La Moneda saben que ese escenario es posible. El viceministro del Interior y CGGOV, Claudio Alvarado, afirmó que si la norma se cae, tendrán que buscar otra vía legislativa para que se puedan restituir los dineros a las municipalidades.
1: Si no se aprobara la compensación a los municipios, la reforma se encuentra aprobada, quedaría para próxima legislatura ver cómo, ¿no es cierto?, se devuelve esos recursos a los municipios.
0: La opción de aplazar la votación ya no está sobre la mesa. El reglamento del Senado es claro. Cada votación puede ser postergada solo una vez. Es por eso que el gobierno redobla las opciones de lograr acuerdos y a su vez se prepara para poder enfrentar la eventualidad de una derrota en la Cámara Alta, pese a contar con la mayoría.
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3: Seis de la mañana, 6:30.
14: Bien, le contamos que la Fiscalía formalizó a dos personas acusadas de protagonizar un secuestro extorsivo y asesinar a una segunda víctima, esto en Puente Alto, en la región metropolitana. En otra información, en prisión preventiva quedó un hombre de 28 años acusado de agredir física y sexualmente de al menos 5 víctimas, esto en la comuna de San José de Maipo. Tiene más detalles Jaime Sepúlveda.
15: Las denuncias de las propias víctimas permitieron a la policía detener y formalizar a un violador serial en la comuna de San José de Maipo. De acuerdo a la investigación, el imputado, identificado como Ignacio Cabello, de 28 años, contactó a dos mujeres a través de redes sociales, mientras que el resto fueron subidas a la fuerza a su vehículo, mientras que en otro caso aprovechó que la víctima solicitó que la trasladara a otro punto. Posteriormente, el modus operandi era similar, ya que el imputado amenazaba a estas mujeres con armas blancas y las trasladaba hasta el sector Los Areneros, en el Cajón del Maipo, donde las golpeaba y finalmente las violaba. Luego, y para no levantar sospecha, ocultaba de manera improvisada las patentes de su vehículo para retornar a su inmueble en la comuna de Puente Alto. Fue así que el pasado sábado, y a través de una fiscalización, se identificó al implicado en flagrancia, ya que además, al interior, iba con una víctima que incluso tenía lesiones cortantes en distintas partes de su cuerpo. El fiscal Juan Chauquín.

0: conducta del involucrado, ya que no mantenía antecedentes anteriores, presentaba estudios informáticos y la violencia en contra de las víctimas era cada vez mayor.
1: Una persona con características normales, actuaba con un mismo patrón, es decir, en sector de Los Areneros, en la comuna de San José de Maipo, utilizando su mismo vehículo, donde las intimidaba, las violaba y también en los últimos casos las agredía.
0: Desde la Fiscalía no descartan otras posibles víctimas, por lo que hicieron el llamado a denunciar. En otro hecho registrado en la zona sur de la capital, ayer fueron formalizados dos hombres chilenos acusados de dos ilícitos en la comuna de Puente Alto. Investigación que vinculó a estas dos personas en un secuestro extorsivo y luego en el asesinato de otro hombre, del cual su cuerpo fue abandonado y encontrado en un basural clandestino. Las primeras indagatorias señalaron que ambos casos estaban relacionados a un conflicto de drogas en las inmediaciones a la población Marta Brunet, por lo cual, tras la aprehensión, la fiscal ECO, Paola Salcedo, señaló que en vista de los antecedentes de los involucrados y sus delitos, se decretó la prisión preventiva.
2: El tribunal decretó la prisión preventiva de ambos por peligro para la seguridad de la sociedad, considerando los tipos penales por los cuales se les formalizó, la gravedad de los delitos.
0: En medio del operativo, la policía incautó droga, dinero en efectivo y gran cantidad de armas y piezas para su confección de manera artesanal.
3: 6:33 a.m.
4: Y en prisión preventiva quedó un ciudadano extranjero vinculado a un secuestro extorsivo registrado en la comuna de Santiago, hecho que se remonta hasta el mes de marzo, cuando una mujer fue secuestrada desde un estacionamiento y luego trasladada hasta un lugar de cautiverio. Al paso de los minutos, sus captores se comunicaron con su cónyuge, al cual solicitaron una gran cantidad de dinero a cambio de la liberación. Tras diversas coordinaciones, la mujer fue dejada en libertad, afortunadamente con lesiones menos graves. Tras la investigación del hecho y durante las últimas horas, se logró dar con la detención de un hombre adulto de origen venezolano, el cual fue reconocido por la mujer afectada. Así lo señaló el fiscal ECO, Fernando Anaís.
5: La víctima reconoce a uno de sus captores. En ese sentido es que el tribunal tuvo por justificar la existencia del delito y la participación de esta persona, decretando a su haber la medida cautelar de prisión preventiva.
4: Diligencias que siguen en curso debido a la existencia de más participantes en el delito, quienes se podrían ser detenidos durante las próximas horas.
3: 6:34 a.m.
4: Y una persona fallecida y otra gravemente herida dejó una balacera registrada en la Plaza Arboleda Sur, ubicada en calle Los Lebreles, en la comuna de Pudahuel. De acuerdo con los primeros antecedentes, ambas víctimas se encontraban en situación de calle cuando fueron atacadas por un sujeto que actuó con el rostro cubierto. Según la investigación, el desconocido ingresó caminando hasta la plaza vistiendo un polerón gris con capucha. Tras acercarse a las víctimas, una de ellas incluso lo saludó y le pidió que se descubriera el rostro. Sin mediar palabra, el atacante extrajo una pistola y efectuó al menos 4 disparos antes de escapar a pie en dirección a calle Isla Grande de Tierra del Fuego. Producto del ataque, un hombre de 39 años murió tras recibir un disparo en el tórax, mientras que su acompañante de 38 años sufrió una fractura en una pierna provocada por un impacto balístico y fue trasladado por el SAMU hasta el Hospital San Juan de Dios, donde permanece fuera de riesgo vital. El comisario Vicente Torres, de la Brigada de Homicidios Metropolitana de la PDI, confirmó que las diligencias apuntan a un único autor y que el ataque fue perpetrado por un hombre que mantenía su rostro cubierto.
6: Se logró establecer que las víctimas, en circunstancias que se encontraban compartiendo en la plaza, repentinamente llegó un sujeto desconocido, quien, al aproximarse a ambas víctimas con su rostro cubierto, le efectuó diversos disparos, a lo menos 4.
4: Vecinos del sector señalaron haber escuchado entre 4 y 5 disparos. Se aseguraron que conocían a la víctima fatal, indicando que residía en un ruco instalado en la plaza junto al hombre que resultó herido. Algunos atribuyeron el crimen a posibles conflictos previos, aunque esa hipótesis aún no ha sido confirmada por los investigadores.
7: Nosotros pensamos que tiene que haber sido así, no sabemos el motivo, si fue porque él robó, porque droga, pero no fue algo que hubieran gritos ni nada, fue como que vinieron, se escucharon los balazos y los dos tirados.
4: Por instrucción de la Fiscalía de Pudahuel, la Brigada de Homicidios quedó a cargo de las diligencias para identificar y detener al autor del crimen, mientras el Servicio Médico Legal realizó el levantamiento del cuerpo y se activó el protocolo para funerales de alto riesgo.
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1: 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De la mañana, 37 minutos.
2: Bueno, y parlamentarios de la Comisión de Constitución de la Cámara de Diputados le plantearon al Ejecutivo su preocupación por la crisis de sobrepoblación penal y cómo diversas iniciativas de la administración de José Antonio Kast podrían aumentar más ese colapso sin el avance de un plan de cárceles. Se trata de los proyectos que amplían la detención de migrantes con órdenes de detención y que eleven los plazos para solicitar la libertad condicional, iniciativas del gobierno que están siendo tramitadas en simultáneo en esta comisión. A esto se suma una agenda parlamentaria que durante los últimos años ha creado tipos penales nuevos, además de un régimen de aumento de penas y agravantes. El ministro de Justicia, Fernando Rabat, presentó las indicaciones del gobierno al proyecto que eleva los estándares para optar a la libertad condicional, explicando cómo se busca armonizar con la normativa actual.
3: No cabe ninguna duda que la reincidencia es uno de los problemas más graves que tenemos hoy día en materia de seguridad. Señala límites a la aplicación de los beneficios. Haber sido condenado el culpable anteriormente por delito de la misma especie.
2: Desde la oposición la consigna es clara, no se puede legislar medidas que endurezcan delitos y tipifiquen figuras penales nuevas sin mostrar avances en el plan de cárceles. El punto lo realizó el diputado del Partido Socialista, Marcos Ilavaca.
4: Si hay un ausente dentro de este proceso de discusión ha sido en qué lugar vamos a dejar a todas aquellas personas que se retengan en cárceles penitenciarias que están colapsados. Más allá del titular, el gobierno debe establecer una estrategia clara de cómo vamos a desarrollar este tipo de acciones.
2: En el oficialismo recuerdan que el gobierno busca sumar más de 20.000 nuevas plazas de aquí al 2030, combinando el plan de infraestructura penitenciaria y el plan carcelario. La diputada UDI, Constanza Juve, sostuvo que son preocupaciones en paralelo y que la construcción de cárceles debe avanzar con velocidad.
5: Obviamente que también la construcción de más cárceles es una tremenda preocupación, especialmente para poder segregar lo que son los criminales más violentos con personas que son más susceptibles de rehabilitación. Muy, muy importante la construcción acelerada de cárceles.
2: La diputada del Frente Amplio, Lorena Fríes, agregó que esta es una de las principales objeciones. Llamó al Ejecutivo a presentar proyectos realistas y que no creen nuevos problemas.
6: Que se diseñen proyectos de ley que tengan asidero en la realidad y que no vayan a traer más problemas. Mantener a más gente presa porque no puede optar a la libertad condicional con los problemas de reclutamiento para organizaciones criminales.
2: En los últimos 10 años se estima que las comisiones de libertad condicional aceptan entre 1 y 1.5% de las solicitudes anuales de los internos. En tanto, el propio gobierno ha recordado que existen más de 40.000 órdenes de expulsión pendientes de personas migrantes.
1: Seis de la mañana, 40 minutos.
2: Bueno, y tras años de gestiones, se implementará en la cárcel Alto Bonito de Puerto Montt un sistema de inhibición de señal de teléfonos celulares. Tiene más detalles desde Radio Bio Bio en Puerto Montt, Robinson Cárdenas.
7: Durante agosto se realizarán las gestiones finales para completar la puesta en marcha de un moderno sistema que impida de manera efectiva que se realicen llamadas desde el recinto carcelario concesionado. En el edificio ubicado en la salida sur de Puerto Montt, operó una organización compuesta por gendarmes que facilitaban el ingreso de elementos prohibidos, permitiendo incluso que se ejecuten llamadas telefónicas para concretar estafas bancarias. Por eso era tan necesario subir el estándar con un sistema que funcionara dentro de los márgenes penitenciarios sin generar complicaciones en el exterior. Eso fue confirmado por el director subrogante de Gendarmería en la región de Los Lagos, Mario Benítez.
8: El sistema funciona de manera controlada, no hay casas, habitaciones alrededor del complejo. Pero es algo que de última generación, esta tecnología es un plan a nivel nacional contra el crimen organizado. Los recursos provienen de eso, así es que esperemos que cuando sea el momento vamos a informar.
7: Agregó el coronel de la institución a cargo de la seguridad en la cárcel de Puerto Montt que en el recinto hay más de 200 extranjeros investigados o castigados penalmente por delitos de distinta índole, incluyendo a aquellos vinculados a redes de crimen organizado transnacional.

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5: 6:43.
6: Bien, revisamos noticias internacionales. Estados Unidos y Arabia Saudita lanzaron un ataque coordinado contra posiciones de milicias pro-iraníes en Irak, que dejó al menos 20 combatientes muertos y otros 32 heridos, según informaron las fuerzas de movilización popular. Los bombardeos alcanzaron cuarteles ubicados en las provincias de Bagdad, Basit, Nínive, Basora, Kirkuk, Kerbala y Diyala. El Comando Central estadounidense acusó a la Guardia Revolucionaria de Irán de ordenar ataques contra fuerzas norteamericanas e infraestructura energética saudita. Riad calificó la operación como una acción de legítima defensa después de que drones lanzados desde Irak atacaran instalaciones petroleras sauditas. El gobierno advirtió que continuará respondiendo si su territorio vuelve a ser objeto de agresiones por parte de milicias alineadas con Teherán. Las fuerzas de movilización popular denunciaron una grave escalada y una violación de la soberanía iraquí. Los hutíes de Yemen también condenaron los bombardeos y respaldaron lo que calificaron como el derecho de Irak a responder. La ofensiva ocurre en medio de una creciente tensión regional marcada por ataques contra refinerías sauditas. El bloqueo hutí a embarcaciones vinculadas con Riad y nuevos intercambios entre Irán y Estados Unidos en el estrecho de Hormuz. Bueno, y al menos 18 personas murieron tras el terremoto de magnitud 7,1 que sacudió al sudoeste de Japón, mientras los equipos de emergencia continúan buscando sobrevivientes entre los escombros. El sismo tuvo su epicentro en la prefectura de Kumamoto y alcanzó el nivel máximo de 7 en la escala sísmica japonesa. 5 de las víctimas fallecieron por el derrumbe de una chimenea en una planta industrial de Yatsushiro, mientras otras 3 murieron en un centro comercial. Las autoridades se mantienen operativos de rescate en distintos puntos y reconocen que todavía no existe una cifra clara de personas desaparecidas. La primera ministra, Sanae Takaichi, señaló que se trata de una carrera contra el reloj, debido a que algunas personas continúan atrapadas. Más de 8.800 habitantes se fueron evacuados y unos 34.800 hogares se permanecen sin suministro eléctrico. En paralelo, hospitales de la zona han recibido a cientos de heridos y algunos recintos advierten que están llegando al límite de su capacidad. Para enfrentar la emergencia, el gobierno desplegó cerca de 4.600 militares, 2.000 policías y más de 1.400 bomberos, mientras continúan las labores de búsqueda, atención médica y evaluación de daños.
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0: faltan 13 minutos para las 7 de la mañana.
1: Bueno, y el presidente José Antonio Kast asistió al cambio de mando en Perú, donde se reunió con Keiko Fujimori y aseguró que la relación entre ambos países se vive un muy buen momento. Ambos gobiernos esperan retomar los gabinetes binacionales y tendrían coincidencias en impulsar un corredor humanitario en la región. Tiene más detalles de esto Bárbara Paella.
2: Luego de 4 intentos, Keiko Fujimori asumió este martes la presidencia del Perú, convirtiéndose en la primera mujer en llegar al Palacio de Pizarro. Lo hace con el desafío de liderar un país marcado por la inestabilidad política que ha tenido 8 presidentes tan solo en la última década. En ese marco, hasta el Congreso peruano llegaron distintos jefes de Estado de la región, entre ellos el presidente José Antonio Kast, cuyo gobierno ve la llegada de Fujimori una oportunidad para estrechar la cooperación, especialmente en materia migratoria. Previo a la ceremonia, ambos mandatarios sostuvieron una reunión de trabajo en la que abordaron temas como seguridad y desarrollo económico. Tras el encuentro, Kast aseguró que la relación entre Chile y Perú atraviesa uno de sus mejores momentos.
3: Los lazos de amistad, los lazos comerciales, los lazos diplomáticos con Perú están en un muy buen momento y eso lo queremos profundizar y buscar el cómo restablecer relaciones entre los distintos países.
2: Aprovechando su reunión con Fujimori, el mandatario también dialogó con los presidentes de Ecuador y Bolivia, además del rey de España, Felipe VI. En su discurso de investidura, Keiko Fujimori puso énfasis en fortalecer la política exterior y avanzar en nuevas alianzas para impulsar la integración regional.
4: Para ello, impulsaremos nuestros acuerdos de integración en la región, como la Alianza del Pacífico para incrementar la competitividad de nuestras economías en los mercados globales.
2: En esa línea, ambos gobiernos esperan retomar en los próximos meses los gabinetes binacionales, mientras el presidente Kast busca ver formas de viabilizar su propuesta de corredor humanitario. Como un primer paso, el Ejecutivo buscará presentar a Fujimori una propuesta de reconducción de personas en la frontera norte. El director de Migraciones, Franz Sauerbaum, proyectó una actitud distinta del nuevo gobierno.
5: Es evidente que hoy día, al cambiar la administración en Perú, cambia también la actitud que se tiene respecto de Chile y nosotros esperamos que el proceso migratorio lo podamos conversar con los países fronterizos.
2: Con la llegada de Fujimori al poder, Perú se suma a Argentina, Ecuador, Paraguay y Chile entre los países de la región que giraron hacia la derecha. Tras esta gira, el presidente ya se prepara para asistir al cambio de mando de Colombia el próximo 7 de agosto.
1: Bueno, con el objetivo de estrechar las buenas relaciones con Perú, el presidente José Antonio Kast y el canciller Francisco Pérez sostuvieron una serie de reuniones en la antesala del cambio de mando, conversaciones que fueron valoradas por el oficialismo en Chile. La visita ante las autoridades se marcó en la asunción de Keiko Fujimori en Perú, acto que consolida la predominante presencia de la derecha liderando los países de la región, a lo que se suma prontamente el cambio de mando en Colombia. El presidente Kast y el canciller Pérez sostuvieron bilaterales con sus pares de Ecuador, Bolivia y Colombia para afiatar la agenda en común y una estrategia para enfrentar los grandes temas como las alianzas comerciales y el avance del crimen organizado. La diputada del Partido de la Gente, integrante de la Comisión de Relaciones Exteriores de la Cámara, Sandra Parisi, resaltó la importancia de comprometerse entre Perú y Chile y avanzar en políticas de seguridad que frenen delitos transnacionales.
6: Chile y Perú son países hermanos que comparten una historia, una extensa frontera en materia económica, fortaleciendo el comercio, las inversiones, la integración logística, la seguridad, con intercambio de inteligencia, mayor cooperación policial.
1: Para el diputado del Partido Republicano, Stefan Schubert, la cercanía ideológica entre los países de la región es una oportunidad para estrechar los lazos entre naciones.
7: Hoy día la posibilidad de tener una identidad política similar con el Perú, mañana con Colombia, nos va permitiendo el que podamos ir estrechando lazos, buscando acuerdos.
1: En la gira por Perú, el presidente José Antonio Kast planteó restablecer los comités y gabinetes binacionales entre Chile y Perú, además de retomar los encuentros empresariales con el fin de fortalecer la inversión entre ambos países y potenciar una estrategia conjunta.
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0: Faltan 9 minutos para las 7 de la mañana.
1: Bueno, aislado y en la UCI del hospital Las Higueras de Talcahuano se encuentra un paciente que ingresó por fiebre hemorrágica a este recinto asistencial. Se trata de un tripulante de un barco que llegó desde Singapur a la región del Biobío. Tiene más detalles, Valesca Belmar, de Radio Biobío en Concepción.
2: Un paciente que ingresó con un cuadro compatible con fiebre hemorrágica obligó a activar los protocolos en el hospital Las Higueras de Talcahuano. El joven de 29 años está internado en la UCI y aislado en este recinto asistencial. Según informó la Seremi de Salud Isabel Rojas, se trata de un tripulante de un barco que llegó desde Singapur y que recaló en la zona. Agregó que se tomaron todas las medidas necesarias y enfatizó que aún no hay una confirmación diagnóstica.
3: Lo más importante es poder reforzar que nosotros cumplimos con todos los protocolos entregados por el MINSAL para poder resguardar todo esto, sabiendo todavía que todavía no tenemos una confirmación diagnóstica, sino más bien es la sintomatología que corresponde a una fiebre hemorrágica. Así que se están tomando todas las medidas del caso, como bien decía, aislamiento, la atención médica respectiva y también la investigación epidemiológica y clínica necesaria.
2: Desde la Seremi de Salud destacaron que se trata de un caso en estudio, ya que hay varias enfermedades que causan fiebre hemorrágica. Agregaron que están a la espera de que el ICP indique los tiempos de procedimiento de la muestra. El joven de nacionalidad vietnamita es el único que hasta ahora ha presentado síntomas y el resto de la tripulación se encuentra confinada en cuarentena por precaución. Mientras tanto, la embarcación está a la gira en Talcahuano.
0: Faltan 7 minutos para las 7 de la mañana.
1: Bueno, y por primera vez el Ministerio de Salud decretó una alerta sanitaria por hantavirus. La medida se extenderá desde la región de Atacama hasta Magallanes y estará vigente hasta el 31 de julio de 2027. La decisión ocurre en medio de la preocupación por el aumento de la letalidad de esta enfermedad. Si bien los contagios se mantienen en niveles similares al año pasado, el número de personas fallecidas aumentó considerablemente. Durante 2025 se han registrado 44 casos confirmados de hantavirus y 8 fallecidos, con una letalidad del 18%. En lo que va de este año, los contagios llegan a 45, pero con 18 muertes asociadas al virus, elevando la letalidad al 39%. Al comparar la semana epidemiológica 27 de 2025 y 2026, el número total de casos se mantiene prácticamente estable. Desde el Ministerio de Salud explican que esta alerta busca reforzar la vigilancia y entregar herramientas adicionales para enfrentar un escenario de mayor riesgo sanitario. La subsecretaria de Salud Pública, Alejandra Pizarro, señaló que la principal preocupación está en la gravedad que han mostrado los casos durante este año.
4: El virus de la hanta produce una enfermedad endémica en Chile y estamos muy preocupados y ocupados porque este año la letalidad del virus ha aumentado y debido a ello determinamos declarar esta alerta.
1: La autoridad sanitaria recalcó que la medida no significa que exista una epidemia en curso ni una red asistencial colapsada, sino que permitirá fortalecer la prevención, el control sanitario, la contratación de personal especializado y la adquisición de insumos. El exministro de Salud y decano de la Facultad de Salud de la UDLA, Osvaldo Artaza, apunta precisamente a la importancia de no minimizar las primeras señales de la enfermedad y buscar atención médica a tiempo.
5: Fiebre, el dolor muscular intenso, la dificultad para respirar, sumado a haber estado en zonas rurales, no acudir a tiempo a un centro de salud o no mencionar esta exposición al equipo de salud puede retrasar el diagnóstico y eso puede costar la vida.
1: El llamado del Ministerio de Salud es mantener las medidas preventivas durante todo el año, ventilar espacios cerrados antes de ingresar, limpiar con agua y cloro lugares que hayan permanecido sin uso, evitar el contacto con roedores y mantener alimentos y basura protegidos.
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1: A esta hora la PDI realiza una serie de allanamientos al interior de la población La Victoria en la comuna de Pedro Aguirre Cerda. Un hombre fue baleado durante una encerrona en San Bernardo a pocos metros de su domicilio. El presidente

0: Presidente del Partido Republicano, senador Arturo Esquella, le abrió un nuevo flanco al gobierno al plantear la privatización de Codelco. En una decisión marcada por la incertidumbre internacional por el conflicto en Medio Oriente, el Banco Central mantuvo la tasa de política monetaria en 4,5%.
1: Fue una decisión coherente con una economía que enfrenta fuerzas contrapuestas.
2: Queda por ver cuántos espacios de

0: relato económico del oficialismo, rechazando la idea de que la derecha tenga una mayor capacidad para impulsar el crecimiento económico.
1: Nosotros también hacemos la autocrítica, pero no significa desatender el tema. Más bien, yo creo que tenemos un problema de comunicación.
2: Nosotros desde la oposición hemos planteado un camino que lleve a Chile hacia el desarrollo.
0: El gobierno cuestionó las declaraciones de la ex vocera Camila Vallejo, quien en su primera entrevista tras dejar el cargo dijo que la promesa en seguridad del Ejecutivo fue una gran estafa.
3: La verdad es que la evidencia mata cualquier relato falso en este caso que pueda haber.
4: Nos estamos haciendo cargo de una enorme deuda, particularmente en el ámbito de la seguridad, que es lo que al país le importa.
0: Tras asistir a la asunción de Keiko Fujimori como presidenta del Perú, José Antonio Kast aseguró que las relaciones entre ambos países pasan por un muy buen momento.
5: Los lazos de amistad, los lazos comerciales, los lazos diplomáticos con Perú están en un muy buen momento y eso lo queremos profundizar y buscar el cómo restablecer relaciones entre los distintos países.
0: Por la prescripción de los delitos, la justicia sobreselló al ex presidente de la Asociación Nacional de Fútbol Profesional, la NFP, Sergio Jadue.
6: Él no tiene pensado volver al país, por lo menos en un tiempo cercano. Tiene su vida armada ya, tiene su hija que está en el colegio, entonces no es una situación tan fácil para él volver a Chile a rehacer su vida aquí.
0: Uso abusivo de las herramientas tecnológicas, así reaccionaron los jueces civiles luego que un abogado utilizando inteligencia artificial presentara más de 38.000 escritos en la justicia en menos de 3 días.
7: No es la IA la que está fallando técnicamente en este momento. La herramienta está permitiendo hacer algo que nuestras reglas procesales y nuestro sistema jurídico no están conversando.
0: La Dirección Meteorológica avisó de un nuevo sistema frontal que dejará lluvias entre las regiones de Atacama y Los Lagos.
8: Estamos bajo la influencia de un episodio del Niño de intensidad fuerte. Favorece los eventos extremos como el que ya experimentamos.
0: Y el gobierno decretó emergencia agrícola en 6 comunas de Atacama, en toda la región de Coquimbo y en Valparaíso Continental.
9: Hay pérdida en el cultivo, principalmente en hortalizas, en predios que fueron anegados. Y el resto, infraestructura, hablamos de corrales, animales en gallinero, invernaderos que perdieron techo.
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3: 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De la mañana, 3 minutos.
4: Bueno, y SENAPRED canceló la alerta roja por el desborde de cauces para Los Ángeles, también Cabrero y Tucapel. Pese a lo anterior, existe una nueva alerta temprana por este nuevo sistema frontal que afectará a gran parte de nuestro país y especialmente también a la provincia de Biobío. Nos informa desde Radio Biobío Los Ángeles, Mario Tapia.
5: Las precipitaciones han dado una tregua importante en las últimas 24 horas en sectores cordilleranos, precordilleranos y de valle en la provincia del Biobío, lo que ha sido considerado positivo para la filtración y baja de los niveles de agua. Las estaciones Tucapel 2, Río Laja y Longitudinal Biobío mostraron bajas de niveles ostensibles de agua en las últimas horas en los ríos Laja y Biobío, fuentes principales que señalaban que estaban bajo el umbral de alerta roja. No obstante lo anterior, otros cauces mantuvieron también niveles altos de desborde en Mulchen y la comuna de Nacimiento, donde se registraron algunas inundaciones menores. Se espera que en las próximas horas ingrese un nuevo sistema frontal a la provincia de Biobío y a la región, temperaturas bajas, además de altas precipitaciones y vientos moderados a fuerte. 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
3: De la mañana, 5 minutos.
4: Bueno, y dos parques nacionales de la Araucanía se mantienen cerrados por el aumento de caudales e intensas nevadas. La medida regirá hasta que las condiciones meteorológicas así lo ameriten. Tiene más detalles Bárbara Justi desde Radio Bio Bio en Temuco.
6: La Corporación Nacional Forestal, CONAF, mantiene cerradas de manera preventiva la Reserva Nacional China Muerta en la comuna de Melipeuco y el Parque Nacional Tolhuaca en Curacautín debido a las complejas condiciones provocadas por las intensas nevadas y el aumento de los caudales en la zona cordillerana. En el caso del Parque Nacional Tolhuaca, el incremento del caudal en las últimas horas en cascadas y lagunas generó cortes y afectaciones en algunos senderos, además de daños menores en la infraestructura. Como una medida de seguridad, se determinó su cierre, tal como lo precisó el director regional de CONAF, Héctor Tillería.
7: Se ha tomado la decisión de cerrar el Parque Nacional Tolhuaca porque tenemos algunos senderos cerrados, la laguna ha crecido, los cursos de agua han crecido bastante. Por tanto, la infraestructura diseñada para hacer un trekking seguro y una actividad segura de los turistas está restringida principalmente por la acumulación de agua. Así que hemos tomado la decisión preventiva de resguardar a las personas.
6: La Reserva Nacional China Muerta ya cumple 2 semanas cerrada debido a las intensas nevadas que mantienen bloqueado el acceso al recinto, situación que también ha impedido el ingreso de guardaparques. Pese a la restricción, durante la noche del lunes, 2 personas ingresaron al área sin registrarse. Ambos se desorientaron, lo que obligó a activar un operativo de búsqueda que afortunadamente permitió encontrarlos con vida. Desde la corporación señalaron que los equipos mantienen un monitoreo permanente de las condiciones en ambas unidades y que la reapertura será evaluada una vez que existan las condiciones necesarias para garantizar un acceso seguro. 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
3: 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Siete de la mañana, 7 minutos.
4: Bueno, y con el fin de destinar fondos especiales, agilizar la asistencia a los agricultores damnificados, el Ejecutivo oficializó la emergencia agrícola en las regiones de Atacama, Coquimbo y Valparaíso, luego del paso de los últimos temporales de viento y precipitaciones. Tiene más detalles María Agramunt.
8: Tras las intensas lluvias y el río atmosférico que afectó a gran parte del país, el gobierno decretó emergencia agrícola para las zonas más golpeadas por el sistema frontal. La

0: La medida rige para 6 comunas de la región de Atacama, la totalidad de Coquimbo y las provincias continentales de la región de Valparaíso, territorios donde las precipitaciones provocaron pérdidas en cultivos y afectaciones al ganado. La medida busca agilizar la entrega de ayuda a productores afectados y acelerar la respuesta del Estado, mientras continúan en desarrollo los catastros en terreno para dimensionar el impacto de la emergencia y definir el alcance de los apoyos. El ministro de Agricultura, Jaime Campos, explicó que la declaración permite flexibilizar la ejecución de recursos contemplados en la ley de presupuestos y acceder a fondos destinados a enfrentar situaciones de catástrofe.
1: ¿Qué nos permite el decreto de emergencia agrícola? Sacar plata de una parte del presupuesto a otro ítem nos da flexibilidad y nos va a permitir también acceder a los recursos que el Estado tiene que disponer, que son los fondos del Estado de catástrofe.
0: La subdirectora nacional subrogante del INDAP, Antonella Pequinino, detalló que los principales daños se concentran en la pérdida de cultivos, la destrucción de la infraestructura productiva y las afectaciones a instalaciones destinadas al resguardo de animales e invernaderos.
2: Hay pérdida en el cultivo, principalmente en hortalizas, en predios que fueron anegados, y el resto, infraestructura, hablamos de corrales, animales en gallinero, invernaderos que perdieron techo.
0: La medida fue bien recibida por los gremios del sector. El presidente de la Sociedad Nacional de Agricultura, Antonio Walker, valoró la rapidez con que actuó el gobierno y destacó que esta decisión permitirá entregar apoyo oportuno a los agricultores.
3: Lo que hacen los agricultores es producir alimento. Vamos a ayudar a tener recursos frescos para ir en ayuda de todos esos pequeños y medianos agricultores que lo que hacen es alimentar Chile.
0: El Ministerio de Agricultura afirmó que el monitoreo en terreno continuará durante los próximos días para cuantificar el impacto total del sistema frontal. Asimismo, tampoco se descartó ampliar la declaración de emergencia agrícola a otras regiones, como el sur del país, si las condiciones climáticas provocan nuevos daños que requieran una respuesta extraordinaria del Estado.
4: 7:09 a.m.
5: Y la Dirección Meteorológica calificó el sistema frontal de julio como uno de los más intensos de las últimas décadas y prevé nuevas lluvias sobre lo normal hasta la primavera. En una nueva mesa técnica, SENAPRED alertó por la saturación de los suelos y posibles nuevos riesgos. Tiene más detalles Montserrat Tapia.
6: El histórico sistema frontal que afectó al país en julio no solo dejó inundaciones y daños. La Dirección Meteorológica confirmó que fue uno de los episodios de precipitaciones más intensos de las últimas décadas, tras el paso de 3 sistemas frontales reforzados por un río atmosférico y el Niño, que impactaron desde Atacama hasta los lagos. Así lo explicó el director subrogante de la Dirección Meteorológica, Gastón Torres.
7: Ubica entre los episodios de precipitaciones más significativos registrados durante el mes de julio en las últimas décadas. Estamos bajo la influencia de un episodio del Niño de intensidad fuerte, favorece los eventos extremos como el que ya experimentamos.
6: Tras una nueva mesa técnica del Comité de Emergencias realizada ayer, las autoridades entregaron un balance del sistema frontal. La principal preocupación se concentra en La Unión, en la región de Los Ríos, por el desborde del río Yoyelhue. Aunque los próximos eventos tendrán menor intensidad, advirtieron que la saturación de los suelos podría aumentar los riesgos. Meteorología mantiene una proyección de precipitaciones sobre lo normal entre Atacama y gran parte de la zona centro-sur durante agosto, septiembre y octubre. Para Santiago se espera más de 102 milímetros acumulados y en La Serena lluvias superiores a los 23 milímetros. Además, las proyecciones sobre el Niño apuntan a que alcanzará su máxima intensidad durante la primavera y podría extenderse hasta el otoño de 2027. El escenario vuelve a poner sobre la mesa la capacidad del país para enfrentar lluvias más intensas. La exministra de Obras Públicas, Jessica López, advirtió nuevos desafíos para la infraestructura y destacó la necesidad de reforzar los sistemas de aguas lluvias.
8: Uno quisiera que hubiera más embalses construidos, pero los embalses son carísimos. Sistemas de agua lluvia es algo a lo que no se le ha puesto mucho foco, y es que todas las ciudades tienen que tener buenos sistemas de recolección de agua lluvia.
6: Este jueves ingresará un nuevo sistema frontal desde el Maule hasta Los Ríos, con precipitaciones dentro de rangos normales, mientras que el viernes se esperan lluvias en Coquimbo y Atacama. Los próximos meses pondrán a prueba la capacidad de respuesta del país ante un clima cada vez más extremo.
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5: Bien, revisamos el informe del tiempo en la región metropolitana para este día miércoles 29 de julio. Estará con cielos cubiertos toda esta jornada.

0: esta hora en Santiago hay 11 grados y la temperatura máxima llegará a los 16. Rancagua, en tanto, también presentará una máxima de 16 grados para el día de hoy. Estará también nublado durante todo el día. Talca no es la excepción, al menos en esta zona del país, pues también estará totalmente nublado, tanto en la mañana como en la tarde y noche. La máxima para hoy en Talca será de 14 grados, o también cielos cubiertos en Chillán durante todo el día, pero en la noche además se esperan fuertes vientos, mientras que las precipitaciones se vuelven durante mañana por la mañana. Para hoy en Chillán la máxima será de 13 grados. También 13 grados de máxima en Concepción, ya en la región del Biobío. A esta hora, en la capital regional del Biobío, hay 8 grados. Para Concepción, durante la mañana y tarde, estará con nubosidad parcial y en la noche algunas precipitaciones con fuerte viento que se mantienen también durante todo el día jueves. En Los Ángeles, en tanto, nubosidad parcial tanto en la mañana como en la tarde. También fuerte viento y lluvia durante la noche, con máxima para hoy de 13 grados. Continuamos, vámonos ahora hasta la Araucanía para contarles que en Temuco a esta hora hay 2 grados y la máxima llegará a los 15. Habrá nubosidad parcial durante todo el día y por la noche comienzan las precipitaciones intensas que se mantienen también durante la madrugada allí en Temuco, madrugada de mañana jueves. Continuamos en Valdivia, 1 grado a esta hora, la máxima llegará a los 13, nubosidad parcial, tanto en la mañana como en la tarde, y precipitaciones en la noche que se mantendrán también durante mañana jueves. En Los Lagos, Osorno, 1 grado bajo cero a esta hora, la máxima llegará a los 11, durante todo el día estará con nubosidad parcial y la lluvia comienza en la noche y en Osorno y se mantendrá durante todo el día jueves. Puerto Montt, 2 grados bajo cero a esta hora, 10 de máxima, nubosidad parcial por la mañana, en la tarde nublado y en la noche precipitaciones. Nos vamos a Ancud, también mayormente sol por la mañana, nubosidad parcial por la tarde y la lluvia se hace sentir ya en la noche y madrugada de este día jueves allí en Ancud. Lluvia que se mantiene al menos hasta el día viernes. En Castro, en tanto, nubosidad parcial durante toda la jornada y en la noche precipitaciones con máxima de 8 grados. Mientras que Quillón, también nubosidad parcial durante todo el día y la lluvia se hará sentir también durante la noche con una máxima de 8 grados. Seguimos revisando, nos vamos ahora hasta la región de Aysén para contarles que en Melinca 5 grados hay a esta hora y la máxima llegará a los 8. Nubosidad parcial durante toda la jornada. Desde mañana comienza a llover allí en Melinca, mientras que Coyhaique a esta hora presenta 6 grados bajo cero. La máxima llegará a los 3 grados y estará tanto en la mañana como en la tarde con nubosidad parcial. Y nos vamos ahora hasta el extremo sur de nuestro país para contarles que en la región de Magallanes, por ejemplo, en Torres del Paine, la máxima llegará a los 2 grados. Habrá nubosidad parcial durante toda la jornada. Mientras que Puerto Natales, a esta hora, atención, 7 grados bajo cero. La máxima llegará a los 2, nubosidad parcial. Mientras que Punta Arenas, a esta hora, presenta 3 grados bajo cero. La máxima llegará a los 3 grados y todo el día estará con nubosidad parcial.
1: 7 de la mañana, 16 minutos.
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3: Bueno, y el Banco Central decidió mantener la tasa de política monetaria en 4,5%, una medida que ya era esperada por el mercado. La tasa de interés es la principal herramienta que utiliza el organismo para controlar el alza de los precios. Si baja, acceder a créditos suele ser más barato y se impulsa el consumo y la inversión. Si se mantiene alta, ayuda a evitar que la inflación siga aumentando. La decisión se da en un escenario marcado por un menor crecimiento económico, un mercado laboral debilitado y una inflación que en junio llegó al 4,3% por sobre la meta del Banco Central. A eso se suma la incertidumbre internacional por el conflicto en Medio Oriente, que ha elevado el precio del petróleo y presionado al alza el dólar. Para Javier Mella, académico de la Universidad de los Andes, mantener la tasa era la decisión más acertada. A su juicio, el Banco Central optó por actuar con prudencia mientras espera que se disminuya la incertidumbre y evitar así que una rebaja de la tasa genere nuevas presiones sobre la inflación y el tipo de cambio.
4: En lo que viene, queda por ver cuánto espacio tendrá el Banco Central para realizar bajas en la tasa política monetaria, que es lo que se espera en el futuro, dado un marco de acción donde la actividad económica parece registrar poco dinamismo.
3: Una visión similar tiene Emanuel Santos, analista de mercados de XTV. Explicó que, aunque la economía muestra señales de menor dinamismo, la inflación sigue por encima de lo esperado y el alza del petróleo reduce el margen para recortar la tasa en los próximos meses.
5: La mantención de la TPM en 4,5% fue una decisión coherente con una economía que enfrenta fuerzas contrapuestas. La actividad, la inversión y el consumo han perdido dinamismo, mientras el mercado laboral continúa débil.
3: El Banco Central adelantó que seguirá evaluando la evolución de la economía reunión a reunión y reiteró que su principal objetivo continúa siendo llevar la inflación de vuelta al 3% durante los próximos 2 años. Bueno, y este martes el viceministro de Economía y Minería, Daniel Mas, se reunió con la CPC y sus ramas en el marco del modo empleo que activó el Ejecutivo para escuchar la mirada del mundo privado. La cita se llevó a cabo en la previa a las cifras que el Instituto Nacional de Estadísticas dará a conocer el viernes sobre el empleo y que, nuevamente, no serían positivas. En esa línea, el titular de Economía y Minería se adelantó a este escenario.
6: Es uno de los meses con menos actividad. Vamos a tener todo el efecto de los temporales adicionalmente, así que probablemente no tengamos tan buena noticia, pero la buena noticia es que estamos activados, generando nuevas oportunidades.
3: Al mismo tiempo, expertos han adelantado que en las próximas mediciones hay que considerar, por un lado, el factor estacional propio de los meses de invierno y a eso agregarle las repercusiones del temporal que se ha registrado las últimas semanas en distintas regiones del país. Volviendo a la reunión, la presidenta

0: De la CPC, Susana Jiménez, valoró el encuentro y reconoció que el mercado laboral sigue enfrentando un escenario desafiante. Apuntó a medidas, una de ellas contenidas en la Ley de Reconstrucción Nacional y que tiene que ver con un crédito tributario para empresas que exporten conocimiento digital. Así, la líder del gran empresariado se mostró optimista del impacto que esta y otras iniciativas tendrán en la generación de empleo formal el próximo año.
1: Buscar la forma de que se puedan crear más empleos en el corto plazo, eso fue parte importante de nuestra conversación, y mirar con optimismo los próximos meses y ciertamente el próximo año, que debiera venir con cifras bastante mejores que este.
0: En paralelo, parlamentarios de oposición se reunieron con la CUT ante lo que han calificado como la otra mega reforma del gobierno y anunciaron que acogerán las demandas de los dirigentes sindicales para presentarlas en el Congreso. El secretario general del Partido Socialista, Arturo Barrios, se refirió en particular al proyecto que busca modificar el cálculo de la jornada laboral y llamó al Ejecutivo a transparentar sus verdaderas intenciones.
2: La gente, por el mismo sueldo, trabaje más. Y aquello es inaceptable. La vulneración de la ley de las 40 horas está en marcha. De verdad, esto es un agravio al movimiento sindical y a Chile en su conjunto.
0: Bueno, la reunión se dio en medio de otros datos que intensifican la emergencia laboral, como un informe de la Superintendencia de Insolvencia respecto de empresas que han debido cerrar en nuestro país, entre las que lidera la industria manufacturera y el sector comercio. Y por otro lado está el termómetro PYME del mes de julio, que arrojó que las ventas de pequeñas y medianas empresas anotaron su peor baja en lo que va del año, y además el pago de cotizaciones que cayó 6 puntos.
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6: Siete de la mañana, 26 minutos.
0: Bueno, justamente respecto de lo anterior, la oposición salió a disputar el relato económico que atribuye a la derecha una mayor capacidad para impulsar el crecimiento, en línea con los planteamientos de Camila Vallejo en su primera entrevista tras dejar La Moneda. Dirigentes de la oposición defendieron el rol del progresismo en materia de desarrollo y sostuvieron que el crecimiento debe ir acompañado de mayor productividad y mejores condiciones para los trabajadores. Se tiene más detalles, Gabriela Piña.
7: Más de 4 meses después de dejar La Moneda, la ex ministra vocera de gobierno Camila Vallejo volvió a irrumpir en la contingencia política con su primera entrevista tras salir del Ejecutivo. En ella, no solo cuestionó la gestión del actual gobierno en materias como seguridad y comunicación, sino que también abordó el debate sobre crecimiento económico y el rol de la centroizquierda en esa discusión. Bajo ese contexto, Vallejo rechazó la idea de que la izquierda solo es capaz de redistribuir recursos, mientras que la derecha sería el sector con mayor capacidad para impulsar el crecimiento económico. Creo que tenemos que ser más capaces de desmentir esa idea, afirmó la ex secretaria de Estado, apuntando a la necesidad de que el progresismo reivindique su capacidad para promover el desarrollo económico. Al respecto, el secretario general del PPD, Sebastián Vergara, coincidió con la autocrítica sobre las dificultades de la centroizquierda para instalar un discurso asociado al crecimiento económico.
8: Nosotros también hacemos la autocrítica, pero no significa desatender el tema. Más bien, yo creo que tenemos un problema de comunicación. ubicación. Solo recordar que cuando Chile más creció fue con los gobiernos de la Concertación, los socialistas, el Partido Radical, el PPD, la Democracia Cristiana.
7: Por su parte, el secretario general del Frente Amplio, Andrés Coble, cuestionó la agenda del actual gobierno, señalando que genera incertidumbre, polarización y menor cohesión social. Asimismo, defendió que el progresismo ha impulsado propuestas orientadas al crecimiento económico y al desarrollo del país.
9: Nosotros desde la oposición hemos planteado un camino que lleve a Chile hacia el desarrollo, a un país que permita diversificar su matriz productiva, que permita tener más y mejores empleos.
7: A esas declaraciones se sumó la secretaria general del Partido Comunista, Bárbara Figueroa, quien rechazó que la derecha tenga el monopolio del debate sobre el crecimiento económico. Además, sostuvo que la izquierda también ha impulsado propuestas de desarrollo, pero con un enfoque que combine crecimiento económico y mejores condiciones para los trabajadores.
10: Aquí el debate es crecimiento versus desarrollo, que significa un crecimiento que no puede estar siempre sostenido sobre la precarización de los trabajadores y las trabajadoras.
7: Así, la oposición salió a disputar el relato económico del oficialismo, rechazando la idea de que la derecha tenga una mayor capacidad para impulsar el crecimiento económico.
6: 7 de la mañana, 29 minutos.
0: Bueno, y justamente Camila Vallejo arremetió contra la moneda y esta vez acusó una gran estafa en la promesa de seguridad. El Ejecutivo calificó sus dichos como un falso relato de la oposición y señaló que las cifras invalidan su argumento. Tiene más detalles María José de la Barra.
11: Hace un par de semanas, la exministra vocera de gobierno, Camila Vallejo, lanzó duras críticas hacia la administración de José Antonio Kast. Y no se quedó todo ahí, porque el lunes por la noche, en el podcast Animales Políticos, volvió al ruedo con cuestionamientos que generaron amplísimas reacciones. La crítica más dura fue sobre seguridad, donde acusó a la moneda de cometer una gran estafa y ocupar el tema como anzuelo para obtener votos. Le respondió el ministro de la cartera, Martín Arrau, quien descartó improvisación y dijo que las cifras matan cualquier relato. A lo mismo apuntó el ministro de las Express, José García Rominot.
12: La verdad es que la evidencia mata cualquier relato.
13: Somos una gran esperanza para Chile.
11: Más allá de la seguridad, Vallejo cuestionó el modelo de la actual SEGEGOB y criticó que ya no haya vocería los días lunes. Fue el propio biministro Claudio Alvarado quien dijo que las vocerías se evalúan por su contenido y su transparencia y no por la cantidad de puntos de prensa.
6: 7 de la mañana, 30 minutos.
0: Bien, cambiamos ahora de tema para contarles que la Contraloría ordenó un sumario al interior de la Universidad del Biobío luego que mediante un informe se detectara que no se hicieron las gestiones necesarias y efectivas para la recuperación de más de 4.200 millones de pesos que han sido asignados a perfeccionamiento académico. Tiene el detalle Oscar Valenzuela de Radio Biobío en Concepción.
14: Fue mediante un examen de cuentas y una auditoría en que la Contraloría detectó irregularidades en la gestión de la Universidad del Biobío relacionadas a lo que denominó una gestión deficiente. Esto porque la UBB no ha logrado recuperar más de 4.200 millones de pesos por concepto de becas docentes. Según da cuenta el informe del ente fiscalizador, la Universidad Estatal logró acreditar el inicio de acciones judiciales para intentar recuperar poco más de 2.200 millones de pesos, pero no se logró confirmar la realización de gestiones por intentar recuperar más de 2.019 millones de pesos sin que se tenga certeza de si fueron reintegrados o no. Consultado el diputado de la UDI, Sergio Bobadilla, quien además preside la Comisión de Educación de la Cámara, dijo que es necesario hacer valer todas las responsabilidades en este caso que calificó como grave.
15: Esto da cuenta con el relajo y la desprolijidad con que algunos administran los recursos públicos, recursos que son escasos y que pertenecen a todos los chilenos.
14: De todas maneras, la Contraloría dio cuenta que algunas de estas deudas ya no podrán ser cobradas por la Casa de Estudios, las que superan los 308 millones de pesos. Esto porque la Casa de Estudios no habría realizado a tiempo las gestiones judiciales correspondientes, es decir, prescribieron. La universidad, mediante un comunicado, dijo que respeta la decisión de la Contraloría, pero además traspasó la responsabilidad a quienes no pagaron las becas. La diputada e integrante de la Comisión de Educación de la Cámara, Paz Charpentier, cree que el sumario debe aclarar las responsabilidades, pero también cuestionó a quienes se vieron beneficiados con estas becas y no pagaron.
16: Porque además, quienes suscriben libremente compromisos, en este caso, algunos académicos, deben cumplirlos. Basta ya de la cultura del incumplimiento. Y en este caso, además, las instituciones, como las universidades, tienen el deber de exigir ese cumplimiento.
14: El informe de la Contraloría no solo se quedó en eso, ya que denunció un desorden administrativo y contable en la

0: Bebé. Esto porque al cierre del año 2024, la casa de estudios no mantenía registrados en su contabilidad más de 1.450 millones de pesos correspondientes a deudas derivadas de ceses de patrocinio. Por todo lo anterior, la Contraloría ordenó realizar un sumario en la Universidad del Biobío para de esta forma buscar responsabilidades de estas deficiencias detectadas por el ente fiscalizador.
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2: De la mañana, 35 minutos.
4: Bueno, y el juzgado de garantía de San Antonio declaró admisible una querella presentada contra los propietarios del centro terapéutico Renace por diversos delitos, entre ellos abuso sexual, violación, secuestro y administración desleal. La acción judicial está dirigida principalmente contra los hermanos Vladimir y Andrés Flores Hernández, además de sus padres, quienes figuran como dueños legales de este recinto. Tiene el detalle Benjamín Duque, de Radio Bio Bio en Valparaíso.
5: El juzgado de garantía de San Antonio declaró admisible una querella presentada contra los propietarios del centro terapéutico Renace, ubicado en San Antonio. La acción judicial apunta a una serie de delitos: secuestro, violación, administración desleal, falsificación de documentos privados, infracción a la ley 20.000 y asociación delictiva son parte de ellos. Las imputaciones recaen principalmente sobre los hermanos Vladimir y Andrés Flores Hernández, quienes son sindicados por los querellantes como los principales responsables. La querella también incluye a los padres de ambos en calidad de dueños legales del recinto, además de una amiga de Vladimir y un terapeuta del centro, quienes son acusados de encubrimiento. De acuerdo con antecedentes previamente publicados por la unidad de investigación de la radio, diversos pacientes que ingresaron al centro para someterse a tratamientos de rehabilitación por consumo de drogas denunciaron conductas de acoso y abuso por parte de los hermanos Flores Hernández. Parte del supuesto modo de operar consistía en otorgar privilegios, beneficios o un trato preferencial a determinados internos, aprovechando además la situación de vulnerabilidad en la que se encontraban los jóvenes pacientes. Patricio Olivares, abogado especializado en delitos sexuales, remarcó que se trata de delitos de carácter grave, por ejemplo, el de secuestro, que tiene una pena que va desde el presidio perpetuo.
6: Pero hago hincapié en el primer tipo penal que te indica el secuestro, puesto que la pena que se le asigna el legislador a este delito es desde el presidio perpetuo al presidio perpetuo calificado.
5: En uno de los relatos incorporados a la causa también se menciona un eventual antecedente relacionado con la ley de control de armas. Una de las víctimas declaró haber observado un arma de puño en el dormitorio de Andrés. Jennifer Conejero, psicóloga de la clínica Santa María, hizo hincapié en la necesidad de resguardo que requieren los pacientes que ingresan en esta clase de recintos.
7: Deben tener condiciones que garanticen su seguridad.

0: trato adecuado, respetar la ley de derechos y deberes del paciente.
1: A estos antecedentes se suman tres denuncias que ya se encuentran en conocimiento del Ministerio Público por delitos de abuso sexual. Según la información disponible, una de ellas fue formalizada el 29 de abril de 2025, mientras que las otras continúan en etapa investigativa. En paralelo a la investigación penal, la Seremi de Salud de Valparaíso abrió un sumario sanitario contra el Centro Terapéutico Renace por presuntas deficiencias en las condiciones de higiene del establecimiento. Desde la región de Valparaíso, Biobío, la radio.
2: 7 de la mañana, 38 minutos.
3: Bien, seguimos ahora con lo siguiente, con arraigo nacional y prohibición de acercarse a la víctima. Quedó el ex Seremi de Salud de Magallanes del gobierno de José Antonio Kast, Fabián Barrientos, quien fue detenido el sábado por una presunta violación. Tiene más detalles Alex Miralles de Radio Biobío en Punta Arenas.
4: En libertad, pero con la prohibición de acercarse a la víctima y también arraigo nacional, quedó el ex Seremi de Salud de la región de Magallanes, Fabián Barrientos, quien fue detenido el pasado sábado luego de haber sido denunciado como autor de un delito de violación. Sin embargo, de acuerdo a lo señalado por la jueza Paula Estange del Juzgado de Garantía de Punta Arenas, no existían antecedentes suficientes como para imponer otras medidas cautelares. A pesar de aquello, la fiscalía lo formalizó por este delito de violación, tal como le indicó la fiscal Joanny Ribarra.
5: ¿Qué son los antecedentes que nos entrega la víctima? Sí, este es en un contexto donde la víctima se traslada hasta Punta Arenas, ¿no es cierto?, en esta calidad de escort, que tiene una relación con el imputado. Hay un consumo de alcohol y también consumo de otra sustancia, en este caso clonazepam, clotiazepam, solpidem, quetiapina, etcétera. Y producto de esta situación, ambos encontrándose la víctima privada de sentido, donde se produce esta agresión sexual.
4: En tanto, el defensor particular, Juan Carlos Rebolledo, indicó que no existió delito, por lo cual entonces su representado recuperó su libertad.
6: No debieran aparecer nuevos antecedentes, salvo los informes médicos, pero si ya tenemos 4 informes de facultativos, 2 médicos que lo observaron personal y directamente, el dato de atención de urgencia, el informe especial para delitos sexuales y aparentemente el informe del servicio médico legal, que son concordantes, que no hay hallazgos de ningún tipo que den cuenta de una agresión sexual, no debiera cambiar esto en lo sucesivo.
4: José Luis Barrientos, hermano del ex Seremi de Salud, indicó que se encuentran conforme tras esta resolución judicial de la libertad de su hermano.
7: Que hoy el tribunal le ha dicho de que mi hermano es completamente inocente, que no ha ocurrido un delito, que ha sido expuesto públicamente estos días. Y por eso el mensaje que nosotros queremos dar con familia es que es una persona buena, como muchos lo han catalogado, como ustedes han visto, la gente por venir, el apoyo que ha dado.
4: Tras la audiencia, el ex Seremi de Salud, Fabián Barrientos, recuperó su libertad, mientras que la investigación se desarrollará por un plazo de 120 días para el cierre de la investigación, tiempo que tendrá la fiscalía para acreditar estos hechos, por lo cual fue formalizado, a pesar que la defensa indica que no existió ningún tipo de delito. En Punta Arenas, Biobío, la radio.
2: 7 de la mañana, 41 minutos.
3: Bueno, y un funcionario de Carabineros falleció el lunes tras recibir un disparo al interior de la sexta comisaría de las compañías. Esto en La Serena, región de Coquimbo. El incidente ocurrió mientras realizaban labores operativas en el recinto policial. Tiene más detalles Gonzalo Meri de Radio Bio Bio, La Serena.
8: Un funcionario de Carabineros del escalafón PNI, personal de nombramiento institucional, murió luego de recibir accidentalmente un disparo de arma de fuego en el interior de la sexta comisaría, ubicada en las compañías de esta ciudad. El hecho se produjo al término de servicio policial cuando se procede a la entrega de las armas de servicio en el sector próximo al Pañol. En ese instante se disparó accidentalmente el arma de otro carabinero, dando la bala en pleno tórax del funcionario policial Jordan Alejandro Sepúlveda, oriundo de Coihueco, región de Ñuble, quien fue atendido de inmediato y trasladado de urgencia al Hospital San Juan de Dios de esta ciudad, donde se hicieron todos los esfuerzos para salvarle la vida, pero fueron infructuosos. El funcionario policial murió debido a la gravedad de las lesiones. En tanto, el carabinero al cual pertenecía el arma que se disparó fue detenido y sometido a proceso investigativo por parte de la Fiscalía Militar, la cual estableció una caución de 500,000 pesos que fueron pagadas por este, quedando en libertad mientras se desarrolle el proceso de investigación. En La Serena, Bio Bio, la radio.
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0: 7:43.
1: Bueno, y el Comité Policial Regional de Antofagasta informó que en lo que va de 2026 se han concretado 170 expulsiones de ciudadanos extranjeros. Tiene más detalles Darien Liberona de Radio Bio Bio en Antofagasta.
2: Un total de 170 expulsiones de personas extranjeras han concretado en lo que va de 2026 en la región de Antofagasta, de las cuales 17 fueron ejecutadas durante la última semana, según el balance entregado por las autoridades en una nueva sesión del Comité Policial Regional. Se trata de distintos procedimientos que son desarrollados por las policías en la segunda región, los que han permitido incrementar los resultados que se han obtenido durante este 2026. Entre las cifras destacadas son las 170 expulsiones que han sido ejecutadas en cumplimiento de órdenes judiciales y administrativas. El detalle en la voz de Catherine López, delegada presidencial de Antofagasta.
3: Esta semana se realizaron 17 por órdenes judiciales y administrativas. 11 corresponden a colombianos, 4 a nacionalidad boliviana y 2 a peruana.
2: Dentro del balance regional se dio cuenta del decomiso de más de 250 kilos de sustancias, 2 armas de fuego incautadas y la recuperación de 41 vehículos con encargo por robo. Además, una importante cantidad de detenidos de parte de carabineros, 161 en procedimientos por la prefectura de Antofagasta y 75 por la prefectura de El Loa. Asimismo, lo detalla el coronel Luis Muñoz de Carabineros.
4: Y además, realizamos más de 4.000 controles preventivos, lo que nos llevó como resultado 236 detenidos por diversos delitos. Recuerden que la prevención es nuestra esencia.
2: Además de las 17 expulsiones concretadas durante esta semana, la PDI realizó más de 13.000 controles migratorios en puntos de interés, la denuncia de 37 personas extranjeras por infracciones a la ley de migraciones y la detención de 33 personas por diferentes delitos. Desde Antofagasta, Bio Bio, la radio.
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0: Siete de la mañana, 45 minutos.
1: Bueno, y continúan las repercusiones por el uso de inteligencia artificial que permitió el ingreso de más de 38.000 escritos a los tribunales civiles en solo 2 días. Tiene más detalles Marcela Rojas.
6: La irrupción de la inteligencia artificial en el mundo del derecho volvió a poner en aprietos al Poder Judicial. Un abogado utilizó un sistema automatizado para ingresar más de 38.000 escritos en solo 2 días a los tribunales civiles, saturando la oficina judicial virtual. La situación llevó al Comité de Jueces Civiles de Santiago a remitir los antecedentes a la Corte de Apelaciones y a la Corte Suprema. En un oficio, los magistrados calificaron lo ocurrido como un eventual abuso procesal, advirtieron que la presentación masiva afectó el funcionamiento de la plataforma y solicitaron restringir el uso de estas herramientas mientras no exista una regulación específica. Para la investigadora del programa Legal Tech de la Universidad Central, Catalina Novoa, el problema no radica en la tecnología, sino que en la infraestructura y las reglas procesales que no están preparadas para un uso automatizado de esta magnitud, lo que incluso podría dificultar el acceso a la justicia.
7: La herramienta está permitiendo hacer algo que nuestras reglas procesales y nuestro sistema jurídico no están conversando entre ellos. Las leyes están hechas para escala humana.
6: El caso instaló un nuevo desafío para el Poder Judicial, definir cómo incorporar el uso de la inteligencia artificial en la tramitación de causas, resguardando así el normal funcionamiento de los tribunales.
0: Faltan 14 minutos para las 8 de la mañana.
1: Bueno, y el ex presidente de la NFP, Sergio Jadue, fue sobreseído de los delitos de apropiación indebida y declaración maliciosa de impuestos tras una investigación que se extendió por 10 años. Tiene más detalles Javier Pardo.
8: El 13.º Juzgado de Garantía de Santiago decretó el sobreseimiento definitivo del expresidente de la Asociación Nacional de Fútbol Profesional, Sergio Jadue, por prescripción de la acción penal. Recordemos que Jadue fue formalizado en ausencia por los delitos de apropiación indebida y declaración maliciosa de impuestos. El tribunal estimó que transcurrió el plazo legal para perseguir los delitos, cuyo último hecho imputado se remonta a abril de 2016, argumento planteado por la defensa de Jadue. El Ministerio Público, por su parte, sostuvo que el cómputo debía iniciarse en enero de 2017, cuando la Corte de Apelaciones de Santiago solicitó su extradición desde Estados Unidos. Sin embargo, esos argumentos fueron desestimados por el tribunal. El

0: Fiscal Oriente Marco Antonio Paredes dijo que el organismo persecutor evaluará presentar un recurso de apelación una vez que sea notificada formalmente de la resolución.
1: Bueno, esta resolución es esencialmente apelable y el recurso, obviamente, la Fiscalía, cuando tenga la resolución, va a evaluar la interposición del recurso.
0: Con esta resolución y siempre que el fallo quede firme, quedará sin efecto la orden de detención vigente en Chile, por lo que Sergio Jadue podría regresar al país una vez finalice su proceso judicial en Estados Unidos, donde es investigado por los delitos de sobornos y corrupción en el caso FIFA Gate.
2: Faltan 12 minutos para las 8 de la mañana.
3: Opiniones divididas en agrupaciones de familiares de detenidos desaparecidos dejó la confirmación de la identidad de Bernarda Vera Contardo. La mujer fue encontrada en Argentina pese a figurar hace más de 50 años como detenida desaparecida. La información la tiene Andrea Solís desde Radio Bio Bio en Valdivia.
4: Bernarda Vera Contardo tenía 27 años cuando fue vista por última vez en octubre de 1973. Se desempeñaba como profesora de educación básica en la localidad de Neltume, en la comuna de Panguipulli. Luego de más de 50 años fue hallada en Argentina y recientemente el ministro en visita para causas de derechos humanos, Álvaro Mesa Latorre, confirmó a sus familiares que las pericias genéticas realizadas por el Servicio Médico Legal coinciden con la identidad de la mujer. Al respecto, la presidenta del Centro Cultural Museo Memoria de Neltume, Angélica Navarrete, señaló que la noticia es motivo de alegría, dado que representa una desaparición menos. Agregó que si una persona se ve obligada a desaparecer, es porque estaba en riesgo su vida, lo que calificó como un derecho legítimo.
5: Nadie desaparece porque quiere, en el fondo, sino que tras una situación muy poderosa, es algo que solamente las personas que lo vivieron en su momento entienden, ¿cierto? El gran temor que existía en aquellos años, y si para ello tengo que desaparecer, es algo completamente legítimo, es un acto de sobrevivencia de los seres humanos.
4: Contrario a lo anterior, se refirió la presidenta de la agrupación de detenidos desaparecidos caso Chihuillo, Lidia Rebolledo, indicando que la confirmación de la identidad de Bernarda Vera afecta la credibilidad de quienes continúan buscando a sus familiares detenidos desaparecidos.
6: Bien responsable en mis dichos, yo creo que había gente que sabía de este tema de la señora Bernarda. Lamentablemente, ella debió haber aparecido ya después que volvió a la democracia, cuando se empezó a establecer el país, porque por culpa de uno, dos, después somos todos apuntados. Estamos siendo todos cuestionados.
4: Si bien recientemente se confirmó científicamente la identidad de Bernarda Vera como la mujer que fue localizada en el país trasandino, la investigación judicial continuará su curso bajo reserva. En la región de Los Ríos, Bio Bio, la radio.
2: Faltan 9 minutos para las 8 de la mañana.
3: Bueno, y el proyecto Escucha Su Corazón volvió a generar diferencias en la derecha. La UDI tomó distancia de la iniciativa y anunció que impulsará una propuesta propia para disminuir los abortos. Tiene más detalles Francisca Cáez.
7: El gobierno abrió la puerta a discutir uno de los proyectos impulsados por el Partido Nacional Libertario, y es que la disposición del Ejecutivo a conversar la iniciativa Escucha Su Corazón generó distintas reacciones en la derecha luego que la UDI optara por impulsar una propuesta distinta para reducir los abortos. La apertura quedó en evidencia tras declaraciones del ministro secretario general de la Presidencia, José García Ruminó, quien aseguró que el gobierno está dispuesto a discutir el proyecto durante su tramitación, aunque aclaró que aún no existe una postura definitiva. Sostuvo que el debate debe considerar especialmente los casos de embarazo por violación y la discusión sobre cómo evitar que los agresores queden en la impunidad. Al respecto, el presidente de la UDI, el diputado Guillermo Ramírez, si bien afirmó que el partido es pro vida, tomó distancia de esta iniciativa y aseguró que la prioridad debe estar puesta en fortalecer el acompañamiento a mujeres que enfrentan embarazos complejos.
8: La UDI es un partido pro vida. En este debate queremos aprovechar la oportunidad de proponer que el gobierno presente un plan de acompañamiento a las mujeres. Creemos que esa es la medida más eficaz.
7: Mientras tanto, el proyecto Escucha Su Corazón continuará su trámite en la Comisión de Salud de la Cámara de Diputados, instancia en la que el Ejecutivo anticipó que mantendrá abierta la discusión antes de fijar una postura definitiva sobre esta iniciativa.
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6: Y la privatización de Codelco vuelve al debate tras la propuesta del presidente del Partido Republicano, Arturo Esquella, de abrir la estatal al capital privado. Tiene más detalles de todo esto Vanessa Gajardo. Vanessa.
7: ¿Cómo están ustedes? Muy buenos días. Así es, ¿le harán caso a su partido matriz? Esa es la gran pregunta, más bien el emplazamiento que le hace la oposición al Ejecutivo, luego de que el presidente del Partido Republicano, estamos hablando del senador Arturo Esquella, anunciara que buscan que justamente la administración del presidente José Antonio Kast inicie una nueva batalla, y una batalla, cierto, conocida o que se viene especulando al menos desde que llegó esta administración al Palacio de la Moneda. Estamos hablando de la privatización de Codelco, o al menos, dice el senador, de una parte de su propiedad, aunque sí sin ahondar en porcentajes en concreto. La empresa necesita oxígeno y oxígeno privado. Escuchemos lo que dijo el parlamentario.
8: Y se pierde el foco que debiera estar siempre puesto en la rentabilidad. Si para eso tienen que entrar recursos privados, por supuesto que no veo ninguna razón para descartarlo.
7: Ojo, se trata de un desmarque importante en las declaraciones que una y otra vez ha dado el Ejecutivo respecto de su posición en torno a la cuprífera. De hecho, a propósito de la relevancia que tomó el día de ayer este tema, sobre todo en el ámbito político, fuentes de Palacio aseguran que este tema no está considerado y no estuvo dentro del programa de gobierno, aunque reconocen que son peticiones, por supuesto, legítimas de cada uno de los partidos. El foco, dicen, está puesto hoy en ordenar Codelco, lo que es el funcionamiento de su institucionalidad duramente criticada, sobre todo en los últimos años, y dentro de eso también la relación hacia adelante con los sindicatos. También son ejes que ya ha dejado entrever en lo que va a ser su administración el presidente del directorio, Bernardo Fontaine, y que salían entonces con lo que podría ser la voz del propio Ejecutivo. Ayer, por cierto, en su visita en la región de Coquimbo, el viceministro de Economía y Minería, Daniel Mas, dijo, de hecho, que están evaluando vender activos, no así privatizar.
9: Y tenemos la posibilidad de vender algunos bienes que son prescindibles, que no estamos por privatizar, si estamos en la asociación con distintos actores que nos traigan recursos, nos traigan ideas, nos traigan minas para poder hacer más grande Codelco.
7: A ver, y esta solicitud cobra fuerza porque se enmarca, cierto, en la compleja situación financiera que está envuelta la principal empresa del Estado.

0: ya que a juicio de los partidos políticos, también de algunos expertos, es realmente aberrante el nivel de deuda al que ha llegado la empresa del Estado. Sin embargo, estas declaraciones del senador Esquella no cayeron bien en la oposición, que se activó transversalmente para rechazar que se siga impulsando esta demanda del Partido Republicano. El senador socialista y miembro de la Comisión de Minería en la Cámara Alta, Juan Luis Castro, por ejemplo, llamó ayer al gobierno a hablar claro, a transparentar de una vez por todas si van a cumplir con una promesa de que finalmente no se va a tocar en el ámbito de privatizar Codelco o si finalmente le van a hacer caso a su partido matriz. En tanto, su par en el partido, el diputado José Antonio Rivas, dijo que sería uno de los errores más grandes que podría cometer este gobierno y emplazó directamente al senador Esquella.
1: La venta de Codelco sería un error histórico para Chile. Codelco es una gran empresa y seguramente es que la ya debe tener compradores, porque Codelco es riqueza con la que se financian las viviendas, los bonos, mejor salud.
0: Y a ver, es cierto que por un lado la oposición tiene un punto dentro de toda esta discusión y es que hay mucha oposidad detrás de todo este tema. Estamos hablando puntualmente de la decisión de privatizar o no. Porque a pesar, lo adelantábamos, que el propio presidente del directorio, Bernardo Fontaine, ha dicho en varias oportunidades que no busca la privatización, no es uno de los objetivos principales que va a perseguir su administración, sí aparecen ciertos guiños y declaraciones que dan a entender de que quizás en la interna esta propuesta o se barajó o se sigue barajando, pero siendo conscientes de que no es popular, no cuenta con el respaldo político necesario y es mejor no adelantarse sobre todo a los tiempos y las discusiones que se están llevando en este momento en el Congreso. En el Partido Nacional Libertario, la diputada Paulina Muñoz sí habló concretamente de porcentajes que debiesen privatizarse.
2: Por lo menos el 51% de Codelco debe seguir perteneciendo al Estado de Chile, debe seguir siendo el socio mayoritario si se decide que hay una inyección de capital privado. Por otro lado, hablar de la gestión, si la gestión es privada no depende tampoco de un gobierno de turno.
0: Recordemos que hace un par de semanas atrás se adelantó, ¿no?, que Codelco está preparando un plan estratégico, que están desplegados haciendo visitas a las distintas divisiones, a las distintas faenas, conversando con los trabajadores y luego, digamos, de toda esa especie de catastro, se va a hacer un anuncio formal de cuál va a ser el plan que va a seguir la estatal por lo menos durante estos 4 años, aunque ya tenemos los pilares fundamentales, ¿no?, de la administración, 2 de ellos los más relevantes y más destacados. Tienen que ver con la seguridad y también con la transparencia y el funcionamiento de la institucionalidad. Pero no olvidar que también la semana pasada el presidente del directorio dio una entrevista en la que se refirió a distintos puntos. Uno de ellos, la deuda de Codelco, que ya va en 25.000 millones de dólares, ¿no? Esto sin contar, por supuesto, los intereses, que es 4 veces, dijo, lo que tiene una gran empresa minera dentro de este mismo rubro. Y agregó que eso es justamente la razón o el argumento principal para frenar el plan de inversiones de la empresa. Esto es muy relevante, considerando, dice él, que los costos y gastos en Codelco crecieron un 43% en los últimos 4 años. Hay un guiño directo a lo que fue la administración de Máximo Pacheco. Es una compañía que tiene resultados muy lejanos a los que realmente debería tener y esto requiere entonces de un cambio estructural, adelantó Fontaine. Coincidiendo, de hecho, con esas declaraciones, Álvaro García, decano de la Facultad de Ciencias Económicas y Empresariales de la Universidad de los Andes, dijo que en efecto es necesario chequear la rentabilidad y la sostenibilidad de Codelco en el largo plazo, pero sí dijo que tampoco es correcto hablar de una empresa que está quebrada y que necesita necesariamente privatizarse por esas razones. Asimismo, abordó cuáles son los alcances de ambas opciones, privatizar o no privatizar.
3: Si es que privatiza, efectivamente habría una presión competitiva que podría tal vez ayudar a reducir los costos. La deuda sería transferida a privado, pero por otro lado, sí estaría renunciando a las utilidades que han sido muy útiles en los periodos de bonanza del cobre.
0: Bueno, y dentro de otros de los puntos que destacó ayer el senador Esquella en distintas entrevistas que dio y también en conversación con la radio, es que una vez que se apruebe la mega reforma en el Congreso, dice él, Chile va a tener que contar

0: con los recursos suficientes, ¿no?, para que la menor recaudación transitoria, a propósito de la rebaja del impuesto a las grandes empresas, no termine afectando, dice él, lo que es la implementación del plan de gobierno. Pero ese es justamente uno de los argumentos que critica la oposición respecto de lo que tiene que ver con privatizar Codelco, porque esto también podría resultar complejo, hacer un cambio de esta magnitud ahora y no contar con recursos que efectivamente en muchos casos van destinados al financiamiento de políticas sociales, por ejemplo, y lo que se sabe más concretamente, que fue algo que destacó muchísimo el presidente del directorio anterior, Máximo Pacheco, el financiamiento, ¿no?, de toda la política habitacional de nuestro país. Pero también hay que referirse a una declaración en puntual que dio Fontaine la semana pasada, que es que, bueno, Codelco perdió el liderazgo mundial en la producción de cobre y la privada BHP pasó a liderar este listado. En vez de ser el mayor productor mundial de cobre, tenemos que hacer una empresa más rentable, y a partir, yo creo, de esa declaración, Katy Tomás, es que hay que empezar a barajar las opciones, pero más allá de lo encapsulada que está esta discusión en el debate político, hay que ya subirlo a un ámbito más técnico y ver cuál es la opción más sana y cómo devolverle entonces oxígeno a la principal empresa del Estado.
1: A ver, mira, simplemente yo quiero decir una cosa. El 2023, Codelco perdió plata sacando cobre. Perdón, pero un asunto ridículo. Es como estúpido. Mejor dejar el cobre ahí, porque si tú sacas cobre y además pierdes plata, el país lo único que hace es perder, porque ya no está el cobre. ¿Cómo vas a sacar cobre y pierdes plata? Lo de Codelco es una vergüenza. Es una vergüenza increíble todo lo que ha pasado. Todas las metas, por ejemplo, de producción, no se han cumplido y están lejísimos. No es que no se hayan cumplido por poco, lejos. Los proyectos estructurales cuestan mucho más de lo previsto y por más tiempo. Codelco es un desastre, digan lo que digan. En los últimos 4 años, los 4 años del gobierno anterior, las utilidades totales de Codelco fueron poco más de 650 millones de dólares, 680. Ridículo para una empresa que saca tanto cobre. Es como el señor que pedalea y la bicicleta no avanza. Es como el señor que corre pero tiene piernas cortitas. No avanza. Impactante. Y mira, por donde se mire la cifra, Máximo Pacheco podrá decir lo que quiera, pero las cifras son las cifras. Hay algunas. Por ejemplo, el costo de Codelco son 211,7 dólares por libra de cobre, 211,7 dólares. Y resulta que a nivel internacional, 134,7 entre sus pares internacionales. A nivel local, con la competencia minera chilena, 123, Codelco 211,7. ¿Por qué? ¿Qué les pasa? El EBITDA 3,8 veces, mientras que los comparables están muy por debajo de 1. ¿Qué defensa se puede hacer de Codelco frente a esto? No estoy diciendo que la privatice, no estoy diciendo nada. Estoy diciendo que los números son impresentables hace rato. Además, con, digámoslo, defensas corporativas internas, una enorme cantidad de funcionarios. Muchos dicen que si llegara otra administración podría eliminar muchas personas que están trabajando y que están de más. Y para qué decir las relaciones con los contratistas. El asunto no funciona. Codelco dejó de ser relevante para la economía nacional. Posiblemente este año gane plata porque el cobre está en las nubes. Pero todas las mineras están ganando mucha plata, pero mucho más que Codelco. Pero los últimos 4 años, un desastre. Y nadie se hace cargo. Fíjate que, Vanessa, los últimos años, diciembre, se dispara la producción, pero se dispara. Yo me hago una pregunta. ¿Ningún director se dio cuenta? ¿En serio? Pero si, ¿qué mira un director si es que no mira la producción? Pues, pero si, ¿qué otras cosas, qué otro número mira? Los directores de Codelco son responsables. El gerente es responsable. El presidente del directorio es responsable. Porque si no mira eso, ¿qué diablos mira? Es lo mínimo que puede mirar cómo va la producción mes a mes. Y si se dispara una enormidad, un mes, siempre el mismo mes en diciembre, que es para alcanzar, bueno, ¿sabes lo que pasa? Esto es delincuencial. aquí hay delincuentes.

0: es metidos adentro. Y para ganar bono. Y resulta que contratan una empresa internacional para hacer una auditoría solo de 2 años, no para atrás. ¿Y por qué solo de los últimos 2 años? Yo de verdad lo encuentro impresionante. Y quienes defienden a Codelco, me parece bien, es una opción. La de mejor defensa de Codelco es investigar todo esto en serio. Y no escucho a nadie de la oposición, a nadie, queriendo investigar en serio todo esto. Con una defensa, porque además los nombramientos son políticos, perdón, Máximo Pacheco es un nombramiento político y por lo tanto no puede defenderse solamente de la técnica, sino también de su nombramiento como político.
1: Desde ese punto de vista, claro, tampoco se puede dejar fuera, Vane, ¿no? En relación al tema de la política y cómo ha influido malamente, si se quiere, en el desempeño de Codelco, por lo que decimos, no nombramiento de personas desde un punto de vista político, simpatía política, no expertise técnica en la materia de algo que es esencial para nuestro país. Me tomo de esa discusión para ir a el desencuentro de voces que hubo en el Ejecutivo. Por un lado está Arturo Esquella diciendo que sí, que la opción es privatizar, no hay más detalles respecto de cómo hacerlo, pero por otro lado está el viceministro, que está a cargo de minería y de economía, Daniel Mas, diciendo que no, que esa no es la opción. ¿Hay datos certeros de cuál es la visión? Porque uno dice, se dice privatizar, pero mayores datos no hay al respecto. Y como digo, no, una voz dice que sí y la otra dice que no, y quien manda es el ministro, no, él es el representante del Ejecutivo.
2: A ver, por eso digo también que ha habido mucha opacidad dentro de todo eso, y es lo que tiene un poco molesta a la oposición, ¿no? Que pide transparencia y que se aclare de una vez por todas cuál va a ser el futuro de la estatal. Pero lo cierto es que el Ejecutivo ha dado muchas señales. Yo no sé qué otra declaración se pretende escuchar cuando el viceministro Daniel Mas, el ministro de Hacienda Jorge Quirós y el propio presidente del directorio Bernardo Fontaine han dicho, no en una, sino en varias oportunidades, que no es el objetivo principal que van a perseguir en esta administración, que lo primero es la seguridad, segundo es ordenar la casa, velar por la transparencia, las relaciones con los sindicatos. Entonces ya han descartado de todas maneras que se vaya a hacer un objetivo. Por eso planteaba yo, ¿no?, como una interpretación de todo esto, es que posiblemente esto fue una opción que el Ejecutivo barajó antes de convertirse en gobierno, estaba dentro de sus planes, pero siendo conscientes de que no es una medida popular y tampoco, digamos, o más bien se encontraron con otros problemas más relevantes. Estamos ahora en la discusión, ¿no?, de la mega reforma, está todo el tema de la emergencia laboral. No es una prioridad en la discusión política, al menos para el gobierno, sabiendo que podrían perder popularidad, querer meterse dentro de todo este debate. Pero sí, Arturo, es que ella tiene un punto respecto de lo que es el pasivo contingente, ¿no?, del que tiene que hacerse cargo hoy el Estado a propósito del endeudamiento, y que eso de cierto modo se subsanaría, ¿no?, si entra capital privado dentro de toda esta discusión. Pero yo creo que hay que hacer más énfasis en un punto que hacían ustedes respecto de las responsabilidades políticas, de por qué se auditan finalmente solo 2 años a propósito de esta polémica bastante reciente de las cifras infladas, y no se audita, digamos, los últimos 10 años, para ver qué está pasando en el llamativo mes de diciembre, que parece que las cifras de producción se disparan. Yo creo que no se le ha dado la relevancia necesaria, por ejemplo, a que uno de estos altos directivos despedidos en esta polémica, estoy hablando de César Márquez, dijera, o más bien demandara a Codelco por lo que él considera un despido injustificado, diciendo que recibió presiones directas de Rubén Alvarado, el director ejecutivo, y de Máximo Pacheco para que modificara estas cifras. Él dice que de boca de ellos recibió la instrucción directa, y hoy finalmente es él el que sale y estas otras personas se lavan las manos con indemnizaciones millonarias, estamos hablando, no estoy diciendo que el señor Márquez tampoco se haya ido con las manos vacías, pero yo creo que es relevante. A ver, finalmente se pueden hacer todos los cambios estructurales y en el papel plantear todo esto, pero ¿qué cambio real está pasando al interior del gobierno corporativo? ¿Por qué finalmente sale solo una persona y no todo, digamos, el esquema que estuvo detrás de lo que fueron las metas infladas el año pasado? Entonces yo creo que es realmente insólito lo que está pasando al interior de la estatal.
0: El señor que se fue, ¿sabes tú con qué indemnización se fue?
2: No.
0: es un tema a averiguar, pero se van con indemnizaciones gigantes. A ver, aquí en Codelco, en LENAP, a ver, todo esto es un escándalo, o sea, una cosa impresionante. Mira, para terminar, algunos datos simples. Entre 2018 a 2000, perdón, entre 2022 a 2025, la producción bajó un 16%. Sin embargo, entre 2018 y 2025 se invirtieron, escuche bien, porque dicen que no hay inversión, 32 mil millones de dólares en Codelco, 32 mil, para subir la producción, y la producción bajó. ¿A usted le calza esto? El precio promedio del cobre entre 2022 y 2025 subió un 30%, y el flujo de la caja operacional cayó más de 4 mil millones de dólares respecto al periodo anterior, pese al aumento de precio. ¿A qué empresa le pasa esto? ¿Y todo esto por qué? Debido a la menor producción. Y porque los gastos subieron un 42%. ¿Y por qué suben los gastos? Porque mantienen el mismo esquema y baja la producción. Y por lo tanto el gasto... Bueno, en fin. Aquí uno puede mirar un montón de cosas y todo está muy, muy mal. Ya, pero más allá de eso... No creo que haya piso político para privatizar Codelco, Vanessa. Así que posiblemente... Si no modifican el esquema de Codelco, en cuanto a su administración, va a seguir todo igual. Eso es lo que va a ocurrir, ¿no, Vanessa?
2: Claro, solo para finalizar, mencionar que, claro, no hay piso político de momento, pero solo quisiera mencionar, a propósito de algunas declaraciones de parlamentarios de la oposición y también del sector minero, que hay mucho miedo o alarmas encendidas a propósito de que Fontaine dijo que va a pausar, ¿no?, los planes de inversión de la estatal, y algunos dicen que esto es insólito. Pero quiero mencionar que hoy esos planes no se financian con utilidades de Codelco, porque todo eso va al fisco, se financian con deuda. Entonces, ahí yo creo que una pregunta directa a los parlamentarios: ¿qué hacemos? ¿Seguimos endeudando Codelco? Yo creo que hay que decir que es una decisión sensata.
0: Muchas gracias, Vanessa.
2: Buenos días.
1: Chao, Vanessa, hasta pronto.
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0: La Policía de Investigaciones allanó una serie de viviendas al interior de la población La Victoria, en la comuna de Pedro Aguirre Cerda.
1: Un hombre fue baleado durante una encerrona en San Bernardo, a pocos metros de su domicilio.
0: El presidente del Partido Republicano, el senador Arturo Esquella, abrió un nuevo flanco al gobierno al plantear la privatización total o parcial de Codelco.
5: Si para eso tienen que entrar recursos privados, por supuesto que no veo ninguna razón para descartarlos.
6: Aquí tenemos la posibilidad de vender algunos bienes que son prescindibles, que no estamos por privatizar.
1: En una decisión marcada por la incertidumbre internacional por el conflicto en Medio Oriente, el Banco Central acá en nuestro país mantuvo la tasa de política monetaria en un 4,5%.
7: Fue una decisión coherente con una economía que enfrenta fuerzas y contrapuestas.
8: Queda por ver cuánto espacio tendrá el Banco Central para realizar bajas en la tasa política monetaria, que es lo que se espera en el futuro.
0: El ministro de Agricultura, Jaime Campos, cuestionó el arancel de 12,5% impuesto por Estados Unidos a nuestro país, sumándose al titular de Defensa, Fernando Barros.
9: La chiva que inventaron casi parece chiste, porque sostener que aquí en Chile existe trabajo forzado, ni el más enemigo de los intereses chilenos había atrevido a sostenerlo.
1: La oposición salió a disputar el relato económico del oficialismo, rechazando la idea de que la derecha tenga una mayor capacidad para impulsar el crecimiento económico.
10: Nosotros también hacemos la autocrítica, pero no significa desatender el tema. Más bien, yo creo que tenemos un problema de comunicación.
11: Nosotros desde la oposición hemos planteado un camino que lleve a Chile hacia el desarrollo.
12: gobierno cuestionó las declaraciones de la ex vocera Camila Vallejo, quien en su primera entrevista tras dejar el cargo dijo que la promesa en seguridad del Ejecutivo fue una gran estafa.
13: La verdad es que la evidencia mata cualquier relato falso en este caso que pueda haber.
14: Nos estamos haciendo

0: Siendo cargo de una enorme deuda, particularmente en el ámbito de la seguridad, que es lo que al país le importa.
1: Tras asistir a la asunción de Keiko Fujimori como presidenta de Perú, el presidente José Antonio Kast aseguró que la relación entre ambos países pasa por un muy buen momento.
2: Los lazos de amistad, los lazos comerciales, los lazos diplomáticos con Perú están en un muy buen momento y eso lo queremos profundizar y buscar el cómo restablecer relaciones entre los distintos países.
3: Por la prescripción de los delitos, la justicia sobreselló al expresidente de la Asociación Nacional de Fútbol Profesional, Sergio Jadue.
4: Él no tiene pensado volver al país, por lo menos en un tiempo cercano. Tiene su vida armada ya, tiene su hija que está en el colegio, entonces no es una situación tan fácil para él volver a Chile a rehacer su vida aquí.
1: Uso abusivo de las herramientas tecnológicas. De esta forma reaccionaron los jueces civiles después de que un abogado utilizando inteligencia artificial presentara más de 38.000 escritos en la justicia en menos de 3 días.
5: No es la IA la que está fallando técnicamente en este momento. La herramienta está permitiendo hacer algo que nuestras reglas procesales y nuestro sistema jurídico no están conversando.
3: La Dirección Meteorológica avisó de un nuevo sistema frontal que dejará lluvias entre las regiones de Atacama y Los Lagos.
6: Estamos bajo la influencia de un episodio del Niño de intensidad fuerte. Favorece los eventos extremos como el que ya experimentamos.
1: El gobierno decretó de emergencia agrícola en 6 comunas de la región de Atacama, en toda la región de Coquimbo y en las de Valparaíso Continental.
7: Hay pérdida en el cultivo, principalmente en hortalizas, en predios que fueron anegados. Y el resto, infraestructura, hablamos de corrales, animales en gallinero, invernaderos que perdieron techo.
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11: Exactamente, 8 de la mañana con 22 minutos.
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0: 8:25. Seguimos revisando más noticias en Radiograma Matinal, recordándoles siempre que en Osorno nos comunicamos a través de nuestros teléfonos. Está la línea fija directa para el contacto con el 642-217180 para que nos llames. También está la posibilidad de comunicarnos a través del WhatsApp, plataforma digital que nos permite comunicarnos con imágenes, con mensajes de voz, mensajes de texto. Novedades, situaciones a destacar en el trayecto matinal, puedes compartirlo con nosotros al más 56-642-217180 en una jornada donde hay distintas contingencias. Eduardo, buenos días.
1: Sí, así es, ¿qué tal? Hay un tema que está asociado también, antes de ir con aquello, nos piden reiterar algo que ya es muy, muy conocido y que tiene que ver con el tránsito, pero lamentablemente hasta este minuto sin respuestas en torno a la congestión vehicular en sectores como la salida de Ovejería hacia el centro. Ya les vamos a estar contando en mayor profundidad lo que significa esta situación, de manera tal que nos piden remarcar si es que en algún momento se puede tomar conocimiento de cómo tener la opción distinta de salir del sector Ovejería. También Frank, que nos dice que está esperando su segundo acceso. Y tal cual lo informábamos, son en el caso de las contingencias por mal tiempo, hay familias aisladas en el sector Costa de San Pablo, en un tema que se repite cada invierno, y anegamientos en áreas de salud en Purranque que permanecen bajo monitoreo en el contexto de los efectos de las últimas precipitaciones.
0: En el caso de San Pablo, su alcalde Marco Carrillo indica que ante la crecida de ríos, la red caminera del sector Costa queda bajo el agua, interrumpiéndose la conectividad terrestre en la localidad de Trome, siendo las embarcaciones el medio que mantiene el contacto con decenas de familias.
2: Cobertura total.
3: Lamentablemente, al día de hoy ha tenido un pequeño corte. La central hidroeléctrica están abriendo sus compuertas, por lo cual el río Pilmaiquén estaría bajando con más caudal, lo cual estaría afectando, por supuesto, al río Rahue y también al río Bueno, que es el afluente más importante de la comuna de San Pablo y cuál es el que se desborda en ese tramo, pero particularmente solamente el tramo del sector de Trome, cerca de Cofalmo. Eso significa familia aislada, particularmente dos sectores importantes de la comuna de San Pablo que quedarían sin conectividad vial, que solamente fluvial, que es el sector de Cofalmo y Currimahuida. ¿Eh? Aproximadamente tienen que ser unas 70 familias que se encontrarían aisladas.
1: En cuanto a Purranque, la alcaldesa Alicia Villar también confirma dificultades por anegamientos en algunos sectores, comprometiendo problemas en infraestructura sanitaria de su comuna.
4: Tuvimos en La Turbina una inundación de vivienda, tuvimos en la ruta 5, que las aguas están desde la ruta hacia, afectando prácticamente casi al hospital y al CESFAM, cosa que también se solucionó en parte, pero tenemos que hacer más con soluciones definitivas, y eso es con la concesionaria y obviamente con Vialidad. Y tenemos el camino de Ponce también, que tuvimos problemas ahí, que también ya lo hablamos con el Seremi de Obras Públicas, por lo tanto ese camino que no está entregado está dando muchos problemas.
0: En ambos territorios se mantiene la vigilancia y se aguardaba por la intervención que permita retomar la normalidad.
1: Sí, también vamos a aprovechar de sumar las contingencias en lo que concierne a la provincia de Osorno, un poquito más allá. Acuérdense que hay alerta roja incluso en la comuna de La Unión, producto del desborde del río Yoyelhue, con todo lo que significó esta situación, y esto ha derivado en que las autoridades tomen algunas medidas para esta jornada incluso.
0: Así es, en La Unión le informamos que para la comunidad educativa se tomó la decisión de mantener la determinación de la suspensión de clases en todos los establecimientos municipales de La Unión para esta jornada de día miércoles, una situación que se repitió, ya que ante la contingencia y las dificultades para acercarse y para las familias para poder acercar justamente a los estudiantes a los establecimientos educativos, es donde se tomó esta determinación. Para el resguardo de las familias se evaluará esto día a día, pero se mantiene entonces el día de hoy la suspensión de clases en todos los establecimientos municipales de La Unión.
1: Sí, también vamos a sumar lo que ha ocurrido en el sector cordillerano, pero no en territorio chileno, dado que decenas

0: de camioneros denunciaron estar incluso días varados en el límite fronterizo, pero entre Chile y la aduana argentina. Los conductores se manifestaron a Radio Bio Bio su preocupación ante un nuevo sistema frontal y también por quedar sin comida en caso de que la espera se prolongue por más jornadas.
1: Patricio Reyes es uno de ellos y en contacto con la radio advierte que hay transportistas de varias nacionalidades que enfrentan las complejidades de no ingresar al servicio de aduana argentina para continuar viaje.
2: Chileno, argentino, brasileño, uruguayo. ¿Dónde está el tapón? Este de Chile, Argentina, claro. El lado argentino. El lado argentino. Y la verdad es que no tenemos respuesta, si nadie nos ha dicho nada, entonces tampoco estamos a la deriva si vamos a cruzar o no vamos a cruzar, y tampoco no tenemos señal, sino que hay un colega que tiene la antena Starlink, y gracias a él nos podemos comunicar también con usted, pero no sabemos nada.
0: Agrega que llevan varias jornadas esperando realizar trámites aduaneros en Argentina y con el transcurrir de las jornadas se enfrentan de desabastecimiento directamente para subsistir.
2: Ahí del domingo, colegas atrapados acá. Nosotros ya el segundo día, mañana sería el tercero. Y hoy, con suerte, hemos movido 300 metros. Tramitamos en Chile, donde tenemos el tapón es para entrar a Argentina. En Chile no hay problema, sino nosotros estamos a 5 kilómetros de la frontera con Argentina, imagínate, de aduana argentina. Si acá es el problema. Hay unos colegas medio enfermos acá, así que igual es preocupante. Estamos, no, la verdad que sin agua, sin víveres, aquí como... Y el frío también.
1: La situación fue comunicada a Gendarmería Argentina, como también a autoridades del lado chileno, pero los transportistas siguen esperando que se dé fluidez al tránsito en el límite fronterizo, mientras que desde la Delegación Presidencial Provincial de Osorno descartan información oficial sobre la contingencia acusada por los conductores.
0: Sí, de hecho, en una información de último minuto señalan que en función de lo conversado a través de Radio Bio Bio lograron finalmente destrabar todo lo que significaba el proceso administrativo y siguen su marcha, pero con una experiencia que les deja de verdad preocupados en función de la utilización de este corredor bioceánico, pero se insiste por el lado argentino. Ahora, ya vamos a estar contándoles respecto de la condición del paso actualizado, pero también desde la Delegación Presidencial Provincial de Osorno se confirma que Argentina mantiene inconvenientes con su fibra óptica, por lo que se han generado inconvenientes que terminan afectando la operatividad del lado chileno.
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1: Queremos conocer cómo está la situación de tránsito en esta mañana. Se lo vamos a consultar a Irving Salazar desde la Unidad Operativa de Control de Tránsito. ¿Cómo estás, Irving? Buen día.
5: Eduardo, Víctor, auditores, buen día. En Osorno Urbano a esta hora se mantiene mayor movimiento por la Avenida República al Poniente, Puente de San Pablo desde Rahue Bajo hacia Ovejería y salida de Franque hacia Pilauco. Algunos sectores del centro Poniente y hacia Ovejería y Rahue con neblina menor. La ruta 5 en tanto se mantiene con algo de niebla, al menos desde pasado Río Negro al norte. A pesar de ello, el tráfico se mantiene fluido con mucha precaución, considerando además las bajas temperaturas. Y Sabías realizó riego de sal. Otras rutas como hacia la costa y al interior, Puerto Octay, Purranque, Río Negro, habilitadas, se mantienen con precaución y con mucho ojo el estado de vías ante riego de escarcha, además del humo. El paso Cardenal Zamoré se mantiene habilitado para todo tipo de vehículos hasta el momento en horario normal, hasta las 18 horas con porte obligado de cadenas. Se mantiene en trabajo de despeje de vías en el límite internacional. Es lo que destacamos a la hora desde Transporte Informa del Ministerio de Transportes. Adelante, Eduardo Víctor.
0: Irvin Salazar, Unidad Operativa Control de Tránsito, dejándonos entonces muy claros respecto de la situación de la red vial en la zona.
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7: Seguimos revisando más noticias en Radiograma Matinal. Reducido a un tercio en materia habitacional y sujeto a un estudio de impacto ambiental, el proyecto Predio Baquedano, ampliamente esperado por familias que aspiran a la casa propia en Osorno, seguirá su proceso hasta convertirse en una realidad. Lo anterior fue confirmado de visita en Osorno por el ministro de la Vivienda, Iván Poduje.
8: Así es, de hecho el ministro Iván Poduje, tras reunirse con autoridades locales, llegó hasta el municipio de Osorno, donde la guardaba una abarrotada sala de sesiones con representantes de organizaciones ligadas a la postulación a una solución habitacional principalmente.
7: En la oportunidad confirmó avances en el predio Baquedano, que reduce de 1.500 a 500 soluciones habitacionales, comprometiendo que sus destinatarios tendrán claridad en cuanto a la asignación el 20 de agosto.
9: Ya está destrabado Baquedano, nosotros nos ajustamos a la exigencia que nos pusieron humedales, ya la primera etapa aparte, y además va a tener un parque donde hemos conseguido financiamiento. Por tanto, va a ser un proyecto bastante emblemático a nivel país, pues es un proyecto que armoniza los humedales con la vivienda y con un parque precioso. Baquedano, el parque integrado, ovejería, hoy día vimos un ecobarrio en ovejería, que es un terreno que está al lado de la ciudad, y porque el límite urbano está antiguo, el plan regular está obsoleto, nosotros lo vamos a actualizar, que la ciudad vaya creciendo a distintos sectores, porque si nosotros la ahogamos, le ponemos un límite muy estricto, la gente se nos va en parcel y lo tiene que regular, o los precios se suben mucho.
8: De hecho, el ministro confirma que en octubre ya se inicia la proyección de terrenos en el predio Baquedano, pero preocupa un posible efecto de un estudio de impacto ambiental.
9: Tenemos que hacer la licitación en octubre, es un concurso para el diseño, ¿ya? Y eso nos permitiría a nosotros estar seleccionando este proyecto el próximo año e iniciando ahora el próximo año también, a fines del próximo año.
10: ¿El impacto ambiental podría retrasarlo de Baquedano?
9: Mire, si se hace como queremos nosotros hacer el estudio de impacto ambiental, no, porque lo hacemos en paralelo con la vialidad, con la macroinfraestructura. Si esto toma un curso más bien donde la vivienda pasa a ser, deja de ser la prioridad, y la prioridad pasa a ser, no sé, la preservación de fauna y flora, se puede demorar 3 años.
10: Pero eso no lo puede garantizar como mismo en este rato.
9: Yo como ministro voy a asegurarme de que se haga en un plazo acorde con la necesidad de la familia.
7: En otras materias, el titular de la vivienda confirmó un refuerzo en materia de fiscalización del uso de viviendas sociales ante casos en los que, una vez entregado a los beneficiarios, los entregan en arriendo, tema que califica de grave y que espera sancionar incluso mediante modificaciones legales.
9: Tenemos el problema generalizado a nivel país, estamos calculando que entre un 8 y un 10% de las viviendas están siendo mal usadas, por lo tanto hemos duplicado la fiscalización y además vamos a presentar una modificación al decreto que entrega esas viviendas para facilitar que el Servio pueda hacerse esas viviendas después de 3 fiscalizaciones donde los usuarios no están adentro. La vivienda pasa al Servio y se le entrega a una persona que realmente lo necesita, pero cuando una persona se lleva una vivienda social para arrendarla, está estafando el sistema.
8: Ahora, más allá de los anuncios, un aspecto a considerar y que llamó poderosamente la atención fue el efecto Poduje en terreno, expresado en el destrabe de trámites y gestiones a través de un llamado del titular de la vivienda, que muchas veces en medio de la reunión tomó su teléfono celular y con altavoz lo puso en micrófono para contactarse con sus mandos medios, y también constatar de que muchas dificultades hacia los usuarios tenían una solución que pasaba por disposición a resolverlas. ¿Qué ocurre esto? ¿Por qué está pasando este tema? Se lo preguntamos al ministro.
9: Mire, es una pregunta difícil de responder, porque a veces las personas no tienen, rebotan en la burocracia.

0: No tienen los canales para hacerlo, no tienen la información adecuada. Entonces lo que estamos nosotros tratando de hacer también con estas visitas es que nuestros funcionarios puedan comunicar adecuadamente a los vecinos sin casa o a los que quieran arreglar su casa cuáles son los canales. Lo vamos a mejorar, pero mi función cuando vengo a terreno es resolver y en eso estamos.
1: La autoridad del Ministerio de la Vivienda se trasladó luego a Puerto Montt, donde terminó su visita a la región.
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4: Esta es una información de Radio Biobío, luego que el Ministerio de Salud declarara alerta sanitaria preventiva por antivirus entre Atacama y Magallanes ante el aumento de la letalidad de la enfermedad. En cuanto al antivirus, por cierto, el Hospital Base San José Osorno se convertirá a partir del 1 de agosto en centro de referencia diagnóstica para la región de Los Lagos, habilitando la confirmación local de casos mediante exámenes PCR específicos.
1: Lo anterior fue confirmado a Radio Biobío por la Seremi de Salud en Los Lagos, Evelyn Brintrup, en función de la positividad de casos de ANTA que en la región de Los Lagos superan la media nacional.
4: Por esto y tras demostrar un trabajo previo, el Hospital Base San José de Osorno se convertirá a partir de agosto en centro de referencia regional.
1: Brintrup destacó que la implementación de la técnica PCR en Osorno permitirá reducir los tiempos de respuesta, acelerar la confirmación de casos y facilitar decisiones clínicas y epidemiológicas oportunas, fortaleciendo la capacidad de respuesta de la red asistencial regional frente a eventuales nuevos contagios.
4: La autoridad precisa que la alerta no responde a una epidemia en curso ni a una red asistencial sobrepasada, sino a una estrategia preventiva frente al aumento de la letalidad de la enfermedad.
1: A nivel nacional, hasta la semana pasada se registraban 46 contagios y 18 fallecidos, equivalente a una letalidad del 39%, mientras que en la región de Los Lagos se contabilizaban 9 casos y una letalidad de 66%, cifra que motivó gestiones para fortalecer la capacidad diagnóstica local.
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1: Ocho de la mañana, 8:43, el Consejo Regional de Los Lagos acordó oficiar a la Dirección General de Aeronáutica Civil, la DGAC, para solicitar información sobre la administración y las condiciones de funcionamiento del aeropuerto Cañal Bajo de Osorno, tras una solicitud presentada por el consejero regional Bernardo Barría durante la última sesión plenaria.
4: Esta iniciativa busca conocer las acciones que desarrolla la Dirección General de Aeronáutica Civil para garantizar estándares adecuados en materia de seguridad de operación y también atención a los usuarios de la principal terminal aérea de la provincia de Osorno.
1: Según explicó Barría, la decisión responde a inquietudes surgidas por el estado de algunas instalaciones y del equipamiento del recinto.
7: Específicamente para consultar qué se está haciendo de parte de la administración, porque esto no solamente en este minuto, sino que también tuvimos hace poco tiempo atrás la calzada de los aviones rota, tienen equipamiento nuevo y no entran en los estacionamientos, hay cambios de horario en la salida de los vuelos, etcétera. La verdad es que es necesario poder oficiar para saber qué están haciendo y cómo lo van a mejorar.
4: Barría recordó que anteriormente el aeropuerto ya había enfrentado inconvenientes relacionados con su infraestructura, por lo que estimó necesario revisar las condiciones en que es administrado.
1: Asegurando que es una infraestructura clave para el turismo, los negocios y el desarrollo de la provincia, por lo que dijo, se hace necesario para mantener las mejores condiciones.

0: presidenta del Centro General de Padres Apoderados de la Escuela García Hurtado Mendoza, el esteo en el sector Ragualto de Osono, Yamín Velázquez, denunció una grave situación ocurrida en las últimas horas. ¿De qué se trata esto? Nos cuenta Camila Báez.
1: Una camioneta impactó con el cierre perimetral de la escuela, dejando notorios daños y sin que de momento esté identificado el autor de estos hechos. La dirigente explicó a la radio que no es primera vez que ocurre una situación de estas características, lo que genera la preocupación por la posibilidad de que pueda ocurrir un hecho similar en horario escolar.
2: Este vehículo, que según vecinos que alcanzaron a verlo, que es una camioneta roja, una luz, una aproximadamente como de los años 90, una más o menos antigua, chocó con el establecimiento y después se dio la fuga. De hecho, estuvo a centímetros de chocar incluso con otros vehículos que estaban estacionados fuera del establecimiento. Estuvo a centímetros de pasar directamente a la oficina de inspectoría. El impacto fue súper grande, incluso pasó a llevar uno de los letreros que estaba ahí, que indicaba dónde estaba la biblioteca.
1: La solicitud de los apoderados apunta a un mayor resguardo, tanto con reductores de velocidad como rejas de protección, como existe en otros recintos educativos de la comuna.
2: No es la primera vez que pasa. Nosotros por eso estamos muy preocupados, porque ya el año pasado nos surgió una situación similar. No fue de tan gran magnitud como la de ahora, y nos preocupa más que nada porque en ese sector, que es la calle Lupercio Martínez, la que da con la escuela, normalmente los vehículos pasan ahí a exceso de velocidad, donde no hay, por ejemplo, lomos de toros o algún tipo de resguardo extra que pueda hacer que los vehículos reduzcan la velocidad. Entonces nos preocupa mucho que esta situación vuelva a ocurrir.
1: Al respecto, el director subrogante del DAEM, Oscar Rosales, confirmó que la situación fue denunciada a Carabineros, mientras que los daños fueron evaluados en 800.000 pesos.
3: No podemos identificar aún la patente del vehículo. Se dio cuenta Carabineros de la situación, nuestro equipo, digamos, de mantención, para ver los daños y generar, digamos, las instancias necesarias para la reparación de aquello. De todas maneras, digamos, hemos pedido a Carabineros que le dé alguna agilidad al tema, porque no es posible que gente irresponsable, digamos, tener estos destrozos en escuelas, sobre todo. Voy a ver el tema con la gente de tránsito, a ver si es posible colocar ahí una reja de protección.
1: Respecto a la instalación de elementos de seguridad y resguardo, explicó que esto será debidamente canalizado al municipio para su eventual instalación. 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
5: Faltan 13 minutos para las 9 de la mañana.
6: Preocupa en la industria del salmón los efectos que tendría sostener de forma permanente el 12.5% de arancel que impuso Estados Unidos a los productos chilenos. Vamos a conocer más detalles en el informe de Cristian Valdebenito.
7: Al respecto, el gobernador Alejandro Santana sostiene confianza en que esta decisión se va a revertir.
8: Esto requiere del segundo diálogo. El gobierno de Estados Unidos está abierto a escuchar la fundamentación de que hay una omisión relevante y hay información parcial para haber tomado esta propuesta de aumentar en 2.5% el arancel.
7: En la misma línea, el gerente general de Salmón Chile, Tomás Monge, enfatizó en que las ONG acusaron a Chile sin nada concreto y exigió transparencia en su financiamiento.
9: Yo creo que lo más complejo es que estas ONGs hayan ido a hacer su intervención sin tener información oficial fidedigna, sin tener datos de denuncia, sin tener nada concreto. Y eso creemos que es muy grave, y por eso nosotros queremos impulsar el tema de la transparencia del financiamiento de esta ONG.
7: Por su parte, la directora regional Los Lagos del Consejo del Salmón, Ángela Saavedra, explicó que la industria no está acusada de trabajo forzoso.
10: No es que nosotros tengamos trabajo forzoso. Somos una industria de gran desarrollo, en el fondo sostenible, competitiva, que digamos que cumplimos con todo.
7: No obstante, desde el interior de la empresa, en el sindicato Compass Marín, Eduardo Gárnica acusó que hay condiciones, especialmente los buzos, que deben mejorar.
11: Tenemos problemas todavía serios en algunas faenas y embarcaciones que no reúnen condiciones, que somos asignados.
7: Entre desafíos y avances, la industria de Los Lagos deberá resistir, por el momento, el arancel del país norteamericano.
0: Revisemos también otros datos que nos entrega la Bolsa de Santiago, que está en rojo con un índice de precios selectivo de las acciones del menos 0,6%.

0: 0,77%, el general IGPA menos 0,72%.
1: Realidad dispar muestra Wall Street, el Dow Jones con un positivo del 1,03% y el Nasdaq un negativo del 0,22%.
0: Ayer el precio del dólar bajó 7 pesos a cotizarse 932 pesos con 70 centavos la compra y 933 pesos la venta.
1: El euro para hoy, 1.066 pesos con 12 centavos.
0: La unidad fomento para esta jornada, 40.844 pesos con 79 centavos.
1: Revisamos el cobre, que ayer tuvo un descenso de 1.21% en la Bolsa de Metales de Londres, al transar en 6 dólares con 18 centavos la libra.
0: También vamos a ver lo que pasa con el precio del petróleo. Brent sube 4,41% en Londres, el barril cotiza 85 dólares con 71 centavos. En la refinería norteamericana, Nueva York, el WTI sube 4,67%, cotiza a 82 dólares con 99 centavos el barril.

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3: En la región metropolitana, el delegado presidencial provincial solicitó agilizar la solución definitiva del socavón en la ruta que conecta Bahía Mansa con Michael Pue.
4: Alejandro Reven se reunió con representantes del Ministerio de Obras Públicas para discutir respecto de la situación de la ruta U410, esto en el sector Bahía Mansa, ahí se le conoce como el sector El Faro, donde recientemente se instaló un puente mecano producto del socavón generado semanas atrás.
3: Hay que recordar que el viaducto ya se encuentra completamente asentado y en uso, por lo que de momento resta evaluar las alternativas para una reparación definitiva.
5: Pude visitar el Ministerio de Obras Públicas y en especial la Dirección General de Obras Públicas para tener contacto y colocar en prioridad la situación que está ocurriendo en el sector El Faro, en Michael Pue. Este deslizamiento de tierra que ha significado obviamente la preocupación de muchas personas, donde como delegación y el Ejército de Chile nos coordinamos para la colocación de un puente mecano. Bueno, la idea nuestra no es que se quede por muchos años. Precisamente el seremi Jairo Quintero a nosotros nos explicó pormenorizadamente que esto conlleva varias etapas.
4: Dentro de los próximos meses se espera claridad respecto a una posible solución definitiva, lo que dependerá, entre otros factores, de la disponibilidad presupuestaria.
5: Bueno, se renovó el hito, la global, de dicho camino, y obviamente se van a volar varias fórmulas, ya sea la reposición de ese relleno que en el fondo se terminó cediendo con las aguas, con una mayor fiscalización posiblemente del municipio respecto a los ductos de agua, que el municipio en ese sentido ha fiscalizado, o evaluar quizá la colocación de un puente, pero todo aquello necesita todo un estudio de suelo y obviamente sobre todo un estudio económico respecto del impacto que va a tener.
3: El alcalde de San Juan de la Costa, José Luis Muñoz, destacó que de momento el puente mecano ha funcionado bien, dado que por la fecha hay poco flujo vehicular. Sin embargo, con la llegada de veraneantes en los próximos meses, puede que se vuelva complejo el tránsito, considerando que el puente tiene solo una vía de paso.
6: Lo que estamos abordando con vialidad en este minuto tiene que ver con una pasada peatonal que en este minuto no existe, y eso significa que tenemos que buscar la forma obviamente de poder establecer la seguridad de los peatones, porque sabemos que hay un tránsito permanente en este caso de los peatones. Esperamos también pronto acordar en este caso con vialidad una forma de poder generar, digamos, un control de flujo, dado que este puente tiene un solo sentido y sabemos que ya en un tiempo estival próximo tenemos que obviamente regular su funcionamiento.
4: También dio cuenta de la situación del puente mecano instalado en el sector Choroy-Traiguén, esto en la parte norte de Pucatrigüe, que está habilitado desde el año 2009, donde indica que está en proceso de ser reemplazada por un puente definitivo.
3: Y tal como lo había informado oportunamente la radio, el Departamento de Tránsito del municipio dio cuenta de la puesta en marcha del servicio de mantención de semáforos y balizas peatonales.
4: La principal característica es que los vecinos pueden llamar, ponga atención, al más 569-63-24-5002.

0: reporta las fallas que registren estos equipos con el objetivo que sean reparados de forma más rápida.
1: La labor está a cargo de la empresa Biselec Limitada por un periodo de 36 meses y considera la mantención operativa completa de 95 cruces semaforizados y 36 pasos peatonales equipados con balizas Zebra Safe.
0: Ahora, Alex Mancilla es representante de la empresa Biselec y afirma que se está actualmente catastrando los elementos que se deberán reemplazar a la brevedad.
2: En estos momentos nos encontramos haciendo catastro con la municipalidad en conjunto para poder ir viendo los elementos que faltan para irlos reponiendo dentro de un tiempo que tenemos que nos menciona el contrato. Lo que tiene harto desgaste es el tema de la pintura, cierto que generalmente se ven los cruces, y en tema de elementos en general tienen, claro, desgaste por el tiempo que ha pasado, pero en general se encuentra todo bien.
1: Para ello se dispuso de este número telefónico que funciona las 24 horas del día para que las personas informen sobre los problemas que presenten estos implementos, existiendo también la opción de hacerlo al correo electrónico mantencionsemáforos.osorno@gmail.com.
2: Las balizas se encuentran un poco afectadas, ya estamos trabajando en varios puntos, en varios esfames, en varios jardines, y lo estamos reparando el tema como la parte electrónica que se encuentra bien dañada. Bueno, cuando se anuncia que hay una emergencia, que un semáforo se encuentra apagado, generalmente demoramos en llegar al lugar como máximo 30 minutos, después de eso se evalúa cuál es la falla y se repara.
0: Según se explicó desde el municipio, la empresa también debe ejecutar otras labores como la demarcación con pintura termoplástica de los cruces regulados de semáforos y pasos peatonales, además de la instalación y reposición de elementos faltantes como postes, cabezales, botoneras o balizas.
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1: El pago de honorarios a funcionarios públicos para suscribir el programa, pese a carecer de experiencia. La utilización de 1.200 millones de pesos para cubrir deudas del Instituto Profesional y Centro de Formación Técnica Los Lagos, además de la participación de Diego Ancalao en esas decisiones, reconoció el presidente de la Corporación Kimun, Jaime Wincahue, en el marco del juicio por el caso Convenios en la región de Los Lagos.
0: Esto se da en medio de los 3 días de desarrollo del juicio. Sobre ello se refirió, eso sí, muy escuetamente, el fiscal Marco Muñoz.
5: Terminó el interrogatorio que efectuó el Ministerio Público al imputado Jaime Wincahue. Las conclusiones de la relevancia las vamos a dejar para la litigación durante el juicio. No obstante, la sensación que nos queda es que se cumplió positivamente con los propósitos del contrainterrogatorio.
1: Ahora resta las preguntas de los abogados defensores a todos los acusados, mientras que el tribunal deberá definir si se suman las declaraciones de los demás involucrados.
0: El caso Convenios en la región de Los Lagos es una investigación por el traspaso de recursos públicos desde el gobierno regional a distintas fundaciones y también corporaciones.
1: Su principal arista es la corporación Kimun, que recibió 1.200 millones de pesos el 2022 para regularizar títulos de dominio de cerca de 800 familias rurales, pero según Fiscalía, esos fondos fueron utilizados para pagar deudas de entidades educacionales vinculadas a la corporación.
0: Por estos hechos se acusa a 6 personas por delitos de fraude al fisco, estafa, soborno, cohecho y también lavado de activos.
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0: Queremos agradecer como siempre el contacto que nos hacen llegar a través de nuestro WhatsApp de la radio. De hecho, nos están dando a conocer una situación muy preocupante que ocurre por el mal estado de la avenida Centeno al llegar al colegio Osorno College. La información por parte de Oli, ella es una conductora del transporte escolar, es que la situación se ha tornado más compleja para el tránsito producto de la presencia de hoyos, derechamente, baches que se generan en un tramo que fue sometido a relleno de material pétreo, pero no hacia una urbanización completa, y señala de que el tema está asociado a el mal estado. Indican que incluso han llegado a solicitar el apoyo del municipio para que de esta manera se pueda ir mejorando este tramo, porque se resienten las máquinas. Acusa que ya ha sufrido varios cambios de piezas de amortiguación y lamentablemente sin respuestas. Esto afecta a quienes obligadamente tienen que pasar por el sector, como el transporte escolar.
1: Bueno, y se había anunciado esto y se había anticipado en la previa de las malas condiciones climáticas.

climáticas, la condición de precipitaciones intensas, las heladas y el paso incesante de vehículos que iba a dejar estas consecuencias y que iba a traer la necesidad de quizás pasar a máquina, como se ha dicho en términos más coloquiales y que se entiende, ¿no? Una especie de emparejamiento del camino, la ruta que evita, además, la ocurrencia de accidentes o la potencialidad también de tener afectación mecánica en los propios vehículos en este sector céntrico oriente de Osorno.

0: La posibilidad de lluvia, eso sí, la humedad relativa del aire está en un 94%, el viento del noroeste con 3 kilómetros a la hora.
1: Donde también están con baja probabilidad de lluvia en esta mañana es el lago Ranco, 1 grado de temperatura en la comuna Lacustre, una probabilidad de precipitaciones que comenzará a aumentar conforme avance la tarde.
0: En el valle, 1 grado a esta hora, particularmente pensando en la provincia de Osorno, 0% de probabilidad de precipitaciones en lo inmediato, 97% la humedad del aire, se espera que la condición se mantenga así durante la jornada. La máxima no superaría los 8 grados.
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0: Exactamente, son las 9 de la mañana. Hasta aquí la revisión de las noticias de Radiograma Matinal. Muchas, pero muchas gracias por preferirnos a la hora de quedar siempre al día con lo que está pasando en el mundo, el país y, por supuesto, en el ámbito local, lo que compromete nuestro compromiso de seguir atentos para mantenerles al día de lo que ocurre. Por supuesto, también una invitación para que se cuide mucho en esta jornada, en su desplazamiento, que tenga muy buen día. Y una invitación, quédese, viene de inmediato Bio Bio Deportes.
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0: El mediocampista Carlos Palacio sufrió una nueva molestia muscular y durante esta mañana definirán si viaja a Chile para el trascendental partido de Boca Juniors ante O'Higgins de Rancagua por la Copa Sudamericana. También le contamos que finalmente el portero caboverdiano Bocinha arribará a Santiago mañana a primera hora para realizarse los exámenes médicos y sumarse al plantel de Colo-Colo. Todos los detalles del deporte nos cuenta Diego Osorio.
1: La dura derrota sufrida el último domingo frente a Deportivo Riestra por el campeonato argentino caló hondo en el plantel de Boca Juniors, que se juega gran parte de este semestre mañana en el Estadio El Teniente frente a O'Higgins por la clasificación a octavos de final de la Copa Sudamericana. En el último entrenamiento, el volante chileno Carlos Palacios volvió a resentirse de una vieja lesión en la pierna derecha que lo marginó del partido de ida y está en duda para sumarse al viaje de hoy con la delegación que se va a alojar en el Hotel Monticello. Comenzaron los cuestionamientos al entrenador Rodolfo Arruabarrena, que se lo

0: Está tranquilo, pese al duro revés en el torneo doméstico y con una diferencia mínima para el partido de mañana frente a O'Higgins.
1: No por una derrota voy a cambiar mis convicciones y mis ideas y lo que pienso de cada jugador. Sí que me preocupa que le haga al grupo más daño esta derrota que lo que tiene que tener. Hay que pensar en O'Higgins, un equipo difícil, en un campo difícil, y nosotros tenemos que tratar de seguir insistiendo y en seguir mejorando y en pasar la fase.
0: El nuevo portero de Colo-Colo, el Cabo Verdiano, Josimar José Boladías Bocinha, finalmente llegará mañana a primera hora a Santiago, luego de solucionar los trámites de visado para realizarse los exámenes médicos y sumarse al plantel dirigido por Fernando Ortiz. Hoy habrá directorio de Blanco y Negro, donde se esperan novedades respecto a otros jugadores que podrían reforzar al cacique, como Jordi Thompson o Diego Valdés. El cuadro albo sacó una buena diferencia en el torneo de primera división, pero el último fin de semana Universidad de Chile alcanzó el segundo lugar y busca seguir acortando diferencias el domingo frente a Huachipato en el Estadio Nacional. Su delantero Maximiliano Guerrero sostiene que van a pelear el campeonato.
2: El objetivo sigue siendo el mismo, queremos ser campeones. Mientras tengamos la posibilidad de serlo, vamos a tratar de lograrlo. Creo que tenemos que ir partido a partido, queremos lograr ser campeón y vamos por ello.
0: Mientras Roberto Mancini retorna a la banca de la selección italiana luego de 3 años, Francia ya confirmó a Zinedine Zidane como nuevo seleccionador, reemplazando a Didier Deschamps. Zidane dejó su primer concepto como entrenador de la selección que finalizó cuarta en el último mundial.
3: Es justo en continuidad.
4: Para mí es la continuidad de un sueño. En estos 5 años que estuve sin dirigir, recibí ofertas de clubes y las rechacé todas para tomar la selección de Francia, porque es lo único que quería hacer después de mi etapa en el Real Madrid. Llegué a la selección siendo un niño. Pasé por todas las etapas y hoy llego a dirigir al equipo mayor. Hoy tengo esta oportunidad y haré todo lo posible para que este equipo siga ganando.
3: Keep continue a ganar.
0: Al cierre, y por una nueva jornada del torneo nacional femenino, Coquimbo Unido dio una de las sorpresas y en un resultado tenístico derrotó por 6-4 a Universidad de Chile en el Estadio Santiago Güellas de Maipú. Hoy, desde las 12 horas, las escoltas de Colo-Colo, nos referimos a Universidad Católica, visitan a Deportes Temuco en la región de la Araucanía.
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0: a usted, un gran abrazo, muy buenos días a todas y a todos quienes se suman a la compañía de Bio Bio, la radio, en este día 29 de julio, acompañándonos con la música, con la información. Hemos quedado bien actualizados con las principales novedades, lo más destacado, de las últimas horas a nivel nacional, a nivel internacional, también en lo económico, en lo deportivo, la noticia local, por supuesto, usted la recibe. Y la conoces acá a través de los micrófonos de Bio Bio en el 106.5 FM. Algunas novedades en el transcurso de la mañana, en el trayecto a tu lugar de trabajo, al ir a dejar a tus muchachos al establecimiento de educación. Bueno, déjenos ahí el comentario. Ayer teníamos mensajes y nos compartían lo que sucedía en algunos centros de salud con las esperas, con las filas, con la calefacción. Usted también nos puede contar cómo está la situación en tu comuna, en tu sector. Nos dejas el mensaje, puedes llamarnos igualmente. Está la línea fija siempre disponible para ti. 642-2171-80 para que nos llames. También está la posibilidad de mensaje de texto, mensajes de voz, alguna imagen. Siempre en nuestro WhatsApp. Más 56-642-2171-80.
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0: Gran parte del territorio nacional de norte a sur y también con el extremo más austral de nuestro país que requiere del abastecimiento, el arribo de camiones que llegan desde distintos puntos del país, desde la región de los lagos, desde la zona centro. Bueno, uno de los cruces importantes del sur chileno tiene que ver con el complejo fronterizo Cardenal Antonio Zamoré, que por estos días ha estado con bastantes contingencias, con novedades. Ahora, eso sí, importante dar cuenta que todo tiene un objetivo, que es otorgar seguridad a los viajeros, tanto quienes van por viajes quizás de descanso, de trabajo, y que están en movimiento internacional por el complejo aduanero de la comuna de Puyehue. Mantiene el día de hoy entonces tránsito habilitado para todo tipo de vehículos, eso sí, con un llamado a la precaución, a la planificación de su viaje, porte obligatorio de cadenas, eso sí es exigido, es fiscalizado también. Hay algunas recomendaciones y observaciones, por lo que en el contexto climático continúa la lluvia y la nieve en la alta cordillera. Así que si usted es un conductor, conductora, quizás con un poquito menos de experiencia, toma todas las medidas del caso, instruye un poco, busca ayuda, algún consejo, alguna experiencia de alguien mayormente avezado al volante que te pueda indicar, te pueda dar algunos tips. Importante eso, hacerlo, tomar en cuenta esa información para que usted tenga un tránsito sin inconvenientes. Hay equipos de vialidad tanto de Chile como de Argentina que se han desplegado, sobre todo cercano al límite, al límite político, que es uno de los puntos más altos y que, claro, manifiesta mayores dificultades cuando hay caída de precipitaciones de agua y nieve, principalmente, que obliga a equipos para el despeje, el esparcimiento de sal cuando esto es requerido. Hay tramos donde el hielo persiste y se mantiene durante las horas de la mañana, así que a tomar cuidado, no excederse en los márgenes de velocidad. Y recuerda que la ruta internacional además está intervenida, hay trabajos que están en desarrollo en la ruta CH215, así que para que lo tengas también eso en cuenta. Hay tiempos de corte, hay tiempos de espera. Planifique bien su viaje y lo más importante, que sea un tránsito seguro. Está habilitado Cardenal Zamoré hasta las 18 horas.
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En 20 minutitos nos separan de las 10 de la mañana, un día sumamente especial. Hoy, sí, se había anunciado con tiempo lo que significa hoy la suspensión del retiro de recibos domiciliarios. ¿Por qué? Porque se está conmemorando este 29 de julio el Día Nacional del Recolector y Recolectora de Recibos Domiciliarios en nuestro país. Desde acá, nuestro abrazo, nuestro cariño por quienes mantienen los espacios verdes, espacios públicos siempre despejados, limpios, y están día a día en los recorridos por toda la provincia. Hay una conmemoración el día de hoy. Se estableció el 2022 esta fecha para reconocer el trabajo que desarrollan día a día en nuestra región los recolectores y recolectoras de recibos domiciliarios. Hoy con un merecido descanso en su día, y es por eso que si usted sacó la basurita el día de hoy, tómese el tiempo y vuélvala a casa, no la dejes afuera. ¿Por qué? Porque usted sabe lo que hacen los perritos, los vectores, los gatitos, etcétera. Así que todo eso va sumando para que evitemos la proliferación de los microbasurales, que es una de las batallas con las que se tiene un enfrentamiento día a día, ¿eh? Acá en la región, particularmente en la provincia de Osorno, también en la provincia del Ranco. Así que hoy está suspendido el servicio de retiro de residuos por la conmemoración de su Día Nacional, este 29 de julio. Así que desde acá nuestro cariño, nuestra admiración para quienes desarrollan esta labor tan, tan importante para toda la comunidad. Hoy un día de descanso para ellos, así que usted también tome las decisiones y precauciones del caso, ¿bien? Nosotros seguimos acompañándote en Bio Bio, la radio, con la música, con la información y siempre en el 106.5 FM.

más contenida la emergencia con la crecida de ríos en la comuna de La Unión, con autoridades en terreno que desplegados desde las últimas horas junto con equipos de emergencia han estado justamente en el apoyo de los vecinos en los sectores mayormente afectados, con un monitoreo que se ha mantenido en los puntos más críticos de la comuna de La Unión, que obligó también al despliegue de equipos de emergencia, bomberos, equipos municipales, coordinación en terreno, evacuaciones preventivas en algunos sectores de la comuna, crecidas de ríos, tanto el río Yoyelgüe como el estero.

Radimadi, que también generaron complicaciones y que hoy permite un poquito más de claridad en cuanto a las ayudas, al despeje y en relación a las medidas administrativas que se han tomado en la comuna de La Unión. Hay que destacar lo que se mantuvo para hoy con la suspensión de las clases en todos los establecimientos municipales de la comuna de La Unión para esta jornada de miércoles también, y que se va a ir evaluando día a día. Seguramente durante la jornada, durante la mañana, esperaremos tener más claridad de lo que va a suceder en esta misma medida, en este mismo sentido, para las jornadas que vienen, ya que han sido horas bien límites, muy, muy complejo lo que ha sucedido en la región de Los Ríos, y particularmente en la provincia del Ranco, donde hemos estado mayormente atentos al despliegue justamente de equipos tanto de bomberos de La Unión, de carabineros, del ejército de Chile, distintos servicios públicos que han estado apoyando en distintos frentes por la crecida de los caudales. Es el gran abrazo que le enviamos a nuestros amigos de la comuna de La Unión. Usted se mantiene con complicaciones en su sector. ¿Quieres dejarnos el mensaje? Compártelo con nosotros a través de un audio. Queremos escucharte. Nos mencionas cuál es el sector de la comuna. También atentos a lo que sucede en Futrono. Nosotros seguimos muy, muy de cerca lo que está sucediendo en esta materia, con los efectos que ha dejado el frente climático, las intensas precipitaciones que han aumentado los caudales en la región de Los Ríos. Nosotros, nuestros teléfonos están para ti. Recuerda el 642-2171-80, también nuestro WhatsApp, el más 56-642-2171-80.

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Un abrazo, Isaías, un abrazo, Claudia, gracias por sumarse. Oli también, contacto con BioBio, don Luis, un abrazo para usted, don Luis, que le vaya muy bien. Que tenga un bonito día, un gran abrazo. Que sea una bonita jornada, que le vaya muy bien. Ante novedades, recuerda que en La Ruta puedes comunicarte con nosotros directamente a través de nuestros teléfonos. Bueno, hablábamos acerca de lo que sucede a nivel cordillerano con la habilitación de Cardenal Zamoré y los cortes que están en desarrollo en una ruta intervenida. Claudia nos acerca imágenes de la ruta Pilauco, el nuevo acceso norte de la comuna de Osorno, que también mantiene cortes y trabajos. Así que se refuerza este llamado, también hay paleteros, hay tránsito restringido a ratos, así que tenga precaución, hay movimiento de maquinaria, hay camiones en traslado, en el paso, así que para que lo tengas contemplado, ¿ya? Hay límites de velocidad, márgenes que se explicitan en señalética dispuesta en torno a los trabajos que están en pleno desarrollo en la ruta Pilauco, así que precaución. Gracias Claudia, un abrazo, gracias por sumarse. Nos vamos a Puyehue para contarle también que hoy se mantiene suspendida la atención a público de la Oficina del Registro Civil e Identificación. No atiende público hoy, así que están invitando y obviamente atendiendo a la complicación que pueda suscitar para algún vecino o vecina ante los inconvenientes que esto pueda traerles, ¿no? Porque hoy estará suspendida la atención de público en la Oficina del Registro Civil e Identificación en la comuna de Puyehue, los trámites que volverán a realizarse con normalidad a partir de mañana en los horarios habituales, en los lugares habituales. Así que solo por hoy estará suspendida la opción de atención a público en la Oficina del Registro Civil de Puyehue.

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2: Actualizamos de inmediato las noticias en el plano local. Escuchamos a Eduardo Palacios.
3: El icónico espacio recreativo La Toma en Río Negro se convertirá en un polo recreacional y turístico luego que el Ministerio de la Vivienda junto al gobierno regional confirmaran el financiamiento para materializar una iniciativa postergada desde el año 2022 con una inversión total que supera los 5.400 millones de pesos. Este acuerdo considera un aporte inicial de 1.000 millones de pesos del gobierno regional en Los Lagos, sumado al aporte de la cartera de vivienda conforme al compromiso de su ministro Iván Poduje, de acuerdo a la confirmación del alcalde de Río Negro Sebastián Cruzat. La autoridad remarca el avance de una propuesta que obtuvo recomendación satisfactoria hace años, pero que no avanzó tras una licitación declarada desierta, esto debido al aumento de costos respecto de los montos disponibles. Cruzat afirma que la obra rescatará uno de los lugares con mayor arraigo entre los habitantes de Río Negro, ligado históricamente al tradicional balneario que cada verano congrega cientos de personas, esto pese al deterioro que ha experimentado durante los últimos años a la espera de su renovación. De acuerdo a la programación, el proceso licitatorio podría iniciarse antes de concluir este 2026 y de cumplirse el cronograma, la ejecución demandaría cerca de 2 años, periodo tras el cual el recinto abriría sus puertas convirtiéndolo en uno de los mayores espacios públicos de la provincia de Osorno. 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
2: Nuevas pericias policiales en Puerto Varas obligan a suspender servicio ferroviario entre Alerce y Llanquihue. Nos cuenta más detalles Robinson Cárdenas.
4: La empresa de ferrocarriles del Estado en el servicio Llanquihue-Puerto Montt está informando a través de sus canales oficiales de una supresión de servicios entre Puerto Montt y Alerce. Solamente se van a mantener operativos los recorridos desde las 10:30 de esta mañana y hasta las 13:30 horas. Esto por nuevas pericias policiales en la zona de Puerto Varas y aledañas a la vía férrea. De acuerdo a lo que se estima relacionadas a la muerte de Javier Figueroa Manquemilla, quien recordemos fue gravemente baleado el 11 de marzo, perdiendo la vida una semana después en el hospital regional en Puerto Montt. Nuevas diligencias en Puerto Varas, al costado de la vía férrea, mantendrán suspendido el recorrido de tren entre Alerce y Llanquihue. Esto ha sido informado por la empresa de ferrocarriles del Estado. En las calles de Puerto Montt, Bio Bio, la radio.
2: 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Son las 10:04.
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0: 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Bien, en informaciones importantes a destacar que surgen justamente durante la mañana, es lo que se ha conocido en la última versión de la encuesta Plaza Pública de Cadem, que entre otras cosas evaluó la aprobación del presidente José Antonio Kast, la aplicación de test de drogas también a autoridades. Esta es válida para la quinta semana de julio, un 36% aprueba la gestión del presidente, un 58% la desaprueba y un 6% no responde. El sondeo no varía mucho de lo que señaló la edición anterior, cuando la aprobación y desaprobación se ubicaron un punto más por arriba, con un menor porcentaje de personas que no respondieron. Ahora, en otro de los puntos que ha sido temática de debate con la salida de autoridades de gobierno ante la utilización del test de drogas. Ahora, respecto a la aplicación del test de drogas a autoridades, un 98% está de acuerdo con que las autoridades deben someterse periódicamente a un test de drogas y un 88% cree que todos los funcionarios públicos deberían estar obligados a hacerlo. Ahora, respecto a las consecuencias, un 96% está de acuerdo con que autoridades del Estado pierdan su cargo si se acredita que consumieron drogas ilícitas. Está el detalle tras la polémica del ex subsecretario de Hacienda, bien digo, Juan Pablo Rodríguez, desvinculado tras dar positivo a un test. El 68% opina que debería recuperar su cargo si es que se demuestra que el resultado positivo fue un error de laboratorio. Está la última entrega de la encuesta Plaza Pública Cadem, para que usted la pueda revisar íntegramente. Son 25 páginas que están disponibles para ti en nuestro portal digital para que lo puedas compartir directamente desde nuestro portal biobiochile.cl.
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0: Bien, y vamos al contacto con Valesca Vega desde la provincia del Ranco. Valesca, buen día.
3: Buen día, Víctor. Buenos días también a nuestros auditores. Una fría mañana en la que amanece aquí en la capital del Ranco. Y es que la situación empeoró durante la tarde-noche del día de ayer, sobre todo para vecinos de Ramírez Bajo, muy cercano a Camilo Enríquez. Víctor.

0: Ayer estuvimos cubriendo gran parte en Carlos Condel, que es una cuadra más abajo, y bueno, estoy con un vecino aquí. ¿Su nombre?
1: Didimo González.
0: ¿A qué hora comenzó justamente a llegar el agua aquí a sus casas?
1: Bueno, creció ya más o menos el agua, más o menos 3:30, 4 de la tarde, empezó ya el frente a crecer mucho, muy rápido, y ya 6:30, 7, ya estábamos con el agua hasta aquí donde tú lo ves ahora, y no ha bajado, o sea, el nivel se mantiene.
0: Para nuestros auditores, Víctor, y bueno, para ti igual comentarte que, para dimensionar un poco la gravedad de la situación, el auto que está justamente a pocos metros, a cuántos, básicamente la redundancia, a cuántos metros está cubierto.
1: Ese ya más o menos tiene un poquito más de medio metro, pero un poquito más de donde está el auto y tú ves ahí, un poco más allá, estamos con un metro de agua menos de altitud.
0: Claro. Aparte que es un bajo.
1: Es un bajo, claro, es justo una pendiente que tiene ahí.
0: Ahora, la próxima preocupación son las lluvias de mañana.
1: Claro, efectivamente, o sea, como te contaba a ti recién, la lluvia que viene mañana, tenemos un río que tú lo viste recién ahí, que está próximo a salir, y ya, si es más fuerte el agua, y cuando suene, como te decía, que cuando suelten el agua las turbinas, esto se va a colapsar, pues, o sea, obviamente va a salir el río y va a ser peor.
0: ¿Es el estero Radimay?
1: Es el estero Radimay, sí.
0: Muchas gracias por su tiempo. Sí, gracias. Igualmente, Víctor, preocupante la situación que se ve aquí con vecinos de la comuna de La Unión. Son diferentes los sectores, está la población Foisic, Exolfaldo Leal, está las calles Camilo Enríquez, Carlos Condel y otras situaciones. No sé cómo tú has podido divisar la situación, el tema de las campañas también que han levantado los propios vecinos, campañas de ayuda para recolección de elementos no perecibles y otras situaciones. Bueno, todo nace justamente con ellos. Ahora, trabajo de personal municipal en este punto, en 6 minutos llegó una camioneta, Víctor, como justamente para dar atención a la situación. Hay sacos de arena en algunas viviendas, pero el agua, como mencionó el vecino, está a más de un metro de profundidad. De hecho, es el primer punto en el que llegamos como radio y seguiremos justamente yendo a los otros sectores afectados, Foisi y alrededores.
2: Sectores que están con complicaciones, con la crecida de los ríos, con las precipitaciones que han tenido una pausa en esta mañana, a ratos vuelven las lluvias, pero lo que se espera para las próximas horas es que vuelva un frente con mayores cantidades de precipitaciones, incluso con fuertes vientos, es lo que se espera para La Unión de cara a lo que resta de semana, por lo menos miércoles, jueves y viernes, en esas mismas condiciones. Valesca, ante novedades retomamos el contacto, ¿te parece?
0: Líneas abiertas, Víctor.
2: Ahí está Valesca Vega desde La Unión con la contingencia hoy que sigue trayendo repercusiones para los vecinos y vecinas de la comuna de La Unión ante la crecida de ríos por las lluvias que se han percibido en las últimas horas.
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0: Lo que estamos escuchando es La Voz de las Calles, compuesta por Pedro Humberto Allende Sarón, uno de los más importantes músicos chilenos del siglo XX, ganador del Premio Nacional de Arte de 1945 y que había nacido el 29 de julio de 1885. Pedro Humberto fue hijo del periodista y escritor satírico Juan Rafael Allende, quien también llegó a componer 20 piezas musicales, y la ciudadana francesa Celia Sarón. Su formación musical comenzó de manera espontánea, en el seno de una familia conformada por músicos. Su primer contacto académico con la música se debió a su hermano mayor, Juan Rafael Allende, profesor del Conservatorio Nacional. El año 1899 ingresó a ese plantel, donde fue alumno de importantes maestros de la época como Agustín Reyes, Aurelio Silva, Carlos de Buisser, Luigi Stefano Giarda, Enrique Soro y Federico Stober. El año 1905 se tituló de profesor de violín y en 1908 de profesor de armonía y composición. Entre sus alumnos destacaron Alfonso Leng, René Amengual y José Peña Hein. El año 1920 se tituló como profesor de música vocal, labor que ejerció en varios colegios tradicionales de Santiago. En el año 1928, Pedro Humberto Allende comenzó un trabajo pionero de recopilación sobre el mundo sonoro del pueblo mapuche. Su primer acercamiento a la música mapuche fue a través del músico ciego Juan de Dios Ñancu, quien despertó su interés en las manifestaciones musicales ancestrales. Allende entonces hizo un registro documental de esas melodías con las nuevas tecnologías de grabación de la época. ¿Qué hizo Pedro Humberto Allende Sarón? Logró grabar 4 canciones ancestrales en idioma mapudungun, justamente lo que estamos escuchando, interpretadas por 3 mapuches que vivían alrededor de la zona de Boroa y Quepe en la Araucanía. En un artículo escrito por él mismo y publicado en la revista Antártica, contó textual: "Me dirigí en marzo de 1928 al sur en busca de los artistas araucanos que por primera vez en su historia iban a perpetuar en las matrices ortofónicas su música vocal instrumental. Cuando llegué a Temuco, me presentaron al mejor músico de Loncoche, un mapuche que cantaba a maravilla, acompañándose en guitarra todas las tonadillas de moda. Salí entonces de las poblaciones y así fue como en Boroa y en Quepe encontré a 3 artistas, 2 hombres y una mujer, que tocaban y cantaban sin la menor influencia de música europea, y tuvimos la suerte de imprimir en discos 4 trozos importantísimos, tanto por su intensa expresión como por su absoluta originalidad". En 3 oportunidades, el gobierno de Chile comisionó a Allende Sarón para estudiar el fenómeno de la educación musical en otros países latinoamericanos y europeos. Así, por ejemplo, viajó a Europa en 1911, comisionado por el gobierno para perfeccionar sus conocimientos. Visitó Portugal, España, Italia, Suiza, Alemania, Holanda y Bélgica, y allí tuvo la oportunidad de tomar contacto con las nuevas tendencias de la composición contemporánea. A su regreso presentó una memoria en que señaló algunas reformas que se introdujeron en el conservatorio del que fue profesor. Enseñó también en la Escuela Normal número 1 de Santiago y en el Abelardo Núñez, y en los liceos La Starria de Aplicación y Valentín Letelier, entre otros establecimientos. Fue también el primer presidente de la Asociación Nacional de Compositores de Chile, cuando esta se fundó el año 1936. Entre sus obras destacan Escenas Campesinas Chilenas de 1914 para orquesta y Las 12 Tonadas de Carácter Popular Chileno, creadas entre 1918 y 1922 para piano solo. También está el poema sinfónico La Voz de las Calles, el que hemos escuchado al comienzo, de 1920, y el concierto para violonchelo y orquesta de 1915. Pedro Humberto Allende fue el primer músico chileno en recibir el Premio Nacional de Arte en 1945. Murió en Santiago en agosto de 1959. Había nacido el 29 de julio de 1885.
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para usted, nos dice buenos días, muchas gracias por regalarnos este hermoso tema, disfrutando y de la música también clarita para usted, el cariño, siempre las canciones eternas acá en Bio Bio tienen espacio, pues claro que sí, usted lo sabe. Gracias Clarita, que tenga un bonito día, gracias por sumarse, nuestros teléfonos que están siempre a su disposición. En nuestro teléfono, el 642-2171-80. También está la posibilidad de comunicarse al WhatsApp, más 56-642-2171-80. Atención, porque hay un llamado.

Rahue por cortes en el tránsito debido a trabajos que están en desarrollo en este punto de Osorno. Calle Alessandri con Pedro Montt. Nos mencionan acá, nos dicen calle cerrada por Alessandri. Se genera también un angostamiento en la pista, pasando de dos a una sola pista habilitada. Para quienes van por calle Pedro Montt subiendo, nos dicen. Es la única que permite en ese tramo. Entonces, por trabajos que están en desarrollo, todo el tránsito sube por Pedro Montt, nos mencionan. Gracias. Muchas gracias también por las imágenes, ¿ah? Nos dejan el detalle. Vecinos, vecinas, amigos de Bío Bío que toman el teléfono, sacan una fotito, dicen le vamos a enviar este registro a nuestros amigos en la radio. Y claro, nosotros nos acerca mucho más a lo que estás pasando, a lo que estás viviendo in situ en los distintos rincones de la provincia de Osorno, también en la provincia del Ranco. Esta vez concentrados en lo que sucede en Rahue, con intervención en las calles, cortes que se mantienen entonces en calle Alessandri con Pedro Montt. Ahora recuerda que también hay trabajos en calle Chillán, así es, genera algún contratiempo, alguna demora, pero paciencia nada más, se está trabajando ahí la reposición de veredas, en el embellecimiento además de ese espacio, donde se pretende cambiarle la cara al entorno ahí de la feria, todo un trabajo que ojalá dure mucho tiempo, que este cambio que se pretende dar a este punto de Rahue Bajo, también lo cuidemos. Y eso es responsabilidad de todos. Ahí no tan solo es el resorte, digamos, de las autoridades, tampoco solamente de los equipos, sino que también un cuidado en no estacionar sobre las veredas, no destruir, no dejar vehículos de carga posados sobre la vereda. Eso va deteriorando mucho más rápido estos avances para los vecinos, principalmente y en particular para los adultos mayores, en tránsito por las veredas, que en Rahue tienen muchas dificultades, así que por eso es importante cuidar estas obras. Precaución entonces, el tránsito en calle Chillán y también en otro punto de Rahue, en calle Alessandri con Pedro Montt.

0: 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Bien, lo decíamos, estamos muy, muy al pendiente de lo que sucede en la comuna de La Unión. Vamos a retornar el contacto con Valesca Vega. Valesca, adelante.
1: Víctor, estoy en la población Foisic, una de las más afectadas por esta situación que está viviendo la comuna de La Unión. De hecho, estoy con una vecina, su nombre. Nancy, perdone. Señora Nancy, esta situación ya viene hace dos noches atrás.
2: Exacto, la primera noche que empezó a subir el río, las autoridades, en vez de ir a preguntar a las casas si necesitaban algo, se dedicaron a grabar y a tomarse fotos con la desgracia ajena. Ayer se hicieron presentes en la catástrofe, fueron visitando casa, ¿cierto? Pero ayuda no ha llegado acá.
1: ¿Qué es lo que necesita?
2: Nosotros en este momento estamos necesitando botas, trajes de agua para meternos, porque el agua ha seguido subiendo. Aunque nosotros subimos nuestras cosas, subimos las cosas a un nivel, aún así el agua está llegando al nivel que pensábamos que ya no iba a llegar. Pero está cada vez peor. Me comuniqué con la señora Mónica Guarda para
1: el departamento social, aclara.
2: Sí, para pedirle que si hiciera por favor llegar botas, porque necesitamos botas, trajes de agua para poder meternos al agua y sacar nuestras cosas, porque ya ahora hay que sacar por el hecho de que el agua va a seguir subiendo. Y ahora estamos peor. Yo hablé con la señorita igual Azócar, que ella dijo que no ha llegado ayuda. Ella dijo que la ayuda se entregaba después de la catástrofe. O sea que ellos vienen solamente a ver la catástrofe y por ejemplo lo más esencial aquí no está llegando, que son botas, guantes para los vecinos. Incluso aquí particulares son los que han ayudado. Ayer llegó un camión de pales, de particular, del joven Kevin de la frutería. Él los trajo pales. Y así, particulares los pusieron botes, pero el municipio aquí ayuda que nosotros necesitamos. En este momento no ha llegado.
1: Víctor, de hecho, particulares, dos botes particulares están haciendo justamente la ayuda de los vecinos para sacar las cosas de sus casas y traerlas a un lugar que está, entre comillas, seguro por el momento, porque hay sectores de esta calle, específicamente Camilo Enríquez, que están anegados totalmente.
3: Discúlpame, es que aquí somos hartos y todos necesitamos ropa de agua, botas, guantes, todas las cosas.
1: ¿Lastimó?
3: Hasta las 5 de la mañana sacando gente sin ninguna ayuda de nadie.
1: ¿Usted de parte particular?
3: ¿Sí? Los botes son de nosotros, pero los prestaron los botes, pero nosotros mandamos los botes en este momento.
1: No, usted se ha visto afectada. Es que son las cosas de mi papá prácticamente han perdido todo y no hemos podido sacar nada. Entonces lo que más necesitamos para entrar a la casa son trajes de agua, que lo dijeron ayer el delegado que iban a traer y no han traído nada. Anoche no vinieron, andaba carabinero rondando, pero nadie más se acercó a pedir nada. Entonces eso es lo que nos falta a nosotros, traje de agua, guantes. Mi primo se cortó la pierna intentando salvarlo.

0: perros. Entonces, gracias a los vecinos que fueron a sacar los perros delante y las gallinas, pero como te digo, necesitamos ayuda, sí, eso es lo que necesitamos. Mis papás son tercera edad, que le explicamos también, y no han recibido nada, nada, nada. Le dicen, vaya a hacerlo al albergue, pero mi papá necesita medicarse, necesita medicamentos, necesita que estén pendientes sus hijas de él para darle los remedios. Entonces, eso es lo que necesitamos, ayuda.
1: Y ¿Valesca?
0: Después, la que se necesita después, el ayuda para limpiar, claro, para botar toda la basura que está saliendo.
2: Claro.
0: Porque hay mucha, el agua, el día.
2: Sí, Víctor.
1: Entonces, solo quería preguntarte, Valesca, la presencia de autoridades, ¿han tenido ahí ustedes el arribo del alcalde, se ha comprometido?
0: Enfermera, no ha llegado nadie a ver a esta gente que ha todo el rato adentro del agua.
2: Sí, Víctor, con respecto a tu pregunta, el alcalde en estos momentos está por el sector rural, evaluando la situación, sector Los Esteros, Rofuco, y también otro punto en particular, Traiguén, que están también anegados los vecinos, pero el alcalde como tal, el día de ayer estuvo presente. Hugo,
3: hija, mire, ¿sabe qué? Esto quiero no hacer menor, mi papá es diabético, entonces él se inyecta insulina. Ahora perdimos la insulina porque obviamente se tiene que cortar la luz porque hay electrodomésticos. Nosotros somos cinco hijas y no vino nada, vino un hermano de la iglesia solamente a ayudarnos. Entre las cinco hijas tuvimos que levantar cosas pesadas, y mi primo que vive con mis papás, tuvimos que levantar todos los muebles, las cosas pesadas que pudimos, pero levantamos hasta cierta,
2: claro, tampoco parte, nomás, sí,
3: no mucho, ¿me entiendes?
2: Falta la ayuda.
3: Entonces falta la ayuda para los electrodomésticos, porque
2: falta la ayuda
3: de tercera edad, son los dos jubilados.
0: No necesitamos que venga el alcalde. Si nosotros necesitamos que llegue la ropa de agua, los guantes que le ofrecieron, las botas que le ofrecieron, para poder nosotros sacar las cosas de la casa de mis papás. Pero necesitamos la ropa de agua, que lo marque, lo urge.
2: Víctor, como puedes escuchar, la situación está muy, sí, complicada aquí para los vecinos de población Foisic. Se nota la molestia por la falta de ayuda. Y es que, claro, el día de ayer estaban las autoridades, estaba la delegación presidencial provincial, también la regional. Estaban muchas autoridades aquí desplegadas, pero claro, en estos momentos, en el recorrido que no hemos podido dar como Radio Bio Bio, no hemos podido divisar mayor ayuda de autoridades carabineros. Si está realizando rondas preventivas y ayudando a algunos vecinos, pero finalmente es con la ayuda de ellos mismos que se están...
1: Vale, es que ya que estás ahí en el sector de población Foisic, está el estado del puente Prat, ¿cómo se mantiene? ¿Se habilitó? ¿Se mantiene cerrado? ¿Ya está habilitado el tránsito?
2: No, el puente Prat, Víctor, desde anoche que se volvió a cerrar el tránsito totalmente. De hecho, es imposible llegar a pie hasta ese punto. Son alrededor de una cuadra de la redonda completa que está inundada. De hecho, puedo divisar a lo lejos como sí ha nevado totalmente, Víctor, una situación que no se veía hace años. Y que, claro, se expresa la molestia por parte de los vecinos,
1: sí,
2: y también es
1: entendible
2: que ayer llegaron, sí, no, sin duda.
1: Bien, Valesca, nosotros vamos a retomar el contacto más adelante y sigue el equipo de Bio Bio la radio acompañando justamente a los vecinos en calle Camilo Enríquez, donde está la mayor contingencia hasta ahora y la necesidad de elementos. Ahí usted lo escuchaba, parte del relato de los propios vecinos llamando a las autoridades a la disposición de elementos que les permitan a ellos poder contener y también mantener esa conectividad, poder acercarse a sus casas, poder hacerlo con seguridad, utilizando trajes de agua, botas, cosas básicas que hasta el momento no les han llegado.
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Falta muy poquito para las 11 horas. Quédese con nosotros, ya viene la actualización de noticias del informador.

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4: Once de la mañana con 2 minutos, comenzamos a esta hora a actualizar las noticias aquí en El Informador. Partimos contándole información local, escuchamos a Camila Báez.
5: Sí, para esta tarde el municipio de Osorno ha confirmado la convocatoria a una sesión extraordinaria del Comité de Gestión de Emergencias y Desastres, un COGRID comunal, a propósito del pronóstico de lluvias que está previsto para los próximos días en la zona. En ese sentido, los distintos servicios públicos y también empresas privadas deben realizar las coordinaciones necesarias para responder de forma oportuna a cualquier situación de emergencia que pudiese derivar de las situaciones. En este caso, las lluvias que están pronosticadas. Igualmente, señalar que durante las últimas jornadas, si bien no se han registrado situaciones de emergencia, igualmente el caudal de los cauces de la zona, particularmente el río Rahue, se mantiene bastante alto, por lo cual es necesario realizar todas las coordinaciones pertinentes. Bio Bio, la radio.
4: Tiene atención con esto porque falleció el ciudadano vietnamita hospitalizado en el hospital Las Higueras por fiebre hemorrágica. Vamos a conocer detalles desde Radio Bio Bio en Concepción con Valesca Belmar.
6: Sí, porque falleció el ciudadano vietnamita de 29 años que se mantenía internado en la UCI del hospital Las Higueras de Talcahuano. Recordemos que se trató de un caso de fiebre hemorrágica que obligó a activar los protocolos correspondientes. Se trataba de un tripulante de un barco proveniente de Singapur que recaló en la zona. Si bien hemos consultado a la Seremi de Salud, aún no se ha entregado una actualización de este caso. Indicaron que están a la espera de la información que entreguen desde el Instituto de Salud Pública. Reiteramos, falleció entonces este ciudadano vietnamita de 29 años que se encontraba internado en la UCI del Hospital Las Higueras de la comuna de Talcahuano. Según información que maneja la radio, se trataría de un caso de malaria. Bio Bio, la radio.
4: Bien, en instantes se comunicará el veredicto contra Álvaro Jalaf, involucrado en el caso Factop. Marcela Rojas, danos cuenta.
7: Sí, en instantes se va a retomar esta audiencia de procedimiento abreviado para ya entregar el veredicto en contra de Álvaro Jalaf, uno de los principales imputados del caso Audio. En esta audiencia se discutió también el monto a pagar por parte de este imputado como multa por el Servicio de Impuestos Internos. La Fiscalía había propuesto 700 millones, un poco más de 700 millones, y el Servicio de Impuestos Internos refutó ese monto y señaló que tiene que ascender a más de 1.800 millones debido a el cumplimiento total o el monto total defraudado por este imputado. Señalaron que Álvaro Jalaf tiene 2 propiedades a su nombre, 100% que son propiedad de él, que están evaluadas en total en 2.300 millones, por lo que no habría algún tipo de problema para poder compensar en multa lo que se está pidiendo por parte del Servicio de Impuestos Internos. Va a ser la magistrada Jimena Rivera del Cuarto Juzgado de Garantía de Santiago quien resuelva en instantes ya el veredicto contra Álvaro Jalaf. 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
4: Cielo nublado en Osorno a esta hora con una temperatura de 3 grados. Son exactamente las 11 de la mañana con 5 minutos.
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0: Bien, esta atención a la contingencia en estos días, en estas horas, en distintos puntos de la región de Los Lagos. Nos vamos a ir a la puerta norte de la región de Los Lagos, a la comuna de San Pablo, para conversar con el alcalde Marco Carrillo y que nos cuente un poquitito cómo está la situación, la contingencia, las reuniones, también las coordinaciones de distintos equipos para apoyar a los vecinos. Alcalde, ¿cómo está? Muy buenos días.
1: Hola Víctor, muy buenos días. Sí, acá desde el sector de Los Juncos, en la comuna de San Pablo, particularmente en el cruce, donde tenemos una afectación por un corte de la ruta U220, ruta que tradicionalmente se corta, pero que hasta el momento no habíamos tenido ningún tipo de afectación, pero lamentablemente la crecida del río Bueno, en este caso, ha provocado el desborde de este afluente importante acá en nuestra comuna y por supuesto también el corte de este camino.
0: En ese sentido, el camino se mantiene con trabajos, ¿hay que realizar maniobras para habilitar nuevamente la conectividad?
1: No, aquí lamentablemente hay que esperar que el río se recoja. Esto va a durar aproximadamente 4 o 5 días, dependiendo de las condiciones del tiempo. Están pronosticadas que las lluvias vuelven durante esta noche, por lo cual el río va a seguir creciendo y va a mantener esta ruta que tradicionalmente se corta en el mismo estado. Lamentablemente, para los vecinos que quedan aislados de los sectores de Cofalmo y Curumaguida, es perjudicioso para hacer sus trámites. Nosotros esperamos que en un futuro no muy lejano, Vialidad, como lo han hecho en otros tramos, pueda levantar la calzada para que de esta manera no tengamos este tipo de afectaciones cada año cuando el río Ragüe y el río Bueno crezcan producto de las lluvias que se generan en este tiempo.
0: Alcalde, esas son las mayores complicaciones que se tienen en la comuna de San Pablo, en el cordón urbano. ¿Se han visto algunas problemáticas o es netamente hacia este sector más yendo, digamos, hacia la costa de San Pablo donde se presentan los mayores problemas?
1: Mira, la verdad es que nosotros habíamos tenido solamente afectaciones menores en el sector urbano, caída de árboles, un par de patios que tenían exceso de agua acumulada, donde bomberos, como siempre de manera voluntaria, habían trabajado con motobomba, pero lamentablemente tenemos este problema ya que es grande, porque deja una cantidad importante de gente y de sectores aislado. En este momento yo me encuentro con el encargado de la unidad de riesgo y desastre, don Eduardo Carrasco. Estamos haciendo algunas coordinaciones también, porque sale un funeral desde el sector de Curumaguida, ahora en este momento a las 11 de la mañana, el cual no tiene un tránsito terrestre, por lo cual se va a tener que hacer de manera fluvial. En este caso se hicieron las coordinaciones con la barcaza de Yancacura, que es una barcaza que está subvencionada, que pasa desde Yancacura a Curumaguida, y de Curumaguida va a recalar en el muelle de Los Juncos, donde va a bajar el cortejo, va a bajar la urna, por supuesto, para que se entregue la pompa y claro, de esta manera pueda dirigirse hasta el cementerio de Quilacahuín. Pero es lo que sufre la gente del campo, es lo que sufre la gente de los terrenos más apartados. Por eso es importante hacer un llamado a las autoridades locales y nacionales y regionales, por supuesto, para que le presten atención a este tipo de situaciones que sí se pueden subsanar con un levantamiento de camino. Se ha hecho en otros tramos. Yo creo que sería importante también para la gente de San Pablo, pero particularmente para la gente que sufre año a año de estos cortes, claro, que Vialidad Regional o Vialidad Nacional le ponga ahínco a esta situación.
0: Alcalde, otros planes de contingencia, estoy pensando, por ejemplo, en conceptos que se repiten en distintos puntos del país, como son las evacuaciones. ¿Se han tenido que realizar evacuaciones de carácter preventivo? ¿Se ha tenido que derivar a algunos vecinos hacia algunos puntos, albergues? ¿Ha sido necesario ese tipo de coordinaciones?
1: No, como yo le contaba, nosotros no tuvimos mayores afectaciones. Generalmente también teníamos algunos cortes en algunos pasajes en el sector urbano, pero nosotros sabíamos que venía un frente de mal tiempo, y tomamos las precauciones correspondientes, limpiamos canaletas, limpiamos evacuación de agua y lluvia, por lo cual este año esos cortes no se han generado hasta el momento. Yeah. Si bien es cierto, también en el sector de Turmao, el día de antes de ayer tuvimos una pequeña remoción en masa, lo cual también después se tradujo que cuando la global despejó la ruta, que lo hizo rápidamente, eso sí que hay que agradecerlo, pasó a cortar una manguera de la PR de Trumao, lo cual también trajo algunas complicaciones, y esas reparaciones se realizaron durante el día de ayer. Pero la verdad es que mayores complicaciones no hemos tenido, salvo esta que sí, para mí como alcalde, es bastante importante y lo cual hay que prestarle atención. No solamente del municipio, un municipio que muchas veces no tiene los recursos para hacer este tipo de gestiones, pero sí desde las autoridades regionales y nacionales.
0: Alcalde, agradeciéndole

0: minutos que nos dispensa. Sabemos que está en terreno y está con actividades, pero ya que lo decía usted, está en contacto con entidades de respuesta ante riesgo y desastres, ¿no? Las próximas coordinaciones, ¿se ha previsto lo que se viene con el nuevo frente climático, con más precipitaciones en las próximas horas?
1: Sí, la verdad es que nosotros siempre estamos con coordinación constante con SENAPRED. También yo estoy conversando continuamente con el delegado provincial, don Alejandro Revein. Nosotros esperamos que estas próximas precipitaciones solamente aumenten los cortes de camino acá en este sector, que es la ruta U220 en el sector de Quilagüín, producto de que, como ya le mencionaba anteriormente, los cauces de los ríos Rahue y Bueno van a seguir aumentando. También hay que tener cuidado porque SENAPRED nos informó el día lunes de la noche que las compuertas de las represas iban a ser abiertas, lo cual provoca que el río Pilmaiquén aumente su caudal y con ello también después luego, por supuesto, el Rahue y el Bueno, lo cual seguiría complicando a los caminos acá de nuestro sector.
0: Alcalde, muchas gracias por estos minutos y, por supuesto, líneas abiertas acá para informar alguna situación, algún plan de evacuación, alguna situación que se requiera. Usted sabe, acá están los micrófonos de BioBio también para el contacto.
1: No, muchas gracias, BioBio por siempre estar preocupado de la comuna de San Pablo, y eso se agradece.
0: Ahí está, la palabra del alcalde de la comuna de San Pablo, Marco Carrillo, contándonos cómo está la situación en materia de conectividad, la dificultad que existe ahí en el sector Los Juncos, hacia Trome, hacia Cofalmo, Currimagüida. Vamos a quedar al pendiente, por supuesto, de todos los detalles que se mantengan en esta contingencia.
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Hay información internacional a revisar que es sumamente importante tras lo ocurrido la jornada de ayer en Japón. Los muertos por el terremoto de la magnitud 7.1 que sacudió este martes el sudoeste de Japón asciende ya a 18 personas fallecidas, según datos del gobierno central y de la prefectura de Kumamoto. Mientras los equipos de rescate trabajan contrarreloj este miércoles para encontrar supervivientes atrapados bajo los escombros de edificios. A los 13 muertos avanzados a primera hora por la primera ministra japonesa Sanae Takaichi, se añaden ahora otros 5 por el derrumbe de una chimenea en la planta de Yatsushiro en Nippon Paper Industries, afirmó un portavoz de la prefectura de Kumamoto en una rueda de prensa. 4 personas podrían permanecer además enterradas bajo los escombros, añadió el portavoz local. Entre los fallecidos por el terremoto, que alcanzó el nivel máximo de 7 en la escala japonesa, tuvo su epicentro en la prefectura de Kumamoto la tarde del martes, se incluyen 3 personas que se encontraban en un centro comercial operado por la cadena Aeon. El presidente de esta cadena precisó en una rueda de prensa que otras 3 personas se encuentran aún desaparecidas y las labores de rescate continúan. En este momento no estamos en condiciones de precisar con certeza cuántas personas se encuentran allí, dijo Kihara, preguntado por las personas atrapadas bajo los escombros en el centro comercial. Han transcurrido más de 20 horas desde el desastre, pero aún hay personas esperando ayuda y es una verdadera carrera contra reloj. Las autoridades niponas han desplegado miles de efectivos para ayudar en las tareas de búsqueda y rescate. 4.600 soldados de las Fuerzas Autodefensa, el Ejército, 2.000 pertenecientes a la Policía y unos 1.410 bomberos dispuestos. A los fallecidos y desaparecidos se suma un gran número de heridos, más de 200 solo en Yatsushiro, dijo AFE, un portavoz del hospital. Las informaciones que llegan de forma constante desde el otro lado del mundo tras este movimiento telúrico que sacudió Japón, un terremoto magnitud 7.1 que ha dejado hasta el momento 18 personas fallecidas. 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

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No te olvides que ya está habilitada, hace una semana se habilitó la ampliación en la cobertura a toda la población de las vacunas contra la influenza, pertenezcan o no a los grupos de riesgo, y es así como se convoca a poder acercarse a los puntos de vacunación, algunos puntos de vacunación móvil que están dispuestos en estos días y que para Osorno concurre hacia la posta de Cancura, el día de hoy, mañana en la Florida, en la ruta 215, también sector de la posta Pichidamas y en Pichil también, en Río Negro, posta Wilma, posta Chahuilco, posta Costa Río Blanco, en Puerto Octay, Secof Las Cascadas, posta Coihueco, posta Rupanco, posta Pellinada, posta Piedras Negras, en San Juan de la Costa también, el Hospital Intercultural de Misión San Juan, importante, ¿no? Claro. También el Hospital Base de Osorno, el CESFAM Quinto Centenario, Marcelo Lopetegui, el CECOF Manuel Rodríguez, CESFAM Ragüe Alto, también el CECOF de Morrinumo, CESFAM Pedro Jáuregui, CESFAM de Ovejería y Pampa Alegre como puntos de vacunación. Hay que estar preguntando por la coordinación de horarios. Hay algunos que están de lunes a miércoles, otros son los jueves y viernes, otros horario diferente para las tardes. Es importante que usted se acerque a su CESFAM y pregunte. En Puyehue, CESFAM de Entrelagos, también el vacunatorio ahí que se dispone. Está también la posibilidad en el Hospital de Puerto Octay. Si nos vamos a Purranque, CESFAM de Purranque, el CECOF de Barrio Estación, CECOF de Corte Alto, por supuesto el Hospital Purranquino también. En Río Negro, CESFAM Pablo Araya y el CECOF de Riachuelo. En San Pablo, el Hospital Pomiolén y el CESFAM de San Pablo. Y en San Juan de la Costa, el CESFAM de Bahía Mansa y el CESFAM de Puaucho. ¿Ya? Son los puntos de vacunación que están dispuestos ahora para toda la población. Recuerda que ya no hay grupos objetivos, sino que se amplía a toda la población a vacunarse de forma gratuita contra la influenza.

0: Está llamando la información judicial del momento. Se determina la condena para Álvaro Jalaf, 5 años de pena en su grado máximo. Vamos a ir justamente con audio en directo desde el Centro de Justicia en la región metropolitana para conocer más detalles justamente de lo que se está diciendo en plena salida, además de estas reuniones. Ahí está Marcela Rojas. Marcela, te escuchamos.
1: Sí, vamos a escuchar en estos instantes a la defensa de Álvaro Jalaf, ya condenado por el cuarto juzgado de garantía de Santiago. Escuchemos al abogado Hugo Rivera. Abogado, ¿nos puede comentar un poco más sobre esta condena? ¿Cómo quedan ustedes como defensa?
2: Satisfecho. Fue una decisión bastante difícil que tomara el cliente, pues nosotros teníamos muchos argumentos para ir a un juicio oral. Pero la verdad que la vida a veces compela a las personas y tienen que tomar decisiones, más cuando tienen que buscar la paz y la felicidad de las familias. En consecuencia, fuimos a este juicio abreviado y se han cumplido plenamente todos los objetivos, con una pena que va a estar bajo una vigilancia y con unas multas que esperamos, con los esfuerzos correspondientes, se van a cumplir realmente por el señor Álvaro Jalaf.
3: ¿La multa finalmente son los 500 millones que pide el Ministerio Público por los delitos tributarios más los 220 por
2: sí, el tribunal acogió las dos posiciones, los 220 por el Consejo de Defensa del Estado y los 500 por el Servicio de Impuesto Interno. Lo mismo acogió todas las atenuantes y especialmente la participación de colaboración que ha tenido el señor Jalaf, de colaboración en la investigación, esclarecimiento de los hechos, pero también el profundo esfuerzo que ha hecho en relación a reparar dentro de sus posibilidades a las víctimas que se habían querellado en contra de él.
1: Ahí escuchábamos entonces al abogado defensor de Álvaro Jalaf, Hugo Rivera, por la condena, 5 años de presidio y también una multa de 700 millones de pesos por parte del cuarto juzgado de garantía de Santiago. En tribunales, Bio Bio, la radio.
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6: Santiago Aldunate Bascuñán fue un chileno que lo hizo, bueno, lo hizo todo. Fue profesor, abogado, diputado, ministro, también diplomático. Había nacido Santiago Aldunate Bascuñán en Santiago el año 1857 y sus estudios primarios los realizó en el Instituto Nacional y el año 1882 se tituló de abogado en la Facultad de Derecho.

0: de la Universidad de Chile. Cuando todavía era estudiante, se dedicó a difundir sus conocimientos entre la clase obrera. Hacía clases a los obreros. De hecho, hizo clases, por ejemplo, en las escuelas para adultos Abraham Lincoln y Benjamin Franklin. Y más tarde, ya cuando se tituló de abogado, hacía clases de historia en el Instituto Nacional y también en la Escuela Militar. Además, fue profesor de Derecho Romano en la Universidad de Chile, en la facultad donde él había estudiado. Más tarde, Santiago Aldunate Bascuñán fue elegido diputado por el Departamento de Constitución y a mediados de 1890 llegó a Iquique a ejercer su profesión de abogado. Cuando se produjo la revolución, la del año 1891, la Junta Revolucionaria lo nombró comandante del noveno de línea y al mando de ese cuerpo estuvo en las batallas de Concón y Placilla. Él, un abogado, pero estuvo de verdad en las batallas porque, de hecho, de esas batallas salió herido. Terminada la revolución, Santiago Aldunate volvió a la política y junto a Enrique MacIver y Eduardo Mate creó la Alianza Liberal, partido del cual llegó a ser su vicepresidente. Más tarde, bajo el gobierno de Manuel Montt, fue ministro de Guerra y Marina y en su paso por ese ministerio aprovechó de modernizar el armamento del ejército e inició también la renovación de la Marina de Guerra. Ya en 1906 fue ministro, pero ahora de otra cartera, la cartera de Relaciones Exteriores, Culto y Colonización, bajo el gobierno de Pedro Montt. La carrera de Santiago Aldunate Bascuñán culminó cuando fue nombrado ministro plenipotenciario de Chile en Italia, y allí en Italia permaneció varios años. Más tarde pasó a Estados Unidos en carácter de embajador, y fue justamente en Washington donde Santiago Aldunate Bascuñán murió en abril de 1918.
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Quédese con nosotros, ya viene el informador.

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4: Actualizamos las informaciones en el plano local. Escuchamos a Eduardo Palacios.
5: El municipio de Osorno es el nuevo administrador de la Casa del Deporte en esta comuna. Esto resulta de las gestiones iniciadas luego que el Instituto Nacional del Deporte terminara anticipadamente el convenio de administración de este recinto gestionado por el Consejo Local de Deportes tras constatar incumplimientos graves. La resolución firmada en su momento por el director de la institución en Los Lagos, Ernesto Villarruel, estableció como causales el uso político del inmueble y el cobro irregular de estacionamientos a particulares y fiscalizaciones en terreno, confirmando explotación económica mediante arriendos de estacionamientos no autorizados. En función de esto, el abogado Juan Carlos Claret formalizó una querella en septiembre del 2025 y asegura que se han confirmado una serie de irregularidades. Le señala que no solo la icónica edificación de la avenida Manuel Rodríguez con la calle Bernardo Higgins en el centro de Osorno le fue desafectada al Consejo Local de Deportes al caducar también la administración del gimnasio fiscal de Rahue. Más allá del aspecto legal, lo cierto es que ahora será el municipio de Osorno el que recibirá las llaves de un inmueble patrimonial conocido históricamente como Casa Caldumbide. Con su estilo neoclásico, la estructura es considerada una de las primeras construcciones de hormigón armado de la ciudad, edificada cerca del año 1910 y reconstruida tras un incendio en 1926, figurando actualmente como inmueble de conservación histórica. El alcalde de la comuna, Jaime Bertén, indica que se trata de una responsabilidad que se asume pensando no solo en disponer de espacios para el ámbito deportivo, sino también cultural. 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
4: Están en desarrollo nuevos peritajes por la investigación derivada del baleo y muerte del carabinero Javier Figueroa en Puerto Varas. Robinson Cárdenas con los detalles.
6: De acuerdo a la estimación, hasta las 13:30 horas se van a estar realizando peritajes en la vía férrea, muy cerca de calle San Francisco, punto en el que nos encontramos, y donde hay estacionadas dos camionetas de logística de carabineros, lo que de cierta forma da luces de que es de la policía uniformada la que está realizando trabajos en este lugar, en el que recordemos, el 11 de marzo pasado cayó gravemente herido el entonces sargento de carabineros Javier Figueroa Manquemilla, quien murió una semana después siendo declarado mártir y ascendido póstumamente al grado de suboficial mayor de carabineros. Una nueva jornada de peritajes, el tránsito del servicio entre Llanquihue y el sector Alerce en Puerto Montt está suspendido mientras se realizan estas acciones. Hemos observado a personas principalmente de overol azul realizando trabajos con rastrillos a un costado de la línea férrea acá en Puerto Varas. 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
4: Condenan a Álvaro Jalaf a 5 años de pena en su grado máximo. Nos cuenta más detalles Marcela Rojas.
7: Sí, el cuarto juzgado de garantía de Santiago condenó a Álvaro Jalaf a 5 años de presidio y también al pago de una multa de 700 millones de pesos por el delito de soborno y también por el delito de delitos tributarios. Esto en el marco todo del caso Audio Factop, en donde él resulta condenado, uno de los principales imputados resulta condenado por el cuarto juzgado de garantía de Santiago. Se impuso esta multa de 220 millones de pesos por estafa, uso malicioso y soborno y también una multa de 500 millones de pesos por delito tributarios. Se acogió también los atenuantes que señaló la defensa por la colaboración eficaz que tuvo el imputado con la fiscalía y también la reparación del daño a algunas de las víctimas. Se reconoció también incluso la conducta posterior del imputado y la desvinculación de las actividades financieras, por lo que ya el próximo lunes 3 de agosto se va a dictar la sentencia en contra de Álvaro Jalaf, que queda en 5 años de presidio de libertad vigilada intensiva. 5 años de libertad vigilada intensiva, bien digo, y con esta multa de 700 millones de pesos por parte del cuarto juzgado de garantía de Santiago. En Tribunales, Bio Bio, la radio.
4: Hasta aquí la actualización de noticias. Son las 12 horas con 7 minutos.
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0: 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Bien, 12 horas con 15 minutos. Nosotros atentos al despliegue informativo que hemos estado siguiendo muy de cerca lo que sucede en la comuna de La Unión. Vamos a retornar hacia la provincia del Ranco. Ahí está Valesca Vega. Valesca.
1: Víctor, la situación para nada mejora para los vecinos, por lo menos. Las autoridades se desplegaron hacia los sectores rurales de Rapaco, en este caso Traiguén, Los Esteros, Rofuco también, que se ha visto muchas viviendas anegadas, pero la situación es preocupante aquí para los vecinos y también resulta con una sensación de angustia poder conversar con ellos, porque las viviendas están completamente inundadas en población Foisi, que el agua es por el metro, Víctor, que ha entrado a sus viviendas. Y claro, ahora lo que necesitan principalmente es ropa de agua, botas de agua. Pero principalmente, Víctor, lo complicado es hoy día en la noche, mañana la lluvia mantiene bastante preocupados los vecinos y vecinas de este sector. Sabe que no pueden hacer nada, de hecho nos piden, si bien colchón y cosas así, todo ese tipo de ayuda quedaría guardada hasta que puedan retornar a sus hogares. Y ahora, si revisamos el tiempo, va a llover desde mañana y hasta el día sábado por lo menos, Víctor, pero es angustiante poder conversar con los vecinos que están afectados. De hecho, muchos no quieren hablar porque están enojados, están molestos. Necesitan la ayuda de la municipalidad en este sector, de la delegación, de las autoridades correspondientes, más que nada.
0: Sin duda. Bueno, las imágenes que nos han compartido también, Valesca, han sido elocuentes. El agua ingresando a los domicilios, a las casas, levantando los muebles, los sillones, las sillas, tratando de salvar algunos de los elementos que sin duda son parte del esfuerzo de tantos años de familias muy esforzadas que en este punto de la comuna de La Unión han tenido que vivir estas horas realmente complejas, a la espera además de más apoyo y de más ayuda.

0: tú lo decías, Valesca, las autoridades están desplegadas, pero en este momento hacia el sector rural.
1: Claro, la visita por lo menos del alcalde hoy día se focalizó en los sectores rurales, si bien va a volver aquí a la comuna como tal, es la incertidumbre, Víctor, esta sensación de ¿qué hacemos? ¿Qué hacemos? Porque falta ayuda para sacar las cosas de su hogar, ayuda, me refiero en mano de obra, para levantar los muebles y demás, también transporte, camionetas o camiones, y se entiende que toda la ayuda que ha llegado principalmente ha sido por parte de particulares, sí. Pero está esa sensación de angustia por parte de los vecinos y es triste, sobre todo ante la pregunta, ¿qué va a pasar hoy día en la noche? ¿Qué va a pasar mañana durante el día con la lluvia que está pronosticada?
0: Sin duda, ahí está, también es parte de los testimonios que se han logrado recoger. Gracias, Valesca. Nosotros vamos a quedar al pendiente y retomamos ante cualquier novedad, decisiones que se tomen, reuniones, equipos de contingencia, etcétera, lo que se necesita en apoyo a los vecinos en el sector urbano, en el conurbano de la comuna de La Unión, también viéndose afectados por estas crecidas de los ríos.

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Oiga, hay novedades importantes a conversar, porque, a ver, la necesidad de trabajo, la búsqueda de nuevas plazas laborales, oportunidades, que quizás hace unos años atrás usted tenía la idea de una persona quizás con título, con cartón, como se decía, con título profesional, más o menos aseguraba un futuro con trabajo, con posibilidades de crecimiento, de mejoras a nivel laboral, etcétera. Hoy día ha cambiado bastante ese panorama. Ya no se mira de la misma manera todas las carreras universitarias. Hay algunas carreras que han bajado en su nivel de empleabilidad, también los valores en los salarios, todo se ha ido ajustando y lamentablemente no a favor de quienes en algún minuto apostaron por una carrera universitaria. Por ejemplo, quienes buscan carreras de salud mental, psicología, por ejemplo, una de las más convocantes. Fíjese que ha llamado la atención en las últimas horas una oferta laboral que se publicó en internet y que desató una ola de críticas en redes sociales luego que cientos de usuarios cuestionaran lo que se solicitaba, el perfil, las funciones que se solicitaban también para un cargo. Fíjese que este llamado, esta vacante, buscaba una psicóloga titulada para desempeñarse como acompañante familiar puertas adentro. Ese es el llamado al trabajo. Un acompañante familiar puertas adentro y que tenga título de psicóloga. Todo esto para trabajar en un hogar particular en la comuna de Santiago, con un sueldo líquido aproximadamente de 800 mil pesos para una profesional del área de la salud mental. Bueno, este anuncio que fue publicado y ya fue dado de baja en la plataforma de Chile Trabajos, señalaba que la profesional debía brindar acompañamiento emocional a una adolescente, coordinarse con otros especialistas y fomentar hábitos saludables dentro del grupo familiar. Hasta ahí llamaba la atención el llamado, pero todavía dentro, digamos, de las capacidades de un psicólogo, una psicóloga en este caso, ¿no? Apoyo emocional, coordinación con otros especialistas, fomentar hábitos saludables. Ahora, también tenía otras funciones el cargo que se ofrecía. Preparar comidas, realizar compras en el supermercado, mantener el orden, el aseo de un departamento de 50 metros cuadrados, lavar ropa, colaborar en las tareas domésticas cotidianas. Entonces, esta combinación de responsabilidades fue la que generó controversia y muchas opiniones, algunas muy fuertes también. Usuarios calificaron la oferta como la búsqueda, y esto, entiéndalo bien, es lo que se decía en las redes sociales. Calificaron la oferta como la búsqueda de una, comillas, nana con título. Así, cuestionando que se exigiera una formación universitaria para desempeñar labores que a su juicio correspondían principalmente a trabajos domésticos. ¿Qué le parece a usted? ¿Le parece que es válido ofrecer de esa manera? ¿Buscar un profesional con ciertas características clínicas de formación académica, pero también para cumplir labores de cuidado, de lavado de ropa, de aseo, de mantención de un hogar? Además de exigir el título profesional, pedían experiencia o interés en el trabajo con adolescentes, conocimientos en entrenamiento físico, alimentación saludable, cocina, primeros auxilios y disponibilidad para trabajar puertas adentro. Por 800 mil pesos líquido. Curioso, ¿ah? Bueno, la publicación aclaraba que el acompañamiento realizado por la profesional no reemplaza la atención psicológica, médica o psiquiatra externa. Es decir, ahí se cumplía con esta idea de coordinar con otros profesionales. Al parecer, la persona que estaba buscando a este profesional, claro, necesita apoyo, ayuda, entendemos eso, ¿ah? Ahora, ¿es válida esta búsqueda? ¿Se estarán aprovechando de la necesidad de trabajo de profesionales jóvenes como psicólogos, psicólogas, en este caso, que en la búsqueda de trabajo, claro, no encuentran oportunidades ni posibilidades, y en este contexto de tanto desempleo a nivel país, se estarán un poquito aprovechando de esa instancia? ¿Cuál es la opinión suya? ¿Qué le merece esta oferta de trabajo que, como les reitero, ya la bajaron, ya la quitaron de la plataforma Chile Trabajos, donde se ofertaba esta publicación de solicitud laboral, donde se buscaba una

psicóloga titulada para desempeñarse, pero como acompañante familiar, puertas adentro, con todas las labores del quehacer doméstico. Déjenos ahí su mirada, déjenos sus impresiones, tus opiniones. ¿Te parece bien? ¿Te parece válido? ¿Te parece que es una falta de respeto con los profesionales? ¿Te parece que no corresponde? ¿Te parece que el dinero ofrecido quizás no se condice con las tareas que se exigen también para el cargo? Déjenos ahí su mirada. Interesante siempre conocer tus opiniones acá en Bio Bio. Nuestro WhatsApp está para ti, el +56 642 21 71 80.

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0: 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Bien, tenemos reacciones, amigos de BioViva, ante lo que les planteamos, esta oferta laboral que duró poco, ¿eh? Duró poco porque ante las críticas la bajaron. Una oferta laboral que buscaba una profesional psicóloga para trabajar puertas adentro, 800.000 pesos de sueldo líquido, pero además con tareas domésticas, de cuidado de una adolescente además. Bueno, hay reacciones, amigos de BioBio nos han compartido su parecer al más 56-642-2171-80. Escuchemos.
1: Hola, buenos días amigos de la radio BioBio y auditores. Oiga, estoy escuchando lo que está diciendo el joven de la profesional que necesita la gente. Disculpe por lo que le voy a decir, pero son bien cara de... Usted se sabe el resto. Para pedir una profesional, o sea, ahí le están ofreciendo trabajo por tres personas. Por tres personas, y más a una profesional y por 800.000 pesos. O sea, hay escasez de trabajo, pero no para que se aprovechen de esa manera. Po. Necesitan una psicóloga, una nutricionista y... aparte de eso, una asesora del hogar, y por eso tres trabajos le van a pagar 800.000 pesos. Oiga, no, yo palabra que si a mí me toca, yo voy a la entrevista, pero pido los 15 segundos de la señora Pati y le digo hasta de lo que se van a morir. ¿Cómo se les ocurre hacer una cosa así?
0: Ay, ay, ay, muchas gracias, Filomena. Gracias por sumarse, gracias por su comentario. ¿No le parece a nuestra amiga la oferta? No le pareció muy ajustada. ¿Usted qué piensa al respecto? Bueno, tenemos más mensajes, escuchemos.
2: Muy buenas tardes, amigos de Radio BioBio Zona. Espero que se encuentren bien. Con respecto a lo comentado sobre esta oferta laboral encubierta, donde se exige un título universitario, bueno, tal como usted bien dijo, muchas veces son apuestas de los jóvenes que inician sus estudios superiores, y la culpa no es de ellos, la culpa son de las casas de estudios superiores.

0: que siguen entregando carreras profesionales tradicionales, a sabiendas de que el mercado laboral está más que saturado, ¿ya? El otro día en otra radio local escuché una estadística acá en esta misma ciudad de Osorno, hay más de 800 abogados titulados dándose vuelta acá, ¿ya? Entonces, dentro de las carreras tradicionales, la culpa no es de los jóvenes que quieren estudiar, la culpa es de las casas de estudios que siguen ofreciendo estas carreras a sabiendas. Ellos cierran sus carreras cuando recién no tienen matrícula, por falta de matrículas, ¿ya? Cuando ya no llegan a matricularse los alumnos, ahí recién cierran carreras, ¿ya? Pero mientras lleguen jóvenes, mientras siga la vendida de pomada, por así decirlo, de que la carrera del futuro, los jóvenes siguen creyendo, y el tema viene después, el chancacazo viene después.
1: Tal cual, oiga, gracias. Qué tema importante ese de la oferta académica de las propias universidades. Así es, un tema que ha estado en debate en elecciones presidenciales. Ya llevamos dos carreras presidenciales donde se ha hablado de cómo se puede ajustar esto, cómo se puede mejorar tanto los problemas por el financiamiento de la educación superior y la pertinencia de algunas carreras, ¿no? Han habido algunos bochornos bien impresentables en cuanto a carreras universitarias en algún minuto que ni siquiera tenían campo laboral. Entonces, claro, ahora está pasando, pero con carreras más tradicionales eso también. ¿Cómo se le podrá atajar aquello? Bueno, hay más reacciones de amigos de BioBio. En nuestro WhatsApp nos dicen, de acuerdo a la oferta de trabajo para una psicóloga, para realizar labores domésticas me parece una total falta de respeto y la intención de degradar los estudios universitarios, que significa inversión y sacrificio para obtener carreras profesionales que habilite para ejercer el servicio de la humanidad, sobre todo en carreras del área de la salud. Gracias, Emma. Gracias por tu mensaje. Tenemos más opiniones en nuestro WhatsApp. A ver, escuchemos.
2: Hola, buenas tardes, BioBio. La verdad que yo también pienso como... Bueno, señores, están equivocados en realidad. Ellos quieren una cuidadora que tenga psicología, pero también una asesora legal, una dama de compañía, una que le haga... de cocinera y que la lleve a comprar, no, mucho. Para ese cargo tendría que ofrecer un millón y medio, casi 2 millones de pesos.
3: Un saludo para todos.
1: Bien, muchas gracias. Gracias por compartir con nosotros, Carolina. Gracias por tu mensaje. Más comentarios que recibimos en nuestro WhatsApp. Acá Jorge nos escribe, oiga, en Osorno no hay pega, por eso se aprovechan. Bueno, le cuento, Jorge, a lo mejor usted se viene incorporando. Esta oferta laboral era para buscar una psicóloga, además con labores de asesora del hogar, pero en la comuna de Santiago, una oferta laboral que duró un poquitito nomás en la plataforma de Chile Trabajos y que rápidamente fue retirada, la bajaron. Ahora, ya que usted plantea el tema acá en Osorno, ¿le ha pasado a usted, te has encontrado con ofertas laborales que exceden lo que el título profesional, el título técnico exige en cuanto a las labores pertinentes al cargo? ¿Le ha pasado a usted que ha encontrado alguna oferta laboral pero que tiene más funciones de las que realmente tiene el propio cargo? En ese sentido, acá en Osorno se lo planteo. Déjenos ahí su comentario. Un gran abrazo, ¿eh? Muchas gracias. A ver, Alicia nos escribe, nos dice, hola, buenos días. Tiene toda la razón el caballero, muchos jóvenes titulados sin trabajo, y cuando van a solicitar el puesto, les piden experiencia. Ay, ay, ay, ¿cómo tener experiencia sin tener esa posibilidad inicial de poder ejercer lo que tanto se estudió, con tanto esfuerzo, con un esfuerzo que no tan solo depende, digamos, de los propios estudiantes, sino que también un esfuerzo en conjunto a nivel familiar, ¿eh? Bueno, vamos a estar revisando todas tus opiniones, quédese con nosotros, déjanos acá tus mensajes al WhatsApp, +56 642 21 7180.

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1: Sí, déjeme contarle que la Policía de Investigaciones en la región de Los Lagos ha informado recientemente que la Prefectura Provincial de Osorno ha sostenido reuniones de coordinación con la Directora Provincial de Aduana y la encargada del Servicio Agrícola y Ganadero de Osorno, en una instancia donde se estuvieron abordando temas operativos referentes al paso fronterizo Cardenal Antonio Zamoré, y también aprovechando la instancia respecto del trabajo que se realiza en las comunas de la provincia de Osorno.

0: Mancomunado, recordemos que en primera instancia alberga los tres servicios en el complejo aduanero, instancia que permite la coordinación para el buen funcionamiento de este. 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

0: Bien, faltan pocos minutos ya para que tomemos contacto con las noticias en Radiograma al Mediodía. Para las 13 horas nos quedan todavía algunos minutitos y acá, amigos de Bio Bio, nos han hecho llegar sus opiniones ante esta oferta laboral bien llamativa que se hizo hace algunas horas en la comuna de Santiago. Se solicitaba una profesional de la salud mental, como es una psicóloga, pero para labores también complementarias del cuidado del hogar. Y acá hay más mensajes. Dice: hola, buenos días. Esto de todas maneras molesta mucho. Pienso que esto lo hicieron con maldad. Una psicóloga hace una carrera universitaria. No es de meses, sino de años. Estudian para ser profesionales. Gracias, Silvia. Gracias por sumarse. A ver, acá más comentarios. Dicen: bueno, aunque sea en Santiago, Osorno no está lejos de esa realidad. Porque las redes ofrecen trabajos por un sueldo miserable, sobre todo para quien no tiene título. Aparte de no haber trabajo, los sueldos son muy bajos acá en Osorno en comparación con otras ciudades. Muchas gracias, Jorge. Un abrazo. Gracias por sumarte. Tenemos más mensajes. Escuchemos.
1: Hola, amigo Ricardo. Buenas tardes. Luchito por acá, amigo. Bueno, es aquí todos los trabajos

0: recompensa. Pero ahí está entre las mujeres que tienen que colocar su precio. Tus años de experiencia valen. Y ellos colocan, pueden estar en la entrevista, pero ellos colocan la carta sobre la mesa. Yo valgo tanto, ese es mi precio. Le gusta, si no le gusta, si no me voy. Los años de experiencia que tengo en los trabajos no me lo han regalado. Tal cual, lo mismo pasa que nosotros los hombres en nuestras carreras. Por ejemplo, nosotros como operador de maquinaria pesada, de repente lo ofrecen una migaja por 800, 900 mil pesos para trabajar un bulldozer, operar una excavadora.
1: Muchas gracias, Luis, gracias por sumarte, gracias por tus opiniones. Sin duda, importante conocer tu mirada al respecto. Acá también nuestro amigo Alejandro es quien nos compartía más opiniones, más mensajes justamente al respecto de una situación que se está reportando y que incomoda, molesta para muchos, es una falta de respeto. A ver, más mensajes.
2: Es un tema que está más presente de lo que siquiera se imaginan. Solo que ahora se está haciendo público, a pesar que ya hay alarmas que han saltado, haciendo notar la frustración tremenda de la juventud que aspira a un futuro, a formar una familia, y hacen un esfuerzo inmenso, tanto económico como personal, para alcanzar ese objetivo, y una vez que alcanzan aquello, se encuentran que la sociedad les cierra las puertas. Son miles de miles jóvenes profesionales que no están ejerciendo la profesión y hacen lo indecible para poderse sostener, y muchas veces la familia los que los contiene.
1: Muchas gracias, Alejandro. Oye, qué importante ese punto, ¿eh? Tal cual como usted lo menciona, miles de jóvenes que han tenido que echar mano a otros roles, a otras labores, a otros oficios, más allá de lo que apostaron por materia educacional, sobre todo pensando en la educación tanto profesional, en la educación universitaria, en la educación técnica profesional, etcétera. Tenemos más mensajes, escuchemos.
3: Lo que pasa es que ahí se demuestra que existe el lucro en la gran mayoría de los centros de estudios superiores en este país, y centros técnicos y universidades, ¿ya? Ahora, los que hayan solicitado y hayan ofertado esa pega allá en Santiago, un descriterio total.
1: Muchas gracias, gracias por sus mensajes, muchas opiniones de amigos de BioBio. Quédese con nosotros, nosotros vamos al encuentro con las noticias de Radiograma. No antes, déjeme mencionarle nada más, precaución en la ruta Tacamó, Las Carretas, un bache importantísimo con cono, así que a tener ojo en la ruta Tacamó, Las Carretas, precaución.
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8: Chile Vamos tomó distancia de la idea de privatizar Codelco, señalando que hoy son

Otras las prioridades. Falleció el ciudadano vietnamita que ingresó al hospital Las Higueras de Talcahuano por fiebre hemorrágica. A esta hora se revisan las medidas cautelares de Jorge Constanzo, padre de la niña que cayó desde el piso 11 de un edificio en la comuna de Las Condes. A 5 años de presidio en libertad de vigilada intensiva y multas por más de 720 millones de pesos fue condenado el empresario Álvaro Jaime.

0: el presidente ejerza esta atribución. Reapareció el gabinete del expresidente Gabriel Boric, Camila Vallejo, Álvaro Elizalde y Alberto Van Claveren salieron a criticar al gobierno de José Antonio Kast. El gobierno buscará concesionar obras para enfrentar la crisis penitenciaria. Noticias internacionales. Estados Unidos sancionó el esquema de seguros con el que Irán extorsiona buques en el estrecho de Hormuz. Aumenta la desaprobación del presidente Donald Trump. Un 73% de estadounidenses considera que el mandatario no ha atendido los problemas urgentes del país. Y la Unión Europea llamó a aumentar la inversión en la prevención de incendios con el fin de evitar emergencias como la que vive España.
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0: Trece horas con 5 minutos, comenzamos esta edición de Radiograma Mediodía en este miércoles 29 de julio. ¿Cómo están? Buenas tardes, un gusto saludarles. Vamos a revisar de inmediato lo más importante de las últimas horas. Bueno, falleció el joven vietnamita que ingresó al hospital Las Higueras de Talcahuano, en la región del Biobío, por fiebre hemorrágica. El Instituto de Salud Pública descartó infección por ébola. Tiene más detalles Valesca Belmar, de Radio Biobío en Concepción.
5: Tras estar aislado e internado en la UCI del Hospital Las Higueras de Talcahuano, falleció el ciudadano vietnamita de 29 años que presentó un cuadro clínico compatible con fiebre hemorrágica en estudio. El joven era tripulante de un barco que venía desde Singapur y que recaló de emergencia la noche del pasado domingo. Por los síntomas del paciente se activó el protocolo sanitario. La Seremi de Salud, Isabel Rojas, informó que el Instituto de Salud Pública descartó un contagio por el virus ébola.
6: El paciente de origen vietnamita que recaló de emergencia el domingo por la noche en Talcahuano y que fue evaluado por presentar un cuadro clínico compatible con fiebre hemorrágica en estudio, motivando la activación de un protocolo sanitario, falleció anoche, pese a los esfuerzos terapéuticos realizados por el equipo de salud. Se enviaron las muestras del laboratorio al Instituto de Salud Pública, el cual ya descartó infección por virus ébola.
5: Según información de la radio, se trataría de un caso de malaria, pero se está a la espera de la confirmación diagnóstica por parte del ISP respecto de otras enfermedades. Mientras tanto, se mantiene la cuarentena preventiva para los 21 tripulantes de la embarcación que se encuentra a la gira en Talcahuano.
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0: Bien, seguimos ahora con otras informaciones. Le contamos que las víctimas de la congregación Salesiano, bueno, apelaron a la sentencia que acreditó abuso sexual y además están solicitando aumentar los montos de indemnización a 900 millones de pesos en total. Vamos a conocer justamente más detalles de esta información de la cual le hemos estado contando durante las últimas semanas. Desde Radio Bio Bio en Valdivia estamos en contacto ya a esta hora con Nicolás Silva. Nicolás, ¿cómo te va? Buenas tardes.
1: Hola, buenas tardes. El séptimo juzgado civil de Santiago acogió 8 de las 9 demandas presentadas por un grupo de hombres en contra de la institución religiosa. De acuerdo a los antecedentes judiciales, las víctimas fueron abusadas sexualmente en

0: entre 1973 y 2009 en establecimientos dependientes de la Congregación Salesiana repartidos en diferentes puntos de Chile, pero los delitos también se cometieron en viviendas de Valdivia, Panguipulli, Concepción, Talca, entre otras ciudades del país. Pero el fallo no dejó conforme a los denunciantes, ya que apelaron para aumentar los montos de indemnización. Así lo confirmó el abogado y una de las víctimas, Marcelo Vargas, señalando que en total están solicitando el pago de 100 millones de pesos para cada uno de los demandantes.
1: Nosotros estamos pidiendo que los montos que se nos fijaron, que van entre 50, 30 y 15 millones, se aumenten a 100 millones de pesos. Eso a raíz del daño, del tiempo, del periodo que estuvimos expuestos al descuido de la Congregación Salesiana. En total, 900 millones por 9 denunciantes.
0: Hay que recordar que el tribunal acogió 8 de las 9 denuncias presentadas por las víctimas, negando una debido a que no se habría acreditado la existencia de daño moral al ser víctima de abuso sexual por parte de la Congregación Salesiana. A raíz de esta resolución, los denunciantes apelaron también para revertir este dictamen de la sentencia y que finalmente se acoja esta denuncia que fue negada en primera instancia por el séptimo juzgado civil de Santiago. 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
5: Bueno, fue desbaratada parte de una banda ligada a delitos de encerronas y turbazos, esto en la región metropolitana. Además, Carabineros busca un grupo que valió un conductor y robó su automóvil, esto en la comuna de San Bernardo. Vamos a conocer más detalles de estos temas y otros con Rodrigo Pino. Rodrigo, ¿cómo te va? Buenas tardes.
6: Sí, buenas tardes, y partimos con esta diligencia que dábamos cuenta en horas de la mañana. Allanamientos simultáneos en al menos 8 domicilios en diversas comunas de la zona sur de la capital. Nos referimos a Pedro Aguirre Serra, también Lo Espejo, e incluso la comuna de Puente Alto. El objetivo era buscar al menos a 8 personas que eran integrantes de una banda criminal vinculadas a delitos de robo por intimidación y también robo con violencia. Todo esto en las modalidades conocidas como encerronas y turbazos. Se hizo así de esta forma estos allanamientos, logrando la captura de parte esta banda, 4 de ellos que fueron capturados en medio de estas diligencias desarrolladas por parte de un equipo especializado de la Policía de Investigaciones en coordinación con la Fiscalía Metropolitana Sur. ¿Qué es lo que se sabe? Esta banda está vinculada al menos a 6 ilícitos registrados aparentemente o específicamente, bien digo, en la comuna de San Miguel, Independencia, Renca, Vitacura y La Reina en el mes de enero de este año. Varios ilícitos prácticamente en una misma jornada, prácticamente se denominan estos tours delictivos. Ellos posteriormente que cometían los robos de vehículos, gran parte de ellos de alta gama, y también ingresaban de manera violenta algunas viviendas, difundían en redes sociales gran parte de estos ilícitos para validarse en medio del mundo criminal y también para ser contactados por organizaciones criminales mayores. Durante esta jornada, lo señalamos, 4 de estas personas fueron detenidas, tenían un modo de operar bastante violento, según ha indicado la propia investigación policial a cargo de la PDI. Escuchemos las palabras de su comisario Joan Mesa, quien se refirió a este modo operandi y también la captura de estas 4 personas, parte de esta banda criminal.
7: Puedo mencionar que parten con un robo en bien nacional de uso público, ocurrido en la comuna de San Miguel, donde sustraen un vehículo que se encontraba estacionado, y en ese, de manera sistemática, comienzan a sustraer vehículos, ya sea en autopistas, y finalizan con un

0: Turbazo en un domicilio en la comuna de La Reina. Entonces el modo operandi de esta banda es bastante dinámica.
1: Sí, lo que se busca establecer es cuál era el destino de estos automóviles. Puede ser el mercado negro, vender sus partes, o también estos vehículos ser clonados y comercializados también en un mercado informal. También esta banda tenía distribución en sus funciones. No todos participaban directamente de los ilícitos. Algunos realizaban la cobertura, otros directamente estos asaltos a las víctimas y posteriormente quienes se dedicaban a lo que era la reducción de estas especies. Durante esta tarde, estas cuatro personas van a pasar a control de detención y formalización de cargos, mientras que hay diligencias pendientes, porque hay otras cuatro personas que serían blancos objetivo de la investigación que deberían ser capturadas y también pasar al Ministerio Público dentro de las próximas horas. Pero no es el único hecho de las últimas horas, también apuntamos a un ilícito bastante similar, un robo con intimidación de vehículo, pero que tuvo consecuencias bastante graves, una persona herida de bala. Todo esto ocurrió en la comuna de San Bernardo, en el sector de las calles Guafo con calle Pozo Almonte. En este lugar venía llegando un adulto de 28 años quien iba en compañía de su pareja. Es cerrado el paso del vehículo por un automóvil del cual descienden al menos 6 a 7 desconocidos armados quienes lo intimidan y comienzan a forcejear con él, bien digo. Esta persona escapa de este lugar y se refugia al interior de un local comercial, prácticamente saltando por una reja hacia el interior de este negocio, y en ese contexto estos desconocidos disparan en contra de él, resultando con lesiones en sus piernas para finalmente estos asaltantes, bien digo, escapar del lugar en el vehículo que habían llegado y también el automóvil de la víctima. Esta persona afortunadamente está con lesiones graves, pero fuera de riesgo vital. Escuchamos las palabras del oficial de ronda de la prefectura Maipo de Carabineros, el teniente Joaquín Foster.
2: Fue interceptado por dos vehículos desconocidos, los cuales obstaculizan su tránsito vehicular. Descienden alrededor de 6 a 7 individuos a rostro descubierto. La víctima, al percatarse esta situación, desciende su vehículo y huye corriendo, siendo perseguido por estos individuos, los cuales le efectúan dos disparos en la pierna derecha. Los individuos huyen en los vehículos en los cuales se movilizaban y en el vehículo de la víctima.
1: Sí, esta persona, lo señalábamos, está fuera de riesgo vital con estas lesiones graves por impactos de bala. El servicio en cargo de búsqueda de vehículos y también carabineros de la unidad territorial de San Bernardo están a cargo de esta investigación para poder dar con el paradero de estos asaltantes y ver efectivamente si esto obedeció a este robo con intimidación de vehículo. También hay otro incidente mayor que pueda apuntar a los disparos en contra de la víctima. Nos quedamos en San Bernardo, en el sector de calle General Velázquez, a la altura 9300, una estación de servicio COPEC, en la cual en horas de noche se vio un violento asalto por parte de al menos 5 desconocidos quienes portando armamento de fuego e incluso una arma larga que aparentemente podía tratarse de un fusil, no se sabe si real o de fantasía, y herramientas ingresan violentamente hasta este local interior del servicentro, fracturando con un martillo en la puerta de vidrio de acceso principal. Intimidan a dos clientes quienes finalmente escapan de este sector, también al dependiente de este negocio, y prácticamente roban diversos artículos de valor. Como son los dineros recaudados de las últimas horas y también algunas especies de abarrotes de este negocio para escapar en un vehículo. Este vehículo fue una pista importante porque ya estaba siendo investigado por carabineros del pasado 20 de julio, donde se había denunciado un robo con intimidación de vehículo de este automóvil desde la comuna de Maipú. Se hizo un seguimiento a través de los pórticos de las autopistas, dando con el paradero final de este automóvil en horas de esta mañana en la misma comuna de Maipú, sector de la población San Luis, donde fueron capturados 3 de los 4 integrantes de esta banda. El cuarto logró escapar de carabineros y lo que llama la atención son 3 menores de edad, 2 de 16 años y uno de tan solo 13 años. Escuchemos las palabras de la teniente Saf Carrera, de servicio en cargo búsqueda de vehículos, que le entregó también detalles de este procedimiento de carabineros.
3: Logrando la detención de 3 de estos sujetos, se logra verificar que el vehículo mantenía en cargo vigente por el delito de robo con intimidación del día 20 de julio del año 2026. Además, se logra la incautación de este armamento tipo revólver que es afogueo, adaptado para el disparo. Son menores de edad, mantienen un amplio prontuario policial. 2 de ellos mantienen 16 años y uno de ellos 13 años.
1: Sí, este de 13 años fue entregado a sus familiares por ser inimputable y también se hizo la denuncia respectiva a los juzgados de familia por vulneración de derechos de este menor de 13 años. Los dos adolescentes de 16 van a quedar a disposición del Ministerio Público en horas de esta tarde. También se están haciendo peritajes hasta el momento encontrado porque estaba apto para el disparo y se puede determinar si ha sido utilizado en algún otro ilícito. Gran parte de las especies robadas de este local comercial fueron recuperadas por carabineros y, como señalábamos, afortunadamente

0: 39 personas lesionadas en torno a este violento asalto registrado en horas de la noche en la comuna de San Bernardo. 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
1: Bien, vamos ahora con lo siguiente, y es que finalizaron hace pocos instantes las diligencias en Puerto Varas a más de 4 meses del baleo y muerte del carabinero Javier Figueroa Manquevilla. Tiene más detalles Robinson Cárdenas, quien sigue allí en el lugar. Robinson, adelante.
2: A propósito de lo mismo, es que dentro de los próximos minutos debiese reanudarse el servicio ferroviario entre Llanquihue y Puerto Montt, considerando que ya los equipos investigativos de carabineros se han retirado desde el punto en el que nos encontramos, a pocos metros del acceso hacia la vía férrea en Puerto Varas, mismo lugar en el que quedó estacionada la patrulla que trajo hasta este punto al entonces sargento de carabineros Javier Figueroa Manquevilla, quien estuvo además debatiéndose entre la vida y la muerte por al menos una semana en el hospital regional en Puerto Montt. Los trabajos realizados en este lugar, a varios meses ya de ocurrido este incidente, que recordemos aconteció a la madrugada del 11 de marzo, se enfocaron en un radio de aproximadamente 10 o 20 metros con equipos de carabineros trabajando principalmente con rastrillos y también con herramientas topográficas. En el lugar se observó un desplazamiento de los expertos policiales con overoles de color azul y llegaron de hecho hasta este lugar en camionetas sin logo y correspondientes a el departamento logístico de carabineros. Son pericias que, de acuerdo a lo que se informó desde la empresa de ferrocarriles del estado, están enmarcadas en un proceso investigativo, el que en este punto dice relación con la muerte del ascendido póstumamente suboficial mayor de carabineros Javier Figueroa Manquevilla. En Puerto Varas, Bio Bio, la radio.
1: Hoy esta tarde serán formalizados una madre y su hijo por un homicidio por atropello registrado durante la noche en la comuna de Puchuncaví, que dejó a un hombre de 32 años fallecido. La víctima de este delito previamente había apuñalado a uno de los detenidos en el contexto de una riña, y cuando el imputado iba de camino a un CESFAM para constatar lesiones, identificó a su agresor atropellándolo y causándole la muerte. Tiene más detalles Lucas Peña, de Radio Bio Bio Valparaíso. Lucas, buenas tardes.
3: Hola, ¿qué tal? Muy buenas tardes. Y claro, porque nos encontramos a la espera de que inicie esta instancia judicial que está programada para esta tarde en el Juzgado de Letras y Garantía de la comuna de Quintero. Todo esto bajo el contexto de este homicidio por atropello que finalmente dejó a 2 personas detenidas. En este caso, un hombre junto a su madre, quienes el día de hoy pasarán al respectivo control de detención. Todo esto comienza en la localidad de Costera de Orcón, donde se registró una riña que dejó a un hombre lesionado con un arma blanca. Este mismo hombre, producto de esta riña, estaba siendo trasladado por su madre en un vehículo al CESFAM, que se ubica en el sector de Ventanas, también en la comuna de Puchuncaví, obviamente para constatar las respectivas lesiones después de esta riña. Y durante el recorrido hacia el CESFAM es que identificaron al agresor, y es bajo este contexto que este hombre tomó el control del volante y atropelló intencionalmente a su agresor, siendo aplastado contra un muro y falleciendo en el lugar. Vamos a escuchar a su prefecto, Rodrigo Gallardo, jefe de la Brigada de Homicidios de la Policía de Investigaciones de Valparaíso, quien confirmó la detención de ambos imputados por este delito. Lo escuchamos.
4: Posteriormente, cuando era trasladado junto a su madre en un vehículo, divisan a la víctima y el imputado gira el volante, ocasionando el atropello de la víctima. Es por esto que ambas, tanto la conductora como el imputado, fueron detenidos en flagrancia y hoy fueron puestos a disposición del juzgado de garantía.
3: Claro, porque fue carabineros quienes se ubicaron el vehículo involucrado en este atropello, procediendo a la respectiva detención del hombre que previamente había sido lesionado en Orcón, junto a su madre, quien era la conductora del vehículo involucrado en este atropello. Posterior a la detención, hay que indicar que la Fiscalía instruyó a la Brigada de Homicidios de la Policía de Investigaciones y a la Sección de Investigación de Accidentes del Tránsito de Carabineros para las respectivas diligencias por este delito, que fue catalogado, como ya hemos mencionado, como un homicidio por atropello vehicular. Ahora nos encontramos a la espera del inicio del control de detención, donde hay que indicar que estaba estipulado que iniciara entre las 12:30 y la 1 de la tarde, pero hasta el momento no ha iniciado el control de detención, obviamente para determinar primero si es que efectivamente serán formalizados el día de hoy, y si efectivamente serán

0: formalizados cuáles serán las medidas cautelares que serán decretadas para estos dos imputados por este atropello con resultado de muerte, este homicidio por atropello, mejor dicho, este atropello vehicular que se registró durante la noche en la comuna de Puchuncaví, donde nos encontramos a la espera, obviamente, de las respectivas declaraciones por parte de Fiscalía. Así que esa información claramente estaremos ampliando el transcurso de esta jornada en el contexto del control de detención en contra de estos dos imputados por este homicidio registrado durante la noche en la comuna de Puchuncaví. En la región de Valparaíso, Bio Bio, La Radio.
1: Bien, le contamos ahora que en Pudahuel la policía continúa buscando al autor de la balacera que dejó un fallecido y un herido. Vecinos creen que el ataque podría estar relacionado con un ajuste de cuentas. Nos cuenta Cristian Borkowski. Buenas tardes.
2: Recordarán de un hecho que ocurrió justamente en el sector de Pudahuel Sur, muy cerca de la avenida Américo Vespucio, donde dos hombres en situación de calle fueron baleados y uno de ellos murió. Esto ocurrió en una plazoleta que está al lado de un condominio y donde finalmente un solitario pistolero acudió al lugar y le disparó en reiteradas oportunidades a ambos. Los vecinos tienen teorías sobre esta situación. Estuvimos hablando con los vecinos del lugar, ellos creen que se pueda tratar de un posible ajuste de cuentas, hablan de mucha incivilidad en el sector, ya que estas personas instalaban rucos, que había riesgo para personas ahí en el lugar. Hay versiones divididas de los vecinos que dicen que podría tratarse de alguien que disparó precisamente a uno de los personas que estaba ahí en el sector, que es precisamente una persona en situación de calle, que vivía en un ruco y que murió en el lugar, mientras su compañero resultó solamente baleado en las piernas, heridas graves en todo caso, pero que lo mantiene fuera de riesgo vital. Hablamos con los vecinos del sector, esto fue lo que nos señalaron.
3: Fue a quemar ropa. Vinieron a disparar. No sabemos el motivo, si fue porque él robó, porque droga. Como que vinieron, se escucharon los balazos y los dos tirados. Estábamos preocupados porque venía gente del trabajo muy abandonado. Esto iba a pasar. Se había dicho, ahí en la esquina siempre se ponen ruco.
4: No tengo ni la menor duda que estas dos personas, no pienso que hayan tenido ninguna culpa.
5: ¿Qué tal? Porque esto nada más. Hay una balacera dentro. Todos los días pasa esto.
2: Y bueno, tras esta situación finalmente también estuvimos preguntándole sobre los avances investigativos tanto a la PDI como al Ministerio Público. De la PDI está trabajando la Brigada de Homicidios por este caso para saber quién es el pistolero que aún está prófugo, un solitario pistolero que resultó ser un hombre que llegó con su rostro cubierto, empuñando un arma automática. De hecho, quedaron evidencias balísticas en la calzada que habla sobre la munición y el tipo de arma que se ocupó. Pero todo sigue siendo materia de investigación porque todavía no se ha dado con su paradero. En el lugar carecen las cámaras de vigilancia, un tema clave para la PDI, porque claramente eso entorpece la aclaratoria de la investigación. En el lugar también tuvimos oportunidad de hablar con la fiscal Paz Escobar, que es justamente la titular del Ministerio Público de la Fiscalía Metropolitana Sur, que nos entregó más antecedentes.
6: Hasta el momento, por las primeras diligencias que está realizando la Brigada de Homicidios, sería una tercera persona la involucrada en estos hechos, el responsable, quien efectivamente se habría acercado, desconocemos por qué motivo, y habría efectuado múltiples disparos en contra de ambas víctimas.
2: Solamente está el testigo sobreviviente, que es el compañero del hombre en situación de calle que falleció y que está internado en un recinto asistencial producto de las balas que heridas le generaron en ambas piernas. Una situación que, por cierto, sigue en desarrollo de la parte investigativa de la PDI, en este caso de la Brigada de Homicidios. 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
1: Y en la denominada Operación Tridente, carabineros de la sección OS7 Araucanía detuvo a dos personas e incautó cerca de 89 kilos de droga entre marihuana y cocaína valuada en 500 millones de pesos, además de armas de fuego y municiones modificadas. Gran parte de estas sustancias era trasladada a bordo de un vehículo desde la región metropolitana hasta la comuna de Villarrica. Tiene todo el detalle Esteban Arauz, de Radio Bio Bio en Temuco.
7: Fue en las inmediaciones del peaje Púa en que se detuvo a dos personas adultas que a bordo de un vehículo trasladaban cerca de 35 kilos de droga con destino a Villarrica. Tras este primer procedimiento se logró establecer un centro de acopio de sustancias en diferentes domicilios en la región metropolitana, cuyas comunas no se revelaron, ya que se desarrollan aún diligencias, incautando en total cerca de 89 kilos, 63 de ellos de marihuana y el resto cocaína, además de 15 millones de dinero en efectivo. La coronel de Carabineros Carabineros Jimena Valle indicó que se sacaron de circulación 400.000 dosis, todo valorado en cerca de 500 millones de pesos.
8: Esto corresponde a aproximadamente 400.000 dosis de droga que se logró sacar de circulación y que presuntamente estaban destinadas a la región de la Araucanía. Esta operación se llama Tridente porque involucró a tres comunas, acá en la Araucanía como en Santiago, como les mencioné anteriormente. Hay un proceso investigativo que sigue en curso.
7: Además, se incautaron 4 armas de fuego, 3 pistolas y una escopeta y municiones modificadas, la denominada Mata Policía. El fiscal jefe de Lautaro, Miguel Velázquez, indicó que existió un poder de fuego para resguardar los centros de acopio.
9: Podemos ver una pistola que está a nuestra espalda, una pistola bicolor Taurus 9 milímetros, que en definitiva además cuenta con un sistema de iluminación de mira que está prohibida para particulares. También nos encontramos con esta munición que tiene la ojiva partida en 4 o mata policías, que es una munición de alto impacto que provoca gran daño en la persona que recibe el impacto balístico.
7: En total son 44 cartuchos de escopeta, 168 cartuchos de 9 milímetros y 10 cartuchos de 38 milímetros. El Seremi de Seguridad Pública en la región de la Araucanía, Luis Calderón, indicó que es el decomiso más grande en lo que va del año del OS7 en la zona.
10: La prueba concreta es la tremenda incautación que es lo que va del año y la incautación más grande que logra personal especializado del OS7 en lo que va del año en la región de la Araucanía.
7: Tras ser formalizados, ambos detenidos de nacionalidad chilena quedaron en prisión preventiva, al tiempo que continúan las diligencias para determinar si existen otras personas involucradas. En Temuco, Bio Bio, la radio.
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1: Bueno, y una vivienda está siendo destruida, esto producto de un incendio con riesgo de propagación en inmuebles colindantes. Esto está ocurriendo ahora en Valdivia y nos entrega más detalles Cristian Serna.
13: Una vivienda de 2 pisos está ardiendo en este instante en el sector Norte Grande, en Valdivia. Hasta el lugar se han movilizado 9 compañías del Cuerpo de Bomberos de la ciudad. Se indica que es un inmueble de grandes dimensiones. El fuego está arrasando prácticamente la totalidad de la estructura y hay riesgo de propagación a inmuebles colindantes. Es una emergencia que está ocurriendo en el sector Las Ánimas de Valdivia, específicamente la población Norte Grande en Chuquicamata con Antofagasta. Hay 9 carros del Cuerpo de Bomberos de Valdivia que se han movilizado al lugar para intentar contener el fuego. Es un incendio declarado que en este instante mantiene trabajando los voluntarios del Cuerpo de Bomberos de Valdivia. Vamos al lugar, en instantes estaremos ampliando. 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
1: Y la crecida del río Bueno mantiene a cerca de 80 familias aisladas en la zona norte de la región de Los Lagos. Va a tener más detalles de esto Camila Báez desde Radio Bio Bio en Osorno.
17: Gracias. las copiosas lluvias registradas durante los últimos días en la zona, los sectores de Cofalmo, Los Juncos y Currimahuida, la comuna de San Pablo, se encuentran aislados producto de la crecida de los ríos Bueno y Rahue. Se trata de una situación que se repite cada año en la temporada de lluvias debido a las características de construcción del camino que conecta a estos sectores con la zona urbana. Al respecto se refirió el alcalde de San Pablo, Marco Carrillo.
18: Tenemos una afectación por un corte de la ruta U220, ruta que tradicionalmente se corta, pero que hasta el momento no habíamos tenido ningún tipo de afectación.

0: desborde, la crecida del río Bueno en este caso, ha provocado el desborde de este afluente. Aquí lamentablemente hay que esperar que el río se recoja, esto va a durar aproximadamente 4 o 5 días, dependiendo de las condiciones del tiempo.
1: Debido a las características del anegamiento, la única manera de retomar la conectividad es esperar que naturalmente el nivel del agua baje. Por lo mismo, el alcalde hizo un llamado a las autoridades de vialidad a priorizar una solución definitiva a este problema. Si bien por el momento no se ha requerido evacuación de personas ni se han registrado destrucción de viviendas, se mantiene la alerta toda vez que para los próximos días nuevamente están pronosticadas lluvias en el sector. En Osorno, Bio Bio, la radio.
2: Intensas lluvias y fuertes vientos afectarían mañana a la región del Biobío. Desde Senaprede creen que será el sistema frontal más intenso del año y hay preocupación por posibles desbordes de ríos y también remociones en masa. Tiene más detalles Valesca Belmar.
3: Será la lluvia en la región del Biobío y la zona está en alerta amarilla por este sistema frontal y por el riesgo de crecida de ríos. Según informó el director regional de Senapred, Alejandro Sandoval, para este jueves se pronostican lluvias intensas en toda la región. Se esperan 60 milímetros de precipitaciones en el litoral, 70 en cordillera de la costa y valle y 80 en la precordillera. También se pronostican fuertes vientos con rachas de hasta 70 kilómetros por hora.
4: Y estas lluvias continuarán el día viernes, el sábado, incluso el domingo, quizás con menor intensidad, pero tenemos información que va a seguir lloviendo. Este es un sistema frontal que nos traerá muchas precipitaciones, trae una isoterma alta que va a rondar entre los 2.000 y los 2.900 metros, que es una isoterma bastante alta, es decir, va a llover donde ha nevado los últimos días. Por lo tanto, estamos enfrentando, creo yo, el sistema frontal más intenso de las últimas semanas del año, quizás.
3: Hay riesgo de crecidas de ríos e inundaciones, los terrenos están saturados y en Arauco preocupa la situación del río Pichilo, señaló el alcalde Mauricio Larcón. Hay 800 viviendas que podrían verse afectadas por posibles inundaciones en las cercanías del río Pichilo y en otros sectores de la comuna.
5: Hoy día tenemos mucha agua y sobre todo los terrenos están saturados, es decir, hoy día no hay absorción del agua en la práctica, atendido que hemos tenido mucha agua que en la práctica genera una condición de una superficie no menor de terrenos que hoy día están saturados y están inundados. Por lo tanto, el evento de mañana nos tiene muy preocupados.
3: En Arauco entregaron sacos de arena a los vecinos y en Concepción también hay trabajos preventivos, aseguró el alcalde Héctor Muñoz. Están en alerta por la situación del río Andalien y por el riesgo de remociones en masa.
6: También el desborde de los ríos, también puede estar la sugerencia, informarse por los medios oficiales del municipio, que corten la luz, el gas, el agua, ¿cierto? Cuando hay una evacuación preventiva en estos posibles desbordes de ríos y que nos ayuden también con la evacuación. Muchos vecinos a veces no evacuan, después se complica.
3: El sector del Puente 1 y Santa Rita son los puntos más complejos si se desborda el río Andalien. Y ante este nuevo sistema frontal, el municipio de Concepción incrementó los patrullajes en las zonas de riesgo.
2: Bueno, y en una nueva alerta meteorológica se encuentra la provincia de Biobío debido a la llegada de este sistema frontal que anuncia también allí intensas lluvias, nieve y viento, especialmente en la zona cordillerana. La Dirección General de Aguas, la DGA, aseguró que algunos terrenos están saturados por toda la lluvia que han recibido durante las últimas semanas. Nos informa Mario Tapia de Radio Biobío, Los Ángeles.
7: De acuerdo a lo informado por Senapred Biobío, entre la madrugada del día 31 de julio y hasta el día viernes caerían unos 70 a 80 milímetros de agua en sectores precordilleranos. Además, en áreas de valles caerían entre 50 y 55 milímetros en corto periodo. Asimismo, se agrega el factor nieve para la cordillera, lo que podría aumentar nuevamente el cauce de ríos y esteros hacia abajo con los problemas que se generarían, de acuerdo a lo señalado por el director general de Aguas de GIA, Matías Mendoza.
8: Vamos a tener grandes precipitaciones en cortos periodos. Nuestro suelo ya en toda la región ya se encuentra saturado. Si, de acuerdo a los últimos reportes, si nos vamos ahora a la alta montaña, si nos vamos al último reporte de la DMC, indica que vamos, entre jueves y viernes, vamos a tener una isoterma que va a variar desde los 3.000 metros de altura a los 1.900. ¿Esto qué quiere decir? Quiere decir que es muy probable que vamos a tener precipitaciones líquidas en lugares donde tenemos nieve.
7: Ratificó Mendoza que son situaciones esperables que llaman a estar alertas porque el problema

0: agrava, ya que según dijo, va a precipitar agua sobre los 2.800 metros y luego nieve. Por tanto, los niveles de río subirán de todas maneras. En tanto, las comunas cordilleranas como Antuco, Alto Biobío, Santa Bárbara, Quilaco, entre otras, siguen en jornada de preparación con sus equipos de emergencias para abordar los casos más urgentes que se puedan registrar conforme se vaya desarrollando el sistema frontal que anuncia en cuanto a que caerían entre 30 y 50 centímetros de nieve en la alta cordillera sobre los 2.900 metros de altura. En Santa Bárbara y Alto Biobío aún hay familias afectadas de temporales pasados, por lo que los equipos de emergencia de estas comunas apuraban los trabajos de reposición de viviendas y evacuación de aguas. En Los Ángeles, Biobío, la radio.
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7: Bueno, y en la comuna de Ercilla, el ministro secretario general de la Presidencia, José García Ruminot, rinde a esta hora la cuenta pública de su gestión. Nos informa Carlos Martínez, de Radio Biobío en Temuco, quien se trasladó justamente hasta Ercilla. Carlos, adelante.
8: Efectivamente, hasta ahora aquí en el gimnasio municipal de Ercilla, que es una vetusta construcción de madera que está a un costado del nuevo polideportivo, el ministro secretario general de la Presidencia, José García Ruminot, está dando pública cuenta de su gestión al frente de esta cartera. La actividad se inició con la intervención del alcalde de esta comuna, luego hizo lo propio la subsecretaria de la Secretaría General de la Presidencia y ahora es el propio ministro José García Ruminot quien está dando cuenta de la gestión, reitero, de su cartera en el último año, pero con énfasis en los cuatro meses y fracción que él ha estado al frente de esta Secretaría de Estado. El ministro García ha cumplido una agenda durante toda esta semana en la Araucanía. El lunes estuvo reunido con la presidenta de la Asociación de Municipios de la Región de la Araucanía, AMRA. Ayer participó de la cuenta pública del delegado presidencial, Francisco Liubetich, y ahora él está entregando su propia cuenta ante autoridades nacionales, regionales y locales que están al interior, reiteramos, de este recinto, el gimnasio municipal de Ercilla. Esto unos 85 kilómetros al norte de Temuco, en la provincia de Malleco. En el lugar, Bio Bio, la radio.
7: Bueno, y los senadores de Coquimbo buscan a esta hora sostener un diálogo con el presidente José Antonio Kast y el ministro de Hacienda, Jorge Quirós, ante el inminente anuncio de la inyección de recursos para la región de Coquimbo, a 6 días de la votación de la Ley de Reconstrucción Nacional. De este tema y también de los alcaldes de oposición que han llegado a La Moneda para entregar una carta pidiendo al gobierno que cambie el mecanismo de compensación fiscal del proyecto, nos va a contar Gonzalo Holguín. Gonzalo, ¿qué tal? Buenas tardes.
9: ¿Qué tal? Muy buenas tardes. Contarles que a esta hora en el norte del país los senadores de oposición y también de oficialismo que se han unido en causa común para que se incorporen recursos dentro del Fondo de Emergencia de la Ley de Reconstrucción Nacional están a la espera de un inminente anuncio del Ejecutivo de inyección de recursos y evidentemente la gran pregunta que va a quedar sobre la mesa es el anuncio que se haga, el gesto que se haga, la política de recuperación, de reconstrucción vial de las zonas afectadas en particular en la región de Coquimbo y en la provincia de Huasco. ¿Será

0: suficiente para asegurar los votos en la votación de la próxima semana, el día martes, en donde se revisará por segunda vez, en segunda discusión, el informe de la Comisión Mixta de la Ley de Reconstrucción Nacional, paso final para que de alguna manera esté listo el proyecto y es que después solamente quede el veto presidencial y el Tribunal Constitucional. Escuchamos al senador independiente del Comité Evópoli, integrante del movimiento del partido, del expartido Demócratas, Matías Walker.
1: Espero que acá pueda entregar su compromiso con la reconstrucción en cifras, tal como lo estamos haciendo con la ley de reconstrucción. ¿Cuál va a ser el financiamiento que el propio ministro de Obras Públicas ha situado entre 500 y 700 millones?
0: Durante esta jornada, un grupo de alcaldes de oposición de fuerzas progresistas han llegado hasta La Moneda para entregar una carta, han emitido también una declaración pública en donde básicamente se oponen al mecanismo de compensación fiscal que ha definido el Ejecutivo por la pérdida de recursos de los municipios después de que se confirmara la sección del pago de contribuciones a todo evento a mayores de 65 años de edad. Evidentemente, las posiciones de los diversos alcaldes han planteado que esta medida la consideran regresiva, que va a terminar de alguna manera perjudicando a los alcaldes y alcaldesas y a los municipios, evidentemente con menos recursos. También evidentemente en ese contexto se han generado condiciones políticas para criticar que la fórmula está financiada por rentas generales o de tesoro público, y evidentemente eso tiene como correlato o como resultado que a la larga se está perjudicando a las comunas y también a las personas con menos ingresos, que de alguna manera pasan a financiar esta compensación fiscal a los municipios, que no va al fondo de común municipal, sino que directamente a cada municipio. El punto lo hizo la alcaldesa de Quinta Normal, Karina Delfino, a quien pasamos a escuchar.
2: Si existe esta voluntad de poner estos 70 millones de dólares en distintos municipios, que estos 70 millones de dólares se distribuyan mejor, que vayan al fondo común municipal. Las comunas que más lo necesitan van a ser quienes también reciban más recursos.
0: Durante esta mañana, el ministro de Hacienda, Jorge Quirós, estuvo en el seminario anual, versión número 22 de Moneda Patria Investments, y hizo una presentación bastante extensa sobre la ley de reconstrucción nacional. Al final dijo algo sobre lo que queda pendiente. Dijo, este proyecto se aprobó en 3 meses y ese es un logro significativo. Ahora solo queda un paso final, que es definir la compensación fiscal a los municipios, pero dice que a estas alturas está un poco lo mismo si se aprueba.
3: Este proyecto se aprobó virtualmente aprobado, que hay un artículo que no es sustancial ni por cerca al proyecto, así que da un poco lo mismo cómo se vote. Esperamos que se vote positivo porque le da recompensa a los municipios por ingresos perdidos, pero que los legisladores decían. Este proyecto se aprobó en 90 días.
0: Aquí hay una acusación muy dura que hace el diputado republicano Agustín Romero y que también la hizo ayer el alcalde Mario Desbordes. Básicamente acusan la intención de los alcaldes de querer expropiar recursos de otros municipios y de cambiar las condiciones de la negociación. En el fondo dicen, no quieren compensación, lo que quieren es ir por recursos que nunca han tenido, que son en verdad recursos retribuidos por el pago de contribuciones de otras comunas que evidentemente tienen vecinos que pagan más por contribuciones. Escuchamos al diputado Agustín Romero.
4: Lo que ocurre es que estos alcaldes y estos grupos políticos lo que quieren es llevarse la plata de las contribuciones de otros municipios al Fondo Común Municipal. Y eso jamás estuvo en la conversación. Es un movimiento político. No están pensando en sus vecinos. Hoy día la compensación está sobre la mesa respecto de una situación de mantener tal cual los ingresos a los municipios.
0: A ver, Nibaldo Katia, que hay una conversación de fondo respecto de si se ha mentido o no. Nosotros nos hacemos cargo de esto. Inicialmente se habló de una compensación parcial solamente a las comunas con menos recursos. Después pasó a ser una compensación total. ¿Cuál es el argumento de los que están en contra de esto? Que dicen que las contribuciones financian a los municipios y financian a los municipios que tienen mayores recursos. Pero al cambiar la fuente de financiamiento a renta general o tesoro público, estamos hablando, dicen ellos, básicamente del IVA o del impuesto específico a los combustibles. Eso significa que la fuente de financiamiento obliga a cambiar la naturaleza de la manera en que se financian los municipios, y lo que están planteando los que están en contra es que quieren que sea progresivo, es decir, que los municipios que necesitan más tengan más, y los que están a favor de la fórmula normal dicen hay que dejar las cosas como están, y si Vitacura pierde 300 millones, se le tienen que restituir 300 millones y no menos, porque eso es lo que habría aportado si es que se pagaran contribuciones.
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6: Bueno, hoy la idea de privatizar Codelco comienza a ganar espacio en el debate político, aunque con diferencias dentro de la oposición. Mientras Republicanos impulsa la discusión por la situación financiera de la estatal, la UDI y RN plantean que el tema debe estudiarse, pero insisten

0: en que hoy la prioridad sigue siendo la agenda de seguridad. La postura del gobierno es clara. Codelco no se privatiza. Nos cuenta de esto Vanessa Gajardo. Buenas tardes.
1: ¿Cómo están? Muy buenas tardes. Así es, hay dos grandes peros detrás de la idea de privatizar Codelco y que está cobrando fuerza al interior del oficialismo. La primera es que esta medida no es popular y podría repercutir, por cierto, en la evaluación directa de la administración del presidente José Antonio Kast. Y en segundo lugar, hay otras prioridades, como lo es, por ejemplo, la agenda de seguridad, a lo que ha apuntado particularmente Chile Vamos. Fue, de hecho, el diputado UDI Guillermo Ramírez el que señaló que quieren ser claros en algo para que no se preste para otras interpretaciones, dijo. No les parece una mala idea evaluar una posible privatización, tampoco la venta de activos de la compañía, pero esto no representa una prioridad hoy en lo que es la agenda de este gobierno. A diferencia del presidente del Partido Republicano, Arturo Esquella, que recordemos fue el que impulsó ayer estas declaraciones que fueron cobrando fuerza en el debate político, la palabra que usó el timonel de la UDI fue estudiar más bien esta idea. Por su parte, el diputado de Renovación Nacional, Diego Chalper, coincidió con las declaraciones de su par y, citando al expresidente Sebastián Piñera, informó que se van a reunir con el presidente del directorio de Codelco porque esto requiere de un diagnóstico previo.
2: Nos hemos comunicado temprano con el presidente Bernardo Fontaine. Lo hemos invitado a tener una reunión de trabajo porque, tal como nos decía el presidente Piñera siempre, antes de emitir una opinión o tener un planteamiento, uno requiere tener un buen diagnóstico y un plan claro de lo que vamos a hacer.
1: Pese a que desde republicanos han ido bajando el tono respecto de lo que ayer se interpretó o pareció más bien un emplazamiento, un llamado directo al Ejecutivo a apostar por la privatización, el Partido Republicano sigue siendo consciente de su peso político dentro de toda la discusión en el gobierno y en el Congreso. Somos la bancada de diputados más grandes, dijo el diputado Agustín Romero, como argumento para plantear que es un tema que debe subir al debate público. El senador Arturo Esquella volvió a hablar esta mañana y dijo que lo realmente alarmante de todo esto es la situación financiera que atraviesa la estatal.
3: El debate que a algunos nos escandaliza hay que tenerlo con altura de mira, con argumentos, con información, y eso es lo que nosotros estamos invitando. Si es que una de las alternativas es inyectar capital privado, por supuesto que no hay que restarse a esa posibilidad.
1: Pero la respuesta del Ejecutivo, por cierto, sigue siendo la misma en una única dirección de momento: no privatizar Codelco. Lo dijo ayer el biministro Daniel Mas en su gira en la región de Coquimbo, y hoy en otra entrevista también lo volvió a reafirmar el ministro de las Express, José García Ruminot. Pero la oposición no están conformes con este tipo de respuestas, ni la respuesta del Ejecutivo, ni las declaraciones que han hecho los partidos que respaldan a la administración Kast. El diputado independiente y presidente de la Comisión de Minería en la Cámara, Cristian Tapia, le envió un mensaje directo al líder de Republicanos.
4: Si ustedes hubiesen querido privatizar y haber pensado esto en su campaña, tengan la seguridad que no son gobierno. A usted, señora Esquella, que mejor se dedique a trabajar por Chile y no por sus amigos que son los privados.
1: En la interna de Palacio confirman que efectivamente esto no fue un tema que se tocó durante la campaña y por ende la presión no repercute hoy, y vuelven a apelar a que los partidos están en la libertad de presentar, digamos, los proyectos y las propuestas que estimen pertinentes. Sin embargo, hoy este debate, a pesar del llamado a que sea con altura de miras, un debate técnico, está sumamente encapsulado en la discusión política. Unos que dicen que Codelco le pertenece a todos los chilenos y por ende no a republicanos. Es ese, digamos, la tónica de lo que se está discutiendo.
5: Gracias, Vanessa.
1: Buenas tardes.
6: Chao, Vanessa.
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0: Y la imposición de aranceles de Estados Unidos a Chile reabrió el debate por el debilitamiento de la relación.

0: entre ambas naciones. Se tiene más detalles desde el Palacio de la Moneda, María José de la Barra. Buenas tardes.
1: ¿Cómo están? Muy buenas tardes. Estados Unidos es, a juicio de la actual Cancillería, el principal socio estratégico de nuestro país. Si bien no es el país al que nosotros más exportamos, su gestión e influencias, a juicio del Ministerio de Relaciones Exteriores, está detrás de cada uno de los ámbitos de la economía, de la tecnología y otros de nuestro país. Pese a esta definición, el anuncio de alza de aranceles generó complicaciones en la moneda y dejó en evidencia uno de los temas que se ha dicho desde hace semanas, que es que la recuperación de las relaciones entre Chile y Estados Unidos no se ha dado de la forma esperada, o al menos con la rapidez que se esperaba. Y es que este era uno de los objetivos que se materializó y que se transparentó durante la campaña. Se dijo que las relaciones habían quedado muy debilitadas en el gobierno anterior y que uno de los objetivos iba a ser recomponer estos vínculos. Si bien el canciller ha sido cauto en decir que van a seguir negociando para que el porcentaje de productos exentos de estos aranceles siga aumentando, hay otros ministros que han decidido hablar en un tono más delicado respecto a esta situación. Uno de ellos, el ministro de Agricultura, Jaime Campos, que dijo que era una chiva, literalmente, el tema del trabajo forzoso, y habló de que esto era una situación arbitraria a través de la cual el gobierno norteamericano estaba violentando el Tratado de Libre Comercio con nuestro país. Lo propio sucedió con el ministro de Defensa, Fernando Barros, quien dijo que le parecía injusta esta sanción respecto a los aranceles, y dijo que esta sanción generaba dudas respecto a la cercanía y la confiabilidad de la relación entre ambos países. Ayer en Lima, el canciller sostuvo que más que enojarse hay que buscar cómo resolver esta situación, y el equipo del presidente José Antonio Kast desdramatizó las diferencias entre los ministros, asegurando que la voz oficial en estos temas siempre es la del canciller. Pero hay que preguntarse en qué pie quedan las relaciones entre ambas naciones. Habló del tema durante esta jornada el expresidente Eduardo Frei Ruiz-Tagle, quien valoró las negociaciones de la Cancillería para lograr que más del 50% de los productos estén exentos de este gravamen, pero reconoció que la situación de la globalización y en particular de las relaciones con Estados Unidos está compleja.
2: Hay una situación mundial que es difícil, que es compleja. Mientras dure esa famosa guerra, no se sabe lo que va a pasar. La globalización no se va a suprimir por decreto ni por orden de nadie. Viene un periodo en que hay una nueva concepción de eso a nivel internacional, y eso esperamos que se vaya construyendo en el próximo tiempo.
1: Si bien el expresidente hablaba sobre todo del tema económico y de los tratados internacionales respecto al tema de la globalización y ponía el foco en la guerra, hay un tema que es más bien diplomático y que habla de las relaciones políticas bilaterales entre ambas naciones. A eso apuntó el senador Rodolfo Carter, quien dijo que hemos perdido relevancia para este líder occidental y el escenario debe ser visto y analizado por las autoridades.
3: No se puede ocultar el sol con un dedo. Estados Unidos está teniendo un cambio en su relación con los países latinoamericanos. La venta de armas sofisticadas a Perú es parte de ese cambio. Las sanciones hacia Chile también es parte de ese cambio. Y la nueva relación con Argentina nos pone en una situación compleja. Pasamos de ser el alumno aventajado, el modelo a seguir dentro de América Latina, a ser un alumno más con el profesor bastante indiferente con nosotros en los últimos meses.
1: Por parte de la oposición, el diputado socialista Nelson Venegas criticó que Chile está intentando darle un trato diferenciado a Estados Unidos con reuniones periódicas, en negociaciones, porque dice que esta relación diferenciada se genera en desmedro de los vínculos que pueden existir o podrían construirse con otras potencias. Y es en esa línea que solicitó que el gobierno termine con esta situación y presente un proyecto de ley para prohibir el trabajo no forzado.
4: Aquí este gobierno además ha negociado mal porque ha tenido exceso de cortesía con Estados Unidos, y aquí lo que tiene que negociar es en cierto grado de igualdad de condiciones, con cierto grado de neutralidad, no tratando de socio estratégico a Estados Unidos, porque con eso también quebranta las relaciones con otras potencias, alineándose en definitiva con Estados Unidos.
1: ¿Qué es lo que complica en la interna del Palacio de la Moneda? Sobre todo la lista de países que también fueron objeto de esta sanción. Consideran que el resto de los países que están dentro del listado evidencian que Estados Unidos nos trató como un país más. Y eso sí genera complicaciones, sobre todo citando a lo que escuchaban del senador Rodolfo Carter, los acercamientos que han existido con Perú y también con Argentina. La relación claramente acá en el interior del Palacio de la Moneda está bien respecto a los temas diplomáticos, porque sabemos que es el canciller. canciller quien está liderando esta situación, pero sí generó molestia las declaraciones del ministro de Defensa, que según fuentes de la radio habría recibido la instrucción de que sobre estos temas se iba a referir solamente el canciller.
0: Bien, vamos ahora con lo siguiente. El gobierno busca acelerar la construcción de nuevas cárceles mediante un nuevo modelo de concesiones con contratos que aseguren mayores estándares de calidad y permitan enfrentar el hacinamiento penitenciario. El plan contempla 5 nuevos recintos y más de 21 nuevas plazas. La información la tiene María Agramunt. Buenas tardes.
5: Buenas tardes, así es, porque para combatir el hacinamiento de las cárceles, el gobierno actualizó su plan de infraestructura penitenciaria y apostará por ampliar el uso de concesiones para acelerar la construcción de nuevas cárceles. El proyecto contempla la creación de 21.639 nuevas plazas y la construcción de recintos penitenciarios en Calama, Talca, Maule, Los Ángeles, Yarica y Parinacota, además de ampliaciones y nuevas licitaciones de penales ya existentes. Esto porque el sistema penitenciario enfrenta una creciente presión por la falta de capacidad. Según el último balance de Gendarmería, actualmente existen 64.024 internos en régimen cerrado, lo que ha intensificado la necesidad de construir nuevos recintos para enfrentar así el hacinamiento que afecta a las cárceles del país. El presidente José Antonio Kast resaltó la importancia de las concesiones en la alianza público-privado, señalando que es fundamental invertir en buena infraestructura para cuidar a los chilenos como una política de Estado.
6: Porque la infraestructura también protege la vida, y esto tiene que ser antes de que la vida se convierta en una noticia. Cárceles seguras y dignas, buenos cuarteles para carabineros, policía de investigaciones. Un Estado que invierte es un Estado que cuida.
5: También el viceministro Luis de Grange aseguró que con las concesiones se puede avanzar en términos de estándares para los centros penitenciarios y que si bien es una meta ambiciosa avanzar en la licitación de todo el sistema, se desea lograr pese a que las dificultades de implementación que puedan existir en cada región.
7: Que mediante el sistema de concesiones puede avanzar muchísimo en términos de estándar, en términos de eficiencia, en términos de operación. Sabemos que es difícil, es una meta ambiciosa, avanzar en licitación y en concesión de todo el sistema carcelario. Hay ciertas dificultades a nivel local en los territorios, no obstante yo creo que la política es una política que llegó para quedarse.
5: Bueno, este nuevo modelo considera contratos de concesión por 20 años, incentivos para reducir los tiempos de construcción, diseños estandarizados y también mayores exigencias en infraestructura, tecnología y servicios. La presidenta de COPSA, Gloria Hood, aseguró que esta iniciativa, en su corto tiempo, ya ha entregado buenos resultados con un modelo de concesión que se hace más atractivo para atraer inversionistas al país.
8: Es una iniciativa que ha dado buenos resultados, además con un nuevo modelo de concesión que se hace más atractivo para los inversionistas para implementar nuevos recintos penitenciarios.
5: La meta entonces es reducir el hacinamiento que enfrentan hoy las cárceles, mejorar los estándares de los recintos y también avanzar en una red penitenciaria más moderna y eficiente mediante la colaboración público-privada.
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0: Chile Vamos tomó distancia de la idea de privatizar, señalando que hoy son otras las prioridades. Falleció el ciudadano vietnamita que ingresó al hospital Las Higueras de Talcahuano por fiebre hemorrágica. El instituto descartó infección por ébola. Alcaldes de oposición entregaron una carta al gobierno solicitando cambiar el mecanismo de compensación fiscal incluido en la mega reforma. El expresidente Eduardo Frei reconoció un escenario complejo tras los aranceles que impuso Estados Unidos a Chile. Y el gobierno buscará concesionar obras para enfrentar la crisis en las cárceles de Chile.

0: Exactamente 14 horas y 2 minutos.
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3: Seguimos revisando noticias aquí en la radio. Recuerde que en Osorno nos comunicamos a través de nuestro WhatsApp, el +56 642 21 71 80, o nuestra línea fija también está disponible para usted, el 642 21 71 80.
4: Para los auditores de la radio que consultan, el paso Cardenal Saboré continúa habilitado para todo tipo de vehículos con uso obligatorio de cadenas.
3: A más de 6 horas de emitido el reporte matinal, el complejo fronterizo continúa operando con normalidad y permanece habilitado para el tránsito de todo tipo de vehículos, manteniéndose como requisito lo que ya señalábamos, el uso obligatorio de cadenas debido a las condiciones invernales presentes en la alta cordillera.
4: Asimismo, la ruta CH215 permanece despejada tras las labores de mantenimiento y limpieza efectuadas por equipos de vialidad de Chile y Argentina, que además continúan aplicando sal para reducir la formación de hielo en distintos tramos del camino.
3: Y atención con esto, las autoridades reiteraron el llamado a quienes tengan previsto cruzar hacia Argentina a planificar su viaje y conducir con extrema precaución, considerando que persiste la presencia de hielo en la calzada y temperaturas bajo cero. El complejo fronterizo atenderá público hasta las 18 horas de este miércoles.
4: Vamos a Puerto Octay. La municipalidad de esa zona convocó a dirigentes sociales, a organizaciones comunitarias y a la comunidad en general a participar del diálogo ciudadano del Plan de Reconstrucción Nacional y Desarrollo Económico y Social, instancia que se realizará este jueves 30 de julio a las 17:30 horas en el centro diurno ex internado de la comuna.
3: Y vamos ahora hasta la zona precordillerana. La comuna de Puyehue informó que durante esta jornada, miércoles 29, la oficina del Servicio de Registro Civil e Identificación de la comuna no ha atendido público. De hecho, señalan desde el propio municipio a quienes tengan que realizar algún tipo de trámites pendientes, a reprogramar su visita para otra jornada ante esta suspensión temporal de la atención.
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4: Ciertas familias de San Pablo, la provincia de Osorno, están aisladas producto de la crecida del río. Bueno, vamos a conocer los detalles de la información con Camila Báez. Camila, buenas tardes.
5: Muy buenas tardes. Claro, se lo estuvimos contando durante esta jornada, tras las copiosas lluvias que se registraron los últimos días en la zona. Los sectores de Cofalmo, Los Juncos y Currimagüida en San Pablo están aislados producto de la crecida de los ríos Rahue y Bueno. Se trata de una situación que se repite todos los años en temporada de lluvia, por las características de construcción de este camino que conecta los sectores con la zona urbana. Al respecto, conversamos con el alcalde de San Pablo, Marco Carrillo.
6: Tenemos una afectación por un corte de la ruta 120, ruta que tradicionalmente se corta, pero que hasta el momento no habíamos tenido ningún tipo de afectación, pero lamentablemente la crecida del río Bueno, en este caso, ha provocado el desborde de este afluente. Aquí lamentablemente hay que esperar que el río se recoja. Esto va a durar aproximadamente 4 o 5 días, dependiendo de las condiciones del tiempo. Están pronosticadas que las lluvias vuelven durante esta noche, por lo cual el río va a seguir creciendo y va a mantener esta ruta que tradicionalmente se corta.
5: Por las características del anegamiento, la única manera de retomar la conectividad es esperar a que naturalmente el nivel del agua baje. Por lo mismo, el alcalde hizo un llamado a las autoridades de vialidad a priorizar una solución definitiva a este problema.
6: Nosotros esperamos que en un futuro no muy lejano, vialidad, como lo han hecho en otros tramos, pueda levantar la calzada para que de esta manera no tengamos este tipo de afectaciones cada año cuando el río Rahue y el río Bueno crezcan producto de las lluvias que se generan en este tiempo. Es importante hacer un llamado a las autoridades locales y nacionales y regionales, por supuesto, para que le presten atención a este tipo de situaciones que sí se pueden subsanar con un levantamiento de camino, vialidad regional o vialidad nacional. Le ponga ahínco a esta situación.
5: Si bien por el momento no se ha requerido la evacuación de personas ni se ha registrado destrucción de viviendas, se mantiene la alerta, toda vez que los próximos días nuevamente están pronosticadas lluvias. Igualmente, una de las situaciones más complejas se vivió durante esta mañana, cuando un grupo de personas tuvo que movilizarse en embarcaciones para un funeral que tuvo lugar en el cementerio de Quilacahuí.
3: Gracias, Camila.

0: Buenas tardes.
1: Buenas tardes.
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6: El municipio de Osorno asumirá la administración del Consejo Local del Deporte, poniendo fin al periodo en que el recinto estuvo bajo la gestión del Colodep, a la que el Instituto Nacional de Deporte revocó el convenio tras detectar incumplimientos en el uso del inmueble.
7: La decisión entrega al municipio el control de uno de los inmuebles patrimoniales más reconocidos de la ciudad, ubicada en la intersección de Avenida Manuel Rodríguez y Calle Bernardo O'Higgins.
6: El término de la administración delegada se produjo luego de fiscalizaciones que detectaron el uso político de las dependencias y la explotación no autorizada de estacionamientos. Y en ese marco, el abogado Juan Carlos Claret presentó una querella en septiembre de 2025 que, según sostiene, acreditó irregularidades.
8: Como estas pillerías podrían revestir caracteres de delito, se inició la investigación penal, cuyo fiscal titular es Matías Montero. La investigación penal actualmente lleva cerca de 4.000 páginas y de esas 4.000 páginas, al menos yo tengo claro que la Casa del Deporte fue usada para el enriquecimiento de algunos. Por otra parte, a diferencia de la postura inicial que tenía, para mí al menos también está claro que al director regional del IND, Ernesto Villarroel, no le asiste responsabilidad, a lo menos penal, en estos hechos.
7: Claret agrega que la medida también incluyó al gimnasio fiscal de Rahue.
8: Serie de irregularidades, o más bien pillerías, por parte del Consejo Local de Deportes de Osorno. A partir de los hechos denunciados, se iniciaron dos investigaciones. Una de ellas fue una investigación administrativa que ordenó la Dirección Nacional del Instituto Nacional de Deportes, y fue tanta la magnitud de los hechos que se acreditaron que el Colodep de Osorno no solo pierde el Palacio Saldumbide, que la administró por décadas, sino que también pierde la administración del gimnasio fiscal de Rahue.
6: El presidente del Consejo Local de Deportes, Carlos Uribe, dice estar muy preocupado por el futuro de las organizaciones deportivas y afirma que administrativamente no se puede traspasar el inmueble.
7: También hizo sus descargos respecto a la entrega de la edificación y su reflexión respecto a los argumentos que la sustenta.
9: A raíz de todos los hechos que están ya públicamente conocidos, nos pidieron la restitución de la Casa del Deporte, que estuvo en espacio de 50 años bajo nuestra administración. De lo que es el tema judicial, yo no me voy a referir. Todas las personas se lo pasan metido en todas las organizaciones, comiendo gratis, prometiendo futuros mejores, vendiendo humo. El mundo político en general. Si a nosotros nos criticaron de que en la Casa del Deporte se hacían campañas políticas, tengo un registro fotográfico que no te imaginas, de todos los que pasaron por la Casa del Deporte por años, pero ahí nadie se preocupó de eso. ¿Me entiendes?
6: El alcalde de Osorno, Jaime Bertín, señaló que el municipio asumirá la responsabilidad de recuperar el recinto para fines deportivos, culturales y comunitarios.
10: Primero que nada, hay una tremenda responsabilidad que la asumimos con mucho gusto, porque aquí no se trata simplemente de recibir un bien, se trata de hacerse cargo de un bien, y eso significa mejoramiento, una atención permanente para darle después, cierto, un uso que en la sociedad sí lo requiera, que realmente no sea solamente una casa para Osorno, sino que sea un símbolo, ¿no te estás tú?, que representa a Osorno de alguna forma positiva. Vamos a tener unas actividades deportivas, pero no al 100%, yo creo que la casa va a ser destinada a otros fines también, de tipo cultural.
7: Agrega que a la par de la recuperación estructural se recordará el valor arquitectónico e histórico del icónico edificio.
10: Me atrevo a decir, no soy experto, pero me atrevo a decir que esta es una de las casas más lindas que tiene Osorno, en la ciudad. Por lo tanto, yo creo que hay que hacer una restauración, un mejoramiento de ese inmueble, respetando todo lo que ella tiene, conservando lo que tiene y dándole valor, ¿cierto?, a todo lo que es arquitectónico.
6: Más allá del aspecto legal, lo cierto es que ahora será el municipio de Osorno el que recibirá las llaves de un inmueble patrimonial conocido históricamente como la Casa Caldumbide.
7: Con su estilo neoclásico, la estructura es considerada una de las primeras construcciones de hormigón armado de la ciudad, edificada cerca de 1910 y reconstruida tras un incendio ocurrido en 1926 y figurando actualmente como inmueble de conservación histórica.
6: Mientras se prepara la entrega de las dependencias por parte del Instituto Nacional del Deporte, se aguardan las definiciones respecto al futuro administrativo del gimnasio Fiscal de Rahue.
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7: Hasta 12 años debe esperar una familia para optar a una vivienda en la ciudad de Osorno.
6: El alza en los valores, las tasas hipotecarias y el costo de construcción atentan contra el sueño de la casa propia y aumentan los arriendos, de acuerdo al presidente de la sede Osorno de la Cámara Chilena de la Construcción. Vamos a conocer detalles con Eduardo Palacios en el estudio. Eduardo, muy buenas tardes.
0: ¿Qué tal? ¿Cómo están? Muy buenas tardes. El titular local de la institución, Felipe Pavés, partió identificando dos escenarios. Uno, la disminución de recursos para subsidios habitacionales, y dos, el lento ritmo de ventas en proyectos inmobiliarios en espera de incentivos estatales para la compra de viviendas. Y aquí el real impacto a las familias. Durante los últimos años, el acceso a la vivienda se torna prácticamente inalcanzable. Los sueldos no dan porque no avanzan al mismo ritmo que los costos de construcción, que se reajustaron en un 80% el valor de las propiedades y las condiciones para obtener financiamiento, situación que amplía la brecha entre la demanda habitacional y las posibilidades reales de compra, sostuvo.
1: Antes, con tasas de 2.5, una persona con una renta aproximada de 700 mil pesos podía acceder a una vivienda de 2.500, 2.800 UF. Hoy día, las viviendas adecuadas a ese valor no existen por todos los costos asociados que ha tenido la construcción, una brecha tan grande que hoy día acceder a la vivienda, si antes una familia normalmente se demoraba entre 7 a 8 años, hoy día eso aumentó a 11, 12 años.
0: Ahora, si no se puede comprar casa o departamento, no queda otra que arrendar. Y como la necesidad de unos se convierte en la necesidad de otros, o posibilidad más bien de otros, en cuanto al negocio, aparece este por sí solo.
1: Ha generado que la familia solamente le quede la opción del arriendo y que cada vez se encarece más. Eso ha generado, por ejemplo, que se multipliquen modelos inmobiliarios en el mercado que antes no existían, como el multifamily, que son estos modelos de vivienda en altura, donde solamente están destinados para arriendo. Y estamos viendo Osorno, donde cada vez el aumento y el difícil acceso a la vivienda, porque no tenemos proyectos en ejecución. Pensemos que hoy día los proyectos que estaban en ejecución hace 4 o 5 años atrás aún no se venden completamente porque no hay cliente.
0: Ahora, no es todo, porque respecto al crecimiento urbano de Osorno, Pavés destaca los planes de emergencia habitacional que apura el tranco en la respuesta para acceder a la vivienda, pero hay un detalle, el problema está en que esto no está en consonancia con una necesaria actualización en materia vial.
1: Y esas debilidades son por conseguir una meta y por tener vivienda, que es muy válido. O sea, nosotros como Cámara Chilena de Construcción validamos mucho que estos planes se lleven a cabo, pero no están asociados a una reglamentación como la que tienen que cumplir la vivienda privada. Es decir, el caso que tenemos en Ovejería o el caso que tenemos en Fuchiloje, donde tenemos 40 torres que se están construyendo, una tremenda densificación que va a afectar sin duda a la red vial, lo que vimos hoy día, los tacos en la hora de la mañana o en la hora de la tarde. Lamentablemente, la inversión en vivienda pública no va asociada a mejoramientos en la red vial.
0: La larga espera de las familias por una solución habitacional en Osorno, recordemos, ya hasta 12 años, está por sobre el promedio país de 9 años, confirmó a Radio Biobío el ministro de la Vivienda, Iván Poduje, quien dio cuenta de correcciones para revertir este escenario.
11: En Chile son 9. Reducir la burocracia, primero, los plazos. Tenemos plazos absolutamente ridículos para aprobar vivienda. En segundo lugar, tenemos que abrir la oferta de terreno, porque como la tenemos muy restrictiva en las ciudades, cuesta mucho encontrar terreno, los terrenos son muy caros. Y en tercer lugar, necesitamos innovar en las viviendas para que se hagan más rápido, ¿ya? Y esas tres medidas las estamos implementando.
0: Para cerrar, el presidente de la Cámara Chilena de la Construcción, Osorno, plantea que parte de la solución en materia de vivienda pasa por recuperar

0: terrenos en desuso, como el caso de ferrocarriles. Asimismo, advierte que la escasez de suelo urbanizable mantiene altos los precios, por lo que consideró necesario ampliar los radios operacionales de las sanitarias y acelerar las iniciativas que permitan incorporar terrenos fiscales al desarrollo habitacional.
1: Gracias, Eduardo.
2: Buenas tardes.
0: Muy buenas tardes.
2: Luego que el Ministerio de Salud declarara alerta sanitaria preventiva por antivirus entre Atacama y Magallanes ante el aumento de la letalidad de la enfermedad, el Hospital Base San José de Osorno se convertirá desde el 1 de agosto en centro de referencia diagnóstica para la región de Los Lagos, habilitando la confirmación local de casos mediante exámenes PCR específicos.
1: Lo anterior fue confirmado a Radio Bio Bio por la Seremi de Salud en Los Lagos, Evelyn Brintrup, en función de la positividad de casos de antes en la región, que superan la media nacional.
3: Esta alerta sanitaria es un aporte para facultades extraordinarias ante la emergencia de graves riesgos sanitarios para reforzar la vigilancia, para una mejor oportunidad de los recursos, ya contratación de personal especializado, acciones de control sanitario y adquisición de insumos por trato directo. En nuestra región tenemos una alta tasa de prevalencia de esta enfermedad con 9 casos, con un 66% de mortalidad versus la tasa nacional, que es un 39%.
2: Por lo anterior, y tras demostrar un trabajo previo, el Hospital Base San José Osorno se convertirá a partir de agosto en centro de referencia regional.
3: Este examen, para poder notificar y confirmar el diagnóstico, se tenían que enviar las muestras a Valdivia. Sin embargo, a partir del 1 de agosto, a través de gestiones múltiples, se lograron destrabar y gestionar, por lo tanto, los exámenes se van a poder realizar en el Hospital de Osorno. Los equipos ya están implementados. Esto es a través del Instituto de Salud Pública, que necesitaba una cierta cantidad de muestras para validar el examen y validar a los profesionales que tomen la muestra.
1: La Seremi de Salud destacó que la implementación de la técnica PCR en Osorno permitirá reducir los tiempos de respuesta, acelerar la confirmación de casos y facilitar decisiones clínicas y epidemiológicas oportunas, fortaleciendo la capacidad de respuesta de la red asistencial regional frente a eventuales nuevos contagios.
2: A nivel nacional, hasta la semana pasada se registraban 46 contagios y 18 fallecidos, equivalente a una letalidad del 39%, mientras que en la región de Los Lagos se contabilizaron 9 casos y una letalidad del 66%, cifra que motivó gestiones para fortalecer la capacidad diagnóstica local.
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1: Bien, y a propósito de la Seremi de Salud, atención con lo siguiente. 5 denuncias por ley Karin investiga el Ministerio de Salud contra la propia titular en la región de Los Lagos, lo que fue confirmado por la autoridad. Desde los gremios de la salud sostienen que esta semana se interpuso una nueva denuncia. Vamos a conocer detalles en el informe que ha preparado Damaris Ubiabre.
5: Un terremoto remece a la Seremía de Salud de la región de Los Lagos luego que se conociera de 5 denuncias por ley Karin que se interpusieron por funcionarios de las provincias de Llanquihue y Palena, quienes acusan acciones administrativas arbitrarias y malos tratos de parte de la autoridad Evelyn Brintrup, quien asumió hace 4 meses. El presidente del gremio donde se concentra las denunciantes, Alexis Díaz, relató parte de lo informado a la Subsecretaría de Salud.
6: El hecho tiene que ver con temas de maltrato, por eso le mencionaba que son denuncias en el marco de ley Karin y también hay decisiones que son arbitrarias hoy día y esa razón también lo tiene implantada con 2 tutelas laborales por parte de las mismas funcionarias que están ingresando denuncias por ley Karin. En el referido al número de denuncias que tenemos hoy día, son 5 denuncias las que tenemos y lo que más pena da es que estas 5 denuncias son hechas a mujeres.
5: La Seremi Evelyn Brintrup dijo que fue notificada de solo 4 denuncias.
3: Yo fui notificada por 4. La verdad es que las personas están en su pleno derecho de poder ejercer las labores o las denuncias, las percepciones. Fui notificada y yo solicité que se haga la investigación correspondiente para esclarecer los hechos y que las personas también puedan entregar la información que corresponde según la percepción, según los hechos.
5: Se espera que se destine un funcionario de otra región para que indague los hechos.

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2: El histórico balneario La Toma de Río Negro se convertirá en uno de los mayores espacios recreativos de la provincia de Osorno, luego que el Ministerio de Vivienda y el Gobierno Regional aseguraran los recursos para ejecutar un proyecto de más de 5.400 millones de pesos que permanecía pendiente desde 2022.
3: El acuerdo considera un aporte inicial de 1.000 millones de pesos del Gobierno Regional de Los Lagos, sumado al aporte de la cartera de vivienda, conforme al compromiso del ministro Iván Poduje, confirmado al alcalde de Río Negro, Sebastián Cursat.
4: Este es un proyecto que viene desde el año 2022, aprobado. Hubo un proceso de licitación fallido, dado que los montos fueron insuficientes para que podamos atraer algunas empresas para ejecutar este proyecto, pero esperamos que dentro de los próximos meses ya el MIMBU, de acuerdo a la palabra empeñada del ministro, comience ya con el proceso de licitación, inicialmente con fondos provenientes desde la cartera del Ministerio de Vivienda y a continuación la parte final con fondos provenientes desde el gobierno regional.
2: Cruzat afirma que la obra rescatará uno de los lugares con mayor arraigo entre los habitantes de Río Negro, ligado históricamente al tradicional balneario que cada verano congrega a cientos de vecinos y visitantes, pese a su deterioro experimentado durante los últimos años, a la espera de su renovación.
4: Para quienes no ubican la comuna, el Parque La Toma es un recinto de 2,3 hectáreas situado a 3 cuadras de la plaza, a la orilla del río Forragüe, donde de verdad que va a ser un ícono para la ciudad de Río Negro, incluso desde el punto de vista turístico, y es algo de la identidad de todos los que somos rionegrinos, dado que hoy día uno de los íconos de nuestra comuna es este salto de agua que se produce en el balneario La Toma, donde los vecinos, ya dado que no existen más alternativas, lo utilizan todavía durante la temporada estival como balneario.
3: Según la programación, el proceso licitatorio podría iniciarse antes de finalizar este 2026 y de cumplirse ese cronograma, la ejecución demandaría cerca de 2 años, periodo tras el cual el recinto abrirá sus puertas, convertido en uno de los mayores espacios públicos de la provincia.
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2: Un auditor de la radio dio cuenta de la presencia de escombros y basura en el sector Altos de Pilauco como resultado de la construcción de viviendas levantadas en ese sector por la constructora Galilea.
3: Según acusa el vecino, la empresa habría dejado el lugar hace meses, pero a la fecha aún se encuentran restos que no han sido debidamente retirados.
5: Quiero dar a conocer una situación que estamos viviendo acá en la villa Altos de Pilauco, donde la constructora Galilea, una vez que finalizó la construcción de su última etapa, en el sector de instalación de faenas, que dejaron de ocupar en el mes de febrero aproximadamente, no ha hecho retiro de ninguno de los escombros y restos de materiales que quedaron en ese sector, transformándose esta parte donde estaban las faenas en un verdadero basural. Hay mucho escombro, restos de materiales, lana de vidrio.
2: El vecino explicó que las recientes lluvias y vientos han empeorado la situación, esparciendo los restos acumulados, pese a que desde la constructora retiraron algunos containers.
3: La radio intentó contactarse con la empresa, sin embargo, al cierre de esta nota no fue posible. De manera no oficial se indica que la faena no estaría finalizada, razón por la cual no se han retirado la totalidad de los escombros.
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2: Un nuevo sistema frontal amenaza a incrementar caudales y ríos que ya se han depredado en la región de Los Ríos.
3: Exactamente, y hemos estado bastante atentos a esta situación porque en alerta roja se mantienen las comunas de Futrono y La Unión, mientras que, recordemos, la capital de Los Ríos y la comuna de Los Lagos están en alerta amarilla. Esto por el comportamiento de los caudales que han dejado daños en viviendas y en conectividad.
2: Nos quedamos en La Unión porque vecinos afectados por el desborde del río Yoyilhue pidieron distintos apoyos.
6: Con mayor urgencia estamos necesitando botas, guantes, trajes de agua para poder meternos y sacar las cosas que le quedaron a algunos vecinos, igual a mis padres. Necesitamos medicamentos para el resfrío, porque hemos estado todos estos días mojados con frío.
7: Botas de goma, comida para los perros, colchones y todo ese tipo de cosas, solamente para copiar en estos momentos, si no se sabe cuánto va a durar esto.
8: En este momento estamos leña.

0: sacamos pasto nomás, la leña y útiles de aseo. Porque tenemos que limpiar, se desbordaron las alcantarillas.
1: Se le echó a perder todo el piso, flotando. Hay que esperar, ¿no?, a que baje el río y ojalá que no llueva. No. Dormimos en el segundo piso, abajo ya no se puede.
2: El alcalde de la comuna de La Unión, Saturnino Quesada, dijo que están complicados por el desborde del río Yoyelhue y el estero Radimadi, habilitando de hecho algunos albergues.
3: Tenemos 14 personas albergadas. Habilitamos la escuela número 1 de la ciudad de La Unión, que queda en calle Esmeralda. Tenemos para albergar a 60 personas en ese establecimiento escolar. Tenemos habilitado el Maitén y también el Colegio de Cultura. Las clases están suspendidas por el momento, para los alumnos como para los profesores. Tenemos también en este momento más o menos 200 familias, un poco más, con inundaciones, tanto en el sector urbano como en el sector rural.
4: Hemos estado durante la jornada, tanto ayer como hoy, preocupados de la situación que está ocurriendo en la comuna de La Unión. Uno de los sectores más afectados es población de Foixe. Y revisando de la última información que nos entrega Meteorología de Chile, la lluvia comenzaría a caer en la comuna a partir de las 18 horas para intensificarse durante el resto de esta noche y también altísima lluvia durante la madrugada.
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2: Bien, conocemos a esta hora qué es lo que dice la condición meteorológica en Purranque, porque según se desglosa, mantiene a esta hora cielo completamente nublado, la humedad alcanza el 77%, viento de hasta 3 kilómetros por hora y la temperatura de 7 grados.
4: Vamos hasta el sector de Antillanca. A esta hora, cielo nublado con humedad del 64%, una temperatura de 5 grados y el viento tiene intensidad de 8 kilómetros a la hora.
2: Volvemos a Osorno porque la capital de la provincia tiene a esta hora cielo completamente nublado, una probabilidad de precipitaciones del 10%, la humedad alcanza el 79%, viento de hasta 3 kilómetros por hora y Osorno ha alcanzado su temperatura máxima para esta jornada, 7 grados.
4: Ocho minutos están faltando para las 15 horas, así llegamos al final de la segunda entrega de la jornada de edición Mediodía de Radiograma.
2: Siga con nosotros y como siempre los dejamos completamente invitados para que en breve juntos estemos revisando lo más destacado del deporte.
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4: Vamos al deporte local. Viene una nueva jornada del campeonato Carlos Herrera en San Pablo. Categoría seniores más 35 este fin de semana, el día viernes, está programado a las 20:30 horas el compromiso deportivo San Pablo con Unión San Pablo. Y para el partido de fondo que está en el fixture a las 22 horas, están convocados Juventud Master con el Club Deportivo Llanquihue de Osorno. Viernes 31 de julio, básquetbol que está organizando el Club Juventud de dicha ciudad y donde se invita a la comunidad a hacerse partícipe y apoyarles en el recinto del gimnasio municipal.

0: ahí frente a Plaza de Armas en San Pablo. También nos quedamos con información de la Superliga, complejo Rahue Alto, que tiene programación para el día sábado 1 de agosto. El primer compromiso en la segunda fase de esta Copa Superliga está convocado Leones con 21 de mayo a las 19:15 horas. Peñarol B con Luis Cruz a las 20:35 horas. Recordamos que es el sábado 1 de agosto. Y el cierre a las 21:50 horas, Bohemios con Unión Múlpulmo. Copa Superliga que se desarrolla en el complejo deportivo Rahue Alto. Y la familia del básquetbol convocada para lo que van a ser los compromisos de visita en la isla de Chiloé. Hay que viajar a la familia del básquetbol para seguir en la ruta de la Liga Nacional a Español Osorno, que se traslada este fin de semana hasta la isla de Chiloé. Y por último, velada de boxeo Club México, que estará enfrentando al Club Knockout de Valdivia. La manada y Janaqueo. Hay 7 combates programados para el 31 de julio, a las 21:30 horas. También es el llamado para hacerse partícipe a la familia del boxeo. 31 de julio, viernes, 7 combates, uno de ellos femenino, y está invitando el Club México Osorno. Vamos a saludar de inmediato a Felipe Espina, que nos trae la información nacional e internacional. ¿Qué tal? Buenas tardes.
1: ¿Qué tal? ¿Cómo están? Buenas tardes. Hablemos de la Copa Sudamericana, porque mañana O'Higgins de Rancagua enfrentará a Boca Juniors por el partido de vuelta de los playoffs del torneo continental, el segundo en importancia en esta parte del mundo. La ventaja la tiene el cuadro Xeneize, que derrotó por 1-0 en la ida. Se juega en Rancagua mañana a partir de las 20:30, y esto decía Lucas Bobaglio, el técnico de O'Higgins, en la previa de este compromiso, y el desafío de mañana, enfrentar a Boca Juniors.
2: Ir a buscar el partido, tratar de ser protagonistas, tratar de que Boca se siente incómodo, presionarlos. Algunas de las cosas que se hicieron en Buenos Aires bien, intentaremos repetirlas. Hay otras que tendremos que mejorarlas, pero estamos obligados, estamos en casa ante nuestra gente. Yo creo que no es un partido para salir a ver qué pasa, es un partido para ir en búsqueda de nuestro destino.
1: Partido mañana entonces en el Estadio del Teniente a partir de las 20:30, la revancha de los playoffs de los de la Copa Sudamericana. Donde está todo alterado es en el tema de la FIFA y esta intención que tiene Gianni Infantino de vender, de crear una empresa, formar una empresa para vender los derechos de los mundiales, los derechos de comercialización de los grandes eventos que organiza el ente rector del fútbol mundial. Revisamos algunas portadas del mundo, por ejemplo, y está el equipo con la molestia que hay en la UEFA, fundamentalmente por esta intención. El fútbol no se vende, necesita Infantino para poder cuajar esta idea, el voto unánime de las 211 federaciones. Ofrece Infantino en una carta que hizo llegar a todas las federaciones $20 millones de manera inmediata si es que el acuerdo se completa. ¿Cuál es el inconveniente que se genera con esto? Primero, la oposición de la UEFA, que ha dicho que el fútbol no se vende, y además que una de las empresas que estaría dispuesta a comprar este 20 o 30% de la comercialización de los mundiales tiene relación con Donald Trump. Hemos visto la cercanía que tiene Infantino, el presidente de la FIFA, con el presidente de los Estados Unidos. A propósito de esto mismo, de Estados Unidos y del fútbol, no está confirmado, pero lo más probable es que la Copa América del 2028 se juegue otra vez en Estados Unidos de manera paralela a la realización de los Juegos Olímpicos, que se disputan ese mismo año aquí en Los Ángeles. Además, se abrió una investigación disciplinaria por los incidentes ocurridos tras el compromiso entre Argentina y España en la final de la Copa del Mundo. Se apunta a Leandro Paredes, volante de la selección trasandina, y a Ayala, Roberto Ayala, quien es el ayudante de campo, golpeando a uno de los jugadores, con un golpe de puño, a uno de los jugadores españoles. Y además, a propósito de la Copa del Mundo, puros problemas para la FIFA nomás últimamente. Se habla de 7 partidos que están bajo sospecha y alerta de la Copa del Mundo por extraños movimientos en las casas de apuestas durante la realización de los mismos. México-Sudáfrica, España, Cabo Verde, España, Arabia Saudita, Estados Unidos, Bosnia y Herzegovina, Bélgica y Senegal, Francia y Suecia, Inglaterra y la República Democrática del Congo.

0: los partidos que están en el ojo del huracán por, no vamos a decir amaño porque no está, pero por movimientos extraños durante la realización del partido.
1: De algunos jugadores.
0: De movimientos extraños en las apuestas. En movimientos de dinero en las casas de apuestas, antes, por ejemplo, de la expulsión de Temba Subane.
2: Eso, que
0: en el primer partido.
2: Con cosas que pasaron en los partidos.
0: Exactamente. Movimientos extraños de dinero en las casas de apuestas. Por ejemplo, segundos antes o minutos antes de la expulsión de Temba Subane en el partido entre México y Suárez.
2: Perdona, no dijiste Cabo Verde, ¿cierto?
0: Sí, lo dije.
2: Hay también uno de
0: Cabo Verde. Hay uno de Cabo Verde, sí.
2: ¿Con el arquero?
0: Sí, España-Cabo Verde, por ese empate. A todos nos parece, digo, se puede dar, es un...
2: Para eso
0: pero, nadie, pero nadie tenía pensado que España iba a empatar con Cabo Verde. Ya.
2: Bueno, ¿y quién ve
0: hay alguien que ganó mucho dinero?
2: ¿Quién hace esa investigación?
0: Es un comité europeo, se llama el Concilio de Copenhague, que es precisamente creado para estudiar, investigar estas situaciones extrañas en el mundo del deporte. ¿Por qué me mira así?
2: Porque suena como que lo inventaron recién.
0: No, tiene larga data este concilio, ¿no? Donde se juntan a investigar este tipo de situaciones.
2: Ok.
0: Vamos a ver qué pasa.
2: Chao, Felipe.
0: Chao.
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4: Iniciamos de inmediato la revisión de las 15 horas. De inmediato el contacto con Camila Báez.
5: En el marco de la conmemoración del Día del Campesino, el diputado demócrata cristiano Héctor Barría criticó el término del programa Mujeres Rurales de Prodemo, calificando como una contradicción que mientras se realizan actividades de reconocimiento al mundo rural, no existan anuncios para asegurar la continuidad de una iniciativa que a su juicio ha sido fundamental para las mujeres del campo. El parlamentario del Distrito 25 destacó la importancia de esta fecha para reconocer el aporte de quienes trabajan en el sector agrícola y contribuyen al desarrollo de tradiciones y producción nacional. Sin embargo, sostuvo que esta celebración pierde sentido si no va acompañada de medidas concretas en favor del mundo rural. 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
4: Jorge Constanzo, imputado por la fatal caída de su hija de 2 años, se mantendrá en prisión preventiva. Los detalles y la información con Javier Pardo.
6: Claro, porque finalmente concluyó esta revisión de medidas cautelares de Jorge Constanzo, este hombre imputado que se mantiene en prisión preventiva justamente por el delito de homicidio simple por omisión tras la muerte de su hija de apenas 2 años y 7 meses que cayó el pasado domingo 17 de mayo de un piso 11 en la comuna de Las Condes. El cuarto juzgado de garantía finalmente resolvió que Jorge Constanzo se mantenga en prisión preventiva, esto principalmente por este nuevo antecedente que precisamente indica, según los datos de servicio médico legal, de que Jorge Constanzo se encontraba bajo los efectos del alcohol, precisamente 0,85 gramos de alcohol por litro de sangre, y según lo que expuso la fiscalía, este hombre habría bebido alrededor de 3 pisco sour y una copa de vino. Hubo reacciones a la salida acá en el Centro de Justicia. Precisamente la defensa de Jorge Constanzo dijo que van a apelar, ya que mantienen que consideran que es injusto y cruel acusar a Jorge de homicidio y afirmar que aceptó la muerte de su hija. Por parte de la fiscalía, en tanto, el Ministerio Público se centrará en esta investigación, continuará recabando mayores antecedentes para justamente seguir manteniendo esta prisión preventiva en contra de Jorge Constanzo. 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
4: Diputados de la UDI solicitaron al gobierno que se excluya a vehículos de emergencia.

0: emergencia de una eventual alza en los combustibles. La información con Cristóbal López.
1: Sí, fueron justamente los diputados Sergio Bobadilla y Mario Olavarría quienes ante la inminente alza en los combustibles que podría afectar el día de mañana han solicitado que se excluya a los vehículos de emergencia de esta alza en los costos. También mencionaron particularmente a los carros bomba de bomberos, considerando también

0: 14:05.
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tal? ¿Cómo están? Muy buenas tardes. Seguimos avanzando con la radio a través de tu compañía y de la música con Radio Bio Bio a través de Dial 106.5. Siempre agradecido a lo que nos escribes a nuestro WhatsApp. Saludos, mensajes, denuncias. Al más 56-642-217180. A lo largo y ancho de la provincia de Osorno, nos interesa saber justamente cómo está la situación. Esta noche entrará un nuevo sistema frontal, por lo menos en parte de lo que será la provincia de Osorno. Para el sector costero, San Pablo, también hemos escuchado nuestra radiograma mediodía que ha sufrido también las consecuencias de estas fuertes lluvias. La provincia de Ranco, bueno, ya lo hemos dado a conocer. Información que seguiremos profundizando a lo largo de la jornada. 3 de la tarde con 12 minutos, avanzamos junto a Daxa Osorno. 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

0: 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Tenemos información en el plano local, Pedro Arzúa.
1: Sí, contarles que a esta hora en la sala de sesiones del municipio de Osorno se está desarrollando una sesión extraordinaria del Comité para la Gestión del Riesgo de Desastres de Osorno. En esta se busca dar cuenta de la preparación de la comuna para enfrentar las lluvias que están pronosticadas ya para las próximas horas en la zona. Un pronóstico de lluvia y viento que estará afectando a Osorno y particularmente a la zona en los próximos días. Hay representantes de la Oficina de Gestión de Riesgo y Desastres, la Oficina de Emergencia del municipio de Osorno, así también como distintos estamentos, tanto municipales como de servicios, para estar acordes a la situación que pudiera darse en la zona producto de la caída de precipitaciones. 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

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Comienza a bajar poco a poco la temperatura, los cielos se ponen grises. Marisol, ¿qué tal? Buenas tardes. No hay pellet en ninguna parte. Jumbo, Easy, Santa Isabel, Sodimac, nada. Encontré en una parte a 3.990 pesos, que costaba hace un mes. Hoy lo tuvo que comprar, el mismo saco, a 5.490 pesos. Escasez de pellet y además alza del producto mismo. Complica la situación. Algo similar se vive en La Unión. Vecinos reclaman justamente que habían subido mucho los precios de las botas, de la leña, en este caso que la venden por saco en algunos puntos, el carbón también, ¿no? Complicado. Pero acá en Osorno, vecinos, vecinas, auditores, ¿falta pellet? Marisol, le costó justamente encontrar, y aparte el que encontró es 1.500 pesos más caro de lo que estaba hace un mes. ¿Hay escasez de pellet? ¿Puede ser? ¿Por la temporada? No debería, para nada. Tampoco han afectado fuertemente las lluvias, por lo menos durante los últimos días aquí en Osorno. Próximamente sí lloverá, mañana jueves llueve. Durante todo el día, gran parte del día, y irá en disminución mientras avance la jornada, para nuevamente llegar a la comuna el día sábado, desde bien temprano, desde las 10 de la mañana, que comenzarán a caer las primeras gotas aquí en Osorno. Así que continúa el invierno, por lo menos así lo pronostica la Dirección Meteorológica del país.

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4: Vamos con información en el plano local, Camila Báez.
5: Desde la comuna de Purranque dieron cuenta respecto de una nueva sesión del Consejo Municipal en esa comuna. Entre las temáticas abordadas estuvo la autorización para la suscripción del contrato correspondiente al proyecto de construcción de luminarias peatonales, esto en calles Aníbal Pinto y Arturo Prat, una iniciativa que busca fortalecer la seguridad de los peatones en esta comuna. Igualmente se aprobó el Plan Comunal de Seguridad Pública 2026-2030, un instrumento que busca orientar las acciones en materia de prevención, seguridad y coordinación para los próximos años. 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
1: Buenas tardes. Respecto al pellet, sí, efectivamente hay escasez de pellet. Hoy día no he podido encontrar en ningún lado y también lo subieron. Y harto.
0: ¿Qué tanto?
1: Lo peor de todo que llega pellet que a la estufa la echa a perder. Yo compré el mes pasado un pellet que me salió demasiado húmedo y era demasiado grande. Así que tuve que llamar al técnico porque mi estufa parece que no le gustó. Así que ese es el otro tema. Yo pienso que por ahí va la cosa. La subida del pellet bueno que el Ecomac, que yo creo que ya estamos todos acostumbrados a ese pellet.
0: Pellet húmedo, muchas gracias Clarita. No hay pellet, hay escasez de pellet. De hecho estaba buscando como en redes sociales justamente valores, si hay o no escasez de productos. Y efectivamente, de hecho hay locales comerciales en donde que si bien tienen pellet disponibles, se informa a la comunidad para que alcance durante todo el día y para que más personas puedan comprar. Se ha establecido un límite de 4 bolsas por cliente en este caso y por día, 4 bolsas por cliente y por día, más que nada para evitar el desabastecimiento y dar la oportunidad para que todos puedan acceder al pellet, porque claro, hay una alta demanda de este combustible y ahora que lo vendan húmedo. Eso se puede saber, ¿no? Una vez abierto el saco nomás se puede saber si el pellet viene húmedo o no. Y los valores, 5.000 pesos, 5.500, 5.008. Eso por lo menos es lo que hemos cotizado durante este momento. Oh, Claudio, cuando es muy grande el pellet es porque ya chupó humedad y se hinchó. Claro, la pelotita, bueno, el cosito ahí ya se agranda y se nota cuando ya viene húmedo. Es una forma. Hay gente que compra sacos y sacos de pellet, entonces no se va a fijar. Justamente uno compra confiado. Si el producto viene cerrado y no debería por qué haber justamente problemas. Acá otro local comercial. Seguimos trabajando para mantener un abastecimiento constante. Hoy llega pellet. Mira, estaban con desabastecimiento de pellet. Claudio dice, los pellets siempre abajo se empieza a humedecer, los tienen en bodegas húmedas y el nylon se produce un microclima interior, como tipo humedad. A fijarse bien cuando se compre pellet, justamente para evitar. Ahí está un truco, si está hinchado el pellet como tal, tiene humedad. Y ahí, claro, como mencionaba Clarita, igual a la estufa no le gusta y ahí después entra el técnico y más problemas. Desabastecimiento de pellet es lo que denuncian nuestros auditores. 3 de la tarde con 40 minutos. 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

Si hiciéramos cápsulas sobre la historia del grupo Inti Illimani, obviamente estaríamos más de una semana, quizás el mes completo, hablando del trabajo de este icónico grupo nacional. Pero nos quedamos con un tema, uno de los grandes y más conocidos temas del Inti Illimani. Estamos hablando de El Mercado de Testacho. Esta obra está publicada en el álbum Palimpsesto de 1981. Es una melodía instrumental que refleja la nostalgia por Chile y el amor por el lugar donde se encontraban en el exilio. Recordemos que el Inti Illimani estaba en Italia cuando ocurrió el golpe de Estado de 1973 y se quedaron a vivir en esa ciudad. El Mercado de Testacho habla del amor y la nostalgia, de la bienvenida que le dieron los italianos y de las ganas de volver a su patria, de la dualidad de mundos que hay entre Europa y Latinoamérica, y también de alguna manera invita a quienes puedan, con la imaginación o en persona, caminar por las calles de ese bello mercado de Testacho. Una obra imborrable que está en la discografía del gran Inti Illimani, nuestro Inti Illimani, en esta cápsula musical.

0: El próximo domingo 9 de agosto será el Día del Niño en nuestro país. Fecha para celebrar a los más pequeños, pequeñas de la casa. Y también es una buena oportunidad, en este caso, para los emprendedores y emprendedoras de vender sus productos, ofrecer sus servicios. Y en la comuna de Porranque ya abrieron los cupos, en este caso, para los emprendedores que deseen participar de la Expo Infantil, que se va a realizar el sábado 8 de agosto en el gimnasio municipal. Los emprendedores que postulen, claro, deben ser del rubro relacionado a regalos infantiles. Ofrecer justamente hacia ese público en específico. Están abiertas ya las inscripciones para las y los emprendedores formar parte de esta Expo Infantil en la comuna de Porranque. El cierre de las inscripciones será el próximo lunes 3 de agosto o hasta agotar los cupos que se habilitaron. La inscripción derechamente se realiza en la oficina de fomento productivo de la municipalidad, en este caso de Porranque. Ya, pero ¿qué puedo? Usted dice, ya, tiene que ser relacionado con el rubro de regalo infantiles. ¿Qué puede ser? Muchas cosas, regalos, juguetes, accesorios, ropa, decoración, en fin, artículos dirigidos para niños y niñas. Hasta el lunes 3 de agosto, o hasta completar los cupos disponibles, porque los cupos son limitados, hasta que estén abiertas las inscripciones para formar parte de esta Expo Infantil, que se va a realizar el próximo 8 de agosto en el Gimnasio Municipal de Porranque.
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4: 4:01 p.m, iniciamos El Informador con información local, Pedro Abarzúa.
5: Sí, contarles que la Delegación Presidencial Provincial de Osorno ha confirmado que se suspende el tránsito para camiones en el complejo fronterizo Cardenal Antonio Zamoré. Esto ha sido ratificado a contar de las 15:30 horas, esto a raíz de la condición meteorológica y la coordinación que se ha solicitado desde Argentina. Según se explica, se toma la decisión respecto de las labores de mantenimiento que están realizando equipos tanto de Chile como de Argentina en la ruta internacional. Tránsito de camiones suspendido para lo que resta de jornada en el complejo fronterizo Cardenal Antonio Zamoré, en realidad opuesta a la que tienen los vehículos particulares y buses, hay quienes mantienen habilitado el tránsito con el porte obligatorio de cadenas en el complejo internacional. 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
4: Continuamos en el plano local, Eduardo Palacios.
6: La instalación de una planta de biogás, esto en el sector de Pichil, en el área rural de la comuna de Osorno, escaló al Consejo Regional de los Lagos, que acordó pedir antecedentes al Servicio de Evaluación Ambiental sobre los criterios aplicados en la tramitación de esta propuesta, emplazada en la ruta que une Osorno con Puerto Octay. La iniciativa fue impulsada por el consejero regional por Osorno, Alexis Casanova, al plantear dudas respecto del ingreso de obras mediante una declaración de impacto ambiental y no a través de un estudio de impacto ambiental. El representante provincial advierte que esta propuesta se ubica en una zona habitada y planea también realizar distintas obras que generan inquietudes por eventuales emisiones asociadas a la operación de la planta. El requerimiento busca que este servicio detalle los fundamentos técnicos y normativos que respaldaron la decisión adoptada durante la evaluación ambiental, y entre ellos figuran los posibles efectos sobre el entorno y la calidad de vida de los residentes en el sector. Esta solicitud recibió respaldo unánime en el pleno del Consejo Regional, que anunció seguimiento a la respuesta del organismo ambiental, antecedentes que permitirán revisar el proceso de evaluación y abordar las observaciones planteadas por vecinos de la localidad de Pichil. 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
4: La Reserva Federal decidió mantener los tipos de interés en voto dividido y pese a las presiones del presidente Trump. Vanessa Gajardo con el detalle.
7: Así es, la Fed de Estados Unidos decidió mantener los tipos de interés en el rango que va de 3,5 y el 3,75%, pese a las propias presiones que había puesto el presidente del país norteamericano, Donald Trump, para que se rebajen, y finalmente con 3 votos a favor de una subida de un cuarto de punto. A diferencia de lo que fue la última reunión de junio, que aprobó por unanimidad la permanencia de esta horquilla pese a las voces que sugerían una subida de los tipos, en esta ocasión solo 9 de los 12 miembros de la Junta de Gobernadores fueron los que finalmente votaron a favor. Aunque en el mes de junio la inflación se situó en el 3,5% por debajo de las expectativas, el comité declaró en un comunicado similar al del mes de junio que se va a garantizar la estabilidad de los precios. El Comité Federal de Mercado Abierto de la Fed da término así a su segundo día de reunión.
4: 4:04 p.m, hasta aquí El Informador.
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Bueno, nuestro número fijo 642-2171-80 es otro de los medios que tenemos para estar en contacto contigo. Nos llamas y podemos conversar, justamente compartir una conversación mucho más grata, mucho más fluida de lo que puede ser por WhatsApp. Bueno, auditora, de hecho, llevamos unos minutos por el tema del pellet, claro. Ella lo compró justamente a una distribuidora de acá de Osorno y lo pidió en la tarde, el pellet. Llegó a las 11 de la noche el pellet a su casa, que era con despacho a domicilio, y mojado. No, a esa hora la auditora le decía, no, es 11 de la noche y ya estoy acostada. Ya demoró todo el día justamente en que llegara el producto a su casa. Hay que tener ojo con el pellet, porque claro, la hora, tampoco ella se iba a poner justamente a revisarlo, no, es complicadísimo. 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

0: 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Vamos hasta la comuna de Purranque porque hay un llamado para todo emprendimiento que esté formalizado o locales gastronómicos para formar parte de lo que será la primera Copa Gastronómica de Puyehue. Una instancia que busca poner en valor justamente la identidad culinaria y el talento gastronómico que tienen los vecinos y vecinas de la comuna. En esta oportunidad hay dos categorías, en las cuales la primera va dirigida especialmente para liceos técnico-profesionales, ya que es una colaboración entre la municipalidad y el Liceo Bicentenario People Help People de Pilmaiken. Entonces crearon estas dos categorías. Una, liceo técnico-profesionales, tienen que crear un plato principal contemporáneo con identidad territorial. Así es más que nada el producto como tal. Uso obligatorio un producto endémico o representativo de Puyehue o de la región de los lagos. Y sí o sí proteína obligatoria, filete de salmón. En este caso que será proporcionado por una empresa. Pero en la siguiente categoría puede participar usted si tiene un emprendimiento que esté formalizado. Porque va dirigida justamente para emprendimientos locales y restaurantes. La mejor empanada frita de Puyehue. ¡Qué rico! A puertas de iniciar el mes de septiembre, falta un mes todavía, pero claro, este tipo de eventos gastronómicos uno los relaciona enseguida. Así es, empanada. La mejor empanada frita de Puyehue. ¿Qué debe de tener? Puede ser el relleno dulce o salado. Ojo, dulce o salado. Y debes crear 6 unidades, pero en vivo, con un tiempo de competencia de 30 minutos. Ahora, todo queda a tu disposición. Los sabores, la presentación, todo. Ellos ponen justamente el lugar y los premios. ¿Mencionamos los premios? Para que se motiven. Tercer lugar, 50.000 pesos. Medalla, la dupla participante. Y unos galvanos para reconocer justamente su participación en el primer, en la primera Copa Gastronómica. Ese es el premio para el tercer lugar, 50.000 pesos y el reconocimiento con las preseas correspondientes. Segundo lugar, 100.000 pesos. Y también les presea una medalla y un galvano para los participantes. Entonces está el tercer lugar con 50.000, el segundo con 100.000 y el primer lugar, quien realice la mejor empanada frita de Puyehue, se lleva 200.000 pesos. ¡Qué espectacular! 200.000 pesos, la copa, como no, de esta primera copa gastronómica, la medalla, los galvanos, y también podrá participar en restaurantes ganadores. Espectacular. El cierre de las inscripciones será hasta el 5 de... el cierre de inscripciones es hasta el 29 de agosto. Queda poco para inscribirse. ¿Dónde lo deben hacer? Al siguiente correo. Tome nota. pilmaiken.gastronomia@sneaeduca.cl. Inscripciones abiertas hasta el 20 de agosto, hasta la medianoche en este caso, para formar parte de lo que será la primera Copa Gastronómica de Puyehue.
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0: Hay información en el plano local, Pedro Abarzúa.
3: Sí, continúa hasta ahora en la sala de sesiones este comité extraordinario para la gestión de riesgo y desastres en Osorno. Esto a propósito de la condición meteorológica que se espera para estos días. Y en este punto se han conocido algunos lineamientos importantes respecto de lo que es la prevención que se busca hacer con puntos críticos de la zona. Esta sesión extraordinaria del comité para la gestión del riesgo y desastres. Se ha conocido, por ejemplo, que hay dos puntos críticos que mantiene en alerta y en preocupación a esta hora la oficina de emergencia y que dice relación con la crecida del río Rahue y los asentamientos irregulares que se encuentran cercanos a este afluente. Y en ese punto señalan que hay dos en Osorno que mantienen cierta preocupación. Son alrededor de 100 familias que podrían verse afectadas de considerarse un aumento del caudal del río Rahue, situación que de momento no ha ocurrido, toda vez que se ha confirmado que los ríos Rahue y Dama se mantienen en condición normal, pero sí han ido aumentando levemente caudal en los últimos días. Se esperan precipitaciones y eso mantiene monitoreo en la comuna de Osorno. Todo esto como parte de la sesión extraordinaria que a esta hora se desarrolla en la sala de sesiones del municipio. 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

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Un día como hoy, pero de 1981, hace exactamente 45 años, el mundo entero, completo, dirigió su mirada a un solo lugar, a Londres, en este caso. Hace 45 años fue la boda entre Lady Di, la princesa Diana Spencer, y el entonces príncipe Carlos, heredero a la corona británica. Bueno, de hecho fue bautizada la boda del siglo, una ceremonia que se realizó en la Catedral de San Pablo y fue seguida por una audiencia de estimados 750 millones de personas en más de 70 países. ¿Usted vio la boda? Se transmitió aquí en Chile, muy tempranito. Mucha gente madrugó para ver la boda, como a las 7 de la mañana, porque había un horario de diferencia como de 4 horas, en fin. Más de 600.000 personas salieron a las calles de Londres para ver pasar, admirar, a lo lejos siquiera, a los recién casados. Y es que Diana, de apenas 20 años, y Carlos, de 32 en aquel entonces, fueron los protagonistas de un día inolvidable. Otro protagonista, el vestido de la princesa. ¡Qué precioso! Un vestido con una cola de casi 7 metros y medio de largo. De hecho, es una de las más largas que se ha visto en una boda real, icónica. Icónica, icónica. Y bueno, en Chile sabemos que también fue un gran acontecimiento. Miles de personas madrugaron para seguir la transmisión en televisión abierta en una época que no había internet, no habían redes sociales, no habían plataformas de streaming, nada. Lo que estaba en la televisión, lo que se escuchaba en la radio, era lo que pasaba en el mundo. Un evento que se comentó en las casas, en los trabajos, en los colegios durante semanas, y es que el mundo se detuvo por esa boda, la boda del siglo. Bueno, ya sabemos cómo terminó esta historia, muy distinta a cómo se reflejaba o cómo se daba a entender a los ojos del mundo. Por adentro sabemos que, hoy por hoy, sabemos que fue otra la situación que vivió la princesa Diana. Bueno, sí, la pareja se separó en el 92, 4 años después se divorciaron en el 96, y ya después sabemos que cómo falleció la princesa Diana en este accidente automovilístico. Pero hace 45 años fue la boda del siglo. ¿Usted vio la boda? ¿Recuerda haberla visto en vivo? ¿Qué imagen le quedó grabada de ese día? Interesante. El vestido sin duda. El vestido, el ramo en sí, la princesa Diana es un icono. En nuestro sitio web biobiochile.cl, en nuestro apartado de TV y espectáculo, hay una carta que fue revelada hace muy poco por una amiga de la princesa, y en donde ella, Lady Di, relata cómo han sido las primeras semanas de matrimonio. De hecho, es muy contrario a lo que se ha dicho en los libros que se han publicado en este caso. Por ejemplo, uno de los libros más fieles a la historia de Lady Di es Diana, su verdadera historia, que fue publicado por Andrew Morton en el 92. ¿Y por qué digo que es el más fiel a la historia? Porque finalmente este autor creó el libro con grabaciones que la misma princesa le hizo llegar. Entonces,

como justamente el más real o el más apegado a la realidad de Diana. En nuestro apartado de TV y espectáculos hay una carta que Lady Di le enviaba a las amigas a semanas de haberse casado con el entonces príncipe Carlos. 45 años de la boda del siglo, ¿tú la recuerdas?

Lo que estamos escuchando es La Voz de las Calles, compuesta por Pedro Humberto Allende Sarón, uno de los más importantes músicos chilenos del siglo XX, ganador del Premio Nacional de Arte de 1945 y que había nacido el 29 de julio de 1885. Pedro Humberto fue hijo del periodista y escritor satírico Juan Rafael Allende, quien también llegó a componer 20 piezas musicales, y la ciudadana francesa Celia Sarón. Su formación musical comenzó de manera espontánea, en el seno de una familia conformada por músicos. Su primer contacto académico con la música se debió a su hermano mayor, Juan Rafael Allende, profesor del Conservatorio Nacional. El año 1899 ingresó a ese plantel, donde fue alumno de importantes maestros de la época como Agustín Reyes, Aurelio Silva, Carlos de Buisser, Luigi Stefano Giarda, Enrique Soro y Federico Stober. El año 1905 se tituló de profesor de violín y en 1908 de profesor de armonía y composición. Entre sus alumnos destacaron Alfonso Leng, René Amengual y José Peña Hein. El año 1920 se tituló como profesor de música vocal, labor que ejerció en varios colegios tradicionales de Santiago. En el año 1928, Pedro Humberto Allende comenzó un trabajo pionero de recopilación sobre el mundo sonoro del pueblo mapuche. Su primer acercamiento a la música mapuche fue a través del músico ciego Juan de Dios Ñancu, quien despertó su interés en las manifestaciones musicales ancestrales. Allende entonces hizo un registro documental de esas melodías con las nuevas

0: tecnologías de grabación de la época. ¿Qué hizo Pedro Humberto Allende Sarón? Logró grabar 4 canciones ancestrales en idioma mapudungún, justamente lo que estamos escuchando, interpretadas por 3 mapuches que vivían alrededor de la zona de Boroa y Quepe en la Araucanía. En un artículo escrito por él mismo y publicado en la revista Antártica, contó textual: "Me dirigí en marzo de 1928 al sur en busca de los artistas araucanos que por primera vez en su historia iban a perpetuar en las matrices ortofónicas su música vocal instrumental. Cuando llegué a Temuco, me presentaron al mejor músico de Loncoche, un mapuche que cantaba a maravilla, acompañándose en guitarra todas las tonadillas de moda. Salí entonces de las poblaciones y así fue como en Boroa y en Quepe encontré a 3 artistas, 2 hombres y una mujer, que tocaban y cantaban sin la menor influencia de música europea. Y tuvimos la suerte de imprimir en discos 4 trozos importantísimos, tanto por su intensa expresión como por su absoluta originalidad". En 3 oportunidades, el gobierno de Chile comisionó a Allende Sarón para estudiar el fenómeno de la educación musical en otros países latinoamericanos y europeos. Así, por ejemplo, viajó a Europa en 1911, comisionado por el gobierno para perfeccionar sus conocimientos. Visitó Portugal, España, Italia, Suiza, Alemania, Holanda y Bélgica. Y allí tuvo la oportunidad de tomar contacto con las nuevas tendencias de la composición contemporánea. A su regreso presentó una memoria en que señaló algunas reformas que se introdujeron en el conservatorio del que fue profesor. Enseñó también en la Escuela Normal número 1 de Santiago y en el Abelardo Núñez, y en los liceos Lastarria de Aplicación y Valentín Letelier, entre otros establecimientos. Fue también el primer presidente de la Asociación Nacional de Compositores de Chile, cuando esta se fundó el año 1936. Entre sus obras destacan Escenas Campesinas Chilenas de 1914, para orquesta, y las 12 tonadas de carácter popular chileno, creadas entre 1918 y 1922, para piano solo. También está el poema sinfónico La Voz de las Calles, el que hemos escuchado al comienzo, de 1920, y el concierto para violonchelo y orquesta de 1915. Pedro Humberto Allende fue el primer músico chileno en recibir el Premio Nacional de Arte en 1945. Murió en Santiago en agosto de 1959. Había nacido el 29 de julio de 1885.
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Vamos hasta la comuna de Puyehue porque sigue vigente la invitación para la Expo Desarrollo Rural que se va a realizar este viernes a las 14:30 horas en la Casa de la Cultura. Hay una charla dirigida especialmente para los agricultores sobre el uso de nitrógeno en las praderas. En este caso, con personal de COVEPA dictando la charla, dudas y consultas, es la oportunidad justamente en este encuentro. Ahora usted se preguntará, ¿solamente se realizará esta charla en esta Expo de Desarrollo Rural? No. Habrán artistas invitados, en este caso, Grupo Triquingos, el conjunto folclórico Arrejuntado, Límite Ranchero y el conjunto folclórico Entre Cordilleras. Una entretenida jornada, junto al campo, la tradición, la música y un espacio justamente para fortalecer el desarrollo del mundo rural, compartir conocimientos, resolver dudas y disfrutar de la cultura local junto a toda la comunidad. Uso de nitrógeno en las praderas. Esta charla será dictada por profesional de COVEPA, como te mencionaba, y se abordarán diversas buenas prácticas para mejorar lo que es la productividad y el manejo de praderas. No requiere inscripción, es gratis, es abierto al público este viernes a las 14:30 horas en la Casa de la Cultura en Entre Lagos. Se llevará a cabo la Expo Desarrollo Rural.

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9: 5:01 p.m, iniciamos El Informador con información en el plano local, en la voz de Eduardo Palacios.
10: La discusión sobre el futuro de la salmonicultura en los lagos de la región de los lagos sumó un nuevo capítulo a la Comisión del Medio Ambiente del Consejo Regional, donde se analizó una propuesta para trasladar gradualmente la producción de salmones en agua dulce hacia sistemas de recirculación en tierra, tecnología que busca reducir los impactos sobre ecosistemas lacustres como el lago Llanquihue. En ese marco, el consejero regional por la provincia de Osorno, Francisco Reyes, afirma que el debate aún no está resuelto y que requiere incorporar a todos los actores involucrados. Reyes sostuvo que se debe avanzar hacia acuerdos que permitan poner fin a la producción salmonera en lagos y ríos, favoreciendo alternativas como el cultivo en tierra o en el mar bajo criterios de sustentabilidad ambiental. Asimismo, plantea que el proceso debe desarrollarse mediante el diálogo y participación entre organismos públicos, empresas y comunidades, todo esto con el objetivo de compatibilizar la actividad productiva con la protección de los cuerpos de agua en la zona. 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
9: El primer debate de cara a la elección del Frente Amplio generó polémica en la interna del Frente Amplio. Gabriela Piña con el detalle.
11: Así es, el primer debate por la presidencia del Frente Amplio dejó las primeras diferencias entre el actual timonel del partido, Constanza Martínez, y la diputada Gael Yomans de cara a la elección interna que se va a realizar en agosto. Aunque el encuentro estuvo marcado por coincidencias, el momento de mayor tensión surgió al abordar la figura del expresidente Sebastián Piñera, consultada sobre si el gobierno de José Antonio Kast representa una continuidad de las administraciones de Piñera. Martínez lo descartó y afirmó que se trata de un proyecto más cercano al legado de Augusto Pinochet. En ese contexto, recordó, eso sí, que Gabriel Boric señaló durante el funeral de Estado que Piñera defendió los derechos humanos, una afirmación que fue matizada por Yomans, quien sostuvo que no es posible definir al exmandatario como un defensor de los derechos humanos, considerando los informes internacionales sobre las violaciones registradas durante el denominado estallido social. Martínez reconoció que fue imprecisa, coincidió con Yomans y aclaró su planteamiento. Sin embargo, el extracto de sus declaraciones comenzó a difundirse entre los militantes del Frente Amplio, abriendo así el primer foco de tensión entre ambas candidaturas.
9: Renovación Nacional ofició al gobierno para investigar el rol de las ONG tras la polémica por aranceles, de Estados Unidos. Francisca Cárez con el detalle.
11: Una información que acaba de dar el jefe de bancada de Renovación Nacional, Diego Chalper, a través de sus redes sociales, donde avisa que va a oficiar al gobierno para que investigue el rol de distintas organizaciones no gubernamentales que han denunciado a Chile ante autoridades de Estados Unidos, luego de que se conociera un documento que contradice la versión pública entregada por una de esas fundaciones sobre su participación en el proceso que terminó justamente con nuevos aranceles para los productos chilenos. El parlamentario solicitó al viceministro del Interior y vocero de gobierno, Claudio Alvarado, que analice este caso desde la perspectiva de la seguridad económica, también de la inteligencia nacional, argumentando que el documento enviado por la Fundación Libera a la Oficina del Representante Comercial de Estados Unidos planteaba evaluar la aplicación de aranceles y restricciones a productos chilenos por presuntas infracciones laborales, pese a que posteriormente su director aseguró públicamente que nunca buscó sanciones comerciales para nuestro país. Chalper calificó estos como antecedentes gravísimos y pidió determinar si la actuación de estas organizaciones pudo afectar los intereses económicos de Chile, considerando además el impacto que tienen las medidas arancelarias sobre sectores exportadores como el salmonero y también el frutícola.
9: 5:05 p.m. Hasta aquí el informador.
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0: tal? ¿Cómo va la tarde?
1: Sí,
0: estamos de acuerdo. Está fría la tarde. Ha comenzado a caer una suave llovizna a esta hora que hace la presencia. Y de acuerdo a cómo está el cielo y también al informe de meteorología, debiéramos ir avanzando en la llegada de este frente que trae lluvia para lo que resta de la jornada. Así se está presentando poco a poco. Estoy mirando ya ahora, de los próximos minutos, de acuerdo a meteorología. A las 3 de la madrugada vamos a tener un 94%, de un 70% que ya en los próximos minutos se va a hacer presente en la ciudad y en esta parte de la región de los lagos, en la zona sur de nuestro país. Y también está la posibilidad de saber de la región de los ríos, donde pasa exactamente bastante similar de la condición. Va a seguir lloviendo también en esa zona. Contacto con ustedes durante el día, durante el mediodía, la tarde, a esta hora, escuchemos.
2: Hola, buenas tardes. Quisiera pasar una información de aviso respecto a lo que está pasando en Avenida Centeno, entre Avenida Diego de Almagro y Avenida Francia. Están arreglando la calle de Ripio, que está, cierto, en dirección ya hacia el centro, habilitada, en la cual en estos momentos la están arreglando. Sin embargo, no hay ninguna orientación que se está haciendo trabajos en la vía, ya que cortaron el paso y los vehículos están bajando desde Avenida Francia por Centeno, y lo más probable es que se puedan encontrar con un auto que va en subida. Así que es muy importante y que puedan dar aviso al tránsito para que puedan informar o dar un aviso y evitar cualquier situación, porque aquí hay

0: responsabilidad de los que están haciendo los trabajos. Así que eso, que estés bien. Chao, chao.
1: Chao, chao. Gracias por el dato. Tremendo dato. Aquí hay que señalizar, hay que indicar qué es lo que se está haciendo, la intervención de la vía, también para que los vehículos tomen la precaución necesaria. Los vehículos que van conducidos por usted a esta hora, se queda a tener cuidado en ese sector. Avenida Francia, cuando se empalma con la Avenida Centeno, esa calle que quedó esperando de los trabajos definitivos y que se siguen realizando a esta hora. Para quienes van ingresando hacia allá, hacia ese sector oriente de la ciudad, y para quienes van saliendo también está la indicación. Gracias a nuestra auditora. Nos dejó el nombre para agradecerle el contacto. A ver, a ver, a ver, a ver. Está por aquí. A ver, vamos a indagar. No, no tenemos el contacto, no. Pero gracias, se escuchó clarito, súper, súper clarito el mensaje para la comunidad. 5:13

0: 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Panorama ya visualizando el fin de semana, ¿verdad? Qué importante visualizarlo para que nos programemos, para que podamos asistir. El Club de Cueca Rahue está preparando y organizando una peña folclórica que se va a realizar el sábado 1 de agosto y para ello vamos a tomar contacto, estará con Lucinia Campos, relacionadora pública del Club de Cueca Rahue. ¿Y qué fue? ¿Cómo está?
1: Muy buenas tardes, don Ricardo. Buenas tardes a toda la gente linda de esta radio, muchas tan gracias. Querida de Osorno, a su director, a todos sus ejecutivos, a ustedes, los que hacen la difusión, a los radios conservadores, pero tremendamente agradecida en nombre de nuestra presidenta, la señora Joana Uribe Santibáñez, de toda la directiva, socios, simpatizantes, de toda la gente, agradecida infinitamente porque siempre ustedes nos han dado la cobertura para hacer la difusión de nuestras actividades.
0: Ah, así es, como siempre.
1: Sin la difusión no seríamos nada.
0: Exacto.
1: Así que agradecido infinitamente.
0: Lucinia, le voy a pedir, sí, un favor, que no me tape el micrófono o el teléfono. Porque si no...
1: Ah, ya, cero problema.
0: A ver si lo destapamos para que nos podamos escucharla, para escucharla más clarito. ¿Están preparando? ¿Ya? ¿Cómo van los preparativos? ¿Quiénes van a participar?
1: Primero que nada, los preparativos vamos a comenzar el viernes, si Dios quiere, ya a preparar el pino, las cositas, las empanadas, todo lo que se puede dejar, el pino, porque las empanadas se van a preparar el mismo día.
0: Exacto,
1: ya. Freírlas, sí. Servirlas calientitas, exactamente, esa es la... la manera de atender a nuestro público que va a asistir, si Dios quiere. Y bueno, también decirle que la comunidad sepa que tenemos varios conjuntos invitados. Tenemos el taller folclórico del Colegio Emprender de Osorno, igual, que tiene muy linda presentación, muy bonitos bailarines, muy todo. Tenemos los arrejuntados de Osorno, tenemos el conjunto de adulto mayor Viva la Costa y tenemos el conjunto Rescatando Huellas.
0: Perfecto.
1: Más nuestro conjunto Club de Cueca, que ahí estamos viendo si se abre el espectáculo con ellos o se cierra el espectáculo con nosotros los auspiciadores, digamos.
0: Ustedes comienzan a las 19:30 horas la jornada ese sábado 1 de agosto en la Casa del Folclore.
1: Exactamente, sí. Justamente a esa hora, porque bueno, las personas de repente comienzan a llegar un poquitito más tarde y todo, y por el horario de término también, por el frío y todo, entonces mejor comenzar temprano, se ruega a la comunidad y a Osorno y sus alrededores, que están todos invitados, y que vengan a disfrutar de este bonito espectáculo, de también del bebestible que va a haber, porque tendremos ricas empanadas fritas, tendremos sopa y pillas, tendremos salchipap, papas fritas, kuchen, pay y variedad de bebestible, como también el riquísimo vino navegado.
0: Perfecto, es tradición acompañado ahí en la peña folclórica. Cuéntenos, Lucinia, estamos hablando con la relacionadora pública del Club de Cueca, Raúl Lucinia Campos. Cuéntenos, ¿cuántos integrantes tiene el club?
1: Nosotros estamos con bastantes integrantes en este momento. Yo creo que estamos sobre 50.
0: Buen número. Comenzaron. 50.

0: Entre bailarines y socios, claro, entre bailarines y socios, tenemos bailarines pequeñitos, infantiles, tenemos juveniles, adultos mayores, porque nosotros tenemos... toda la comunidad tiene la posibilidad de venir a bailar, de venir a aprender. No tenemos edad para que las personas compartan con nosotros. Estamos abiertos totalmente a la comunidad, solamente que les guste nuestro baile nacional.
1: Lucinia, por último, ¿cómo estamos tan cerca de septiembre? Y en la semana estábamos haciendo la consulta. ¿Ustedes están impartiendo clases de cueca para aquellos que todavía no aprenden?
0: Sí. Sí, y con un excelente monitor, ya. Don Cristian Alvarado. Sí, tenemos muy buen monitor, ha preparado muy bien los niños, tiene muy buen carisma para trabajar con ellos, llega mucho a los bailarines, porque eso es lo que tiene que tener un monitor también, por saber conquistar las personas.
1: Exacto. Hoy, claro. ¿Dónde, Lucinia, dónde hacen el taller?
0: Nosotros hacemos el taller en el Colegio Emprender, ya. Todos los días viernes de 7:30 a 9:30 de la noche.
1: 2 horas, perfecto. ¿Hay cupos? ¿Se puede?
0: Sí, pues claro, por supuesto que sí, claro. La gente que tiene vehículo no hay problema. Y también el bus que pasa por República o que viene del centro, que el micro número 4 los deja en la puerta del colegio.
1: Ah, porque va a la mira perfecto. Perfecto. Claro. Lucinia, queremos agradecer toda la información que nos dan, que les vaya súper bien, que vendan todo lo que van a preparar y que sea un éxito la Peña Folclórica de este sábado 1 de agosto en la Casa Folclórica desde las 19:30 horas. Un abrazo, Lucinia, gracias.
0: Muchas gracias. Muy amable, muchas gracias. Agradecí infinitamente por haber recibido esta comunicación para que salga todo bien. Eso esperamos y que nos acompañe el tiempo igual. Así que un abrazo gigante para todos ustedes. Muchas bendiciones y que sigan adelante para estar siempre atenta a la noticia.
1: Perfecto, gracias, Lucinia. Amiga de la radio, auditora de la radio, amiga del folclore y que tiene actividad con el Club de Cueca Rahue, le reitero, el sábado 1 de agosto, 19:30 horas, en la Casa del Folclore.

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0: ¿Me puedes indicar si comenzó a llover o no? ¿No? ¿No estamos seguros?
1: Vaya a la esquina y vuelve.
0: ¿Ya? ¿Quién no cayó en esta sugerencia? Y habitualmente era el hermano mayor o la hermana mayor cuando estaban con el pololo en la casa. Y le decían al más chiquitito, a la más chiquitita. Aquí ya quedaba vuelta y vuelta, ¿verdad? Aprovecha, anda, ver a la esquina si va a llover o no va a llover en la jornada. Y llovía, sí, o no llovía. Y uno llegaba absolutamente feliz y contento porque había cumplido con la misión que le había dado ese hermano o esa hermanita. Para alejarlo un instante, un ratito ahí de la mirada de la más pequeñita para con sus mayores. Buena jornada esta que estamos viviendo. Que vamos avanzando, jornada de día miércoles, ¿se acuerdan o no? Vamos a ver en par de segundos, si encontramos la información, se la vamos a contar de inmediato. Está fechado 29 de julio de...

2026. A ver, ¿qué pasó con los combustibles? Rápidamente. Es una estimación de precio. Nos recordamos que nada, solamente es quien da a conocer. Y la economía de mercado abierto y competitivo es la que finalmente fija los valores. Porque muchas veces auditores dicen, ¿sabe que pasé por donde habitualmente cargo combustible y ustedes dijeron que bajaba 100 pesos y no bajó a 100 pesos? Es por eso, porque se trata de entidades, unidades económicas y que están sujetas al mercado abierto y competitivo. Salió bonito. En el fondo, ¿suben o no o bajan de acuerdo al criterio de ellos? Nada más. Ya, vamos a lo que ocurre esta semana. Aumento en gasolinas de 93, 95 y 97 octavos, de 32 pesos con 90 centavos por litro, cada una de ellas. 93, 95 y 97 suben a la par 32 pesos con 90 centavos. El kerosene, porque está volteado, se mantiene en cero. El diésel aumenta en 28 pesos con 50 centavos. Y el precio del GLP de uso vehicular también se mantiene en la línea de cero aumento en la ocasión. Santiago, 29 de julio del año 2026, está siendo certificado a esta hora por parte de la Empresa Nacional del Petróleo. 32 pesos con 90 centavos las gasolinas y el diésel 28 pesos con 50 centavos al alza.

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2: José Eduardo Alfaro Hinojosa fue uno de los principales constructores navales chilenos. Había estudiado ingeniería mecánica en la Escuela de Artes y Oficios y más tarde viajó a Brasil para trabajar en los arsenales de Marina, donde se realizaban algunas construcciones de barcos. Se cuenta que el clima le jugó una mala pasada y por eso José Eduardo Alfaro Hinojosa tuvo que regresar a Chile. Fue entonces cuando ingresó como ayudante, pero recomendado por el vicealmirante Jorge Montt, al apostadero naval de Talcahuano. Y allí entonces, en Talcahuano, José Eduardo Alfaro empezó su carrera. Durante más de 5 años permaneció como ayudante, elaborando planos y estudios técnicos de reparaciones y transformaciones de buques. Fue él, de hecho, quien realizó los estudios para reparar y rehabilitar al famoso monitor Huáscar, capturado en la Guerra del Pacífico. El año 1905, el gobierno comisionó a José Eduardo Alfaro Hinojosa para que viajara a Inglaterra a perfeccionarse en la construcción naval. Ingresó entonces, allá, en Inglaterra, a los astilleros Vickers y Scotts, permaneciendo por 4 años. Primero en las oficinas de diseño y dibujo. Más tarde, incluso, estuvo a cargo de la construcción del acorazado São Paulo, destinado a la Armada brasileña. Regresó entonces a Chile, y aquí ocupó el cargo de segundo constructor naval de la Inspección de Construcciones Navales, con sede en Talcahuano. Ya al poco tiempo, y luego de desarrollar varios estudios técnicos y trabajos, fue ascendido a primer constructor naval, lo que equivalía al rango de capitán de fragata. El año 1912, Alfaro regresó a Inglaterra, pero para supervisar la construcción del acorazado La Torre y también de otros buques menores. A su regreso, trabajó para renovar a otras varias naves de la Armada, por ejemplo, los cruceros Centeno y Esmeralda. Alfaro Hinojosa tuvo también una destacada participación en el salvamento del Rucumilla, que fue uno de los primeros submarinos de la Armada de Chile y que se había hundido frente a la bahía de Talcahuano el 2 de junio de 1919. A comienzos del año siguiente, 1920, renunció a su empleo de constructor naval e instaló una empresa privada dedicada a la fabricación, reparación y salvamento de buques. Durante su labor profesional, José Eduardo Alfaro Hinojosa tiene un registro notable. Fue el primer chileno nombrado perito de la famosa institución de registro de navegación británica Lloyd's. Y también fue el primer chileno a quien la constructora naval Vickers encargó la supervisión de la construcción de un acorazado, en este caso el São Paulo. Además, fue el primer chileno miembro del Instituto de Arquitectos Navales de Londres. José Eduardo Alfaro Hinojosa había nacido en Valparaíso en 1876.
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0: 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Si lo vamos a consultar, porque teníamos entendido que teníamos llovizna a esta hora de la tarde sobre la ciudad, ya está Valesca en algún punto de Osorno. Si lo vamos a consultar y la saludamos, ¿qué tal, cómo estás?
1: Buenas tardes, Ricardo. Sí, me pescó la llovizna en el trayecto justamente hacia calle Ramírez y también a muchos transeúntes. Ricardo, déjame decirte que las calles quedaron vacías. ¿Qué pasa en calle Ramírez?
0: Centro neurálgico.
1: Más de un mes en este caso. Claro, el centro de la ciudad. Queda poco más de un mes para que llegue las fiestas patrias, pero muchos padres apoderados empiezan a cotizar, en este caso, los trajes típicos para los hijos, sus hijas. Y en este caso estoy en un local comercial. Disculpe su nombre.
0: ¿Aló? ¿Se nos cayó la señal? Pareciera que sí. Nos quedamos en la pausa esperando el nombre. Claro, es una... A ver, es una tremenda aventura, porque primero la reunión de apoderados y ahí se comunica, sabe que el curso va, este año le corresponde representar a la zona central del país. Hay otro, le decir, ¿sí? Le correspondió representar al norte del país. Otros se van a Isla de Pascua, otros se van hacia la parte austral de Chile. Y hay que comprar ese traje para que la gala folclórica resulte un éxito, ¿no es cierto, Valesca?
1: Sí, de hecho es como, puede ser un dolor de cabeza para los papás o un grato momento, un recuerdo más que nada, Ricardo, para las familias. Disculpa, amigo, ¿ahora sí su nombre?
2: Bueno, buenas tardes con todos. Mi nombre es Alexander Cañamar.
1: ¿Se han vendido trajes de cueca?
2: Claro, mayormente han cotizado y algunos productos se han vendido de las fiestas patrias, de diferentes tipos de bailes, sí, como fiestas patrias, los pascuenses, de diferentes tipos de bailes.
1: El vestido de mujer, como la típica traje del vestido de chinita en este caso, ¿a cuánto está?
2: Más o menos manejamos diferentes precios según la calidad que tenemos y tallas, ¿no? Tenemos desde la talla 0 hasta la talla doble XL. Un aprox de desde 15 mil pesos hasta los 30 mil más o menos.
1: 15 mil pesos la talla más pequeña.
2: Exactamente. Y el más caro está hasta los 30 mil.

0: Ya, tiene vestidos de guasa, del guaso, bueno, la personificación, también de Rapa Nui.
1: Claro, de Rapa Nui igual que tenemos de... Ahora, este año nos llegó como diferentes modelos, un poquito más elevado el precio, pero tenemos de hombre y tanto de mujer en Rapa Nui.
0: Ahora, ¿estos precios se mantienen hasta la llegada del mes de septiembre o van a subir?
1: No, por ejemplo, ahorita todos los precios están como con un 20 o 30% de descuento porque llegando ya acercando más hacia la fecha de septiembre, se mantiene el precio del precio que están ahorita. Ahorita están con descuento todos.
0: Ah, ya, se van a mantener.
1: Sí, se van a mantener desde septiembre, sí. Ahorita si compra unos meses o días antes, se hacen precio con 20-30% de descuento.
0: Perfecto. Entonces, ¿han llegado justamente alguna familia a cotizar y a llevarse uno que otro producto?
1: Exactamente. Por ejemplo, más se ha vendido como pascuenses, ponchos de mapuche, la tirana, capas de la tirana. Vendemos por piezas o piezas completas igual.
0: Perfecto. Productos. Muchas gracias. Buena tarde. Ricardo.
2: Sí.
0: Ya, los sombreros, los pañuelos, está todo aquí listo y dispuesto en este caso en los locales de calle Ramírez.
2: ¿A qué altura?
0: No es este el único local.
2: ¿A qué altura?
0: Ay, estoy entre... Llegando a Mata, Ricardo, entre Mata y cuál es la otra calle, Cochran, en este caso que se da esta situación.
2: Llegando
0: a Mata, el local en este caso que tiene a la venta estos productos.
2: Valesca, llegando a Mata, cuando voy desde Cochran o desde la plaza, llego a la esquina y comienzo a caminar, ¿inmediatamente está?
0: Algo complicado. ¿Aló? Tu dirección. Dirección, Ricardo, pero antes, al lado del edificio Rombocol, listo, ya con eso. Al está. Lado del edificio Rombocol.
2: Sí. Perfecto. Y al frente está el caracol. ¿Ahí o no?
0: No, al lado del caracol.
2: Ya, perfecto, ahí está. Se lo dijimos claramente, ahí está la posibilidad. Porque llega el listado, el curso le corresponde este año, a veces se transforma en un drama. Ya nos vamos, gracias por el contacto, hasta la próxima.
0: Chao, chao.
2: Ya se vienen las noticias, ¿nos queda música a esta hora? Claro que sí, nos queda música y luego vienen las noticias.

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2: Nos quedamos con música a esta hora de la tarde en la radio.

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9: Los agricultores de la región de Los Lagos, incluida la provincia de Osorno, que contrataron seguros agropecuarios con subsidio estatal de Agroseguros o INDAP y resultaron afectados por el reciente sistema frontal, dispondrán de un plazo extraordinario de hasta 45 días para presentar la denuncia de siniestro e iniciar el proceso de evaluación de daños que podría derivar en el pago de indemnizaciones de acuerdo a las coberturas contratadas. La medida fue adoptada por las distintas compañías en respuesta a la afectación registrada tras las intensas precipitaciones que impactaron sectores agrícolas de la región, incluido la provincia de Osorno, donde productores agrícolas y ganaderos han enfrentado problemas por anegamientos, deterioro de praderas e infraestructura predial. En tal sentido, el Seremi de Agricultura de Los Lagos, Francisco Cárcamo, llamó a los agricultores a ampliar este beneficio excepcional. Agrega que la extensión permitirá activar los procesos de evaluación y, cuando corresponda, acceder a las indemnizaciones asociadas a daños sufridos. 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
8: En libertad quedó un hombre de 30 años quien abusó sexualmente de una funcionaria del CESFAM de Yovilo. Próximamente se discutirá su inimputabilidad. José Manuel Lagos con los detalles.
10: En libertad quedó un hombre de 30 años formalizado por el delito de abuso sexual por sorpresa, cuya víctima corresponde a una funcionaria del Centro de Salud Familiar de Yovilo en la comuna de Coronel. Esto por hechos registrados durante la jornada de ayer martes. Fue formalizado en el Tribunal de Garantía de esa comuna, donde la Fiscalía solicitaba, dentro de las cautelares, la prohibición de acercamiento al CESFAM de Yovilo. Sin embargo, esta medida no fue acogida por el magistrado, porque precisamente en ese recinto el imputado tiene su tratamiento de salud mental. Es en ese contexto en donde también se discutirá en una audiencia próxima a agendar la instancia en donde se discuta su inimputabilidad y, por lo tanto, el tratamiento que debe proceder para su patología de salud mental. El plazo para el desarrollo de la investigación se fijó en 90 días. 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
8: Las autoridades anunciaron la suspensión de clases en toda la región del Biobío para este jueves en recintos públicos y privados. Los detalles con Oscar Valenzuela.
11: Sí, porque diversas precauciones se están tomando en toda la región del Biobío debido al sistema frontal que comenzará a afectar con mayor fuerza durante esta madrugada a la zona y que debería dejar vientos de hasta 70 kilómetros por hora y lluvias de hasta 80 milímetros en el sector costero. Todo esto ha hecho que finalmente desde el Ministerio de Educación se anunciara la suspensión de las clases para este jueves 30 de julio en toda la región del Biobío. Estamos hablando de recintos tanto públicos así como también como privados y en todos los niveles. Eso es parte de las precauciones que han tomado las autoridades frente al paso de este sistema frontal que, reiteremos, va a dejar no solo lluvia de hasta 80 milímetros, sino que también vientos de hasta 70 kilómetros por hora. Además, va a dejar lluvias con finalmente cota alta en la cordillera, lo que da cuenta que podría eventualmente derretir esa nieve que ya ha caído de los últimos sistemas frontales y provocar eventualmente la crecida de los ríos con posibles inundaciones. 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

0: hasta aquí la actualización de las noticias. 6:07 p.m.
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0: 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A ver, quiero hacer una pregunta para todos, porque creo que en algún momento de la vida han pasado por, o hemos pasado por esta situación. ¿Por qué se lo quiero plantear? Porque hoy es el Día Internacional del Mal de Amores. Desde el momento que todos, en algún momento nos enamoramos. ¿Usted se ha enamorado? ¿Ve? Me dice que sí. Por allá también. No pensamos nunca que el amor puede llegar a su fin, y eso duele y parte el corazón así, en mil pedazos. 29 de julio es catalogado como un día raro, rarísimo, pues se celebra el Día Internacional del Mal de Amores. Y es catalogado como una situación de sufrimiento, de malestar físico, emocional, ocasionado por la dificultad y posibilidad de vivir una relación de pareja armoniosa y estable con la persona amada. Data desde tiempos inmemoriales, quedando registrado en documentos y con una vasta bibliografía sobre el tema. Mal de amores sigue siendo una realidad del ser humano, ¿o no? Sí, me dicen que sí acá. Que oscila entre el amor y el desamor. Este tópico ha sido tratado en infinidad de películas. Hay series, hay programas de televisión, de todo lo que habla. ¿Cómo superar el mal de amor o de amores? ¿Nos dicen que está listo el contacto a esta hora con Valesca? No es casualidad el tema.
1: ¿Aló?
0: ¿Aló? ¿Sí?
1: Hola, Ricardo.
0: Quiero contarle...
1: De amor nadie se muere.
0: No. La desesperanza por un amor o una ruptura desafortunada, puedes aplicar algunos consejos esenciales. Hay que evitar a él o la ex. No hay que seguirla en redes sociales. ¿Ya? ¿Aló? Controla las emociones. Aunque parezca difícil, hay que dejar a un lado las emociones. Expresa los sentimientos, una buena conversación con los amigos, con la familia, hasta puede ser con un terapeuta. Y hay que realizar alguna actividad física o manual. ¿Por qué? Porque hacer ejercicio libera endorfina. Y ella es conocida como la hormona de la felicidad. Vas a estar un poco triste, pero en algún momento va a llegar la felicidad. Día Internacional del Desamor, Valesca, en la jornada. Se está celebrando todavía en este 29 de julio.
1: ¿Alguien? Y a propósito del Día Internacional del... ¿Sí, Ricardo?
0: Sí, ¿alguien estará en esta situación justo en el día de hoy?
1: Yo creo que sí, Ricardo. ¿Sí? Y es que el mal de amor es algo por lo que todos pasamos en algún momento. Bueno, sobre todo en la adolescencia, la juventud, pero va a preguntarle a los pocos osorninos que se mantienen en las calles hasta ahora.
0: A ver si, ¿qué nos resulta?
1: A casa, rapidito. Hola, ¿cómo está? Buenas tardes. ¿Le puedo hacer una pregunta un poco personal? ¿Alguna vez le han roto el corazón?
2: Muchas veces.
1: Muchas veces, sí. Muchas veces. Sí.
0: ¿Y por qué?
1: ¿Y cómo se supera eso? Todavía estoy tratando de superarlo. Duele. Duele mucho, sí. Pero no es el mismo dolor que uno siente, por ejemplo, cuando es adolescente, porque ahí se te rompe por el primer amor. Y uno tiene varios amores en la vida.

0: pero el de pareja duele y mucho. Yo creo que es el dolor más grande que he tenido en mi vida.
1: ¿Ya has hecho alguna vez alguna locura por amor?
0: Ay, no, tampoco. No, así como algo arriesgado, no. No. Que tenga me falta eso, yo creo.
2: Eso.
1: Sí. Arriesgarse por todo.
0: Sí. Sí, yo creo. Que tenga buena tarde. Muchas gracias.
2: Se respondió sola.
1: Muchas veces.
2: Sí.
1: Sí, muchas veces, Ricardo.
2: Oye, a ver, por amor,
1: hay gente más joven.
2: Por amor hay que ser locura, ¿no?
1: ¿Cómo están? Buenas tardes. ¿Una consulta? ¿Le han roto el corazón?
3: No.
1: ¿Ya tiene?
3: No.
1: ¿Le han roto corazones?
3: Sí.
1: ¿Tú has roto corazones?
3: No, no.
1: ¿No?
3: No,
1: no. Tampoco, ya, bueno, gracias. Son más jóvenes, Ricardo, tienen todavía les falta justamente ese proceso doloroso.
2: ¿Le faltan partidos?
1: Sí, le faltan partidos todavía, sí. No van por el segundo tiempo, por así decirlo. Hola, ¿cómo está? Buenas tardes. Le voy a hacer una pregunta personal. ¿Le han roto el corazón?
4: No.
1: ¿No?
4: No.
1: ¿Y usted ha roto corazones?
4: Ay, sí, no sabría decirle.
1: ¿Nunca le dijeron, nunca se lo recriminaron?
4: Yo creo que sí. No me acuerdo bien, pero yo creo que sí.
1: Hoy el Día Internacional del Mal de Amor. ¿Es tú un mal amor?
4: No.
1: ¿No?
4: No.
1: ¿Feliz de la vida?
4: Feliz de la vida.
1: ¿Y ha hecho alguna locura por amor?
4: Tampoco.
1: ¿Tampoco?
4: No.
1: No, no. ¿Y está en pareja?
4: Sí.
1: ¿Cuánto tiempo lleva?
4: Como 4 años.
1: ¿Y hay una palabra que pueda definir estos 4 años de relación?
4: Puro amor.
1: No. Una mujer enamorada.
2: Sí.
1: Tenga buena tarde. Muchas gracias. Chao, chao. Hola, amigo. Una consulta. ¿Se ha enamorado alguna vez?
5: Sí.
1: ¿Le han roto el corazón?
5: Sí.
1: ¿Harto o poco?
5: Poco.
1: ¿Poco?
5: Sí.
1: ¿Todavía no llega la indicada?
5: No, todavía no llega.
1: Hoy es el Día Internacional del Mal de Amores. ¿Algún consejo para alguien, bueno, para nuestros auditores, para superar ese mal amor?
5: Que no se enamoren. No hay que enamorarse. No.
1: No. Muchas gracias.
2: Hace mal,
1: Ricardo,
2: hace mal.
1: No sé si... Pues sí, no, el amor hace bien, Ricardo, el amor es bueno, el amor es amor, pero también hay amores que, claro, hacen sufrir y que queda uno como con ese resentimiento, esa pena, esa rabia y esas ganas de no volver a enamorarse.
2: Pasa habitualmente. Es que duele el alma, duele el físico, duele el levantarse, duele iniciar la actividad. Eso es lo que duele cuando hay desamor. Enfrentar un nuevo día con una tremenda pena es ponerse una mochila de no sé cuántas toneladas en la espalda y hay que empezar a caminar nomás. No queda otra.
1: No queda de otra.
2: Me han contado.
1: ¿Ya?
2: Ya.
1: Claro. Dicen por ahí.
2: Dicen.
1: ¿Se
2: puso a llorar?
1: El Día Internacional de Mal de Amores, Ricardo. El cielo está llorando, Ricardo.
2: ¿Ve?
1: Están cayendo las primeras gotas. Bueno, la lluvia sigue hasta mañana. Me parece mucho aquí
2: en
1: Osorno.
2: Sí, exacto. Tenemos largo periodo de lluvia a partir de ahora en adelante. Estoy viendo la gráfica durante lluvia, a ver, el jueves, gran parte de la mañana. Y prácticamente el trasnoche, la mañana, la tarde, con bastante lluvia.
1: Eso. Ricardo, y ya para ir cerrando el tema, tú que tienes bastante experiencia en la vida, ¿crees que el tiempo realmente lo cura todo?
2: Dicen,
1: ¿o hay amores que finalmente no se olvidan?
2: Es que yo creo que muchas de las relaciones siempre están ahí, pues, queda un buen recuerdo cuando es una mala relación. Igual uno se acuerda cuando ocurrió y algún pasaje te va a recordar a la persona, ¿te fijas? Pero queda ahí, o sea, es como lo maneja cada cual. Es como una bolsita ahí que hay que ir liberando poco a poco y cada cual va liberando el aire que tiene esa bolsita para sanar finalmente esa pena de amor. Lo digo, no es que sea un libro y que sea la receta, porque cada cual tiene una receta propia para ese olvido perpetuo.
1: Claro, bueno, muchas gracias, Ricardo, por tus palabras de inspiración en este Día Internacional de Amores.
2: Vamos, Valisca, que se puede.
1: Que estés bien, un abrazo.
2: Ay, terminamos con penita el contacto. Ya, nos vamos a reencontrar mañana en este mismo horario con Valisca para conversar de lo que va diciendo también en la ciudad. Las 6:23.

0: 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Ya estamos llegando al final de la compañía para esta tarde, que se nos fue tarde del miércoles 29 de julio, temporada 2026. Gracias por todo lo que fue ese encuentro con ustedes a través del 106.5. Ya vienen las noticias, les dejamos invitados porque viene en breve la tercera edición de Radiogramas. Gracias.
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1: 33 pesos por litro aumentarán a partir mañana el precio de las gasolinas, mientras que el diésel va a subir 28 pesos, lo informó la ANAP.
2: Un alza sostenida en los combustibles presionaría la inflación por dos vías. Primero, el encarecimiento directo de las gasolinas y el diésel, y el aumento de los costos de transporte en segundo lugar.
3: Duros cuestionamientos opositores recibió el ministro de Hacienda, Jorge Quirós, quien dijo que da lo mismo si se aprueba o no la compensación a los municipios en el proyecto de reconstrucción.
4: A mí me encantaría decirle al ministro Quirós que me da lo mismo lo que él piense. Que no dispare para arriba, porque le puede caer en un ojo, ¿no? Escucha, ministro Quirós, escucha un poquito más. No sea tan soberbio.
1: El Ejecutivo marcó distancias con el Partido Republicano y el ministro José García Ruminotti intentó interpretar las declaraciones del senador Arturo Esquella.
5: Yo no sé si las palabras del presidente del Partido Republicano quizás iban más por el lado de que algunas inversiones de Codelco se puedan financiar vía aumento de capital.
3: El expresidente Eduardo Frei reconoció un escenario complejo tras el arancel impuesto por Estados Unidos. El oficialismo además manifestó preocupación por la cercanía de Donald Trump con Javier Milei.
6: Hay una situación mundial que es difícil, que es compleja. No se puede ocultar el sol con un dedo. Estados Unidos está teniendo un cambio en su relación con los países latinoamericanos y la nueva relación con Argentina nos pone en una situación compleja.
1: Camila Vallejo, Álvaro Lizalde y Alberto Van Claveren figuran entre los exministros del gobierno de Gabriel Boric que esta semana reaparecieron con críticas hacia la administración de José Antonio Kast.
7: Esta es una manera de mantener vigencia política y de reconstruir liderazgo desde la oposición.
8: Buscan un poco de defender el legado, tratar de instalar un legado.
3: El presidente José Antonio Kast anunció un paquete de medidas para enfrentar la reconstrucción de las regiones de Atacama y Coquimbo con recursos que se comprometerán en la próxima ley de presupuestos.
9: Queremos decir que los recursos van a estar. Esto va a requerir cierto esfuerzo.

0: esfuerzo del Estado, pero no vamos a cejar en lograr recuperar y mejorar algunas de las obras civiles.
1: Con un nuevo modelo de concesiones, el gobierno apuesta por acelerar la construcción de cárceles y crear más de 21 nuevas plazas para enfrentar la creciente sobrepoblación penitenciaria.
2: Que mediante el sistema de concesiones puede avanzar muchísimo en términos de estándar, en términos de eficiencia, en términos de operación. Sabemos que es difícil, es una meta ambiciosa, avanzar en licitación y en concesión de todo el sistema carcelario.
3: El oficialismo se alineó tras el llamado del senador Rodolfo Carter para que La Moneda acelere la tramitación de indultos a uniformados condenados en el estallido social.
4: Tiene razón el senador Carter cuando dice que debiésemos avanzar más rápido con el tema de los indultos.
5: Una misión fundamental para este gobierno será indultar y cumplir con la palabra que empeñamos en campaña.
1: Jorge Constanzo continuará en prisión preventiva por homicidio simple por omisión, tras confirmarse que estaba en estado de ebriedad cuando su hija de 2 años cayó desde un piso 11 en la comuna de Las Condes.
6: Nos permite afirmar que el imputado condujo en estado de ebriedad al momento en que volvió a su domicilio.
7: Vale decir, consumo de alcohol estando con la niña. Además, la cama donde estaba ubicada, no tener las mallas de seguridad.
3: El Instituto de Salud Pública confirmó que el ciudadano vietnamita que falleció en el hospital Las Higueras de Talcahuano padecía malaria.
8: Que no tiene presencia en la región del Biobío y al que se determinó que no existe el riesgo para la tripulación, se procede a levantar la libre plática de la embarcación para su continuidad.
1: Donald Trump prometió que su país responderá con contundencia a los ataques de Irán contra intereses estadounidenses en Medio Oriente.
3: La Fiscalía de Bolivia ordenó la captura del expresidente Evo Morales, acusado de terrorismo, alzamiento armado contra la seguridad y otros delitos.
1: Cuba va a eliminar en las próximas semanas 92.000 puestos de trabajo en el sistema público.
3: Y en el deporte, el entrenador de O'Higgins de Rancagua, Lucas Bobaglio, expresó confianza en la designación del árbitro colombiano Wilmar Roldán para el decisivo partido de mañana frente a Boca Juniors por la Copa Sudamericana.
9: Me gusta cómo conduce los partidos, es un árbitro que deja jugar. Sé que la gente de Boca ha manifestado porque el historial tal vez es negativo.
1: El arribo del nuevo arquero de Colo-Colo, Bocinha, sufrió un nuevo retraso. Se espera que llegue mañana por la noche a Santiago.
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3: Hemos visto ya como en los últimos días, Nivaldo, han reaparecido figuras que hace rato no teníamos en la palestra. Y qué coincidencia el momento en el que aparecen, ¿no?
1: Sí, es la articulación de la oposición. A ver, hay que decir varias cosas de un comienzo. Es mucho más fácil ser opositor que ser gobierno. Lo reconocen.
3: Todos lo han dicho siempre.
1: Todos. Sí. Todos que han estado, digamos, en la oposición o en el gobierno, claro. Te sirve para afianzar una posición opositora, pero ojo, que hay momentos donde también a las oposiciones se les empieza a pedir también ciertas proposiciones. Todavía estamos lejos de eso, eso se articula normalmente en la época donde se acercan los periodos electorales, etcétera, etcétera. Pero hay una articulación de la oposición, ¿por qué? A ver, lo que ha ocurrido en el último tiempo, y estoy hablando de hace mucho, mucho tiempo, es una fragmentación del sistema político en Chile. Entonces hoy tenemos, por ejemplo, un gobierno que no tiene detrás una verdadera coalición. Y ocurrió algo similar con el gobierno del presidente Boric, porque, claro, era una coalición chica, a la cual después se integra el socialismo democrático para apuntalar un gobierno muy, muy golpeado después de la derrota de su proyecto constitucional, pero también tampoco fue propiamente una coalición. El socialismo democrático siempre se vio afectado por una visión, incluso lo dicen hoy día, ¿no?, de cierta superioridad por parte del Frente Amplio.
3: Y en ese entonces eran otros partidos más pequeños,
1: claro,
3: que se juntaron, era un contexto completamente distinto.
1: Pero hoy día una rearticulación en torno a qué. Bueno, en torno a hacer oposición, en torno a criticar a la gestión de la administración Kast. ¿Eso es más fácil? Es más fácil. ¿El gobierno abre francos para ello? También, evidentemente. La pregunta es

0: y una pregunta ni siquiera al mediano plazo, ¿eh? Es del largo plazo para la política. Si esa articulación también va a tener algún elemento propositivo para levantar una eventual plataforma programática, más allá de las diferencias, porque hay algunos sectores del socialismo democrático que dicen, bueno, también tendremos que ser capaces de distinguirnos del Partido Comunista y del Frente Amplio para... Bueno, para demostrar que somos distintos, ¿no?
1: Lo que se ha dicho de que se divide en una oposición que es más constructiva y dialogante y otra oposición que va más al choque y que va de frente contra el gobierno y que se enfoca más en, literalmente, como dice la palabra, oponerse a todo.
0: Claro, es que lo que pasa es que yo también hay que distinguir entre forma y fondo, ¿no? Porque uno puede ser muy estridente o muy performático en ciertas posiciones. Y eso no necesariamente significa que en el contenido hay una diferencia muy grande. Entonces hay que distinguir. Estamos plagados de políticos muy performáticos, ¿no? Donde que incluso sobreactúan, digamos, para tener visibilidad mediática. Pero lo relevante es los contenidos. Y claro, hay programáticamente o en materia de propuestas diferencias entre lo que puede ser el Partido Comunista, también el Frente Amplio, también el Socialismo Democrático, y cada uno tendrá, más allá de una cierta articulación en las cosas que lo unen, también marcar las diferencias, porque en la distinción también tú puedes sumar respaldo. Si eres parte exactamente de lo mismo, ahí solo va a profitar, digamos, el que aparece como más grande, ¿no? Y eso lo tiene claro... lo tienen claro más de algunos de los dirigentes del socialismo democrático.
1: Sí, lamentablemente son pocas las veces, me atrevería a decir que son pocas las veces que se dejan estas diferencias políticas de lado para este bien común que al final es el país y lo que nos interesa a todos, porque muchas veces hay un sesgo por esas diferencias políticas y también es parte de ser oposición, que es más fácil y el gobierno de turno también le hace fácil a la oposición cumplir ese rol.
0: Es más fácil ser oposición, evidentemente. Pero también la democracia supone cumplir ciertos roles y una democracia sana también necesita de una oposición.
1: Sí, de todas maneras.
0: Eso es muy, muy relevante.
1: O sea, ahora, necesita esa presión.
0: La ciudadanía también espera, tanto de quienes están en el poder, pero también de las oposiciones, bueno, propuestas, programas, algún camino que se puede, digamos, avizorar. Lo relevante es que esta semana hemos visto surgir figuras de la oposición. Camila Vallejo, Álvaro Elizalde,
1: Van Claveren,
0: aquí yo esto es una opinión bien personal, yo me sorprendo. Van Claveren fue como ministro casi fue un ministro muy callado, ¿eh?
1: Sí.
0: Aparecía como dibujado en la foto, como si hubiera una foto y alguien lo hubiese dibujado porque
1: era siempre... Claro.
0: Está bien, esto es una crítica, insisto, personal, ¿no? Yo creo que fue un ministro con un desempeño, lo voy a calificar de ausente, para no ser más duro, digamos, pero y por eso resulta sorprendente que sea él el que hoy día salga hablando cuando hubo otros ministros que tuvieron mucha más capacidad e iniciativa, incluso en la gestión gubernamental, desde la cual podrían hablar, no sé, Ministerio de Educación, Salud, digamos, porque ellos hicieron algo. Yo no sé qué hizo faltar en el ministerio, salvo estar ahí. Algunos dicen basta con eso en la diplomacia. Bueno, así está la diplomacia también.
1: Bueno, y además el mismísimo expresidente Gabriel Boric, más activo que nunca en sus redes sociales, compartiendo críticas hasta este gobierno, e incluso lo que se vio también fue que él compartió un post de la ex ministra vocera, que dio su primera entrevista también esta semana y lanzó durísimos dardos contra
0: el interesante
1: gobierno.
0: Lo del expresidente Boric, porque tal como lo hizo durante su gobierno, que nunca se expuso, por ejemplo, a alguna entrevista, digamos, que lo exigiera, uh-huh. Esa es la verdad, ¿no es cierto? Siempre fueron, escogió muy bien dónde hablar y casi de qué hablar. Saliendo del gobierno tampoco ha querido exponerse, ha mantenido un perfil bajo, pero al mismo tiempo activo,
1: sí,
0: en redes sociales. Y además yo creo que construyendo una imagen que puede servirle para mucho, mucho tiempo más adelante, no estoy solamente pensando en una eventual candidatura, ¿no? Sino
1: no,
0: como un posicionamiento
1: como,
0: de una figura,
1: como
0: una referencia política.
1: Sí.
0: Y yo creo que en esa construcción es algo pensado, digamos, ¿no?
1: O sea, construyéndose como un líder, sobre todo ahora que hay tantos cuestionamientos a los liderazgos que hay en la actual oposición, sobre todo en el, claro, Frente Amplio.
0: Pero además, construyéndose como un líder que no es del Frente Amplio.

0: digamos, él participa en la actividad del Frente Amplio, estuvo en este congreso ideológico, sí, pero él no está hablando desde el Frente Amplio, está hablando desde Gabriel Boric. Bueno, eso puede... es un mérito, ¿no? Pero también es una apuesta de él, pensada, yo creo, también, de qué liderazgo construir para adelante.
1: O sea, para ser considerado, yo creo que por todo el espectro también, de la izquierda.
0: Como,
1: por ahí va la cosa.
0: Como un elemento unificador de las izquierdas.
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5: Bien, recuerden que hasta ahora podemos estar completamente conectados a través de nuestros distintos canales de comunicación. Nuestro WhatsApp, el +56 642 21 71 80, donde nos puedes compartir las distintas informaciones que estén ocurriendo hasta ahora en la zona. De ello nos han estado reportando auditores de la radio, quienes señalan que la conexión entre Franque y Rahue a esta hora presenta un alto flujo de vehículos, atochamiento vehicular para quienes se dirigen hacia el sector de Rahue, pista derecha del puente Chauracahuín. Precaución porque el tránsito está completamente ralentizado para quienes buscan llegar hasta calle Victoria. Esto en el sector de Franque, particularmente donde comienza esta situación particular que ocurre con los automovilistas que hasta ahora buscan retornar a sus hogares. Seguimos revisando información, escuchamos a Camila Báez.
6: Con objeto de reforzar la seguridad pública y responder a las necesidades de la comunidad, la alcaldesa de Puyehue, Jimena Núñez, sostuvo una reunión con la prefecto de Carabineros de Osorno, coronel Carola Oyarzún, instancia donde solicitó un aumento en la dotación policial para la comuna. En este encuentro participaron también representantes del municipio y el jefe de la tenencia de Entre Lagos, Alex Ortiz, quienes expusieron la importancia de fortalecer la presencia de carabineros para enfrentar de forma más eficiente las distintas situaciones que afectan a ese territorio. Durante la reunión, las autoridades comunales plantearon la necesidad de contar con mayor cantidad de funcionarios policiales, lo que permita mejorar la capacidad de respuesta ante emergencias, incrementar patrullajes preventivos y brindar una mayor sensación de seguridad a los vecinos. La alcaldesa igualmente destacó que la seguridad es una prioridad para la administración municipal, por lo que va a continuar realizando gestiones ante las instituciones para fortalecer el trabajo conjunto.

0: polémica en torno al mecanismo que se va a utilizar para poder compensar a las municipalidades por la exención del pago de contribuciones a los mayores de 65 años, esto también en el contexto del Plan de Reconstrucción Nacional. Un grupo de alcaldes concurrió esta mañana hasta La Moneda para entregar una carta, la cual parte con la frase: los municipios de Chile enfrentamos hoy una situación que no provocamos. El escrito cuenta con tres puntos: el rechazo a la fórmula actual que está proponiendo el gobierno, que fue aprobada en la comisión mixta y que se va a votar en el Senado el próximo martes, que la catalogan como regresiva; la solicitud de que los dineros vayan, en vez de directo a los municipios, al Fondo Común Municipal; y a la vez llaman al presidente José Antonio Kast para que ejerza su liderazgo y abra espacios de diálogo, dejando atrás el tono confrontacional. Este último punto estuvo en el centro de la polémica hoy, luego que el ministro de Hacienda, Jorge Quirós, saliera a decir que la parte sustancial de esta mega reforma ya está aprobada y que el resultado de la votación del próximo martes en torno a la compensación de las municipalidades da un poco lo mismo.
1: Este proyecto se aprobó, virtualmente aprobado, que hay un artículo que no es sustancial ni por cerca el proyecto, así que da un poco lo mismo cómo se vote. Esperamos que se vote positivo porque le da recompensa a los municipios por ingresos perdidos, pero que los legisladores decían. Este proyecto se aprobó en 90 días.
0: Bueno, tan solo horas después que los alcaldes pidieran dejar de lado el tono confrontacional, que se abrieran más espacios de diálogo, aparecen estas declaraciones del ministro Quirós, que causaron rápidamente reacciones dentro de la oposición. En el papel, el jefe de la billetera fiscal no dijo nada que no haya dicho el gobierno con anterioridad, sin embargo, es el tono el que se cuestiona. Sabemos que en el gobierno ya estaban sopesando la posibilidad que esta norma se termine cayendo, de poder ingresarla en un futuro proyecto legislativo, frente a la dificultad que han tenido para sumar los votos incluso dentro del mismo oficialismo. Es en esa línea que hay que recordar que dentro de estos tres meses que han habido de tramitación de este proyecto, han habido cuestionamientos al rol que ha ejercido el ministro Quirós como negociador, como agente de diálogo, y en esa línea también se ha destacado mucho más el trabajo que han realizado sus colegas, los ministros Alvarado y García Ruminot. Dentro de lo que ha dicho el ministro Quirós durante esta jornada, el senador de la Democracia Cristiana, Iván Flores, tomó la palabra para responder a estos dichos, realizando también un llamado a dejar la soberbia de lado.
2: A mí me encantaría decirle al ministro Quirós que me da lo mismo lo que él piense, que no dispare para arriba porque le puede caer en un ojo, ¿no? Escucha, ministro Quirós, escuche un poquito más, no sea tan soberbio.
0: Bueno, en tanto, las municipalidades mantienen firme su postura. Los municipios de oposición, los alcaldes, han mencionado que si la compensación se entrega directamente a los municipios y no al Fondo Común Municipal, esto va a acrecentar la brecha de desigualdad entre las casas consistoriales. La alcaldesa de Quilicura, Paulina Bobadilla, afirmó que se ha maltratado a los jefes comunales y que esto no se trata particularmente de una discusión entre colores políticos.
3: Se nos ha maltratado por defender los intereses de nuestras vecinas y vecinos. Aquí no es una guerra entre colores políticos. No queremos que se siga aumentando la brecha de desigualdad.
0: Bueno, en paralelo hay otro flanco que tiene que enfrentar el gobierno y que tiene que ver con lo que ha ocurrido en las últimas semanas, con las lluvias, con las inundaciones que han afectado a las regiones de Atacama y Coquimbo. En esa línea, parlamentarios han solicitado que se pueda asegurar el fondo de reconstrucción para estos sectores, también viendo como una posibilidad el uso del veto aditivo a este plan de reconstrucción nacional para poder sumar justamente la región de Coquimbo y la provincia del Huasco en la región de Atacama dentro de los artículos que hablan del fondo de reconstrucción, pero todavía no hay una confirmación de cuál va a ser el monto. Lo que sí hay es una confirmación de cuál va a ser la vía, porque en los últimos minutos lo dijo textualmente el ministro de Hacienda, Jorge Quirós: estos fondos van a estar en la ley de presupuesto 2027, que ya va a empezar a ser discutida en las próximas semanas, ya en el mes de septiembre, en el Congreso Nacional. El senador de Demócratas por la región de Coquimbo, Matías Walker, hizo un llamado al ministro Quirós a entregar certezas y llamó nuevamente a sumarlo al proyecto a través de un veto aditivo.
4: Espero que el ministro Jorge Quirós nos entregue certezas. Si estamos despachando una ley de reconstrucción, ¿no será lo lógico incluir ahora esos recursos?
0: Bueno, recién hubo un punto de prensa del presidente José Antonio Kast en el borde costero de la región de Coquimbo, donde estaba acompañado justamente del senador Matías Walker y también del senador de la UDI, Sergio Gaona, quien también se va a sumar, va a ser el senador del Partido Comunista, Daniel Núñez, quien va a llegar ahora a

0: a una reunión que va a sostener el presidente con la mesa técnica en la región de Coquimbo, en la delegación presidencial regional, donde también esperan conversar junto a los alcaldes. De hecho, también ahí también toma un rol protagónico el alcalde de Coquimbo, Alima Nucheri, sobre cuál va a ser la vía para finalmente asegurar estos fondos de reconstrucción que van a ser necesarios justamente en las regiones de Atacama y Coquimbo. Nivaldo Leila.
1: Sí, la pregunta es difícil de contestar, ¿no es cierto? Si efectivamente habrá algún espacio de algún tipo, para algún tipo de acercamiento, alguna fórmula en lo que queda antes de la votación de este artículo de proyecto de ley de reconstrucción, Cristóbal.
0: Sí, claro, porque recordemos que hoy día había una reunión de los senadores de la región de Coquimbo con el ministro Quirós, que finalmente se suspende ayer por la noche, que algunos senadores acusaron improvisación. Hay otra instancia donde el viceministro Claudio Alvarado junto a la presidenta del Senado, Paulina Núñez, esperan poder reunirse con los presidentes de los partidos de la oposición, esto el lunes, el día antes de la votación, pero pareciera que estamos lejos de poder sumar esos 26 votos que necesita el gobierno para poder sumar esta compensación, y eso también va de la mano de la postura que ha tomado el gobierno de cada vez ser más claros en que si esto se rechaza, ellos van a ir por otra vía legislativa para poder entregar este fondo de compensación más adelante.
1: Gracias, Cristóbal.
2: Gracias, Cristóbal.
0: Buenas tardes.
3: El debate por una eventual privatización de Codelco sigue generando diferencias. Mientras el Partido Republicano insiste en abrir la discusión, Chile Vamos pide analizar el tema con calma y sostiene que hoy la prioridad sigue siendo la seguridad.
4: El gobierno reiteró que la estatal seguirá siendo pública, aunque reconoció que necesita de cambios estructurales.
3: En paralelo, el debate sumó nuevas críticas desde el oficialismo y el respaldo del expresidente Gabriel Boric, quien en redes sociales publicó el mensaje Codelco se defiende. Los detalles con Vanessa Gajardo.
5: Se trata de una medida que la interna del oficialismo reconocen podría repercutir en la evaluación del gobierno. Además, desde sectores como Chile Vamos reconocen que pese a que no es una mala idea, deben discutirse los matices. Y en paralelo, hoy las prioridades también son otras, apuntando principalmente a la agenda de seguridad. El diputado y jefe de bancada de Renovación Nacional, Diego Chalper, citando al expresidente Piñera, dijo que lo primordial es conversar antes. Ya anunció una reunión con el presidente del directorio de la estatal.
6: Nos hemos comunicado temprano con el presidente Bernardo Fontaine. Lo hemos invitado a tener una reunión de trabajo porque, tal como nos decía el presidente Piñera siempre, antes de emitir una opinión o tener un planteamiento, uno requiere tener un buen diagnóstico y un plan claro de lo que vamos a hacer.
5: El Partido Republicano ha puesto paños fríos a lo que la oposición calificó como un desmarque del gobierno. Sin embargo, el diputado de dicha tienda, Agustín Romero, dijo que son conscientes de su peso político. Somos la bancada más grande de diputados, dijo. Y agregó que la ciudadanía está cargando con la crisis de Codelco.
7: Sigue siendo vista como el sueldo de Chile en circunstancias que no. Son los chilenos los que están manteniendo esta empresa pública. Lo mismo que ocurre con TVN. Creemos que tenemos que plantear esta discusión.
5: Pero la respuesta del Ejecutivo sigue siendo en una dirección, no privatizar. Esta tarde, por ejemplo, el ministro Jorge Quirós dijo Codelco sigue siendo pública, pero admitiendo que necesita mejoras. En la oposición, sin embargo, no están conformes con estas respuestas. La diputada radical y exministra de Minería, Marcela Hernando, hizo algunas correcciones en los argumentos que usó el Partido Republicano para abrir la estatal a capital privado.
8: No se puede comparar el endeudamiento de Codelco con el endeudamiento de mineras privadas, porque dicha deuda obedece a inversión necesaria para la modernización en un escenario en el que el Estado no invierte en su activo estratégico más preciado.
5: En redes sociales, en tanto, el expresidente Gabriel Boric reposteó una imagen en su Instagram con la frase Codelco se defiende.
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4: Seguimos revisando más noticias en la radio. Te contamos que el Instituto de Salud Pública confirmó el diagnóstico de malaria en el caso del joven vietnamita que falleció en el Hospital Las Higueras de Talcahuano. Los detalles los conocemos con Valesca Belmar de Radio Bio Bio de Concepción.
5: Tras estar aislado e internado en la UCI del Hospital Las Higueras de Talcahuano, falleció el ciudadano vietnamita de 29 años que presentó fiebre hemorrágica. El joven era tripulante de un barco que venía desde Singapur y que recaló de emergencia la noche del pasado domingo en la zona. Por los síntomas del paciente se activó el protocolo sanitario. La Seremi de Salud Isabel Rojas informó que el Instituto de Salud Pública confirmó el diagnóstico de malaria.
6: Considerando que dicha enfermedad es principalmente transmitida mediante la picadura de mosquitos de género Anopheles infectado con el parásito Plasmodium, que no tiene presencia en la región del Biobío, y a que se determinó que no existe el riesgo para la tripulación, se procede a levantar la libre plática de la embarcación para su continuidad al próximo puerto.
5: La embarcación estuvo a la gira en Talcahuano con 21 tripulantes en cuarentena preventiva. Tras no existir riesgo de contagio, podrá continuar con su recorrido.
7: Nos hemos preocupado de cosas más importantes. Con esa frase, la ministra May Chomalí reavivó el debate por el proyecto Escucha su Corazón, reconociendo que el gobierno aún no ha revisado en profundidad la iniciativa. Los detalles con Montserrat Tapia.
5: El proyecto de ley Escucha su Corazón sigue generando debate y por ahora el gobierno aún no fija una postura. En medio de la discusión, la ministra de Salud, May Chomalí, manifestó que el Ejecutivo no ha revisado en profundidad la iniciativa, ya que durante las últimas semanas ha estado concentrada en otras prioridades de la cartera.
8: Por ahora no tenemos una posición al respecto, hemos estado ocupados en cosas más relevantes. Existe una ley de aborto y nosotros estamos cumpliendo con lo que dice la ley.
5: La propuesta esta busca modificar el código sanitario para establecer que, antes de una interrupción del embarazo bajo las tres causales permitidas por la ley, el equipo médico deba ofrecer a la mujer escuchar la actividad cardíaca fetal. Además, si la paciente rechaza esa instancia, el profesional no podría realizar el procedimiento, aspecto que ha concentrado las principales críticas. Desde el oficialismo, el diputado republicano Agustín Romero defendió el proyecto y aseguró que la iniciativa no modifica las tres causales vigentes ni impide acceder al aborto legal, sino que incorpora una instancia previa que, a su juicio, entrega mayor información a las pacientes.
9: No es una barrera para acceder a los abortos, digamos, que están autorizados, sino que dice relación con información, que antes de tomar la decisión se escuche el corazón, eso es simplemente.
5: En la oposición, en tanto, el diputado Fernando Zamorano cuestionó que el Ministerio de Salud aún no tenga una posición frente a una iniciativa que regula una prestación de salud y emplazó al gobierno a definir si respaldará el proyecto o protegerá las garantías establecidas para las mujeres en la legislación vigente.
10: El gobierno debiera decir claramente si está por proteger a las mujeres y evitar una doble victimización, o si va a respaldar un proyecto que busca instalar una batalla cultural a través de la agenda valórica.
5: Actualmente en Chile la interrupción voluntaria del embarazo solo está permitida en tres casos: cuando existe riesgo para la vida de la madre, inviabilidad fetal de carácter letal o cuando el embarazo es producto de una violación. La iniciativa fue presentada por parlamentarios del Partido

0: Partido Nacional Libertario, Republicanos y Renovación Nacional, aunque posteriormente la diputada RN Jimena Osandón retiró su firma tras cuestionar el alcance de la propuesta e indicar que no habría leído el texto completo. La discusión ha abierto un intenso debate político, sanitario y valórico.
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3: El cuarto juzgado de garantía de Santiago mantuvo la prisión preventiva de Jorge Constanzo, imputado por el homicidio simple por omisión de su hija de solo 2 años, quien, recordemos, cayó desde un piso 11 en la comuna de Las Condes.
4: El tribunal acogió los argumentos sustentados en los peritajes, los que confirmaron que el padre de la menor se encontraba en estado de ebriedad el día de los hechos. Los detalles con Javier Pardo.
5: En prisión preventiva continuará Jorge Constanzo, imputado por el delito de homicidio simple por omisión tras la caída desde un piso 11 de su hija Isidora, de tan solo 2 años y 7 meses. El cuarto juzgado de garantía de Santiago resolvió mantener sus medidas cautelares, acogiendo los nuevos antecedentes que dan cuenta de que el imputado se encontraba en estado de ebriedad el día de los hechos, registrando 0,85 gramos de alcohol por litro de sangre. El fatídico hecho ocurrió cuando el padre se encontraba durmiendo, momento en que la menor, sola en un dormitorio y sin mallas de protección en la ventana, cayó del edificio. Según la investigación, Constanzo tardó cerca de 40 minutos en percatarse de lo ocurrido. Ante la resolución del tribunal, el abogado querellante de la familia, Jorge Jorquera, sostuvo que los antecedentes reafirman que se está frente a un homicidio por dolo eventual debido a la forma en que actuó el imputado.
6: Es que hay dolo eventual porque existen una serie de hechos objetivos de ese día que dan cuenta de una absoluta indiferencia respecto al resultado. Consumo de alcohol estando con la niña. Además, la cama donde estaba ubicada.
5: La fiscalía reveló durante la audiencia que Constanzo se mantuvo en estado de ebriedad durante la tarde y condujo bajo los efectos del alcohol cuando fue a buscar a su hija. Según señaló el fiscal Ezio Bragueto, la cuenta del almuerzo acredita que el imputado consumió 3 pisco sour y 1 copa de vino.
7: Lo que ha asociado también al resultado de la alcoholemia a las 9 de la noche nos permite afirmar que el imputado condujo en estado de ebriedad al momento en que volvió a su domicilio.
5: Lo anterior fue rechazado por el abogado defensor Giorgio Marino, quien acusó a la fiscalía de faltar a la verdad respecto de los argumentos expuestos durante la audiencia.
8: No hay ninguna referencia de que Jorge está en el informe policial, hay ninguna foto de Jorge manejando, eso es de frente a un falso.
5: La intervención del defensor fue duramente cuestionada por familiares de la víctima, luego de que ironizara y utilizara expresiones peyorativas en plena audiencia al referirse a la menor fallecida. Así lo señalaron tanto la madre como el tío de Isidora.
9: Estoy súper afectada porque la defensa trata a mi hija, no por su nombre, sino la trata como una cabra chica que estaba al cuidado de su padre.
10: Una desfachatez y una falta de respeto, la forma en que la defensa se refirió a mi sobrina.
5: El padre de la víctima continuará en prisión preventiva, recluido en el centro de detención preventiva de Casablanca, mientras avanza la investigación.
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4: Y atención a lo siguiente, intensas lluvias y fuertes vientos afectarían este jueves a la región del Biobío. Desde Senapred creen que será el sistema frontal más intenso del año y hay preocupación por posibles desbordes de ríos y remociones en masa. Las autoridades dispusieron de la suspensión de clases para este 30 de julio, medida que se irá evaluando de forma constante. Vamos a conocer los detalles con Oscar Valenzuela.
3: Bajo alerta amarilla por el paso de un sistema frontal se mantiene la región del Biobío. Según informó el director regional del Senapred, Alejandro Sandoval, se esperan 60 milímetros de precipitaciones en el litoral, 70 en la cordillera de la costa y valle y 80 en la precordillera. También habrá vientos de hasta 70 kilómetros por hora.
11: Tenemos información que va a seguir lloviendo. Este es un sistema frontal bastante que nos traerá muchas precipitaciones, trae una isoterma alta que va a rondar entre los 2.000 y los 2.900 metros, que es una isoterma bastante alta, es decir, va a llover donde ha nevado los últimos días. Por lo tanto, estamos enfrentando, creo yo, el sistema frontal más intenso de las últimas semanas del año, quizás.
3: Por lo mismo, desde el gobierno se anunció la suspensión de clases para todos los niveles en recintos públicos y privados, debido al peligro que podría traer para las comunidades escolares la fuerza de este sistema frontal. Así lo anunció el delegado presidencial del Biobío, Julio Anatibia.
12: A no salir ni trasladarse si no es necesario. informarse a través de los canales oficiales. Un anuncio importante para esto también es la suspensión de clases en la región del Biobío en los establecimientos educacionales para el día de mañana.

0: hacia el Nova Cuban, después se complica.
1: El sector del Puente 1 y Santa Rita son los puntos más complejos si se desborda el río Andalien, y ante este nuevo sistema frontal el municipio incrementó los patrullajes en las zonas de riesgo.
2: Bien, actualizamos la información respecto de este sistema frontal que anuncia lluvias intensas, nieve para la provincia del Biobío y provoca monitoreos de organismos de emergencia de las 14 comunas. Nos informa desde esa zona Mario Tapia.
3: Senapred Biobío hasta el día viernes confirmó que caerían unos 70-80 milímetros de agua en sectores precordilleranos. Además, en áreas de valles caerían entre 50 y 55 milímetros. En corto periodo, asimismo, se agrega el factor nieve para la cordillera, lo que podría aumentar nuevamente el cauce de ríos y esteros, con los problemas que se generarían, de acuerdo a lo señalado por el director general de Aguas, Matías Mendoza.
4: Vamos a tener grandes precipitaciones en cortos periodos. Nuestro suelo ya en toda la región ya se encuentra saturado. Si, de acuerdo a los últimos reportes, si nos vamos ahora a la alta montaña, si nos vamos al último reporte de la DMC, indica que vamos, entre jueves y viernes, vamos a tener una isoterma que va a variar desde los 3.000 metros de altura a los 1.900. ¿Esto qué quiere decir? Quiere decir que es muy probable que vamos a tener precipitaciones líquidas en lugares donde tenemos nieve.
3: Ratificó Mendoza que son situaciones esperables que llaman a estar alertas porque el problema se agrava, ya que, según dijo, va a precipitar agua sobre los 2.800 metros y luego nieve. Por tanto, los niveles de ríos subirán de todas maneras. En tanto, en las comunas cordilleranas de Antuco, Alto Biobío, Santa Bárbara, Quilaco, entre otras, siguen con sus equipos de emergencia para abordar los casos más urgentes que se puedan producir conforme se vaya desarrollando el sistema frontal, que ya ingresó precisamente a la provincia de Biobío en la tarde de este miércoles. En cuanto que caerían entre 30 y 50 centímetros, además de nieve, en la alta cordillera, sobre los 2.900 metros de altura. En Santa Bárbara, Alto Biobío, aún hay familias afectadas de temporales anteriores, por lo que los equipos de emergencia de estas comunas apuraban los trabajos de reposición de viviendas y evacuación de aguas. 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
1: Y seguimos en el tema porque se declaró alerta roja para la comuna de San Pablo. Esto es en la región de Los Lagos por crecida de río. Camila Báez, desde Radio Biobío Osorno, tiene el detalle de esta información.
7: La delegación presidencial regional en Los Lagos ha decretado una alerta roja en la comuna de San Pablo a propósito del aumento del caudal del río Bueno. Según la información proporcionada por la Municipalidad de San Pablo, se ha evidenciado un aumento sostenido del caudal del río Bueno, específicamente en el sector de confluencia de los ríos Pilmaiquén y Rahue, situación que mantiene condiciones de riesgo para la población y se ubica precisamente en sectores ribereños. Igualmente se señala que este aumento ha sido sostenido durante la jornada y considerando además que el río Bueno en el sector afectado no cuenta con una estación de monitoreo que permita disponer de información hidrométrica por parte de la Dirección General de Aguas. Considerando estos antecedentes que ha levantado en terreno el encargado de gestión de riesgo del municipio de San Pablo, se informó que producto del desborde del río Bueno hay un corte en la ruta U220, un total de 15 familias aisladas en ese sector y que podrían requerir una eventual evacuación en caso de que las condiciones continúen evolucionando desfavorablemente. Igualmente en este lugar se mantienen trabajando equipos de carabineros y bomberos efectuando las labores de monitoreo, evaluación y apoyo preventivo. 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
4: Seguimos revisando noticias aquí en la radio. Las bencinas volverán a subir desde este jueves. Según el informe semanal de ENAP, las gasolinas de 93 y 97 octanos aumentarán 32 pesos con 90 centavos por litro, mientras que el diésel lo hará en 28 pesos con 50 centavos. En tanto, la parafina y el gas licuado vehicular no registrarán variaciones.
5: El alza revierte la tendencia que hasta hace algunas semanas apuntaba a nuevas bajas. Sin embargo, el recrudecimiento del conflicto en Medio Oriente elevó el precio internacional del petróleo y fortaleció el dólar, factores que terminaron impactando el valor de los combustibles también en Chile.
4: El economista de la Universidad de Chile, Jorge Herman, habló con Podría Ser Peor de la radio y explicó que la volatilidad del mercado petrolero, marcada por las tensiones entre Estados Unidos e Irán, llevó el precio del barril desde cerca de 72 hasta 100 dólares en pocos días, gatillando el ajuste anunciado por ENAP.
6: El precio rebotó y hoy día se está cotizando en cerca de 88 dólares el barril en este momento. Entonces está muy, muy volátil la situación en Medio Oriente.
5: En esta línea, el economista de la Pontificia Universidad Católica, William Díaz, coincidió en que el principal factor detrás de estas variaciones es la incertidumbre internacional y destacó que el MEPCO ha permitido amortiguar parte del impacto, evitando que el aumento del precio internacional se traspase completamente a los consumidores.
7: Cuando se quiere hacer un ajuste para no traspasar todo el costo del aumento de precios que anuncia la ENAP, lo que hace el MEPCO es que disminuye la recaudación de ese impuesto y lo baja en alguna proporción.
4: Las consecuencias, sin embargo, podrían ir más allá del bolsillo de los automovilistas. El académico de la Universidad Autónoma, Pablo Müller, advirtió que una alza sostenida de los combustibles también podría presionar la inflación debido al incremento de los costos de transporte y su efecto sobre el precio de bienes y servicios.
8: Una alza sostenida de los combustibles presionaría la inflación por dos vías. Primero, el encarecimiento directo de las gasolinas y el diésel, y el aumento de los costos de transporte en segundo lugar. Ambos terminan trasladándose al precio de muchos bienes y servicios. Si este escenario persiste, el Banco Central probablemente adoptará una postura más cautelosa.
5: De mantenerse la incertidumbre en los mercados internacionales, los expertos advierten que los combustibles podrían seguir registrando variaciones en las próximas semanas, aunque recalcan que la magnitud de estos cambios dependerá de la evolución del conflicto en Medio Oriente y del comportamiento del precio internacional del petróleo.
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0: Las críticas de la ex ministra Camila Vallejo al gobierno del presidente José Antonio Kast marcaron el regreso de ex autoridades de la administración de Gabriel Boric al debate público.
1: Sus declaraciones se suman a una serie de intervenciones de ex ministros que durante los últimos días han retomado protagonismo en distintas discusiones políticas.
0: Según analistas, esta reaparición responde a una estrategia que busca defender el legado del gobierno anterior, reposicionar a sus principales figuras y comenzar a articular un relato común para fortalecer a la oposición. Vamos a conocer detalles con Gabriela Piña. Gabriela, buenas tardes.
2: Muy buenas tardes. Polémica generó esta semana la primera entrevista de la ex ministra vocera de gobierno Camila Vallejo tras dejar su cargo en La Moneda, luego de calificar en esta conversación como una gran estafa la promesa de seguridad del Ejecutivo. Sus declaraciones llegaron en medio de una semana en que distintas figuras del gobierno del ex presidente Gabriel Boric han comenzado a retomar cierto protagonismo en el debate político. En los últimos días, varias ex autoridades de esta administración han reaparecido con cuestionamientos a distintas materias o diferentes

0: iniciativas del gobierno del presidente José Antonio Kast. El ex canciller Alberto Van Claveren criticó la política arancelaria impulsada por el Ejecutivo, apuntando a las consecuencias que podría tener para la inserción internacional de Chile. Por su parte, el ex ministro Álvaro Elizalde se sumó a la discusión por una eventual privatización de Codelco, un debate que sabemos volvió a instalarse durante esta semana, y así también lo hicieron otras figuras políticas como por ejemplo Luis Cordero y también Jaime Gajardo. Para el analista político de la Universidad de Talca, Mario Herrera, está seguidilla de intervenciones refleja un cambio en la estrategia comunicacional de las exautoridades del gobierno de Boric, según el académico, quienes hasta hace algunos meses mantenían una posición más bien defensiva frente a los cuestionamientos a la administración anterior, ahora estarían adoptando un rol mucho más activo.
1: Y eso responde también al momento que vive el presidente Kast, un momento de baja aprobación, de mucho conflicto interno dentro de la coalición y de una oposición que hasta el momento ha estado ausente por completo del debate.
0: Una lectura similar hizo el analista de la Universidad Autónoma, Eric Latorre, quien sostiene que esta reaparición responde a una estrategia con tres objetivos: defender el legado de la administración anterior, aprovechar el momento de mayor debilidad política del presidente José Antonio Kast y comenzar a articular un relato común que de esta forma fortalezca también a la oposición.
2: Puede ser una etapa inicial en que se empieza a consolidar esa estrategia política con miras a una oposición que se transforme en un verdadero referente cohesionado y ordenado respecto al actual gobierno.
0: Para Marco Moreno, académico de la Universidad Central, la reaparición de exautoridades también responde a una estrategia de reposicionamiento político más que a una simple defensa del legado de la administración Boric. Se suma a ello, dijo Marco Moreno, la falta de coordinación de las fuerzas de la oposición, lo que ha generado un cierto vacío de liderazgo que las exautoridades están buscando ocupar para reinstalarse también en toda la discusión pública.
3: La descoordinación de las oposiciones al gobierno se expresa en que cuando quienes debieran liderar la crítica aparecen fragmentados o sin un relato común, se genera una ventana de oportunidad para que otros ocupen ese espacio y vuelvan a instalarse en la conversación pública. Eso es precisamente lo que están haciendo.
0: Una idea similar planteó el analista político de la Universidad de los Andes, Cristóbal Carle. A su juicio, las exautoridades están buscando reorganizar y recuperar protagonismo dentro de la centroizquierda, aunque advirtió que esa estrategia podría ser contraproducente si no existe una autocrítica sobre los errores de la administración anterior.
4: Por lo que hemos visto, no ha existido un proceso de reevaluación o de análisis crítico respecto de las falencias que tuvo el gobierno de Boric y lo que ha hecho el arco grande de las fuerzas progresistas durante los últimos años en este país y que terminó en el triunfo de José Antonio Kast.
0: En paralelo, el propio expresidente Gabriel Boric también ha tomado un rol bastante activo en el debate público, principalmente a través de sus redes sociales. Desde la aprobación de la mega reforma en el Senado, intensificó su actividad en redes sociales, donde ha compartido publicaciones de alcaldes, parlamentarios, de oposición para cuestionar esta iniciativa, una ofensiva digital en la que también ha incluido respaldos a ex integrantes de su gabinete. De hecho, ayer, a través de sus historias de Instagram, compartió un extracto de la entrevista de la ex ministra Camila Vallejo, en la que escribió clara y lúcida, como siempre, etiquetando a la ex vocera.
5: Ahora, hay varios frentes, porque la principal articulación, aparentemente, por lo menos del sector del Frente Amplio, está en torno a sus alcaldes, ¿no? A propósito del tema de las contribuciones, etcétera, etcétera. Como que ahí hay una articulación de la oposición, pensando además que por ahora, porque esto puede cambiar, ¿eh? Ojo, no tienen mayorías parlamentarias como para frenar proyectos o... Hay algo ahí, ¿no?
0: Exacto. De hecho, es el discurso al que se ha apuntado durante las últimas semanas, a esta idea de la importancia de mantenerse unidos como oposición, como partidos del bloque opositor, considerando que justamente hoy día no cuentan con mayoría legislativa y por ende es difícil que tengan una real incidencia en futuras iniciativas legislativas que ingrese el gobierno o que sean levantadas por parte del oficialismo. Y también es muy relevante también el rol que están tomando los alcaldes en toda esa coordinación. De hecho, ya van varias semanas en las que los dirigentes, las directivas de los partidos opositores se han reunido también con alcaldes para darle visibilidad a ese debate en el que todavía parecieran tener algo de incidencia a diferencia de otros temas.
6: Un debate también en el que ha tomado harto protagonismo el alcalde Tomás Bodanovich, varias figuras, claro, sí, varias figuras que van a buscar definitivamente reposicionar de cara a futuros procesos electorales, reelecciones también.
7: ¿Y qué se comenta, por ejemplo, hay comentarios en la interna después de esta reaparición de estas exautoridades? Porque también pasa que pasó lo de la entrevista del ministro Alvarado, que fue altamente cuestionada por la oposición, que él de hecho apuntó a los liderazgos de la oposición.
6: Yo creo que el análisis que se hace y lo que plantean usualmente entre los partidos es que efectivamente hay cierto vacío de liderazgos, pero lo desdramatizan de alguna forma señalando que están recién instalándose como oposición. Hay varias colectividades que hoy día están también en procesos de discusión y reflexión interna y que por ende todavía, dicen diferentes voces del sector, no hay espacio quizás para fomentar liderazgo, sobre todo también considerando que no tenemos procesos electorales tan cercanos, no hay elecciones el próximo año, incluso en los próximos 2 años. Entonces, todavía es una discusión que dicen debiese darse para más adelante, pero también es cierto que seguramente hacia fines de este año vamos a empezar a ver ciertas figuras o ciertos nombres que se van a empezar a repetir.
7: Es que tienen,
6: ¿no?,
7: que empezar a posicionarse
6: pensando también en procesos electorales futuros, porque al final constantemente se está pensando en eso, la verdad.
5: Sí, también está en el ámbito de la opinión, ¿no? Pero resulta sorprendente que no pocas figuras políticas estén ya actuando pensando en el posicionamiento para candidaturas futuras. Y no estoy hablando solamente de la oposición, ¿no? Y uno podría decir, y sin contenido, sin la elaboración de contenido, o sea, como poniendo la carreta por delante de los bueyes. Y por lo tanto la mediatización y la personalización de la política, ¿no?, es una figura que relumbra porque parece que eso es más importante que la propuesta que va a presentar, porque por ahora trabajo en elaboración de propuestas no hay, quizás es muy temprano también para decirlo, pero ya hay posicionamientos entre comillas mediáticos pensando en elecciones futuras. ¿Sobre qué plataforma? En el camino se arreglará la carga, dicen algunos. Pero
6: sí, siquiera un proyecto político muy claro, que es lo que ha pasado en la izquierda, que es algo que también se ha cuestionado bastante durante las últimas semanas.
5: Porque la izquierda todavía no ha reflexionado sobre la derrota que sufrió, y la derrota no es el gobierno de Boric. Esa es la guinda de la torta de la derrota. La derrota fue el proyecto constitucional sobre el cual iban a construir una especie de refundación del país, porque, a ver, ¿qué es lo que dijo el gobierno de Boric? Llegamos al poder y nuestro proyecto gubernamental se ancla en un cambio de la Constitución. Este es nuestro proyecto de Constitución. Y con esta Constitución nosotros vamos a hacer los cambios profundos que propugnamos. Ese proyecto constitucional fue barrido por la opinión pública, rechazado ampliamente, y por lo tanto el gobierno se quedó un poco, claro, sin herramienta. Pero esa era la propuesta de la izquierda. Sí. Una propuesta masivamente rechazada, y por lo tanto la izquierda todavía no hace una reflexión de ¿por qué esas propuestas fueron rechazadas? ¿Qué de esas propuestas todavía son válidas? ¿Y cuáles hay que modificar o simplemente desechar? Eso la izquierda por lo menos no lo ha explicitado nunca.
6: Sí, y es una autocrítica que también se hace, esta idea de haber llegado a la elección presidencial pasada sin haber hecho ese análisis respecto a lo que pasó con todo el proceso constituyente. Y es algo que yo diría recién están empezando a hacer ahora, con todos estos procesos ya fuera del gobierno, de reflexión, de análisis. Hay varios partidos que de hecho están cambiando directivas, el Frente Amplio con su congreso ideológico, el Partido Socialista con su congreso programático, y así yo diría que es una discusión que recién quizás este año está tomando más espacio, o la están tomando más en cuenta quizás en los partidos de la oposición.
7: Gracias, Gabriela.
6: Muy buenas tardes.
8: El llamado del senador de la bancada republicana Rodolfo Carter para acelerar los indultos a uniformados condenados por hechos del estallido social encontró eco en el oficialismo.
9: Dirigentes del sector aumentaron la presión sobre el presidente José Antonio Kast para que concrete una de las promesas que marcó su campaña presidencial. Los detalles con Francisca Cárez.
10: La paciencia comienza a agotarse en el oficialismo, luego de que el senador independiente de la bancada republicana Rodolfo Carter afirmara que ya es hora de avanzar con los indultos a uniformados condenados por los hechos ocurridos durante el estallido social. Dirigentes de la derecha se sumaron a este emplazamiento al presidente José Antonio Kast. Y es que aunque el tema se había mantenido bajo control al interior del oficialismo, la demora en una definición comenzó a traducirse en emplazamientos públicos al jefe de Estado. En la UDI, por ejemplo, el vicepresidente y diputado Eduardo Cretón recordó que durante la campaña presidencial, Kast comprometió revisar individualmente la situación de los uniformados condenados por hechos vinculados al estallido social y llamó al

0: a cumplir esa promesa.
1: Tiene razón el senador Carter cuando dice que debiésemos avanzar más rápido con el tema de los indultos de los carabineros, porque acá también hay un compromiso por parte del presidente José Antonio Kast que se hizo durante la campaña.
0: A los llamados también se sumó Renovación Nacional. El diputado Francisco Rego sostuvo que una de las prioridades del gobierno debe ser concretar los indultos para los uniformados, insistiendo en que el Ejecutivo debe cumplir el compromiso adquirido en campaña.
2: Una misión fundamental para este gobierno será indultar y cumplir con la palabra que empeñamos en campaña, pero dar una señal política concreta de que vamos a respaldar a nuestros uniformados y que vamos a indultar.
0: Quienes han sido más duros en sus críticas son los libertarios. La diputada Gloria Navellán acusó que el Ejecutivo postergó esta discusión mientras concentraba sus esfuerzos en la tramitación de la mega reforma y aseguró que una vez concluido ese proceso ya no existen excusas para avanzar con los indultos.
3: El presidente Kast, cuando era el candidato Kast, hizo anuncios respecto a los indultos, que no ha cumplido, lo cual es una vergüenza. Entonces yo creo que ahora, cuando ya la mega reforma está lista, yo creo que es el momento en que de una vez por todas tomen la decisión.
0: Los emplazamientos se producen mientras el Ejecutivo mantiene bajo reserva las solicitudes que analiza. Hasta ahora el único caso conocido corresponde al rechazo del indulto solicitado por un condenado por abuso sexual, decisión adoptada por el Ministerio de Justicia en abril y dada a conocer hace unas semanas. Una espera que el oficialismo había logrado contener durante los primeros meses de gobierno, pero que ya comienza a transformarse en un nuevo foco de presión en el sector.
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13: Diecinueve horas con 33 minutos en la denominada Operación Tridente. Carabineros de la sección OS7 Araucanía detuvo a dos personas e incautó cerca de 89 kilos de droga, entre marihuana y cocaína evaluada en 500 millones de pesos, además de armas de fuego y municiones modificadas.
14: Gran parte de estas sustancias será trasladada a bordo de un vehículo desde la región metropolitana hasta la comuna de Villarrica. Vamos a conocer detalles desde Radio Bio Bio en Temuco con Esteban Arauz.
15: Fue en las inmediaciones del peaje Púa en que se detuvo a dos personas adultas que a bordo de un vehículo trasladaban cerca de 35 kilos de droga con destino a Villarrica. Tras este primer procedimiento se logró establecer un centro de acopio de sustancias en diferentes domicilios en la región metropolitana, cuyas comunas no se revelaron, ya que se desarrollan aún diligencias, incautando en total cerca de 89 kilos, 63 de ellos de marihuana y el resto cocaína, además de 15 millones de dinero en efectivo. La coronel de Carabineros Jimena Valle indicó que se sacaron de circulación 400.000 dosis, todo evaluado en cerca de 500 millones de pesos.
16: Esto corresponde a aproximadamente 400.000 dosis de droga que se logró sacar de circulación y que presuntamente

0: Estaban destinadas a la región de la Araucanía. Esta operación se llama Tridente porque involucró a tres comunas, acá en la Araucanía como en Santiago, como les mencioné anteriormente. Hay un proceso investigativo que sigue en curso.
1: Además, se incautaron cuatro armas de fuego, tres pistolas y una escopeta y municiones modificadas, la denominada Mata Policía. El fiscal jefe de Lautaro, Miguel Velázquez, indicó que existió un poder de fuego para resguardar los centros de acopio.
2: Podemos ver una pistola que está a nuestra espalda. Una pistola bicolor Taurus 9 milímetros, que en definitiva además cuenta con un sistema de iluminación de mira que está prohibida para particulares. También nos encontramos con esta munición que tiene la ojiva partida en cuatro o mata policías, que es una munición de alto impacto que provoca gran daño en la persona que recibe el impacto balístico.
1: En total son 44 cartuchos de escopeta, 168 cartuchos de 9 milímetros y 10 cartuchos de 38 milímetros. El Seremi de Seguridad Pública en la región de la Araucanía, Luis Calderón, indicó que es el decomiso más grande en lo que va del año del OS-7 en la zona.
3: La prueba concreta es la tremenda incautación que es lo que va del año y la incautación más grande que logra personal especializado del OS-7 en lo que va del año en la región de la Araucanía.
1: Tras ser formalizados, ambos detenidos de nacionalidad chilena quedaron en prisión preventiva, al tiempo que continúan las diligencias para determinar si existen otras personas involucradas. En Temuco, Bio Bio, la radio.
4: Con serias posibilidades de aprobarse, la Cámara de Diputados vota este lunes un proyecto de ley que entrega nuevas facultades a los efectivos militares en el marco de los estados de excepción constitucional y de emergencia.
5: Controles de identidad, revisiones, pesquisas y hasta la detención en flagrancia serán legales.
4: En la oposición hay matices, mientras algunos rechazan de plano la propuesta, otros dicen que estarán vigilantes de su buen uso, pero la apoyarán. Gonzalo Holguín nos tiene más detalles.
6: Como primer punto de tabla este lunes, la sala de la Cámara Baja votará el proyecto de ley del Ejecutivo que entrega al personal de Fuerzas Armadas nuevas facultades cuando se encuentran en estado de excepción constitucional, realizar controles de identidad y registro a las personas y detener solo en caso de delitos en flagrancia. Pasarán a formar parte del actual legal de los efectivos. La llamada Macro Zona Sur se encuentra con presencia militar hace más de 50 meses, desde que el presidente Gabriel Boric emitiera el primer decreto el 17 de mayo del 2022, e incluso se extendió su duración por ley, pasando de 15 a 30 días para votar una renovación en el Congreso. El UDI Eduardo Cretón informará el contenido del proyecto a la sala y dijo que esta es una promesa que se está cumpliendo por parte del gobierno.
7: Y estamos contentos porque fue uno de los compromisos que asumió el presidente Kast de mejorar la situación del estado de excepción en nuestra región de la Araucanía. Es fundamental que el ejército pueda colaborar con las policías para disminuir los índices de violencia y terrorismo.
6: El Ejecutivo explicó en el Congreso que actualmente el decreto de infraestructura crítica utilizado en el norte del país sí permite controles a los militares y con esta iniciativa solo se estaría igualando la regla del estado de excepción. El diputado del Frente Amplio, Jaime Baza, apunta que en general los militares pueden retener a una persona, pero la detención sigue a cargo de carabineros, criticando de paso los controles de identidad.
8: Que se le den atribuciones para realizar controles de identidad a personas que no están capacitadas para ello es una latente vulneración de derechos fundamentales, que además expone a los militares a riesgos innecesarios.
6: La diputada del PPD, Andrea Parra, respaldará la iniciativa llamando a interpretarla como facultades correctas. Sin embargo, alerta que estarán vigilantes de su buen uso y que no se vulneren garantías constitucionales de las personas.
9: Hay que mirar los controles de identidad o las detenciones en flagrancia como una facultad para mantener el orden. Pero estaremos vigilantes en su correcta aplicación sin que se vulneren los derechos y garantías de las personas para que estas herramientas se conviertan en un aporte y no en un nuevo problema.
6: Desde el Partido Nacional Libertario están tan a favor del proyecto que han amenazado con no aprobar el próximo estado de excepción hasta que se apruebe esta norma. La diputada Gloria Navellán pide que se apruebe por completo lo antes posible.
10: Yo espero que lo tramiten de forma muy rápida. Venimos hace mucho tiempo diciendo, acá necesitamos que las fuerzas militares que están operando en la zona tengan mayores facultades, no podemos tenerlos parados sin poder hacer nada.
6: El proyecto define que el control investigativo y preventivo de los militares requiere indicios como la comisión, tentativa o preparación de delito, una orden de detención pendiente o la posibilidad de aportar información útil en calidad de testigo.
5: Inauguran un centro médico destinado a carabineros o policía de investigaciones y gendarmería en la provincia de Malleco, región de la Araucanía.
4: En la ceremonia en la que participó el general director de carabineros, Marcelo Araya, se entregó una ambulancia blindada y con alta tecnología para abordar procedimientos de complejidad. Los detalles los conocemos con Vladimir Sáez desde Radio Bio Bio en Angol.
11: Hasta nuestra ciudad llegó el general director de carabineros de nuestro país, Marcelo Araya, quien participó de la inauguración de un centro médico para carabineros, gendarmería.

0: Gendarmería y también la Policía de Investigaciones de nuestro país, Centro Médico ubicado en el centro de la ciudad de Angol.
1: Y un espacio muy especial, el nuevo, moderno, que tiene mayor instrumental, tiene mayor personal, y es precisamente para darle la posibilidad a nuestro personal, a las familias también, de que puedan tener una buena, pronta atención en distintas áreas.
0: Posteriormente, el general director de Carabineros inauguró una moderna ambulancia 4x4 equipada con alta tecnología, blindada en caso que sea necesario utilizarla en procedimientos policiales complejos.
1: Una moderna ambulancia que tiene algunas características especiales, dentro de ella un blindaje, pero también está dotada de la más moderna tecnología para los efectos de afrontar lo que son emergencias, particularmente en esta zona, y es lo que ponemos a disposición ahora. Este es un trabajo que también lo hemos estado desarrollando muy coordinadamente. Son elementos que están al servicio de la emergencia, que es lo que nosotros tenemos que desarrollar.
0: Posteriormente se trasladó hasta la primera comisaría, donde hizo un saludo protocolar a carabineros que se encontraban trabajando en esos momentos y una formación al interior de este cuartel policial. En Angol, Bio Bio, la radio.
2: Peritos de carabineros realizaron nuevas diligencias en el sector en el que fue baleado el carabinero Javier Figueroa en Puerto Varas, a más de 4 meses de los disparos que le provocaron la muerte, en medio de una supuesta fiscalización rutinaria. Robinson Cárdenas con los detalles desde Radio Bio Bio en Puerto Montt.
3: En la vía férrea en Puerto Varas, a poca distancia de calle San Francisco, se realizaron diligencias con funcionarios policiales vestidos con overoles azules. Los trabajos realizados en el lugar a más de 4 meses de ocurrido el confuso incidente, que recordemos aconteció la madrugada del 11 de marzo, se concentraron en un radio de aproximadamente 10 o 20 metros, con carabineros trabajando principalmente con rastrillos y también con herramientas topográficas. En el lugar se observó el desplazamiento de los expertos policiales que llegaron en camionetas sin logo y correspondientes al Departamento Logístico de Carabineros. Son pericias que, de acuerdo a lo que se informó desde la empresa de ferrocarriles del Estado, están enmarcadas en un proceso investigativo, particularmente el correspondiente a quien fue ascendido póstumamente al grado de suboficial mayor de Carabineros, Javier Figueroa Manquemilla. En Puerto Montt, Bio Bio, la radio.
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9: La imposición de aranceles de Estados Unidos a Chile reabrió el debate por el debilitamiento de la relación entre ambas naciones.
2: Pese a que el gobierno desdramatizó el panorama, el expresidente Eduardo Frei reconoció un escenario complejo y en el oficialismo sinceraron su preocupación por el acercamiento entre Donald Trump y Javier Milei. Los detalles con María José.

0: Navarra.
1: Estados Unidos es, a juicio de la actual Cancillería, nuestro principal socio estratégico. Pese a esta definición, el anuncio de alza de aranceles generó complicaciones y dejó en evidencia que la recuperación de las relaciones entre Chile y Estados Unidos, uno de los objetivos expresos en la campaña presidencial, no se han recuperado con la rapidez esperada. Si bien el canciller ha sido cauto con el tema, hubo otras declaraciones marcando un tono diferente. El ministro de Agricultura, Jaime Campos, habló de una situación arbitraria que violenta el Tratado de Libre Comercio. Y el ministro de Defensa, Fernando Barros, dijo que esto le parecía injusto y genera dudas en la cercanía y confiabilidad de la relación entre ambos países. El expresidente Eduardo Frei Ruiz Tagle habló del tema y reconoció una situación compleja.
2: Hay una situación mundial que es difícil, que es compleja. Mientras dure esa famosa guerra, no se sabe lo que va a pasar. La globalización no se va a suprimir por decreto ni por orden de nadie. Viene un periodo en que hay una nueva concepción de eso a nivel internacional y eso esperamos que se vaya construyendo en el próximo tiempo.
1: A lo mismo apuntó el senador Rodolfo Carter, quien dijo que hemos perdido relevancia para este líder de Occidente y este es un escenario que debe ser visto por las autoridades.
3: No se puede ocultar el sol con un dedo. Estados Unidos está teniendo un cambio en su relación con los países latinoamericanos. La venta de armas sofisticadas a Perú es parte de ese cambio. Las sanciones hacia Chile también es parte de ese cambio. Y la nueva relación con Argentina nos pone en una situación compleja. Pasamos de ser el alumno aventajado, el modelo a seguir dentro de América Latina, a ser un alumno más con el profesor bastante indiferente con nosotros en los últimos meses.
1: Por la oposición, el diputado socialista Nelson Venegas criticó que Chile le dé un trato diferenciado a Estados Unidos.
4: Aquí este gobierno además ha negociado mal porque ha tenido exceso de cortesía con Estados Unidos. Y aquí lo que tiene que negociar es en cierto grado de igualdad de condiciones, con cierto grado de neutralidad, no tratando de socio estratégico a Estados Unidos, porque con eso también quebranta las relaciones con otras potencias, alineándose en definitiva con Estados Unidos.
1: Fuentes de La Moneda confirmaron que complica que Chile esté siendo visto como un país más, algo que quedó de manifiesto cuando se revisó la lista de países que aumentaron el arancel. Lo propio con la situación del ministro Barros. Recordemos que la firma estatal China Mobile, del cable chino, se constituyó en Chile de la mano del estudio de abogados del ministro y eso inquietó en su momento. En esa línea hubo reparos de presidencia por sus dichos sobre este tema y se le pidió que solo lo abordara Cancillería.
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7: Las víctimas de la congregación salesiana apelaron a la sentencia que acreditó abuso sexual y están solicitando aumentar los montos de indemnización a 900 millones de pesos en total. Nicolás Silva nos informa desde Radio Bio Bio de Valdivia.
8: El séptimo juzgado civil de Santiago acogió 8 de las 9 demandas presentadas en contra de la institución, obligándola a pagar 325 millones de pesos como indemnización por daño moral. De acuerdo a los antecedentes judiciales, las víctimas fueron abusadas sexualmente entre 1973 y 2009 en establecimientos dependientes de la congregación salesiana repartidos en diferentes puntos de Chile. Pero los delitos también se cometieron en viviendas particulares de Valdivia, Panguipulli, Concepción, Talca, entre otras ciudades del país. Si bien se acogieron las denuncias, el fallo no dejó conforme a los denunciantes, ya que apelaron para aumentar los montos de indemnización ordenados por la justicia. Así lo confirmó el abogado y una de las víctimas, Marcelo Vargas, presidente.

0: Para enfrentar el hacinamiento de las cárceles, el gobierno presentó un nuevo modelo que apuesta por acelerar la construcción de recintos penitenciarios mediante la colaboración con las concesiones.
1: El objetivo es elevar los estándares de infraestructura y aumentar la capacidad del sistema, contemplando la construcción de 5 nuevas cárceles y la creación de más de 21.000 plazas. La información la revisamos con María Agramunt.
2: Para la construcción de nuevos recintos penitenciarios a lo largo del país, el gobierno presentó su nuevo plan de infraestructura penitenciaria, una iniciativa que busca ampliar el uso del sistema de concesiones para acelerar el levantamiento de cárceles. El Ejecutivo aseguró que existe un grave problema de sobrepoblación carcelaria, con una ocupación cercana al 150%, una situación que continúa agravándose debido a la falta de nuevas plazas. Este nuevo modelo contempla la colaboración con el sector privado en una inversión superior a 63 millones de UF, la creación de 21.639 plazas y la construcción de 5 establecimientos penitenciarios, además de ampliaciones y nuevas licitaciones para recintos ya existentes. El presidente José Antonio Kast sostuvo que avanzar mediante el sistema de concesiones permitirá agilizar la construcción de

0: nuevas cárceles y dotar al país de una infraestructura penitenciaria moderna y acorde a las necesidades actuales.
1: Un Estado que invierte es un Estado que cuida. Concesionemos, agilicemos. No hay crecimiento sin inversión y no hay inversión sostenida sin una buena infraestructura.
0: El viceministro de Transportes y Obras Públicas, Luis de Grange, sostuvo que si bien la meta de licitar gran parte del sistema es ambiciosa, el gobierno espera concretarla pese a las dificultades propias de la implementación en las distintas regiones.
2: El sistema de concesiones puede avanzar muchísimo en términos de estándar, en términos de eficiencia, en términos de operación. Sabemos que es difícil, es una meta ambiciosa, avanzar en licitación y en concesión de todo el sistema carcelario. Hay ciertas dificultades a nivel local en los territorios, no obstante yo creo que la política es una política que llegó para quedarse.
0: El expresidente Eduardo Frei destacó que esta iniciativa permitirá retomar un mecanismo que, según indicó, permaneció paralizado por más de una década. En tanto, la presidenta de COPSA, Gloria Hood, señaló que el plan ha despertado un importante interés entre inversionistas.
3: Después del 2015 hasta hoy día prácticamente no se han construido nuevas cárceles por sistema de concesiones.
4: Es una iniciativa que ha dado buenos resultados y con un nuevo modelo de concesión que se hace más atractivo para los inversionistas.
0: Con esta iniciativa el gobierno busca aumentar la capacidad del sistema penitenciario, reducir los niveles de hacinamiento y acelerar la ejecución de proyectos considerados claves para responder al crecimiento sostenido de la población penal durante los próximos años.
5: El cabo de la Armada, Jonathan Richard Gaete, imputado por el atropello que dejó 6 personas fallecidas en la Feria Caupolicán de Villa del Mar, dejará el centro de detención preventiva de Casablanca para cumplir la prisión preventiva en un recinto militar.
6: El tribunal acogió el recurso de amparo presentado por su defensa y ordenó que la Armada determine el cuartel donde el imputado permanecerá mientras continúa la investigación por el fatal hecho ocurrido el pasado 12 de julio. Los detalles con Gloria Bahamontes desde Radio Bio Bio en la región de Valparaíso.
7: La Corte de Apelaciones de Valparaíso acogió en fallo unánime el recurso de amparo presentado por la defensa de Jonathan Richards Gaete, cabo activo de la Armada imputado por los delitos de cuasi delito de homicidio y lesiones tras el atropello múltiple registrado en las inmediaciones de la Feria Caupolicán, que dejó 6 personas fallecidas y 6 lesionadas. La resolución ordenó su traslado inmediato desde el Centro de Detención Preventiva de Casablanca a un cuartel o establecimiento militar que deberá definir la Armada de Chile en la región de Valparaíso. La Corte argumentó que, según el artículo 137 del Código de Justicia Militar, los funcionarios de las Fuerzas Armadas deben cumplir la privación de libertad en recintos institucionales. Además, precisó que esta norma se aplica por su calidad de militar activo y no depende de si los hechos ocurrieron durante un acto de servicio. La prisión preventiva se mantiene vigente y la resolución solo modificó el lugar donde deberá cumplirse la medida cautelar. Gonzalo Youssef, abogado defensor de Jonathan Richards Gaete, explicó que la resolución se basó en la normativa especial aplicable a los funcionarios militares y que la Corte corrigió el lugar donde debía cumplirse la prisión preventiva.
8: La norma es clara, no hay lugar de interpretación ni nada. Ser militar implica una serie de obligaciones y deberes, y dentro de esas distinciones hay una que es de carácter procesal en cuanto a dónde se cumple la prisión preventiva y la detención. Y esa es la norma, digamos, no hay ninguna discusión si esto fue un error y eso fue lo que inventó la Corte.
7: Silvio Cunio, académico de la Universidad Central, señaló que al tratarse de un cuasi delito, la prisión preventiva podría ser revisada durante la investigación y eventualmente reemplazada por una medida cautelar de menor intensidad.
9: Y la Corte de Apelaciones dio lugar a esa solicitud. Es decir, fue en virtud de un recurso de amparo, de una acción de amparo, que este funcionario de la Armada va a poder cumplir esta prisión preventiva en un recinto de la Armada. Sin embargo, es importante destacar que esto puede ser revisado en cualquier momento y es muy posible que este funcionario termine con una medida cautelar menos intensa, por ejemplo, el arresto en su casa.
7: Desde la Armada señalaron que no realizarán declaraciones sobre el caso y que solo darán cumplimiento a lo resuelto por la Corte de Apelaciones. La institución deberá definir el recinto militar donde Richards Gaete continuará cumpliendo la prisión preventiva en la región de Valparaíso, mientras sigue la investigación por el fatal atropello. Desde la región de Valparaíso, Bio Bio, la radio.
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5: Continuamos revisando noticias aquí en la radio. Mañana serán formalizados 11 imputados del caso Sartor, entre ellos sus principales ejecutivos.
6: La Fiscalía sostiene que existió un esquema para ocultar la real situación financiera de la administradora de fondos y utilizar recursos de inversionistas para mantener en funcionamiento el negocio, hechos que hoy son investigados como delitos económicos. Los detalles con Marcela Rojas.
11: lo que durante años fue una de las administradoras de fondos más reconocidas del país, terminó convertida en una de las investigaciones financieras más importantes de la historia reciente del mercado chileno. Este jueves, la Fiscalía de Alta Complejidad Oriente formalizará a 11 imputados encabezados por Pedro Pablo Larraín y Michael Clark por delitos como administración desleal, estafa, lavado de activos, uso malicioso de información falsa y entrega antecedentes falsos al mercado. Según el Ministerio Público, desde 2022 se implementó un esquema en el que los recursos aportados por nuevos inversionistas en Sartor eran utilizados para pagar rescates anteriores y financiar empresas vinculadas a los propios controladores, ocultando además el verdadero estado financiero de la administradora mediante balances que no reflejaban el valor real de sus activos. La causa será perseguida bajo la nueva Ley de Delitos Económicos, normativa que endureció las sanciones para este tipo de ilícitos y que restringió el acceso a penas sustitutivas. El abogado experto Marcelo Aguijar explicó que los condenados de este tipo de delitos enfrentan un escenario mucho más severo que el existente antes de la entrada en vigencia de esta legislación.
12: Que en caso de ser condenado, la persona no puede optar a las penas sustitutivas tradicionales, por ejemplo, una remisión condicional de la pena. Esto busca precisamente endurecer el cumplimiento de las penas y tiene una afectación mayor por la cantidad de dinero y el tipo de empresa y la calidad que él tenía dentro de ella al momento de cometer el supuesto delito.
11: La investigación también cuestiona diversas operaciones realizadas en beneficio de sociedades relacionadas y entre ellas la compra del control de Azul Azul por parte de Michael Clark, operación que la Fiscalía estima se concretó a un valor inferior al del mercado y sin realizar la oferta pública de adquisición que correspondía. Para el analista Pablo Larredonda, el presunto fraude fue posible por la concentración de poder al interior del grupo, la falta de controles efectivos y la ausencia de una supervisión independiente.
13: Los principales directores y socios, como el señor Larraín, Hart y Bustamante, al parecer ejercían cargos directivos simultáneamente en Sartor AGF y a la vez en la matriz corporativa. Porque cuando los mismos dueños que controlan la matriz privada son quienes a su vez firman y aprueban las decisiones en el directorio de Sartor, claramente el oficial de cumplimiento carece de una autonomía operativa efectiva.
11: La audiencia comenzará este jueves en el cuarto juzgado de garantía de Santiago, donde los 11 imputados tendrán que enfrentar la formalización y el tribunal deberá resolver las medidas cautelares solicitadas por la Fiscalía.
5: El cuarto juzgado de garantía de Santiago condenó a Álvaro Jalafa 5 años de presidio menor en su grado máximo con el beneficio de libertad vigilada intensiva tras acoger el procedimiento abreviado solicitado por la Fiscalía.
6: Además, deberá pagar multas por 720 millones de pesos y otras 12 UTM luego de ser declarado culpable de los delitos económicos contenidos en la acusación.
5: El tribunal también acogió las atenuantes de colaboración eficaz, reparación del daño y pago parcial de impuestos, destacando las 11 declaraciones prestadas por el condenado durante la investigación y la información que permitió avanzar en otras aristas del caso, como por ejemplo el reconocimiento del pago de 400 millones a Luis Hermosilla.
6: La investigación del Ministerio Público atribuyó a Jalaf participación en estafas vinculadas a Factob y a un fondo de inversión extranjero, además de la administración desleal, infracciones a la ley de mercado de valores, delitos tributarios y soborno. Para la Fiscalía, la cooperación del empresario fue determinante para alcanzar el procedimiento abreviado. Así lo señaló el persecutor Felipe Sepúlveda.
14: Ha prestado una colaboración que es relevante en la investigación, aparte de estas 11 declaraciones. Incluso él se acogió a un estatuto jurídico que establece el Código Procesal Penal de Cooperación Eficaz. Vale decir que entregó información de mucha relevancia para el efecto de realizar imputaciones a otras personas por otros delitos, las cuales ya se hicieron por parte de la Fiscalía.
5: Tras conocer la resolución, Álvaro Jalaf afirmó que aceptó el procedimiento abreviado para cerrar esta etapa judicial y evitar un juicio oral que, según dijo, habría significado un desgaste para su familia. Además, aseguró que continuará colaborando con la investigación que aún permanece abierta.
15: Esta decisión se toma pensando principalmente en lo más importante que es mi familia. Acá podríamos haber tenido un juicio oral muy largo y muy desgastador, pero creemos que lo más importante es procurar de la familia y poder continuar con mi vida.
6: La defensa en tanto sostuvo que la decisión de aceptar el procedimiento abreviado fue compleja, ya que estimaban contar con argumentos para enfrentar un juicio oral. Sin embargo, el abogado Hugo Rivera valoró que el tribunal acogiera todas las atenuantes invocadas y concediera la pena sustitutiva de libertad vigilada intensiva, además de permitir el pago de las multas en 60 cuotas.
16: En consecuencia, fuimos a este juicio abreviado y se han cumplido plenamente todos los objetivos, con una pena que va a estar bajo una vigilancia y con unas multas que esperamos, con los esfuerzos correspondientes, se van a cumplir cabalmente por el señor Álvaro Jalaf.

0: El extracto de la sentencia será dado a conocer el próximo lunes 3 de agosto, oportunidad en que el tribunal entregará el detalle de los fundamentos de la condena.
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2: La Fiscalía de Bolivia ordenó la captura del expresidente Evo Morales, acusado de terrorismo, alzamiento armado contra la seguridad y soberanía del Estado y otros delitos por su presunta implicación en las protestas y bloqueos de carreteras registrados entre mayo y junio para exigir la renuncia del presidente Rodrigo Paz.
0: La orden dictada por el fiscal Brian Melgar también atribuye a Morales los presuntos delitos de atentado contra la seguridad de los medios de transporte, asociación delictuosa, instigación pública a delinquir y atentado contra la seguridad de los servicios públicos.
2: Durante 7 semanas, entre mayo y junio, campesinos de La Paz y la Central Obrera Boliviana impulsaron bloqueos de carreteras, principalmente en el occidente y centro de Bolivia, con el respaldo de grupos afines a Morales para exigir la renuncia del presidente Paz como única demanda.
0: Los bloqueos provocaron desabastecimiento de alimentos o combustibles y oxígeno medicinal en varias ciudades. Dejaron al menos 16 fallecidos, 13 de ellos por la falta de atención médica oportuna debido a los cortes de los caminos, y ocasionaron pérdidas económicas superiores a 3.000 millones de dólares.
2: La acción legal también incluye al máximo dirigente de la Central Obrera Boliviana, Marco Argollo, y al principal líder de los campesinos de La Paz, Vicente Salazar, quien permanece en detención preventiva desde el 6 de julio por otra investigación relacionada a estos mismos hechos.
0: Morales permanece desde octubre de 2024 en el trópico de Cochabamba, su bastión político y sindical, custodiado por centenares de sus seguidores para evitar que se cumpla una orden de captura en su contra por una investigación por trata agravada de personas.
2: En ese caso, el exmandatario está acusado por su presunta relación con una menor de edad con la que supuestamente tuvo una hija mientras fue presidente en el año 2016.
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0: 33 pesos aumentará a partir de mañana el precio de las gasolinas, mientras que el diésel subirá 28 pesos, lo informó la Empresa Nacional del Petróleo.
2: Duros cuestionamientos opositores recibió el ministro de Hacienda, Jorge Quirós, quien dijo que da lo mismo si se aprueba o no la compensación a los municipios en el proyecto de reconstrucción.
0: El ex presidente Eduardo Frei reconoció un escenario complejo tras el arancel impuesto por Estados Unidos.
2: Con un nuevo modelo de concesiones, el gobierno apuesta por acelerar la construcción de cárceles y crear más de 21.000 nuevas plazas para enfrentar la creciente sobrepoblación penitenciaria.
0: El Instituto de Salud Pública confirmó que el ciudadano vietnamita que falleció en el hospital Las Higueras de Talcahuano padecía malaria.
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2: Exactamente 20 horas con 3 minutos.
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8: Seguimos revisando noticias en la radio.